0: intenta River, escapa por la parte zurda, pero termina cometiendo infracción a interpretación del árbitro del partido. Hay tiro libre correspondiente al Lobo 38. La euforia total del conjunto del Pata Pereira ganando su partido en esta fecha número 2, después de arrancar también perdiendo en el torneo ante Racing. Viajando por la vía aérea en la derecha, cabezazo, se impone Steinba, la manda en el área, Quereus Mendy, ganaba, cortaba Otamendi. La pelota por River, por González, foul. Hay falta de Ausmendi y hay salida desde abajo para el Millo.
1: Bueno, 21-0-1 en la República Argentina. Es momento de dividir frecuencia por Radio 3 100.5. Mauricio Coccolo, Raúl Monti, Maximiliano Molina, Federico Borello, mi amigo Daniel Basterra, Marito Celedón, para lo que será Instituto Platense, dividimos.
0: Muy bien, perfecto. Sale River desde abajo. La pelota viene para Otamendi, la manda perpendicular en la parte ofensiva para que pivotee. Ahora Colidio llegaba esforzado en la parte izquierda. González afuera. Es con las manos perteneciente a Gimnasia, que está ya con Barros Esqueloto en cancha. Con otro más. El número 10 por Fernández, que salió entonces Nacho Fernández en el conjunto Mensana. Hay salida por derecha, queda muy poco tiempo el partido para que River reaccione. Podrá 5 minutos más, lo que otorgue también de adición. Revienta desde abajo Martínez, pelota que va viajando, toca el cielo, baja ahora sobre el césped de Taco. Impactaba para el conjunto Mensana, Barros Esqueloto. Le queda en la parte central, tiraba hacia atrás, pasaba ahora por Cortazo, la manda hacia arriba, va corriendo Salazar, llegaba el de River. Falta, me pareció falta, se enoja mucho Montiel sobre Salazar. Habrá tiro libre, salida para el Millo. Le marcará ahí el cartón amarillo al hombre de Gimnasia. Claro. Estaba desenfocado Montiel.
2: Claro, enojarse no es reaccionar, ¿no? Tiene que reaccionar futbolísticamente River, frágil defensivamente, y por ahora no tiene reacción, no lo busca el partido. Veremos, le quedan 4 minutos de los 90 reglamentarios, a ver si sale a buscarlo.
0: Sale River desde abajo, el pelotazo largo, nace, va cayendo sobre el área de Gimnasia, pifió la salida, estaba muy atento Infran, fallaban sobre el costado derecho, Barros Esqueloto y Cortazo, atento estaba el arquero Formosenio, se hace de la pelota ya en 41 minutos de esta noche. La noche platense, que por el momento es para Gimnasia, y lo decía Jorge, merecía algo más Gimnasia, lo está consiguiendo.
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0: Falta poco tiempo para que se esfume el partido. Sale River por derecha. Mensaje alto. Trepa Montiel. Centro al área. No podía Colidio. Restaba Martínez. La pelota le pertenece otra vez al Millo. La administra desde la parte derecha. No sabe a qué hacer con ella Fausto Vera, enloquecido, la filtra al medio, va a quedar corto. Llegaba Otamendi, cuando le iba a atrapar a Ausmendi. Sale en la izquierda, acelera, va River al ataque, corta el tránsito, Barros Esqueloto afuera. Ahí lateral desde la izquierda, metros adelante del medio, es para el Millonario.
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2: Salvo un cabezazo de Beltrán sin demasiada convicción, River no ha tenido ninguna llegada en este segundo tiempo.
0: La pelota en 42 minutos es para Gimnasia. Está ganando el Lobo por un tanto contra cero. Con el gol de Steinbach, golazo de cabeza. 1-0 sobre River. Queda muy poco tiempo, deambula por la derecha Trastavilla, no podía sostenerse de pie Steinbach, recupera el balón por la derecha. Ahora Gimnasia, cae falta. Hay falta de Pereira, el árbitro dice que no. Y ataca River, atención, viene por la parte izquierda. Intentaba y no podía tampoco Pereira. Se va escapando por el lateral. Habrá salida manual para el Lobo.
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0: Salida para Gimnasia desde abajo, costado diestro. Lanzamiento manual, peinaba la pelota Ausmendi. Intenta atraparla sobre tres cuartos de terreno, Freita lo consigue. Iba River, provocar algo más en el partido. Montiel mira el área, tirará el centro. Abre la cancha por la derecha para Freita, giró centro sobre el área. ¡Cabezazo! Las manos del arquero. Atrapa débil, remate de cabeza. No pasa nada, dice Insfran. Va saliendo River con lo que puede, cabezazo de Galván, fue a las manos del arquero. Hay salida para Gimnasia. Por el momento lo gana el Lobo, Jorge.
2: Sí, cabeció, pero sin potencia, sin convicción, Galván. Freitas es de los pocos que se salva del naufragio.
0: Va Gimnasia incursionando por la derecha, viene adelante, intentaba Steinbach, dejaba la pelota en poderío de River para la salida de González. Hay falta, falta de Cortazo, cobra el árbitro sobre Santos Borré, que ha entrado muy poco en el partido, Jorge, también en esta parte complementaria.
2: Sí, tampoco fue asistido, ¿no? Ha sumado delanteros, pero no futbolistas que puedan asistir a esos delanteros, River.
0: ¿Qué puede pasar con esta derrota, Diego, sobre más que nada Chacho Coudet?
6: Y hay una presión muy fuerte ya del ambiente, veremos qué pasa, no sé. Obviamente el domingo va a dirigir, imagino, y no sé, veremos cómo continúa. Va a ser difícil de sostener si sigue perdiendo y jugando tan mal.
0: Montiel hacia atrás para Fausto Ver, inicia la carrera sobre el propio campo, ya en el de Gimnasia, últimos segundos del tiempo reglamentario del partido. Gimnasia 1, River 0, se desenvuelve por la izquierda, trasladando el balón González hacia atrás, la pelota pasó por Martínez Cuarta, la devolución por la punta derecha ahora para Montiel buscando el empate del partido con el centro, cabezazo, el chino, perforó todo, se animó fuera área, un cabezazo furibundo, le puso toda la frente al remate, se fue metro y medio del vertical derecho, gran llegada millonaria, Jorge.
2: Esa es la actitud que necesita River, la del chino Martínez Cuarta, que desde tres cuartos el campo salió corriendo para anticipar y meter un cabezazo que se fue al lado del palo derecho de Isfran, cuando ya tenemos, Diego, 5 minutos más, sí, para jugar, ¿no?
6: Sí, fue igual a la del otro día que le anularon con Barracas, se la dio Martínez Cuarta a Montiel tiró el centro, fue gol, se lo anularon por offside.
0: 5 más tiene River para llegar al empate del partido. Lobo intenta también resguardarse con este gran resultado. La pelota se escapa por la punta derecha de la defensa de Gimnasia. González enojado también ahí, lanzando insultos sobre un jugador de Gimnasia. La pelota ahora despejada por River. Colidio peinaba, la quiere Santo Borré, toca el para el medio, queda corto. De igual modo la contiene Montiel abierto en la derecha. Va proponiendo para que la contenga Freitas y la resolución de Silva, muy seguro. En la defensa Silva, sale Silva, la manda hacia arriba, largo pelotazo, correrá, llegará, no Ousmendi, que está extenuado. El que atrapa es Martínez Cuarta, la va dejando ahora para Otamendi. Ya pasó 1 minuto de los 5 que ha otorgado de adición el árbitro del partido. Montiel contiene la pelota, juega cortito hacia atrás, pasó ahora para Martínez Cuarta, se anima el chino, mete todo lo que tiene Martínez Cuarta para buscar el partido, el empate. Va River, 46 minutos 20, la corta Fausto Vera, va dejando para Borré, pivoteo bien por Pereira, abrirá la cancha para González y va River, la lleva por derecha, la quiere Pereira tocando hacia atrás, pasó por Galván, domina Galván, centro sobre el área, bien pasado, viene para Montiel, la bajaba de cabeza, no, fue el arco, el cabezazo de Montiel, no pasa nada, controlada por la visión de Isfran, habrá salida desde el arco para Gimnasia.
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2: River, más que atacar, empuja.
0: Hay salida desde abajo para Gimnasia, muy poco tiempo queda para el partido. 47, ya tenemos, han pasado 2 de los 5 que ha adicionado el árbitro del partido, Rey Hilfer. La busca Salazar, llegaba Martínez Cuarta, este custodia al arquero. La salida viene por Beltrán para Otamendi, toma contacto con la pelota, cortito para Martínez Cuarta, presiona adelante de Ousmendi, está un poco más atrás Gimnasia en el partido esperando y conteniendo el resultado, se desprende de salida, el chino Martínez Cuarta rodeó mediante, lleva la pelota, abre la cancha para Otamendi, todo River ya en campo de Gimnasia, abrió Otamendi, Ota jugando para González, Foco González hacia adelante, el toqueteo viene de River, Galván, giro perfecto, tiene que lanzarla sobre el área, esperando está Borré, le jugaron para Otamendi otra vez con Vera por la derecha, va recepcionando el balón, le abrió para Montiel, este va a nacer en centro para River, con rosca viene, de cabeza despejaba al defensor, Martínez le quedó a River, tiró arriba Pereira, arriba, no ha pasado nada, insiste River y no puede, Jorge, sigue Gimnasia arriba.
2: El único camino, Montiel por derecha, tirando centros, sin fútbol, sin ideas, sin el carácter que se necesita a veces para superar la adversidad.
0: Los últimos 2 minutos del partido, 48 marca la máquina del tiempo. Gimnasia con gol de Steinbach, de cabeza le está ganando a River por 1-0. Salida del chino, filtra el medio, la rifa, llegaba ella, Galván, había falta, Max dice que no, el árbitro tampoco, recuperó de balón por River, toca corto Colidio, va iniciando la carrera, atención, se viene el millonario Galván tras Tavilla, lo tocaron a Perita, pero no hay falta, estaba muy cerca de la acción el árbitro del partido, salida sólida de Gimnasia hacia arriba, El pelotazo inquietante viene buscándolo a Ausmendi y el control desde abajo. Vino por Martínez Cuarta, sale River. Queda un minuto 20 al partido. La salida vino por zurda, Fausto Vera. Soltó para la carrera ahora de Pereira. Va picando también por el mismo costado González. La lleva Pereira, acumula dos. Aportó, picó, trepó, ganó la cuerda. El centro viene bien pasadito. La quiere por atrás River. No llegaba Colidio. No llegaba Montiel. Llegaba Silva, la tira al lateral. Habrá salida manual correspondiente a River. Último minuto de la noche. El saque de manos por Montiel. Montiel la manda de manos. Intentaba Colidio, no podía. La recupera otra vez el Millo. Tiene que nacer el centro sobre el área. Fausto Vera tocando la pelota, era para Montiel. Le va llevando cena central, le va a pegar Montiel. Abre la cancha por izquierda. Está pisando el área. El centro de González Rastrero está. ¡La sacaron de la línea! ¡La sacaron de la línea! Se salva River y se viste de contra Gimnasia. Podrá ser el segundo. 49-30 es la última del partido. Increíble lo que pasó en el arco del Lobo. Salazar engancha, le pega, está en el área. Se marcó, tiró. La pelota de Martínez Cuarta recupera y ahora tiene una más River en el partido. 49-40. Increíble lo que es de alto voltaje. Está en el bosque el partido, en el cerillo. River lo intenta. Segundos que le quedan a la noche. Segundos para que River rescate un punto. Abre la cancha por derecha. Le va llevando ahora Freitas, tira al centro, se desvía en Silva, impedirá el córner, el arquero no llegó, habrá córner, se desespera Coudet, se desespera el hincha de River, el del Lobo también, no da para corazones este partido de loco, va Beltrán, parece el arquero de River a buscar el cabezazo, seguramente será última de la noche, está 1-0 ganando el Lobo, el tiro de esquina viene por la derecha, le va a pegar de pie diestro Galván, River va hasta con Beltrán, el arquero, el centro para empatarlo, la última y acaba, atesorándolo está Gimnasia, el resultado, se desespera Pereira reclamándole en cuanto al tiempo y algo más también al árbitro y al cuarto árbitro, el centro de Galván, primer caño, peinaron la pelota hasta el punto del penal, la saca Maxi, no habrá más tiempo, final del partido enloquecedor, en el Juan Carmelo Cerillo ganó el Lobo está, le ganó a River después de mucho tiempo en el bosque, ha ganado Gimnasia, vuelven a lastimarlo a River, la cuarta derrota al hilo para el equipo de Eduardo Germán Coudet. Gimnasia 1, River 0 a los 34 minutos del segundo tiempo, lo hizo Alexis Steinbach. Gimnasia 1, River 0 en el bosque.
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2: Buena, justa, necesaria victoria de Gimnasia Esgrima La Plata sobre River Plate, aprovechando la fragilidad de un equipo sin fútbol, un equipo previsible, un equipo sin personalidad, un equipo este de Coudet que va de mal en peor. Hoy vino por la recuperación, pero Gimnasia tuvo un libreto, tuvo jugadores como Steinbach, como Merlo, como el Nacho Fernández, que marcaron diferencia, ganó con total justicia, desnudó a este River desahuciado que no le encuentra la vuelta a una posible recuperación. River vino como Caperucita buscando la recuperación, pero esta vez el Lobo se lo comió.
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1: Habla Ignacio Fernández, lo escuchamos.
9: Estaban siempre ustedes, bloquearon muy bien en la mitad de la cancha, siempre en partido. ¿Te vas conforme, además de la victoria, con lo que hizo el equipo?
10: Sí, lógico, me voy conforme por la entrega, porque estuvimos muy ordenados. Como siempre digo, más allá de la victoria, habrá cosas para corregir, pero siempre con los tres puntos es más fácil.
9: Tenés mucho a River, pero con otra camiseta, con la de Gimnasia, si hay que ir a trabajar fuerte con Montiel también.
10: Y sí, soy un profesional. Como siempre digo, soy un agradecido a River, a toda la gente. Viví 8 años maravillosos y nunca tuve ninguna queja. Y yo respeto muchísimo tanto a la gente de River como a los que salieron campeones del mundo. Así que, pero hoy me tocaba defender

0: Copa Argentina, Barracas en la primera fecha de la clausura, Gimnasia ahora en la segunda fecha del torneo clausura. Habla el autor del tanto de la victoria, Ignacio Steinbach.
1: Y la figura del partido, Alexis. Además.
2: Y bueno, además, me imagino que debes estar muy contento por la victoria, por el rendimiento, por el gol.
3: Bueno, buenas noches, la verdad que sí. Muy contento por el sacrificio del equipo. La verdad que los chicos dejaron el alma acá adentro, corrimos hasta el último minuto. Y bueno, en lo personal, lo venía buscando el gol en el Bosque, ya lo venía pensando, lo venía soñando, más que nada. Así que, nada, muy contento por el gol y por la victoria.
2: Bueno, y en una posición que conoces muy bien, pero en tu regreso a Gimnasia, más de cuatro que de lateral, hoy con Bauti los dos, ¿te sentís más libre, con más libertad para llegar?
3: Sí, bueno, como dijiste, yo en inferiores cuando llego jugaba de extremo, después cuando me toca subir a primera subo de 8, siempre creo que mi posición fue de carrilero, la verdad que bueno, después me tocó hacer el lateral, pero bueno, como dijiste, la verdad nos sentimos muy cómodos con Bauti, creo que hicimos un gran partido los dos y bueno, contento.
2: Especial para vos por lo del contrato, la renovación, el tema de la cláusula, era especial también tener un buen partido local con tu gente.
3: Sí, obvio, como dijiste, yo estaba con ansia de renovar, siempre quise renovar, así que nada, contento por el gol, por la renovación y por la victoria del equipo.
2: Felicitaciones.
3: Gracias.
0: Ahí estaba Alexis Steinbach. Jorge, la figura del partido.
1: Sí, señor, la figura, ida y vuelta permanente, en el cabezazo del gol, otra pelota que colgó en el travesaño y que tenía destino de ángulo, ganó por todos lados, pero fundamentalmente por el sector derecho. Steinbach, este chico de Coronel Suárez de 25 años, la figura del encuentro.
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0: Bueno, es la tercera derrota en primera división consecutiva de River. No le pasaba desde enero del 2019 con Gallardo de técnico cuando perdió contra Defensa Unión y Patronato de Paraná. Además, segunda derrota seguida en el mismo torneo le pasó en el Apertura. El 7 de febrero 4-1 contra Tigre, el 12 de febrero 1-0 frente a Argentinos Juniors, sexta derrota en 21 partidos para Chacho Coudet, que a nivel general perdió el cuarto partido de los últimos cinco. Solamente en el medio le ganó a Blooming 3-0 por la Copa Sudamericana. Además le marcaron 10 goles en los últimos 13 partidos a nivel general al elenco millonario. Este fue el noveno 1-0 en lo que va del clausura. El 1-0 hasta acá es el resultado más repetido del torneo de la Liga Profesional de Fútbol. Noveno tanto de cabeza el del chico Steinbach para el triunfo de Gimnasia. Además, sexta victoria de un equipo local en dos fechas. Decimos que en el año hay 123 victorias locales. Vélez. Lo que viene para River el próximo domingo 7:15 de la tarde.

0: de visitante contra Rosario Central. Podemos presentar a Jorge Parodi con los puntajes del partido.
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4: Comenzamos con Gimnasia Grima La Plata. Nelson y Fran, si les digo que no tuvo trabajo en todo el partido, que no registramos ninguna atajada porque River no obligó, créame, 6 puntos. Bautista Barros Esqueloto sin inconvenientes por su sector, el derecho de la defensa, 6. Gian Paoli firme, 6. Enzo Martínez, el uruguayo, de lo mejor, firmeza, solvencia, voz de mando, 7 puntos. Silva fue el que más sufrió por el sector izquierdo, debió debatirse frente a Montiel y Freitas, 5 puntos. Stenbach, ida y vuelta, que entrega, se prodigó de una manera notable. El cabezazo en el gol ganándole a Otamendi, una pelota en el travesaño. La figura, 8 puntos. Miramón, entrega, coraje, pierna fuerte, 6 puntos. Seaone también fue el equilibrio del equipo, 6. Nacho Fernández, con 36 años, sabe todo. Manejó los tiempos, manejó los espacios, peleó cuando tuvo que pelear. 8 puntos para Nacho. Jeremías Merlo, la figura del primer tiempo, indescifrable por la izquierda, 7 puntos, debió salir por cansancio. Ausmendi no estuvo preciso a la hora de definir, 5 puntos, se perdió un gol increíble previo al que fue el gol que definió el partido en esa misma jugada. Los ingresantes, Cortazo 6, cumplió en defensa. Salazar fue un peligro constante, permanente, no pudo convertir, pero tuvo y creó oportunidades en la contra. 6 puntos, Max y Nicolás Barros Esqueloto jugaron muy pocos minutos. Vamos a los puntajes de los futbolistas de River.
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4: En River, el arquero Santiago Beltrán, inseguro. Lo marcaba el gato en el relato. Hay una jugada que es sintomática, ¿no? En la que desde la izquierda remata Merlo y duda y casi él mismo, incluso en la salida con los pies, que es uno de los mayores atributos de este buen arquero que es Beltrán, muy joven todavía. 4 puntos. Montiel fue la salida permanente, pero estuvo impreciso. 5. Martínez cuarta. 5. Otamendi amonestado. La voz de mando esperada, pero sin traducirse en el equipo. Transmitir, perdió el cabezazo del gol. 4 puntos. Acuña, como todo el equipo, jugó con el freno de mano. Todo salió lesionado. Esperemos que no sea un desgarro. 5. Arambarri no mostró absolutamente nada. Otra mala actuación del uruguayo. 3. Silva, viene en la distribución de la pelota, aunque cometió un error en la salida que pudo costarle un gol en contra a River. 5 puntos, Galván también intrascendente, 4. Correa, algunas pinceladas de su innegable calidad, intermitente, pero creo que por allí va la solución o uno de los factores de una posible solución o resurgimiento que puede llegar a tener River. Todavía me parece no está fino físicamente. 6 puntos. Freitas corrió, buscó, ganó, no siempre fue eficaz, salvó un gol ante la posibilidad de Salazar de convertir. Mucho esfuerzo. 6 puntos para él. Beltrán, nada, nada. Tuvo una oportunidad en una jugada que luego fue viciada de nulidad, pero que demuestra que no está con confianza. Los ingresantes, González 5, Vera no cambió la ecuación, 5, Borré 4 inexistente en el juego y siempre a contramano de la jugada, aunque también hay que decir a su favor que no fue habilitado. Lautaro Pereira jugó muy pocos minutos y el árbitro Leandro Rey Hilf no... A ver, no, fue demasiado condescendiente, muy blandito, permitió que se pegara demasiado, no fue determinante en sus decisiones, pero tampoco logró llevar el partido correctamente. 5 puntos para el árbitro. Vamos a comentar brevemente el partido y vamos a convidar también a Diego Boneschi para algún concepto. Lo presentamos.
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4: En el trazo grueso de este triunfo de Gimnasia y Esgrima de la Plata, hay que decir que en un partido luchado, de mucho roce, de mucha pierna fuerte, el Lobo fue el mejor de los dos de manera indudable. No hay ninguna objeción para la justicia del triunfo de Gimnasia, que pudo ejecutar su plan. Ariel Pereira puso a Steinbach por un lado, a Merlo por el otro, para tratar de disimular la ausencia por lesión del Chelo Torres, y créame que por ahí, por los extremos, terminó ganando el partido. Pero no solamente por eso, solo fue superado en los primeros 10 minutos cuando River presionó, aunque sin profundidad alguna. Pero la entrega de Sebane, la entrega de Miramón, el fútbol de Nacho Fernández y el ida y vuelta de Steinbach, la habilidad, el desequilibrio de Merlo y la seguridad de Enzo Martínez fueron suficiente como para derrotar a este River, que es ni más ni menos que un coleccionista de frustraciones. Este River que no sabe a qué juega, este River frágil defensivamente, sin ideas, con la pelota, un equipo que juega con el freno de mano puesto, un equipo horizontal, un equipo que cambia a hombres y nombres y no cambia nada, un equipo sin funcionamiento, un equipo resignado desde lo anímico, frágil en ese sentido, un equipo sin llegada. Hoy River mostró una vez más su peor cara, y por eso es que cualquier equipo con una idea táctica, con la vocación de ganar las divididas, con la idea de incomodarlo, termina superándole en el juego, en el trámite, le crea las mejores oportunidades, como ocurrió hoy con Gimnasia, y le gana con total justicia. Lo de River es realmente preocupante. Hoy vino por la recuperación y no mostró fútbol, no mostró ideas, no exhibió personalidad, y fue más de lo mismo que viene mostrando en las últimas fechas. Hoy se encontró con un equipo respetable, digno, que tiene algunos jugadores que se destacaron, pero fundamentalmente un equipo que jugó con el cuchillo entre los dientes. Hoy, este River, que decepciona de partido en partido, no pudo frente a un Lobo feroz. Diego.
9: Sí, es justo el triunfo, coincido, tuvo más claro Gimnasia lo que hacer, fue agresivo, River tuvo 74% de la pelota y realmente no sabe qué hacer con la pelota. Alguna situación por algún pase de primera de Ángel Correa en el primer tiempo y al final que le sacan la línea y cabecea Martínez cuarta, te marca que River no tiene idea. Y la verdad, para mí el primer semestre no había sido malo por lo que consiguió River sin jugar demasiado bien, pero ahora se lo ve sin rumbo y cuesta imaginar una solución con Coudet. Realmente, veremos qué pasa.
0: Muy bien, señores, hemos completado la tanda. El saludo para Jorgito, para Diego. Cierre usted, Gato Greco, y nos vamos con el gol porque se viene Gustavo Venderola con Chica Becasis para lo que será turno noche, Gato.
14: Claro que sí, Gaby, el abrazo grande para todos ustedes, el honor de haber estado en una nueva transmisión. Nos vamos entonces con la victoria de Gimnasia ante River. Abrazo grande, Jorgito, abrazo Diego, abrazo Gaby.
4: Abrazo, felicitaciones.

0: Pelotazo, se va el favor de Martínez Salazar. Esquina izquierda, saca el remate, cabezazo, gol. Mendy, pero después puso la cabeza, un centro filoso Salazar, entró punzante, diabólico, ganó todo y vino el centro para el gol, lo tuvo el Lobo en un partido de tantas idas y vueltas. River sufre, el centro de la izquierda, pierna derecha, le puso todo el parietal derecho, Steinmann trepó, saltó más alto que todos y a los 34 del segundo tiempo lo gana el Lobo. El Lobo está claro, el Lobo está siempre, está Steinbach, Alexis Steinbach, el autor del tanto a los 34 minutos del segundo tiempo. El Lobo 1, River 0.
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2: En la noche de los ñoquis, ñoquis del 29, estamos comenzando Turno Noche, la última emisión del mes de julio, del día miércoles, el último miércoles, para decirlo con todas las propiedades habidas y por haber, porque hablar bien no cuesta nada, ¿verdad, Chiqui?
3: No, aparte trae un beneficio de la gran 7.
2: Claro, de la gran 7, sí. Claro, muy bien.
3: ¿Cómo andan, chicos? ¿Todo bien? ¿Todo en orden? Me hiciste acordar que hoy día de ñoqui, che.
2: Claro, y hace mucho que los 29 no estamos comiendo ñoqui. ¿Por qué no comemos ñoqui más los 29?
3: Porque vos sabés que hoy fui, no llegué, bueno, por actividades que tuve que hacer al mediodía, no llegué a casa para cocinar y me fui a comer en un lugar. Y veía que pasaban los ñoqui. Mirá qué casualidad, todo el mundo comiendo ñoqui. Yo comí algo mucho más livianito, un guiso de lenteja, pero...
2: Claro. Pero viste, el ñoqui no está... No, o sea, antes era un clásico, sí. Más el billetito bajo el plato, pero ahora no sé, sí. Porque... sí. Martín Rodríguez, ¿comiste...? No, vos, Gloria... Hola, Gloria, ¿comiste ñoquis hoy?
4: No, me olvidé. Pero vos sabés que siempre me pasa lo mismo. Ajá. ¿Cómo no me doy cuenta el día anterior, che?
3: Claro.
4: Mañana, viste, día de ñoqui y tengo... Pero bueno. Tengo la papa y la harina. Mira. Y todo. Pero sí. Te digo que algunos en mi casa, por lo menos, no quieren comer cosas con harina.
2: Bueno,
4: se puede hacer, pero se
2: con
4: puede
2: papa.
4: Hacer.
3: Bueno, papa
4: no,
3: y un poquitito.
4: Pero la papa y quiere poner
3: pero un como poquito, unir con harina. Tampoco tanta harina.
4: No, no, pero se puede hacer con ricota, por ejemplo.
3: No, se puede hacer con semolín también.
4: Sí, bueno, pero bueno. Hay una dieta especial.
3: En mi casa, sí. Ahora, sí. Yo hago una pregunta. El tema del billete, ¿lo tiene que poner uno o se lo tiene que poner alguien en los platos? Porque la vez pasada
2: uno.
3: Yo levanté el mío y vi un papelito que decía seguir participando.
2: Claro, no, yo tengo... ahora,
4: pero
2: ¿cuánto tenés
4: solo?
2: Que poner ahora? ¿Cuánto hay que poner? De acuerdo a lo que pones...
3: Sí.
2: No, es una tradición eso, ¿no?
3: Sí, no sé, supongo que no tendrá nada que ver.
2: Dice que es para traer buena suerte y atraer dinero.
4: Abundancia.
2: Abundancia.
3: Sí, sí. Creo que tenía que ver con la historia.
4: Sí.
3: Eso tenía que ver con algo de que unos pastores, digamos, dejaron pasar a un peregrino que estaba por la calle sin alimento y lo invitaron a su casa a comer y este hombre les dejó debajo del plato un billete porque para que estuvieran bien y para que tuvieran mejor dinero y riquezas, ¿no? Por ahí venía la cosa, ¿no?
4: Sí, yo creo que era un rey que para saber la situación en la que vivía su pueblo se disfraza así de un de una persona común, claro, deja todo lo que significaba toda la ropa tan lujosa, se pone una ropa mucho más humilde y hace que lo inviten, bueno, va pidiendo comida por las casas y lo invitan a comer, claro, una comida que es bastante fácil
3: menos
4: de hacer
3: y
4: humilde,
3: si no,
4: claro.
3: Sí,
4: sí. En esa época no existía
2: Gnocchi.
4: Y entonces dice, bueno, los voy a premiar y debajo del plato después se encuentra con las monedas de oro.
2: En italiano con G, noche, la G y después va al gnocchi. Gnocchi, con doble C. Bueno, la cuestión es que pasó otro 29 más y aquí los gnocchi sin comer.
4: Pero tu señora te los tiene que hacer.
2: Ah, voy a hacer yo, voy a aprender a hacerlos yo.
3: Y no es difícil, no es difícil.
2: No. Hay que hervir papas, tengo entendido.
3: Sí, hay que hervir la papa. Y recomiendan que la papa se cocine entera y con cáscara.
4: Sí, toma. Así lo hago yo.
2: Bueno, pero
4: que no absorba tanta agua para que tampoco después le tengas que poner tanta harina.
2: A mí me han ofrecido hace no mucho tiempo gnocchis y dice, perdón, de papas, ¿cómo? ¿De papa o que vino? Sí, viene también de espinaca y también viene de calabaza. Ah, claro. No tenía idea.
4: Ah, sí.
2: Pensé que eran solamente de papas y harina. No, ahora hay ricota, otras variedades.
3: Bueno, pero el que tiene, el de ricota va más para el lado del malfatti. Ricota y verdura va por el malfatti, ¿no?
2: No, puede ser.
3: También.
2: Sí, ¿la pasta rellena la ricota o no?
4: Sí, para la gente que no puede consumir harinas, tiene que ver. Sí, la gente que tiene celiaquía no puede consumir ningún tipo de... o ese tipo de harinas.
2: Bueno, harina, la cuestión que ya
4: trigo.
2: Estamos aquí.
4: No comimos trigo, cebada,
2: no, hoy no comimos. Centeno. Y hablando de horario, mañana también por el fútbol, vamos a comenzar a las 21:30. ¿Por qué, Gustavo Hugo Corradini?
5: Muy bien, muchas gracias. ¿Cómo les va? ¿Por qué?
2: Sí.
5: Y porque Boca juega frente a O'Higgins.
2: Ajá. O'Higgins.
5: En Rancagua.
2: Rancagua.
5: Ya llegó el plantel de Boca al otro lado de la cordillera para tratar de conquistar la posibilidad de pasar a la próxima ronda de la Copa Sudamericana.
2: ¿A qué hora va a ser ese partido?
5: A las 21:30, pero antes.
2: Ajá.
5: Transmitimos Vélez Alfiel, Talleres Vélez en el Estadio Mario Kempes, partido que empieza a las 7 de la tarde.
2: Cuando termine ese partido, nosotros vamos a irrumpir aquí en los estudios de la radio.
5: Vas a poder irrumpir muy bien.
2: Y vamos a saludar a todos los oyentes. Por eso, en el cambio de programación vamos de 21 a 24, pero el día de hoy, ¿hoy es miércoles, Gustavo? Sí.
5: Hoy es miércoles,
2: mañana
5: lo
2: jueves.
5: Fue todo el día.
2: Y mañana
5: será hasta las 12 de la noche, si Dios quiere.
2: Y mañana jueves, por el fútbol, fecha número 2, estamos arrancando un poquito más tarde.
3: Y el viernes no hay fútbol ni nada.
5: Y el viernes tenemos programa completo.
2: Bien, muy bien. Gustavo Corradini va a traer su guitarra y va a hacer un fogón criollo.
5: Sí, claro, por supuesto.
2: Pero
5: será un honor.
2: Eso será el viernes, porque hoy el señor Martín Rodríguez dice...
3: Disculpame, pero no entendí bien. ¿Va a traer la guitarra y va a hacer un fogón con qué? ¿Con la guitarra?
2: Claro. No. Vamos a aprender un fogón.
5: Eso lo hacía antes cuando era inculto. Bien, perdón, me he culturizado un poco, me di cuenta que la guitarra es esas maderas, no hay que quemarlas, no.
2: Pero es bastante...
5: No,
2: eso vos no sos guitarrita, pero sos bastante guitarrero, ¿no?
5: Sí, vos sabés que sí, es cierto. No llegué a ser guitarrista, pero por ahora soy guitarrero. Sí,
2: muy bien.
5: Y así. Creo que voy a seguir así.
2: Hay una gran diferencia entre guitarrista y guitarrista.
5: Sí,
2: lo vamos a explicar.
5: Esto me faltó hasta ser cordobés y cantor. Solo guitarrero.
2: Claro. Qué
5: buena, chiqui, esa
2: qué
5: buena,
2: personaje.
5: Bueno.
2: Lo conozco de que era chiquito. Qué personaje. ¿Qué? Sí.
6: Sos una estrella, vos.
2: Gracias.
5: Tengo algo para decirte, chiqui, escuchá.
2: ¿Qué? Que nos vamos a la música.
6: Sos una estrella, vos.
3: ¿Qué cosa?
2: ¿Eso era?
5: Eso te quería decir. A ver, te lo voy a repetir.
3: A ver.
6: Sos una estrella, vos.
2: Pero mira. Bueno, muy bien. Chiqui es una estrella, pero no hace falta que se lo digan
5: a cada... Pero suman, chiqui, ¿o no?
3: Pero esta noche de luna llena me va a decir estrella con la luna que hay. Vamos a dar bolillas a las estrellas, por favor.
5: No será séptimo hijo varón, vos, ¿no?
2: Tranquilos. Bueno, el señor Martín Rodríguez, que es el operador en la noche de Cadena 3 Argentina, ha preparado un especial del cantante. Es que es mexicano, puertorriqueño. ¿Dónde nació Luis Miguel Gloria?
4: En Puerto Rico, él se considera mexicano, es el sol.
3: Ese sí que es una estrella, de verdad.
2: Ahí está.
4: Y ese nacionalizó mexicano.
2: Bueno, ese señor que hacen referencia a ustedes, que nació en Puerto Rico y que ahora es el sol mexicano, canta esta noche en la apertura de nuestro programa Luis Ricardo Miguel. No, Luis Miguel.
3: Ricardo del Río. Ricardo era que le decían satélite porque se quería una estrella y era un aparato, ¿eh? Pero bueno, vamos.

0: Apertura de turno noche por la cadena 3 Argentina. ¿Qué pasa con Instituto Gustavo Corradini?
1: Está ganando por un tanto contra cero con gol de Cerato a Platense, 28 minutos de la primera parte.
0: Vamos a las noticias en cadena 3. Ahora nos informamos con Alberto Rosselli, Gloria Tomás y más noticias del deporte con el señor Gustavo Corradini. Mientras que entre mis brazos.
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3: Buenos Aires.
4: El gobierno nacional definió el proceso para transferir empresas públicas al sector privado.
5: La Oficina Nacional de Contrataciones reglamentó el sistema de inscripción para quienes quieran intervenir en las subastas públicas previstas en la Ley de Base y la Ley de Reforma del Estado. La medida alcanza a nuevos interesados, concesionarios e inscriptos en registro vigente. Recordemos que también continúa en preparación las licitaciones para las centrales termoeléctricas General San Martín y Manuel Belgrano, mientras que esta semana el Poder Ejecutivo Nacional convocó a una licitación pública nacional e internacional para adjudicar una nueva concesión del sistema hidroeléctrico en Mendoza. Mauricio Conti, Cadena 3 Buenos Aires.
4: Salta.
6: Los gremios estatales acordaron un aumento salarial del 13,5% para el segundo semestre del año.
7: En reunión paritaria, los gremios ADP, AMETSA, DOP, UDA, ATUPCN, Sindicato de Trabajadores Viales, APSADES, UPES y ATSA firmaron un acuerdo salarial de aumentos del 2% en julio, agosto, septiembre, octubre, noviembre y diciembre, calculado sobre la nueva base de junio 2026. Se suma un 1,5% adicional en ítems específicos acordados en las mesas sectoriales con los representantes de Educación, Salud y la Administración Centralizada. Totaliza para el segundo semestre un aumento del 13,5% escalonado. Elisa Zamora, Cadena 3, Salta.
6: Santa Fe.
4: Un menor de 13 años fue demorado por vender marihuana en una plaza de Santo Tomé.
8: Personal del Comando Radioeléctrico y de la Sección Motorizada de Santo Tomé intervino este miércoles en un procedimiento realizado en una plaza de la zona de 25 de Mayo y Avellaneda, luego de recibir el aviso de una vecina sobre la presencia de una persona en actitud sospechosa. Al arribar al lugar, los efectivos identificaron a un adolescente de 13 años y durante el chequeo preventivo hallaron en una riñonera varios envoltorios y cigarrillos armados con material vegetal. Tras dar intervención a la justicia de menores, se dispuso que el adolescente fuera restituido a su domicilio. El material fue trasladado a la División Microtráfico de la Policía de Investigaciones de la provincia, donde la prueba de campo arrojó resultado positivo para marihuana con un peso total de 32 gramos. Como resultado del procedimiento, se secuestraron 10 envoltorios y 8 cigarrillos armados, mientras continúan las actuaciones correspondientes. Emiliano Guardia, Cadena 3, Santa Fe Capital.
4: Tucumán.
6: 4 tucumanos fueron detenidos por el blanqueo de 14 millones de dólares para una red brasileña.
9: La investigación liderada por el fiscal federal Agustín Chiet a partir de la derivación de la causa Operación Cripto reveló una sofisticada red financiera. Dos jóvenes menores de 25 años utilizaban los nombres de sus madres para canalizar fondos narcos mediante criptomonedas, billeteras virtuales y bancos tradicionales, devolviendo el dinero al prófugo brasileño Marcelo Alves de Souza. El juez federal Díaz Vélez congeló cuentas, vehículos, 10 inmuebles y participaciones societarias, mientras que la Policía Federal concretó las detenciones. Gabriel Meliam, Cadena 3, Tucumán.
4: Internacionales.
6: Cuba abrió actividades económicas al sector privado y amplía la participación de pequeñas y medianas empresas.
4: La presidenta del Instituto Nacional de Actores Económicos No Estatales, Lázara Mercedes López, explicó los alcances de las nuevas disposiciones.
2: Deportes.
1: Fútbol, torneo de primera división de AFA con gol de Cerato. Convertido los 13 minutos del primer tiempo, cuando ya se juegan 33 minutos de la primera parte. Instituto le gana a Platense en Alta Córdoba por un tanto contra cero. En la tarde de hoy, Gimnasia y Mar del Plata le ganó a River por un tanto contra cero con gol de Steinbach. En el momento de más temprano, Defensa y Justicia le ganó a Riestra por dos tantos contra uno con goles de Gutiérrez y Barbona. González marcó para el equipo de Riestra, mientras que en el primer turno Barraca Central le ganó al 2-0 de Mar del Plata por un tanto contra cero con gol de Porra.
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3: La pelota es de Platense, ataca Merlini, tira el pase para Heredia, cierra, viene en el fondo ahora Galván, toca de primera para Cerato, rebota en la marca, barre abajo Cerato, va a recuperarla, viene en la vuelta Galván, Galván toca de primera para Mosevich, entrega para Cerato, Cerato va jugando al medio, y va saliendo la gloria, prolijamente con Galván, Galván la deja atrás para el Palomo Alarcón, Alarcón va tocando a la izquierda, la pelota que viene para Sosa, llega marcándole el pase Tisera, largo envío de Sosa, va a cerrar arriba Nacho Vázquez con el golpe de cabeza, la va entregando para Gómez, Gómez le pega de punta y largo, cierra bien en el fondo Mosevich, entrega para Galván, Galván atrás con Ledesma y sale Instituto.
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3: Presionaba Córdoba, marca bien Silva, ahora le va quedando a Cuesta, Cuesta mano a mano contra Tisera, la pelota que rebota en Tisera se pierde por el costado, es lateral, en salida favorece al Calamar, da indicaciones el traductor Fede.
11: Sí, le pide a la línea defensiva que no se retroceda tanto, que se adelante un poquito más.
3: 34 minutos del primer tiempo, la gloria ganando por 1-0 en el Monumental de Alta Córdoba, largo lateral de Silva, arriba gana bien Cerato, le queda a Bregú, Bregú toca para Gallardo, Gallardo limpia todo para Sosa, y Sosa con controla con el pecho, va a tocar al medio Sosa, no, la deja atrás para Alarcón, Alarcón va entregando de primera con Gallardo, Gallardo parado como número 5, la juega profunda, vino para Sosa, buena bocha arriba, corta Lagos, buen anticipo de Lagos, mano a mano contra Luna, bien Gallardo, robó y tocó para Luna, y encara Luna y espera Tisera, va Luna, dos lo marcan, siempre Luna, Luna, Luna, Luna, Luna, Luna, Luna la metió profunda, vino para Sosa, Sosa parado como extremo, detrás está Villa, Sosa para mí había falta, bueno, parecía falta. El árbitro termina cobrando lateral en salida para Platense porque el último que tocó la pelota fue Sosa, el lateral del Calamar.
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3: Sosa vuelve a recuperar, toca para Luna, la pide Córdoba por adentro, a ver qué hace Luna. Luna descargando al medio, venía para Bregu, parado como número 5, toca de primera con el Palomo Alarcón. Alarcón juega profundo para Sosa, ahí está el partido Instituto. En Sosa que toca para Luna y este con Alarcón, Alarcón se equivocó. La recupera Heredia, roba bien a Bregu y Alarcón saca, es cierto Raúl,
13: Sí.
3: Buen partido de Bregu.
13: Gran laburo de Abregú, secundado por Gallardo, que le está faltando en las entregas probablemente, pero el equipo quita cuando pretende arrancar Platense, aparece una stop de Abregú.
3: Está jugando bien la gloria, Maxi, no sé cómo lo estás viendo.
11: Sí, totalmente. Me gusta Abregú, como decía recién Raúl, en silencio, ¿no? Gallardo, bueno, Cerato y las corridas, pero muy bien Instituto, ¿eh?
3: Sale Vázquez, al medio van tocando para Iván Gómez, y este la deja con Víctor Cuesta, 35 minutos del primer tiempo.
11: Mauri,
3: diga.
11: Está calentando tu team Masachesi. Vamos a estar atentos a ver a la defensa de la gloria.
3: Puede ser Galván. El pelotazo que viene profundo para Mainero. Abierto por la derecha va Mainero, lo marca Alarcón. Mainero tira el pase al medio, la recupera bien Gallardo y toca de primera entregando para la salida de Sosa que juega profundo buscándolo a Luna. Se pierde por el costado. Es lateral. En la mitad de la cancha favorece al Calamar.
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3: Silva abierto por la izquierda. Atrás la deja para Cuesta. Cuesta tira largo el pelotazo. Buscando la corrida de Retamar. Arriba y va Barca. Bien Cerato. La tira por el costado al lateral. El saque de manos que favorece a Platense en ataque. Desde la izquierda. Quiere apurar Merlini. Le dice a Silva, dale, dale, dale que estamos perdiendo. Y Merlini que levanta las manos. Y al medio va entregando para Gómez. Gómez va a meter el cambio de frente. Abre sobre la izquierda el balón que viene para Vázquez. Vázquez cruza la mitad de la cancha. Juega profundo. Va entregando para Lagos. Lagos mano a mano contra Sosa. Tira mal Lagos. Sale Ledesma. Controla el 1 al Birrojo.
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3: Corta bien Luna, la bajó con el empeine, baila Luna sobre la pelota, la roba en la vuelta el futbolista Barrios, va recuperando Barrios, comete falta Luna, diga Raúl.
13: Llama la atención como Mainero se automarginó muy allá sobre la banda, donde prácticamente no lo encuentra el equipo, no gravita y eso es bueno para Instituto.
3: Mejor para nosotros, dirán los de la gloria, el balón que viene para Cuesta, Cuesta va tocando al medio con Iván Gómez, 37 minutos del primer tiempo, en Alta Córdoba ganando la gloria, segunda fecha del campeonato, largo envío para Mainero, mano a mano con contra Sosa, no va a llegar a controlar. Mainero lo cubre con el cuerpo, el Paloma Alarcón. Es saque desde el arco para Instituto.
10: El próximo rival de Instituto será visitando a Lanús. El Granate está jugando por ahora Sudamericana, 39 del primer tiempo. Pierde con Cienciano 1-0, pero le ganó 2-0 la ida.
3: Mañana juega Boca por la Copa.
10: Mañana juega Boca por la Copa. Seguimos a estar con la probable formación en el entretiempo. El Ceneice mantiene o tiene que mantener la ventaja conseguida 1-0, gol de Merentiel frente a O'Higgins en la Argentina.
3: Sosa mal arriba con el golpe de cabeza, quiso buscarlo a Luna, se le fue por el costado. Hay lateral que favorece a Platense.
1: Mauri, diga. Definitivamente está con alguna molestia Galván.
3: Sí, sí, vos sabés que hace rato que me parece que lo veía que no estaba bien.
14: Y no estaba seguro con la pelota tampoco, ¿eh?
3: Cuesta, cuesta, toca de primera, entrega para Vázquez. Vázquez parado como último hombre, tímidamente lo presiona a Tisera. A ver qué hace Cuesta. Vázquez, digo, al medio tocó para Gómez. Gómez va entregando de primera para la salida de Retamar. Es picante este, juega bien, ¿eh? La tiene Retamar, tiró el centro a las manos de Ledesma. Descuelga el uno al birrojo.
10: Hay gol de Cienciano. Marcó diga. Alejandro Hover, el casaca número 10. Otra vez me parece que hay un poco de complicidad del arquero. Cienciano le gana a Lanús por 2-0. Están 2-2 en el global. Por ahora irían a penales.
3: Tiró mal el Palomo Alarcón. La pelota recuperada por Lagos. Atrás la va dejando ahora para Nacho Vázquez. Y este toca de primera con Cuesta. 39 minutos del primer tiempo. Se nos va a la primera mitad. Balón de Cuesta. Abierto por la izquierda. La pisa Víctor Cuesta. Nadie lo presiona. Ahora sí llega para marcarlo Tisera. Atrás toca para Cosani. Sale Platense.
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3: Manotazo en el rostro de Gómez sobre Tisera. Era clara falta, pero Lobo no la había cobrado. Dio toda la impresión de que se la cantaron. Lo que le viene a reclamar Cuesta, también está Vázquez. El árbitro ha cobrado correctamente la falta para Instituto. 40 minutos del primer tiempo. Tengo tiempo, dame una.
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3: Tiro libre para la Gloria. ¿Y quién te dice sobre el cierre del primer tiempo? Viene a buscar de arriba Instituto. Otra vez charlan entre Luna y Sosa, los encargados de manejar la pelota detenida en Instituto. Hay que seguirlo a Galván, abierto por la izquierda. Un poco más atrás Mosevich y más atrás todavía. Aparece el Palomo Alarcón. En la derecha espera Córdoba. También de arriba busca a Abregu. Va a Instituto. El envío que vino por Luna, pasado segundo palo. El Palomo no la pudo bajar al medio. En rigor de verdad la bajó, pero con falta. Habrá tiro libre en salida, favorece al Calamar.
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14: Otra jugada de pizarra. Cada vez que hay un tiro libre, los dos centrales más altos cargan por atrás para generar el desequilibrio.
3: 40 minutos del primer tiempo con Instituto ganando por 1-0. Cosani para pegarle. Largo envío más allá de la mitad de la cancha. La pelota que viene arriba para Heredia. Gana bien el Paloma Alarcón. Va a completar Sosa. Abierto como lateral por el sector izquierdo. La tiene Sosa. La pide Luna. Elige tirar largo para Tisera. Arriba lo marca Vázquez con el golpe de cabeza. El balón que viene atrás para Cuesta. Cuesta va tocando por la izquierda. Entregando para Silva. Silva presionado por Córdoba. Al medio tocó para Vázquez, desde atrás lo marca Tisera. A ver qué hace Gómez. Gómez descargó de primera para Retamar, en cara y va a Retamar. Va a Retamar, la abrió por la derecha. Mal Retamar, se equivocó con el pase largo para Mainero, diga Raúl.
14: La terminó mal, pero la arrancó con mucha calidad, con una maga espectacular, saliendo de contra. Todo lo que no hace Mainero lo hace Retamar.
3: 41 del primer tiempo, va a salir la Gloria y lateral para Instituto.
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3: 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Tiraba en lateral largo la pelota que venía para Luna. Quería pero no podía, marca Vázquez en la vuelta. Toca para Lagos, Lagos abierto por la derecha. Rebota en Sosa, se pierde por el costado. Hay lateral de Platense, cruzando la mitad de la cancha. Tres cuartos de campo, levanta las manos Lagos. Al medio va entregando mal, recuperaba a medias Gallardo. Hizo mal el lateral el hombre de Platense. Por eso cambia de manos. Y es para Instituto ahora.
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3: tranquilamente se va el primer tiempo para un Instituto Ganador. La pelota que viene para Luna, quiso controlar con el muslo, no pudo. La recupera bien ahora en la mitad de la cancha el futbolista Barrios, parado como número 5, la tira profunda, viene para la corrida de Retamar. Encara Retamar, mano a mano contra Galván. Va Retamar, siempre Retamar. Retamar, el pase al medio, bien. En el anticipo robando Gallardo. Completa después Cerato, otro corte de Gallardo, ¿eh?
13: Muy bien los dos volantes centrales de contención.
3: Al medio viene para Silva.
11: Gallardo que está jugando su primer partido como titular en Alta Córdoba.
3: Mirá vos qué dato. Al medio tocan para Gómez. Marca bien en la vuelta. Recupera el hombre de Instituto Ramosevich. Le quedó a Cerato. Cerato para Córdoba. Nace el segundo. Espera Ticera. También está Luna. Va Córdoba. Centro. Rebotó en la mano. Le quedó a Bregu. Bregu toca de primera. Viene para Córdoba. Córdoba abierto por la derecha. Córdoba maga. Engancha. Le queda para la zurda. Córdoba tocó al medio para Gallardo. Pegale. Gallardo enganchó. Tocó para Sosa. Sosa abierto por la izquierda. Le puede pegar. Sosa al arco. Rebotó. Ahí está Luna. Le pegó. ¡Y el rebote desviado! El rebote desviado, increíblemente su propio compañero se las terminó sacando. Lo tuvo Instituto, Raúl.
13: Lo tuvo Instituto con tres hombres que llegaron de frente a la chance tras aquel centro de Córdoba, de aquella llegada masiva, de aquella salida desprolija y en falso del fondo de Platense. Milagrosamente el balón se elevó por arriba del travesaño. Creo que le pegó a un compañero, ¿no?
3: Sí, sí, sí, a su propio compañero.
13: Sí, sí.
3: Que la terminó mandando por arriba del travesaño. Tuvo el segundo la gloria.
13: Se
3: la pelota
13: patea Luna y le pega a un compañero.
3: Viene para Heredia. Heredia gana, toca al medio. Viene para Mainero. Mainero le puede pegar. Le dio al arco Mainero. Rebotó en el camino. Rebotó en el camino al córner. Terminó peligrosamente en el techo del arco. Hay córner para Platense.
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11: Quinto del partido, tercero para el Calamar.
3: El envío que viene corto para Merlini. Merlini que levanta la cabeza al medio. Va tocando para que ahora la tenga el futbolista Barrios al arco. ¡Qué tirazo que sacó Barrios! Se salvó Instituto. El balinazo que sacó Barrios. La pelota pasó a centímetros del travesaño. Peinó el arco. El tiro de Barrios. Se ha salvado la gloria, Raúl.
13: Un cañonazo, ¿eh? De frente le quedó, se llenó el empeine con la pelota que pasó a centímetros del travesaño. Una llamada de atención.
3: Le va a pegar Ledesma, va a salir Instituto, lo más claro de Platense en todo el partido. Llegó casi a los 45. Largo envío de Ledesma, más allá de la mitad de la cancha. Arriba quería Tisera.
10: Gol de Cienciano.
3: Viene para Merlini, diga.
10: 46 del primer tiempo, otra vez Garcés. Cienciano ya le gana a Lanús 3-0. Muy difícil se le hace a Lanús.

0: Gallardo mete un muy buen cambio de frente para Cerato. Llega solo Cerato del otro lado. La pelota que venía para Córdoba la marca bien en la vuelta y la va recuperando Silva. Silva toca al medio, venía para Retamar, lo marca desde atrás Cerato, la hace bien Retamar. Amaga, engancha, toca con Silva. Silva abierto por la izquierda, entrega mal. No, cobró una falta antes. A Cerato lo va a amonestar. Mira que soncera.
1: Sí, amonestado Cerato, el segundo en la gloria, el primero Mosevich.
0: Amonestado Cerato por una soncera en la vuelta a un intento de salida de contra que tenía Platense. Se ha cumplido el minuto que le agregó Lobo Medina al primer tiempo. La gloria está ganando por 1-0 en el Monumental de Alta Córdoba. Pide la pelota Luis Lobo Medina. Señoras, señores, final de los primeros 45 minutos en el Monumental Estadio Presidente Perón, el Instituto Atlético Central Córdoba, con aquel gol de Giuliano Cerato a los 13 minutos del primer tiempo, le está ganando 1-0 a Platense.
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6: Muy bien, señoras y señores.
7: Estamos en la cadena del gol por Cadena 3 Argentina. Nos está convocando la segunda fecha del torneo clausura de Primera División en este día miércoles, que es el cuarto partido, como decíamos, el octavo de esta segunda fecha y el número 23 del clausura. De los 22 partidos anteriores, hubo 15 victorias locales, ¿no? La verdad, una gran supremacía de los locales. De los otros 7 partidos hubo 4 empates y 3 victorias visitantes. Llevamos 43 goles y estamos en la mitad del encuentro donde Instituto le está ganando a Platense por un tanto contra 0, gol de Giuliano Cerato. Lo está relatando el Mauri Coccolo, comentando el Raúl Monti, con los aportes de el Fede Borello, de Maxi Molina, la puesta al aire de Lito Ramírez, Marito Celedón en la producción. Repasamos rápidamente esta segunda fecha de clausura. Comenzamos con la zona A, que es la zona que nos convoca. San Lorenzo, que ganó después de 8 partidos, gol de Rodrigo Osmendi, le ganó a Gimnasia de Mendoza por 1-0. Hoy Defensa y Justicia le ganó al Deportivo Riestra por 2-1. Juan Manuel Gutiérrez y David Barbona, que anotó un segundo gol en el campeonato, marcaron para Defensa y Justicia. Tomás González de cabeza para el Deportivo Riestra, que venía de vencer a Boca Juniors. Instituto, gol de Cerato a los 14, le está ganando a Platense por un tanto contra 0. Mañana a la hora 19 lo estaremos transmitiendo con el Mauri Coccolo, con Gustavo Gutiérrez, el Máximo Alina, en este caso estará Nico Núñez y Cacho Mercado. Talleres frente a Vélez Arfiel, y a la hora 21:15 de mañana van a jugar Independiente frente a Newell's Old Boys. En esta zona van a quedar 2 partidos postergados porque Boca y Lanús juegan Copa Sudamericana. A la hora 19 el próximo miércoles Boca Estudiante, el jueves 6 Unión frente a Lanús. Enseguida actualizamos lo de la Copa Sudamericana. El Granate está perdiendo y está quedando eliminado. Pasamos a la zona A, que tiene más partidos. Banfield le ganó a Sarmiento por 3-2. Argentinos Juniors le ganó a Estudiantes de Río Cuarto 3-0. Es uno de los punteros, el único uno de los equipos que ganó los dos partidos junto con Barracas. Argentinos Juniors, para Estudiantes de Río Cuarto, bueno, después de haber ganado en la primera fecha, volvió a perder, en este caso de visitante. Empezó perdiendo 13 partidos Estudiantes de Río Cuarto en el año. Los perdió todos, a los 13. Rosario Central y Racing empataron 0-0. Hoy Barracas Central, el otro que ganó los dos partidos, venció Aldo Civi por un tanto contra 0, gol de Tomás Porra. Y Gimnasia Grima La Plata le ganó a River en La Plata, en el Bosque, por un tanto contra 0, gol de Steinbach de cabeza a los 35 del segundo tiempo. Quedará para mañana a la hora 19.

0: Independiente Rivadavia frente a Huracán, y postergado para el miércoles, Tigre juega Sudamericana. Entonces el miércoles 5 a la hora 21:15, Tigre frente a Belgrano.
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0: Bueno, recordamos que Platense nunca le ganó a Instituto en Córdoba. Hablando de los partidos del partido de mañana, según Nico Núñez, Talleres va a tener 3 cambios mañana en su partido que vamos a estar transmitiendo frente a Vélez Sarsfield. Así que Talleres iría con shot por Riquelme, que fue expulsado, y arriba pone 2 rapiditos, 2 extremos, y saca un enganche, y el 9 entra Enrique De Pietri por Barón y Ronaldo Martínez. Entonces Talleres iría con un Zain, shot Santiago Fernández y Facendini, los 3 del fondo, Chamorro por la derecha, en el medio Fattori Galarza, por la izquierda Gabriel Báez, como único enganche Cristaldo y Ricky y Valentín De Pietris arriba. La presentación mañana de Talleres a la hora 19 para recibir a Vélez Sarsfield.
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0: Bueno, hablamos de la Copa Sudamericana. No lo está pasando bien Lanús. La altura le ha jugado una mala pasada. Cuando uno va a la altura, 3.400 metros, la diferencia parecía buena, pero obviamente no era decisiva, 2-0. Y bueno, y ahí hay que aguantar mientras te da el aire, que sería la primera parte del partido. Después se complica y bueno, no ha podido Lanús. Está perdiendo 3-0 al cabo de la primera etapa. Le ganó a Cienciano en Argentina 2-0, pero ahora el conjunto peruano ya lo ha dado vuelta y al cabo de la primera etapa está ganando 3-0. Bueno, sin atenuantes, la verdad, está ganando Cienciano, está clasificando. Queda un tiempo todavía, a ver si puede hacer algo el Granate. El que pasa acá por ahora Cienciano va a enfrentar en octavo de final a Botafogo. Recordando que ayer Tigre, después de haber ganado 3-0 la ida y estar perdiendo 2-0 la revancha, logró descontar y finalmente pasó con un global de 4-2. Va a enfrentar a otro uruguayo, Montevideo City Torque. Santos de Brasil le ganó los 2 partidos a Universidad Central de Venezuela, 4-1, ayer 4-2. Va a enfrentar a Macará, otro conjunto venezolano. Iker Vasco da Gama hoy a primera hora le ganó al DIM por 1-0. Viene empatado 2-2 la ida. Vasco da Gama será rival de Olimpia de Paraguay en octavos de final de la Copa Sudamericana. Además de la derrota de Lanús frente a Cienciano 3-0, a esta hora están jugando Sporting Cristal y Bragantino. Empataron 0-0 el partido de ida, así que 0-0 están en la revancha. Por ahora van a penales para ver cuál será el rival del Atlético Mineiro de Eduardo Domínguez. Recordando que mañana va a haber 3 partidos a la hora 19. Van a jugar Gremio en Porto Alegre frente al Bolívar. El Bolívar ganó 3-2 el partido de ida. El que pasa acá enfrenta al San Pablo. Y 21:30 van a jugar, y lo estaremos transmitiendo, Boca Juniors va a visitar a los O'Higgins. El Ceney se ganó en Argentina por 1-0. El que pasa enfrente a Recoleta de Paraguay. Y el otro partido es para buscar el rival de River. Independiente Santa Fe de Bogotá va a visitar al Caracas, al que le ganó en Colombia por 2-0. Eso también va a ser 21:30. Así que el que pase entre Caracas e Independiente Santa Fe de Bogotá será el rival de River, único argentino clasificado a octavos de final en la Copa Sudamericana.
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0: Bueno, decíamos en la Copa Sudamericana, mañana estaremos con Marito Celedón, con Jorge Parodi para el partido revancha entre O'Higgins y Boca en Chile. Boca ganó el partido de ida por 1-0 y recién hablábamos con Mauri de la probable formación del Ceneice. ¿Cuál sería? Preguntaba. Bueno, aparentemente hay una duda. No jugaría Flori y se metería Ascacíbar. Pero bueno, ahí está la duda. Montero en el arco, Lozano, Figal, Ayrton Costa y Lautaro Blanco, Ascacíbar o Flores, Milton Delgado, Paredes, Tomás Aranda, Sebastián Villa y Miguel Merentiel, la probable del Ceneice para visitar mañana O'Higgins.
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0: En la cadena del gol por Cadena 3 Argentina, momento de presentar el comentario de Raúl Monti para que explique por qué Instituto le gana a Platense por un tanto contra cero.
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6: Muy bien, Daniel. Explicarlo es ciertamente sencillo. De la mano de lo que todos hemos visto aquí, desde que Flores está al frente del Instituto, se nota que hay un laburo, que hay un libreto, que hay una idea, que se ejecuta a veces con más acierto, a veces con menos, pero en esta ocasión, de la mano de una intensidad, de una dinámica, de una enjundia, que arrancó desde el inicio mismo y solo tuvo algunos lapsos en los que bajó el equipo de Instituto los decibeles y después, en general, copó la parada de la mano de esos dos laterales volantes que no necesitan retroceder para colaborar defensivamente y que, por el contrario, son dos arietes más. Uno es Diego Sosa por la izquierda y el otro, fundamentalmente, una de las grandes figuras de este primer tiempo, Giuliano Cerato, que llegó al gol. Y el gol llegó por los dos, esas alas desplegadas al viento de un equipo que se nota que tiene en la semana un trabajo muy claro, que se apoya en el esfuerzo de sus centrales, que no se andan con chiquitas a la hora del mano a mano, del tú a tú, de la pelota dividida, de las segundas pelotas que quedan boyando, y que se apoyan también en un trabajo fenomenal de el 55, el negro Abregú en la mitad de la cancha, haciendo un patrullaje verdaderamente elegante e impecable para sostener o en todo caso desactivar cualquier reacción de Platense, que increíblemente marginó o automarginó a Mainero sobre una raya para perder gravitación, y que cuando pretendió hilvanar algo entre Martín Barrios y Retamar, ahí apareció Abregú a su elazo limpio y mantuvo las cosas a raya. Sosa crece, Cerato crece, Luna y Córdoba hacen lo suyo. Hay un dientecito de este engranaje que patina. Se llama Matías Tisera y viene pasando desde siempre, ¿no? En un equipo que medianamente resuelve con acierto casi todo, menos la presencia de un 9 goleador. Quizás porque Tisera no está bien enfocado, no tendrá el olfato, no tiene el imán. Hay algo que le falta que nunca llega a destino, y cuando el equipo colabora casi colectivamente para poder llegar a una situación de peligro, bueno, Tisera nunca está, o sale de la jugada, o entra cuando esta se abre. Pero en cierta medida, si uno repasa y hace una zaranda de las jugadas, de movida nomás, Córdoba tuvo un latigazo esquinado que tapó el arquero. Al rato llegó la jugada del gol, fantásticamente generada por afuera y definida por Cerato, que llegó como una exhalación al área para clavarla al ladito del palo. Y en el final, casi en el cierre, una jugada milagrosa, casi de carambola, que el mismo Vázquez, fíjense, el central Vázquez, alcanzó desde el piso a despejar cuando Luna se aprestaba a liquidarlo a Cosani, y la pelota le pegó al palomo, al arcón, y se terminó yendo por arriba. Como reacción, solamente algunos empujones, solamente algunos remesones, solamente alguna que otra pelota envenenada, parada, que Platense trató de meter, y aquel disparo de Barrios, ¿no?, que prácticamente en el final de la primera parte se llenó el empeine de balón y la tiró a penitas por arriba. Pero en general, Instituto dominó territorialmente, le puso su ritmo al partido, la intensidad del mismo bajó según la demanda de Instituto, y cada vez que Instituto pisó el acelerador, generó llegadas que pudieron haber ampliado esta cifra ajustada, con la cual Instituto gana bien. Pero claro, en el fútbol 1-0 es poquito, hay que tratar de cerrarlo, para lo cual aquellos engranajes que todavía están en deuda deberán aceitarse definitivamente. Es un buen partido de Instituto, hay conformidad en Alta Córdoba, vendrán para la segunda parte a ver si la gloria lo puede liquidar para no terminar sufriendo.
7: El comentario de Raúl Monti al final de los primeros 45 minutos en el Monumental de Alta Córdoba. Está volviendo Platense para el complemento, todavía no vuelve la gloria, tenemos tiempo.
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7: Vamos a recordar Fede Borello, que tiene en el banco el traductor Diego Flores para los segundos 45 minutos.
13: Cítaro, Bravo, Masachesi, que se quedó gran parte del cierre del primer tiempo haciendo entrada en calor. De la Fuente, Meli, Coronel, Lázaro, Jonás Acevedo, Fonseca, Suárez, Guerra y Pedro Baster.
7: Lo que pasa habitualmente, el que está perdiendo vuelve más rápido, apurado para tratar de revertir la historia. La gloria se toma un tiempo más en la zona de vestuarios. Todavía no retorna el conjunto albirrojo para el segundo tiempo.
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7: Lobo Medina mirando el cronómetro, charlando con el jugador de Platense que se arrima para preguntarle cuánto tiempo va de entretiempo. Valga el juego de palabras. Ahí vuelve el traductor Diego Flores. Ahí vuelve Instituto. Lo vamos contando, lo vamos siguiendo con la mirada. Creo que sin cambios, Raúl, para el segundo tiempo.
6: Así parece. Sin variantes, la gloria para la etapa complementaria. Y un apunte interesante, allá por el minuto 20, cuando el capitán Vázquez, hablamos del central de Platense, forcejeó, pretendió venderle un buzón al árbitro. No le cobró falta, no cobró penal, lo sacó de la cancha, lo tuvo como 2 minutos afuera. Y decía Mauri en el relato, apurá, apurá, que tiene uno menos, Platense. Bueno, esto reglamentariamente se vio. Alguna vez hay que empezar a castigar a los que venden buzones, a los que hacen tiempo.
7: Va a mover la gloria, señoras, señores, arranca el segundo tiempo.
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7: Lo comenta Raúl Monti junto a Fede Borello con Máximo Lina, Daniel Basterra, Lito Ramírez y todo el equipo de Cadena 3 Argentina y la cadena del gol. En la noche del Monumental de Alta Córdoba estamos con Instituto ganando por 1-0. Aquel gol de Cerato a los 13 minutos de la etapa inicial. Mueve Tisera, pelota atrás. Viene para que la tenga Gallardo. Va tocando de primera, entregando para Moseviche. Y este abre a la derecha. El balón es de Galván. Galván parado contra el sector derecho, jugando como número 4. Tira profundo, viene para Tisera. Arriba le gana Cuesta con el golpe de cabeza. La va recuperando Cuesta, la tira profunda del otro lado, va a robarle el palomo al arcón y va a salir Instituto.
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7: Mainero toca al medio, la pelota que viene para Iván Gómez, Gómez que levanta la cabeza, marcado por Tisera, atrás la va dejando ahora para que la tenga, parado como último hombre Cuesta. Cuesta va a tocar para Vázquez, Vázquez presionado por Luna, la tira de pie a pie, la hace bien Vázquez, se interna en la mitad de la cancha, parado como número 8, ataca Vázquez, Vázquez juega profundo el balón que venía para Merlini, gana bien Merlini, marca del otro lado, Cerato roba, Cerato, Cerato toca al medio, venía para Abregú, Abregú va entregando para Córdoba, Córdoba a toda velocidad abierto por la derecha, espera Tisera, está Luna en el segundo palo, la pelota que viene al medio para Cerato, Cerato devuelve para Córdoba, la deja un poco corta, barre abajo Silvi, recupera y juega profundo ahora para Merlini, y Merlini que ataque y Platense que va, va Merlini, Merlini le puede pegar, Merlini al arco, rebotó en la nuca del palomo al arcón, le quedó a Mainero, amagó, enganchó, marcó bien en la vuelta, Abregú robándola, le cayó a Córdoba, barrido Córdoba. Pero la pelota es de Cerato, la pelota es de Instituto, pica Tisera, a ver qué hace Cerato, se frena Cerato, abierto contra el sector derecho, va tocando al medio, entregando para la salida de Gallardo, no Gallardo con
6: nunca,
7: Cerato.
6: No lo vio nunca retamar Merlini, venía solo retamar por izquierda.
7: Saliendo la gloria desde el fondo.
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7: Pelota larga de Sosa, llega para marcar del otro lado Nacho Vázquez, la va recuperando y la juega profunda ahora buscando la corrida de Heredia. Control Heredia, lo marca bien en la vuelta Sosa, la pelota que rebota en Heredia, se pierde por el costado, ahí lateral, en salida para Instituto.
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7: Pelota recuperada por Luna, le cometían falta a Luna y tiro libre. En salida para la Gloria, lo hace rápidamente Gallardo. Va tocando ahora con Mosevich, que abre a la derecha. El balón viene para Cerato. Pica Córdoba, corre Córdoba, va a ganar Córdoba, ganó. Pégale, le pegó de puntita. Lo marcó bien Silva en la vuelta. La pelota recuperada por Córdoba. Abierto contra el extremo derecho. Aguanta bien Córdoba. Córdoba sacó el centro. Muy largo, muy pasado el centro de Córdoba. Cuando termine, una bien Córdoba.
13: Va el Napoli.
7: Estamos en presencia de un jugador para Europa. Es lo así. Venimos diciendo hace mucho.
6: Arranca todas bien, no siempre las termina de manera adecuada, pero le pone corazón, ¿eh?
7: Algún día va a terminar bien las jugadas que empieza. Por algo se arranca. Pelota recuperada por el Paloma Alarcón. Termina rebotando en la marca del futbolista Heredia. Se va por el costado, ahí lateral. Favorece a Instituto. 3 minutos del complemento. La Gloria ganando por un tanto contra cero. El gol de Cerato, insisto, a los 13 del primer tiempo. Al medio tocaron para Luna. Quería, pero no podía. Perdió contra Gómez. Va tocando de primera. Marca Abregón la vuelta. Para mí había falta. Deja seguir el árbitro. La tiene Merlini. Lo vienen taloneando a Merlini. Aguanta bien Merlini. Lo marca Gallardo. Falta. Le metieron 4-5 murras a Merlini. Tiro libre de Platense en la mitad de la cancha.
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7: Retamar abierto por la izquierda. Llegaba para marcarlo bien Córdoba. La pelota que termina rebotando en el hombre de Instituto. Se pierde por el costado. Y lateral para Platense. Lo hace rápidamente Silva. Atrás va tocando para el futbolista Cuesta. Cuesta devuelve al medio. El balón es de Gómez. Iván Gómez parado como número 5. Toca atrás, va dejándola para Cuesta. Cuesta presionado por Luna. Abre a la derecha. El balón que viene para Vázquez. Ahora sí lo marca Luna, tira largo Vázquez, viene profundo para Mainero, marca bien en la vuelta el Paloma Alarcón, buen corte de Alarcón. Alarcón va tocando al medio, viene para que intente manejar en la salida el hombre de Instituto. Llegaba, era Gallardo, rebotó en el hombre de Platense, ahora se perdió por el costado, ahí lateral. Es para la Gloria en salida.
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7: Para mí era falta sobre Luna en el arranque de la jugada. No la pitó el Lobo. La pelota que viene para Gómez. Gómez abrió a la izquierda. El balón largo para Silva. Silva va como extremo. Mano a mano contra Cerato. Silva toca al medio. Vino para Retamar. Retamar saca el centro. Pasado segundo para Mainero. La bajó al medio. Corta al Arcón. Saca. Después en la vuelta el hombre de Instituto. Y le va a quedar ahora contra Instituto con Luna. Y va Luna. Abierto por la izquierda. Encara Luna. Espera Tisera por adentro. También la pide Córdoba. Va Luna. A ver qué hace Luna. Luna maga. Engancha siempre Luna. Insiste Luna. Luna magó. Se resbaló Luna. Cuando llegó marcando los Lagos, la perdió solo Luna. Ahí saque desde el arco para Platense.
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7: En la cancha nos está escuchando el Turco Genesigra. Abrazo grande para él.
6: Grande,
7: Turco. Ha venido a ver a la Gloria.
6: El dueño de las mañanas de la radio.
7: Barrios, tocando al medio, entregando para Iván Gómez. Gómez parado como número 5. A propósito, 5 son los minutos del segundo tiempo. Con Instituto ganando por 1-0. La pelota que viene para Silva. Silva toca para Gómez. Gómez entrega al medio. Y va entregando para Barrios. Barrios amaga mano a mano contra Cerato. Gana bien Barrios. Barrios tocó para Silva. Silva descargó al medio para Retamar. Retamar para Barrios. Barrios parado casi como número 10. Toca atrás. Vuelve a empezar, rumbo a la posición de Cuesta. Cuesta en la mitad del campo, toca a la izquierda, viene para Gómez. Gómez tocando al medio para Barrios. 6 minutos, segundo tiempo, con la Gloria ganando 1-0, con Platense manejando la pelota, con Barrios encarando, abierto ahora por la derecha, tocando de primera para que la tenga el futbolista Lagos. Pasa Lagos, juega profundo, marca bien el palomo para Luna. Si la hacen bien es el segundo, cruza la mitad de la cancha, parado como número 10, Cerato del otro lado, la pelota que viene para Cerato. Cerato levanta la mano, controla Cerato, siempre Cerato, empieza a pasar Galván, va Cerato. Cerato con el centro, Luna del otro lado, muy largo el centro de Cerato. Está desperdiciando inicios de contra, Raúl, Instituto.
6: En general empiezan a caer todos en la misma, ¿no? La empiezan bien y la terminan mal. Me gustaría verlo a Lázaro un ratito, ¿no? Como una opción.
13: Está calentando Lázaro junto con Masachesi, con Guerra y con Suárez.
7: Quería aguantar Heredia, no podía, lo marca bien el Paloma Alarcón, la pelota rebota en Heredia, se pierde por el costado y lateral que favorece a la Gloria. Levanta las manos Sosa, la pide por adentro Tisera, también la pide Luna, la pelota que viene para Tisera, buen control de pecho, gira y cambia. Y viene para que del otro lado la tenga Galván. Galván mete profundo, balón para Cerato, nace el segundo, espera Córdoba, el centro de Cerato, centro bombeado, arriba, sacaron, le quedó a Bregu, pecho y arco, el arquero, abajo Cosani, contra el palo derecho, gran remate de Abregu, y Cosani la mandó al córner.
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13: Tercero para la Gloria, va Luna.
7: Le va a pegar Luna, atención, la Gloria quiere de arriba. Lo sigo a Galván. Córdoba en el primer palo, el Palomo Alarcón en el punto del penal. Espera Bregu, también está Mosevich. Instituto va de arriba, Luna para pegarle. La Gloria que busca el segundo. La orden del juez, el centro pasado, segundo palo. Cosani con los puños, le quedó a Cerato, la metió al área de nuevo arriba. Despeja con el golpe de cabeza en la vuelta Vázquez. La pelota le cae nuevamente a Cerato. Se la roban sin infracción, le quedó a Merlini, saca la contra Platini. A toda velocidad va Merlini, le marca el pase Heredia, Merlini toca para Heredia, Heredia le pegó, se salvó Instituto. Se salvó Instituto, el remate abierto de Heredia sobre la base del caño derecho. Se ha salvado la Gloria, Raúl.
6: No puede dormir Cerato en esa. Si la pelota le queda, la tiene que tirar a la Luna, ¿no? Porque la pierde ahí, se le vienen al humo. La contra fue profunda, se salvó la Gloria, que adelanta tanto a su gente que cuando se descuida un poquito sufre.
7: Resalida desde el fondo ahora para Ledesma. Había volado bien Ledesma de todas maneras. ¿Se van a venir cambios en Platense? Todavía no, Maxi.
6: No parece, ¿no?
7: Nada por ahora.
13: ¿Tú sabes que me decían que algunos futbolistas de Platense, Sapiola, Gauto, que son habitualmente titulares, están con algunas molestias musculares, por eso no están jugando desde la raya?
7: Atrás tocaron para Cosani, lo marca Tisera. Ah, Cosani, duda Cosani. Cosani abre a la izquierda, el balón que viene para Silva. Silva marcado por Córdoba. Silva tira largo sobre la mitad de la cancha. Del otro lado llega para marcar bien en la vuelta el futbolista Galván. Está parado como número 4. Al medio conecta para que la tenga Abregu. Abregu juega de 5, levantando la cabeza, tocando para Gallardo. Muy bien el tándem de la mitad de la cancha. Y Gallardo abrió a la izquierda, vino para Sosa. Sosa toca con Gallardo. Gallardo tocando cortito, seguro por lo bajo para Luna. Luna devuelve para Gallardo. Gallardo para Luna. Y Luna al medio para Abregu. Meta el cambio de frente, va Cerato, mete el cambio de frente a Bregu, viene Cerato del otro lado, control de pecho de Cerato, la bajó con la medallita, decía Walter Hugo. Atrás la van dejando ahora para Galván, Galván mete el cambio de frente, del otro lado viene Sosa, arriba va Sosa, arriba, arriba y gana Sosa, se manda Sosa, Tisera por adentro, Sosa, centro, Tisera. Tisera, de Matías Tisera, otra vez Sosa, desplegó las alas por la izquierda, levantó la cabeza, tiró el centro al medio, Tisera remató, tapó el arquero, rebotó y otra vez Tisera para empujarla a la red, para mandarla al gol, para que Instituto se reencuentre con su público, se reencuentre con el triunfo, se reencuentre con las sensaciones, se reencuentre con las ilusiones. A los 10 minutos del segundo tiempo, Matías Tisera lo hizo. Instituto 2, Platense 0.
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6: Con bronca, con determinación, para que ese diente que estaba faltando en el engranaje y que hacía que el ataque patine, termine de darle una forma de gol. Con Sosa gravitando de nuevo, con Sosa creciendo como un lateral, llegando con el bisturí hasta el hueso, y Tisera sacándose toda la bronca de los 9 que no convierten, empieza a redondear una gran victoria.
7: Y va Córdoba por el tercero, abierto como extremo, que bien la hizo. Córdoba tocó para Luna, se engoló, si no Luna quiso tirar un caño, se la robaron. Después reclamó falta, la pelota que viene para Mairero. Mairero va tocando de primera, descargando al medio para Barrios. Barrios cruzando la mitad del campo, abierto por la izquierda, la tiene Barrios, levantando la cabeza, va tocando cortito, seguro, entregando para Merlini. Merlini abierto como extremo en tres cuartos de campo, la tiene Merlini, ataca Platense ahora, gana la gloria por dos tantos contra cero. Tocaron para Barrios, Barrios va mano a mano contra Cerato, encara Barrios, gana Barrios, lo marca bien Cerato, impecable Cerato, le cierra el camino, le queda Barrios, Barrios toca para Gómez, Gómez le puede pegar, Gómez encara, se cierra hacia el medio, toca atrás, la deja para Vázquez, la mueve Platense.
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13: Mauri, Tisera que gritó el gol, pero automáticamente pidió disculpas. Claro, muy identificado con Platense. Le fue realmente muy bien. De Platense saltó directamente al fútbol europeo.
7: ¿Cuánto lleva Tisera, Daniel, con la camiseta de instituto?
0: Dos en 10 partidos, le habían atado a Defensa y Justicia en el torneo de apertura, y lo notable, la segunda asistencia en el partido de Sosa, la cuarta, sí, que tiene.
7: Técnicamente no sé si se cuenta porque hubo rebote en el arquero. La pelota sí, recuperada pase, ahora. Sí. Van tocando al medio, van entregando para que la tenga Luna. Abierto por la izquierda, en cara Luna. Qué partido que está jugando Luna. La tira larga Luna, gana Luna, traba Luna, pone Luna, pierde Luna contra Barrios.
13: La habilitación fue de Lago, ¿no? La asistencia.
7: Claro. Sí, es verdad. Ahí.
13: Ni Palermo la bajaba así, ¿eh?
6: Sí, verdaderamente falló el lateral, que lo ha sufrido a Luna, lo ha sufrido a Sosa, pero la gravitación de Sosa llegando hasta el fondo es decisiva, ¿no?
7: Ya lo va a comentar mejor Raúl, también Fede Borello.
13: Mauri, junto... 99 Lencina, delantero, el 10 Apiola y el 25 Juan Ignacio Saborido, lateral derecho, los que se vienen en Platense.
7: Bien, ya los repasamos. La pelota que viene larga, abierta por la derecha para Mainero, levanta el centro, Mainero rebota en la marca de Sosa. Decía que no le he encontrado puntos flojos a Instituto esta noche. En 13 minutos del segundo tiempo, ganando 2-0, hay córner Calamar.
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13: Sexto del partido, tercero para Platense.
7: El envío que vendrá desde la derecha. De arriba busca Vázquez. El centro al primer palo. Sacaba bien el Paloma Alarcón. La mató Barrios en el rebote. Le pegó de pecho. Rebotó en el camino. Arriba saca Galván. Termina completando después Instituto. El balón abierto contra el sector derecho. Quiere Tisera. Llega Tisera. Rebota en el hombre de Platense. Gana el lateral Tisera. Hay lateral en salida para la gloria.
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7: Se van a venir los cambios en Platense cuando lo autorice Lobo Medina. Mira hacia el banco el juez. Señoras, señores, cambios en el Calamar.
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13: Afuera el 23, perdón, Heredia. Adentro el 99, Lencina. Afuera el 4, Lago. Adentro el 25, Juan Ignacio Saborido. Afuera el 5, Iván Gómez. Ingresa con la camiseta número 10, Franco Sapiola.
6: Bueno. Lo sacan a Lagos porque ya no puede con su alma, ¿no?
13: Claro, se quedó mortificándose por el error en el segundo gol de Instituto.
6: Pero es que lo han pasado toda la noche.
13: Toda la noche.
7: Tenemos 14, casi 15 minutos del segundo tiempo. La pelota en el lateral favorece a la gloria. Lo hace rápidamente Cerato. La pelota que venía para Tisera toca de primera para Luna. Luna devuelve para Tisera. Lo marca bien en la vuelta, recuperando la Silva con el pecho atrás. Toca para Vázquez, abre a la derecha. El balón que viene para Saborido. Este es uno de los habitualmente titulares. Saborido va tocando al medio. Toca con Sapiola, otro que generalmente juega. La tiene Sapiola. Sapiola parado como número 10. Va hacia el centro Sapiola. Mete el cambio de frente. Me acuerdo, metió un gol clave contra San Lorenzo. Centro al área, pasado largo de Saborido. Deja correr Ledesma. ¿Sabés que a Ledesma le noté alguna cosita? Como que una cosita chiquita.
13: Bueno, hace mucho que no juega.
7: Es cierto. Saque desde el arco para el arquero de Instituto.
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7: Gana cómodamente Instituto por 2-0. Balón abierto a la derecha para que salga Córdoba corriendo. Arriba llega para marcarlo. Quería Cuesta, pero no podía recuperar Tisera. Roba Tisera abierto contra el sector derecho. Va parado como extremo. Espera Córdoba por adentro. La hace bien Tisera 2. Lo marcan. Rebota en el hombre de Instituto. Se pierde por el costado. Hay lateral en salida. Calamar, diga Raúl.
6: Entró en confianza con la pelota Tisera, haciendo un segundo tiempo mucho mejor.
7: Va a reponer de mano Silva. Desde el lateral izquierdo sale el Calamar. La pelota que viene al medio para Sapiola. Llega para marcar Gallardo, va a recuperar Cerato, le queda Sapiola de frente, la roba Abreu, limpito, quite de Abreu. Abreu que toca, balón abierto a la izquierda, ataca Instituto, la tiene Gallardo. Gallardo le pegó por encima del travesaño, pero lo aplaude la gente a Gallardo. Buen partido de Gallardo.
6: Buen partido de Gallardo, que no ha registrado ninguna disonancia con otro de los grandes de esta noche, que es el negro Abreu en la mitad de la cancha.
7: Va a salir desde el fondo Cosani, 16, casi 17 minutos del complemento. Al medio tocan para Barrios. Barrios que abre por la izquierda. El balón viene para Silva. Tira profundo. Corta bien del otro lado. Plantado Galván. Galván va tocando al medio para Gallardo. Gallardo entrega para Luna. Cuando se lo proponga Instituto, le mete el tercero. La tiene Luna. Luna parado en el círculo central. Toca para Abregu. Abregu va descargando de primera para el Palomo. El Palomo la tira larga. Viene para Córdoba. Arriba gana el Morocho. Intenta Córdoba. Quiere, pero no puede. Pierde contra Silva. Rebota en él. Se va por el costado y lateral. En ataque para Instituto que viene.
0: En la Sudamericana, gol de Bragantino. Pedro Enrique. Bragantino le gana el Sporting Cristal 1-0 y clasifica.
7: Vacerato, Vacerato, centro al área, Tisera, quiso pero no pudo, le queda Sosa del otro lado, a ver qué hace Sosa, levanta la cabeza, la pide Luna por dentro, la pelota que viene para que la bajen al medio, quería Luna pero no podía, saca Vázquez arriba, con el golpe de cabeza la va a recuperar Alarcón, resbaló Alarcón, trastabilló, la perdió Alarcón, la pelota le va quedando a la Encina, gana Alarcón, después pone Gallardo, la tira por el costado, decía Daniel.
0: Que gana Bragantino 1-0 el Sporting Cristal y clasifica, por ahora es el rival del Atlético Mineiro en la Sudamericana.
7: Nacho Vázquez al medio, va tocando para Barrios, Barrios levantando la cabeza, conectando al medio para que la tenga Sapiola. Sapiola marcado por Abregu. Atrás la deja para Vázquez. 17 minutos del complemento. Varón abierto sobre la derecha. Viene para Saborido. Encara y va Saborido. Siempre Saborido. Lo marca Gallardo. Toca hacia Barrios. Barrios parado como número 5. Buen pase. Metió Barrios. Tocaron para Saborido. Descargaron de primera para el remate. ¡Al arco! Se lo perdió Saborido. Sacó un sablazo que terminó besando la base del caño izquierdo de Ledesma, que había volado. Tuvo el descuento platense, Raúl.
6: Sí, y suscribo que si Ledesma, o mejor dicho, si el tiro va al arco, no sé si Ledesma llega, ¿no? No es como que te transmite mucha confianza. De todas maneras, bueno, son noches, simplemente hasta que se asiente en el equipo.
7: Va saliendo Cerato, tira profundo, la pelota que viene para Córdoba. Para mí había falta sobre Córdoba, pelota recuperada por Cuesta. Abierto como número 10, juega profundo para Silva, marca bien en la vuelta Cerato. Cerato toca atrás, viene para Mosevich, aguanta, maga para un lado, sale bien para el otro. Toca atrás con el arquero Ledesma. Ledesma le pega de zurda, la tira larga sobre la mitad de la cancha. Arriba viene para Tisera, aguanta bien Tisera, le va a caer a Luna, quiere pero no puede. Pierde contra Barrios, uno de los mejorcitos de Platense, le han cometido falta Barrios, lo tomó de la camiseta Tisera, hay tiro libre Calamar.
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7: Cuesta, va tocando a la izquierda. La pelota que viene para Silva. Cantan los hinchas de Instituto. Disfrutan del juego de su equipo. Gran robo de Abregu. Tocó para Luna. Luna parado como número 10. La baja bien con el muslo. Tira el taco. Viene para Sosa. Pasa Sosa. Espera Tisera por dentro. Centro bombeado. Viene para Tisera. Va a ganar. Va a ganar arriba. La sacaron con el golpe de cabeza. La pelota le va a quedar a Córdoba. Estaba en un cumple. Como dicen los pibes ahora, Córdoba estaba fuera de la jugada.
6: Ya merita cambio Córdoba, ¿no?
7: Van tocando al medio, viene para que la tenga ahora Merlini. Merlini en cara, le cometen falta y tiro libre. Pero es increíble cómo él estaba abstraído en su mundo, caminando por la peatonal. Es cuando que la pelota le cayó.
6: Bueno, no está resolviendo el ataque, no está retrocediendo tampoco a colaborar. Vamos a ver si se sostiene más en cancha.
7: 19 minutos del complemento. El balón abierto a la izquierda. Viene para que la tenga el futbolista Merlini. Atrás la va dejando para que ahora juegue Cuesta. Cuesta toca para Vázquez. Vázquez abierto por la derecha. Juega profundo. Viene para Saborido. Saborido levanta la cabeza. Lo marca bien Sosa. Se le fue a Saborido. Hay lateral en salida. Es para la gloria. 20 minutos del complemento. Gana Instituto 2-0.
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7: Luna, la pisa Luna, dos lo marcan a Luna, la pelota termina rebotando en él. Se va por el costado, laterales para Platense. Al medio jugaron para Merlini. Merlini marcado, lo obliga a retroceder bien Gallardo. Lo presiona Merlini, mete el cambio de frente. Aparece Silva del otro lado, llega para marcarlo Córdoba. Al medio tocó para Barrios. Barrios va levantando la cabeza, parado como número 5. Mete el cambio de frente, viene Saborido del otro lado. Buen anticipo de Sosa, ganando arriba, dejándola para Luna. Luna ganó con el cuerpo, lo tomaron de la camiseta, la falta. Cobre la falta, Lobo. Tiro libre en salida para Instituto.
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7: Tiro libre en salida para la Gloria, acomoda el Palomo Alarcón, tenemos 21 minutos del complemento con Instituto ganando por 2-0, segunda fecha del campeonato. Alarcón toca para Sosa, Sosa la mete al medio, venía para Tisera, descargó de primera para Gallardo, Gallardo para Sosa, Sosa para Gallardo y Gallardo para Chupa. Qué duro que le entró Merlini a Gallardo, jugada de amarilla, Lobo advierte, le dice a Merlini que piense, pero no hay mucho que pensar. Lo levantó a Gallardo. El Palomo Alarcón toca para Tisera, encara Tisera. Tisera va a descargar para Sosa. Toca mal Tisera. ¿Estará cansado Tisera?
6: Ha hecho un gran despliegue, un gran segundo tiempo, diría, ¿no? De aquella primera parte errática a este segundo tiempo de importante gravitación del hombre que se sacó la mufa con el gol.
7: Cosani va tocando a la izquierda, el balón que viene para Silva. Silva descarga al medio con Sapiola. Sapiola descargándola atrás para que ahora la juegue en la salida. El futbolista Cuesta. Cuesta toca para Cosani. Cosani la entregó peligrosamente al medio, casi la roba Abregu. El balón le va cayendo a Merlini. Abre sobre la derecha, viene para Saborido. Cruza la mitad de la cancha, encara y va Saborido. Mano a mano contra Sosa, Saborido toca de primera al medio, viene para Merlini, Merlini amaga para un lado, escapa para el otro, lo persigue Abregu, se encierra solo Merlini, se pone de frente a la cancha ahora, la hizo bien Merlini, Merlini tocó para Sapiola, Sapiola la metió profunda, cierra en la vuelta Sosa, recupera Alarcón y Alarcón para Luna, y Tisera corre y Córdoba del otro lado, ay, la había hecho bien Córdoba en esta, se la robó Silva que lo leyó, y el balón le va quedando a Barrio, Barrio toca de primera con Retamar, había desaparecido Retamar del partido, tocaron al medio para Saborido, Saborido mete mal el cambio de frente, roba Cerato del otro lado, volvía Tisera. La pelota le va a caer a Cosani. Sale Platense.
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6: Hay que decir que le vinieron bien los cambios a Platense.
7: Sapiola tiró largo. El remate del Encina rebotó en Ledesma. Había fuera de juego. Levantó el asistente. Sí, bueno. Sí. Levantó el asistente, había fuera de juego del Encina en 23 minutos del segundo tiempo con la Gloria ganando 2-0, queda sentido. El arquero de Instituto, tenemos tiempo listo.
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7: Está dolorido. De verdad, Ledesma. Van a entrar para atenderlo al arquero de Instituto. En la Premier ahora van a sacar a un compañero.
0: Claro. El arquero que se haga atender. Van a probar la división de ascenso. No sé si la Premier en la primera. Pero,
7: no en primera. Pero, no en
0: exactamente, primera. Exactamente. Está bien lo que estaba por decir. Y es una manera. Sacan un jugador, el equipo elige. Y si no sacan ninguno, lo sacan al capitán. Porque el arquero no lo puede sacar.
6: Claro, lo que hay que determinar si existe la falta y la infracción o la lesión.
7: Parece ser muscular, Fede.
6: Y no una de esas que hacen los arqueros casi siempre que quieren ganar tiempo.
7: Fíjate, ¿no? Que está elongando, no sí. Habría motivos para demorar. Se va a venir otro cambio en Platense, lo presentamos.
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13: Se fue 43, Nicolás Retamar. Ingresó el 19, Héctor Bobadilla.
7: Bueno, ya de pie Ledesma. Veremos si está en condiciones de seguir, entiendo que sí. El arquero de Instituto. A todo esto, 24, casi 25. ¿Qué me dice Fede?
13: Citero, que es el suplente, por ahora sentado en el banco.
7: Ahí se pone de pie Ledesma, acomoda la pelota para el tiro libre indirecto. La salida de la Gloria en 25 minutos del complemento.
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7: Ganó
0: ¿cómo
7: Tisera?
0: Será que no tiene nada que pateó él.
7: Batisera, Batisera, Batisera. Tisera con el centro. Lunarco. Lo pelota para un justo. Le quedó a Cerato. Se la llevó con la plancha. Va Cerato. Centro atrás. Rebotó en la marca. Para mí había mano de Tisera.
13: En mano de Tisera, clarísima para
7: el arranque de la jugada. Pero bueno, el árbitro la dejó seguir.
13: Pero del fuello el anterior la vio.
7: Ahí. No. Corner para la gloria. Deme el número, Borelo.
13: Cuarto.
7: 25 minutos del complemento. Le va a pegar Luna desde la derecha.
6: Igual hay otro Tisera, ¿no? Un jugador distinto, metido en el partido.
7: Gritan los hinchas, quiere liquidar Instituto. Luna con el córner, Córdoba en el primer palo. El Palomo Alarcón a los agarrones en el segundo. Epa, epa, epa, epa, epa. Le va a pegar Luna, el árbitro que advierte, que mira. El centro que vendrá por Luna. El Palomo que la busca. El centro pasado, segundo palo. Galván cabecea al medio. Quería Córdoba, pero no podía. Arriba va despejando en el fondo el hombre de Platense. Le va quedando ahora bien en la contra a Gallardo. Y le cayó a Galván. Pegale. Le pegó. Desviado. El remate de Galván. Habrá saque desde el arco, Calamar.
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7: Saborido va tocando atrás, dejándola para Nacho Vázquez, que levanta la cabeza y conecta de primera con Víctor Cuesta. Cuesta abierto por la izquierda. Vuelve a jugar con Vázquez. Vázquez la mete profunda. El balón que viene para Saborido, parado como número 8. Cruza la mitad de la cancha. Al medio vino para Mainero. La dejó pasar bien. Corta, Abregó en la vuelta. ¡No! Mira la falta que cobró Lobo Medina. No era infracción de Abregú de ninguna manera. Se la había robado limpiamente a Merlini, que se había dormido. Abregú le pone el cuerpo, le gana hombro con hombro. El árbitro cobró la falta, estiró libre Calamar, Raúl.
6: Bueno, los cambios le vinieron bien a Platense, que se adueña de la pelota y trata de buscar el milagro del 1-2.
7: Será hora de mover el banco para no sufrir innecesariamente, digo, por el lado de la gloria. El partido parece estar controlado. 27 minutos del complemento.
6: Pasa que tenés que hacer algo con Córdoba, ¿no? Que claro. Sigue en otro planeta.
7: El tiro libre, Calamar. Le va a pegar Sapiola, acomoda de zurda. Mainero está para pegarle con derecha. Se retira Guido ahora de la acción. Sapiola no creo que le pegue de ahí al arco. Tampoco lejos. Unos 30 metros, diría. Tres hombres en la barrera, acomodada por Ledesma en el primer palo en izquierdo. Se da vuelta Gallardo para recibir las órdenes de su arquero. En el primer palo, Luna, y en el segundo, Tisera. Sapiola tiene ganas de pegarle directo al arco. O un roscazo y que sea lo que sea. Sapiola, arco, rebotó en la barrera. La va juntando ahora en el rebote. Barrio la mete profunda, la pelota que viene para Sapiola. Sapiola con el centro. Cerró. En la vuelta, el hombre de Instituto, había bandera arriba. Pero otra vez caminó al límite la gloria. Yo creo que innecesariamente, Raúl.
6: Sí, de alguna manera tiene que recuperar la pelota. El ingreso de Saborido, de Sapiola, lo mucho que se sumó Merlini. Tomó control de las acciones de su vida Platense, que estaba sumergido en las sombras y trata de emerger.
7: Arriba
13: quería. Que puso dos puntas ahora, ¿no? Bobadilla y Lencina.
6: Paraguayo Bobadilla.
7: Entrega mal el hombre de Platense. La va recuperando Abregú. Abregú toca para Luna. Luna marcado por dos. Sale bien Luna, impecable. Luna la puso para Córdoba, que corre Tisera por dentro. Córdoba centro, le erró el pase, le quedó otra vez a Córdoba, le puede pegar. Córdoba está en el área, siempre Córdoba maga, Córdoba insiste, Córdoba centro al medio, a nadie Córdoba, a nadie Córdoba. Ya a esta altura es insostenible lo de Córdoba en cancha. La pelota le va quedando a Merlini. Merlini marcado por Cerato. Encara Merlini, mano a mano contra Cerato. Merlini mete el cambio de frente. Viene Mainero del otro lado. Mainero va a tirar el centro al área. Ledesma. Puñetazo de Ledesma. Merlini. Desviado. Camina por la cornisa innecesariamente Instituto, Raúl.
6: Es que cuando arranca la contra no tiene a todos sus patitos en fila, ¿no? Y lamentablemente Córdoba está sacando todos los números para ser reemplazado. Tiene que recuperar la pelota en la mitad de la cancha, Instituto.
7: Digo esto porque si te emboncas y se pone a tiro en el marcador Platense,
6: siendo tan superior, sería un pecado.
7: Claro, después estás a un zapallazo de la nada.
13: El balón había lo sacó. Se viene Nicolás Guerra.
7: Bien, va Galván, Galván tira profundo, corta en la vuelta, Nacho Vázquez, Vázquez tira al medio, gana, bien arriba el Palomo Alarcón, la pelota le va cayendo a Luna, quería pero no podía, le cometían falta que no dice el juez.
13: Recupera y Jeremías Vázquez. Lázaro.
7: Bien, va recuperándola con infracción Galván en la mitad de la cancha, a refrescar un poco el traductor, hay tiro libre del Calamar.
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7: resbaló saborido, no pudo controlar, la pelota se le perdió por el costado. Habrá saque de manos que favorece a Instituto. 30 minutos del complemento, con la Gloria ganando 2-0. El balón que viene al medio para Gallardo, encara y va Gallardo, la soltó justa para Tisera, habilitado, va Tisera por el tercero, Tisera la toca al medio, vino para Luna, Luna le pega, Luna le pega, Luna le pegó, lo taparon justo, en la vuelta lo marcó saborido y le va cayendo ahora a Mainero, Mainero abierto por el sector derecho, ahora se cierra hacia la mitad de la cancha, llega para marcarlo Gallardo, la hace bien Mainero, se saca un hombre de encima, insiste Guido, desde atrás llega para marcarlo el hombre de Instituto, tocó para Saborido, rebotó en Sosa, le cayó a Saborido, el rebote tomado por el Palomo para Sosa, Sosa va tocando al medio para Tisera, Tisera entrega para Abregú, Abregú mete el cambio de frente, no, jugó para Córdoba, la perdió Córdoba, ya Córdoba debiera haber salido hace rato, la pelota le queda a Sapiola, Sapiola va tocando al medio, buen anticipo en la salida del Palomo, le queda ahora a Sapiola, Sapiola le puede pegar, va Sapiola, le pegó un tirito, cubre con el cuerpo, Sosa sale y controla Ledesma.
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7: Bueno, innecesario lo que hizo Lencina contra
13: Ledesma.
7: Ledesma.
13: Y amarilla para el 99 de Platense.
7: Amonestado, le da la excusa justa al arquero de Instituto para que se tire un rato, gane tiempo. 31 del complemento, la Gloria gana 2-0. Los goles de Cerato y de Tisera para el equipo del traductor.
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6: Y en ambos casos, con gravitante trajinar de Diego Alejandro Sosa, el hombre que hizo un surco por izquierda para asistir en ambas ocasiones y darle a Instituto una tranquilidad que fue perdiendo increíblemente cuando tenía todo para administrar las cargas y los esfuerzos. Es verdad que los cambios le dieron más circulación a Platense, pero Instituto perdió la pelota, por eso termina sufriendo este tramo. Cambios que presentamos.
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13: Bueno, se retira Córdoba y se retira Tisera a la cancha con la 7, el chileno Nicolás Guerra, y con la 21 Jeremías Lázaro.
6: Bueno, con bueno, Lázaro hay que tratar de tener un poquito más la pelota, Mauri.
7: Sí, señor, para tratar de liquidarlo. El partido va encaminado, Instituto ganando 2-0, 32 minutos del complemento, el envío que viene largo de Ledesma, más allá de la mitad de la cancha, abierto por la izquierda, la espera Luna, buen control, uy, cómo mató la pelota Luna, la gente dijo, después la terminó perdiendo, el balón le va cayendo ahora a Lencina, lo marca bien, cómo mató la pelota Luna, le pegó un tiro.
6: La calidad increíble que tiene es tremenda.
7: Venía bombeada muy fuerte y Luna la mató, la exorcizó. Balón abierto a la izquierda, viene para Sosa, tira largo el lateral, quería Guerra pero no podía, la va recuperando bien en la mitad de la cancha, ahora Platense van tocando para que arranque Sapiola, va Sapiola, lo marca Abregú, ojo Abregú, Sapiola la metió profunda, la tiró sobre el área, remate Bobadilla, Ledesma, Ledesma, lo llamaron a intervenir a Ledesma, intervino Ledesma Monti.
6: Apareció el arquero de Instituto en un momento difícil, la pelota traía destino de red.
7: Y Sosa toca para Luna y Luna maga, engancha, falta sobre Luna, tiro libre para Instituto que repone y va.
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7: 33, casi 34 minutos del segundo tiempo, con la Gloria ganando 2-0. El envío que vendrá por Ledesma. Ledesma para pegarle, la orden del Lobo Medina. El público que asiste extasiado al rendimiento futbolístico de Instituto, que además está ganando. Viene para el chileno. A Guerra, falta de Guerra. Tiro libre en salidas de Platense.
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7: Bueno, Víctor Cuesta toca de primera para Vázquez. Vázquez abierto por la derecha. Levanta vuelo Vázquez, tira profundo, gana bien arriba Galván. Al medio la va tocando para Guerra, aguanta el chileno, descarga para Abregú, traba, pone. Le queda Lázaro, buen cambio de frente para Cerato. Cerato levanta la cabeza, la pide Guerra por dentro. A ver qué hace Cerato, Cerato va tocando de primera para Lázaro. Un poco largo el pase, la recupera Vázquez y le queda Merlini en cara. Merlini es bravo, el petizo. Va Merlini, Merlini abrió a la izquierda, vino para Sapiola. Sapiola le puede pegar, Sapiola acomodó el cuerpo, le quedó para la derecha, entregó mal. Recupera Gallardo, desgarbado va Gallardo, el flaco. Toca al medio, vino para Abregú, Abregú abierto por la izquierda, era Lázaro, va tocando de primera ahora con Luna, Luna entregando al medio, dejándola para Lázaro, devuelve de primera con Luna, Luna toca para Sosa, Sosa toca para Luna, y Luna entrega para Lázaro, Jeremías, parado con número 10, esa es, dice Monti, que la tenga Instituto, la pelota que venía para Gallardo, quería pero no podía, arriba el palomo en Arcón para ganar con el golpe de cabeza, le va cayendo a Saborido, lo marca bien en la vuelta Luna, la recupera Sosa, Sosa toca al medio, vino para Gallardo, Gallardo para Luna, Luna para Sosa, Sosa para Gallardo, triangula y sale Instituto, gran cambio de frente de Gallardo, Cerato del otro lado, acomoda el cuerpo y va mano a mano contra Mainero. La cubre con el cuero, era falta de Guido. La recupera Mainero, parado como número 10. Acelera Mainero, ataca Platense. La tiene Mainero, entrega mal el pase. Recupera en la vuelta Galván, va tocando de primera al medio para que salga. Ahora prolijamente Instituto, la pelota que viene para Lázaro. Tocando al medio, entregando para Cerato. Mira dónde anda Cerato, parado como número 5. La entretiene Cerato, la lleva caminando cansinamente. Y mete el cambio de frente, aparece Sosa del otro lado. Buen control, parado como número 10. Va entregando de primera ahora para Luna. Luna se frena, toca para Sosa, los socios de la izquierda, y van entregando al medio para que la tenga Luna. Luna la piso, qué bien que la hizo, el partido que ha jugado Luna, entre firulete y firulete las hizo a todas,
6: pero aparte entiende el juego, digamos, bajarle el ritmo, ponerla en el freezer, pisarla un ratito, se viene un cambio más.
7: A ver Guido,
6: en Platense,
7: a ver el hincha de Instituto con Guido. Se tocó el escudo, Guido.
6: Sí.
7: ¿Viste? Se tocó el escudo.
6: Sí, sí.
7: Por la estrella.
10: Se escucha,
7: bueno.
10: De acá no es un aplauso.
7: ¿Quién entró, Maxi?
13: Se fue el 7 Mainero, ingresó el 33, Juan Gauto.
7: Va Guerra, Guerra para Lázaro, en cara. Lázaro le quedó a Abregú. Abregú metió el cambio de frente, viene para Cerato. Cerato liquida, Cerato levanta la cabeza, tiró el pase al medio. Luna, le entró mordido, lo tocaron justo, que no, dice el juez. Ahí saque desde el arco para Platense. No se ha seguido eso. Un club donde él nació, donde jugó tanto tiempo, donde los hinchas lo han querido y respetado. Bueno, va a salir desde el arco Cosani, va a salir Platense.
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7: Saliendo ahora el balón de Saborido, abierto por la derecha, Saborido, parado casi como número 8, levantando la cabeza, va tocando de primera al medio, dejándola para Gauto, encara Gauto, el recién ingresado Gauto, Gauto toca para Merlini, Merlini mano a mano contra Abregú, a ver qué hace Merlini, Merlini se cierra solo, y toca ahora a la izquierda, viene para Cuesta, Cuesta levanta la cabeza, al medio conecta para Barrios, Barrios juega profundo para Sapiola, le pegó Sapiola al arco, qué tiro que sacó Sapiola, no llegó a tocarla Ledesma, hay salida de meta para Instituto.
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6: Bueno, 3 o 4 tiros de media a larga distancia de Platense, todos trajeron mucho peligro.
7: Saliendo Galván, abierto por la derecha, juega profundo al medio, tocó para Lázaro, descargó de primera para Cerato, liquida Luna del otro lado, Guerra por dentro, va Cerato, toma vuelo Cerato, la pide Sosa acá, la pelota que viene para Luna, corto, toca para Lázaro, devuelve para Luna, vuelve a jugar con Cremigas, y este toca para Luna, se entretienen, y van descargando atrás para Abregú, Abregú tocando de primera para que la tenga Luna, falta sobre él. Y la gente lo aplaude. Y claro, no es para menos. No es para menos. 38 minutos del complemento. Hay tiro libre para Instituto.
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7: Viene Sosa, abierto por la izquierda, Sosa juega profundo, entregando para Guerra, buen control de Guerra, la mata con el muslo, la pierde Guerra, la va recuperando ahora Gauto, Gauto tira profundo a nadie, cierra en el fondo Mosevich, al medio tocó para Abregú.
13: Mauri,
7: diga.
13: Se viene Massachesi.
7: Va Galván, Galván abierto contra el sector derecho, parado como número 8, toca de primera para Cerato, Cerato entrega al medio para Abregú, Abregú tiene campo, al medio juega ahora para la salida de Gallardo, señorial partido de Gallardo, entregó para el Palomo para Luna, Luna para Abregú, Abregú la guarda. toca atrás. Se la muestra Instituto a Platense. Aplaude la gente. Y viene para Gallardo. Y vaya usted, Gallardo. Tocó para Abregu. Abregu abrió por la izquierda. Vino para Sosa. Sosa amaga para un lado. Escapa para el otro. Lo marca bien Saborido en esta. Lo robó Sosa. Lo durmió. Se mandó Sosa. Levantó el centro. Al córner. Tiro de esquina para Instituto. Se rompen las palmas los hinchas de la Gloria.
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13: Es el quinto, Baluna.
6: Y es para aplaudir a uno de los mejores hombres de esta noche, Diego Sosa.
7: La va a tener difícil Monti para elegir la figura. El córner para Instituto, y si lo liquida ahora la Gloria, 40 minutos del segundo tiempo. El palomo por el segundo palo, también está Galván. Quiere guerra en el área chica. Instituto con el córner, va Luna. Luna toca para Lázaro. Lázaro va a devolver para Luna. Devuelve para Luna. Luna con el centro pasado, segundo palo. La bajaron al medio, ahí está Masachis, quiso pero no pudo. Mosevich terminó tapando el arquero. Se lo perdió Mosevich. A bocajarro. Tapó el arquero Cosani, se perdió el tercero Instituto, Raúl.
6: Clarísima para Instituto, que pudo haber cerrado con cifras de goleada, todavía está a tiempo.
7: Ah, lo que robó Gallardo, Gallardo para Abregu, Abregu para Sosa, Sosa para Gallardo, Gallardo para Sosa, Sosa para Lupa. ¡Falta! Desapió la falta de tarjeta, señor. Lo han maltratado mucho a Luna, La cantidad de faltas que le han hecho. ¿No era de amarilla esta para Sapiola?
6: Para mí, bueno, sí, para mí sí.
7: Pero tiro libre.
6: Luna ha redondeado también un partido muy parejo, de un nivel muy alto. Ha exigido a todo Platense toda la noche, no lo pudieron parar.
7: El tiro libre que será para la Gloria sobre la mitad de la cancha. Le va a pegar el palomo al Arcón. Alarcón con el tiro libre largo, vino para Lázaro, tocó de primera para Luna, Luna para Guerra, Guerra aguanta para Luna, Luna se la llevó, nace el tercero, va Luna, Luna con el centro, Guerra cabeceó, se lo perdió el chileno. Contra el vértice del ángulo superior derecho, se lo perdió Guerra, se lo perdió Instituto, Raúl.
6: En cantidad y en calidad, Instituto estuvo siempre redondeando cifras de goleada que no se han expresado como merecía.
7: Es increíble que gane solo 2-0 este partido. La pelota viene para Silva. Silva juega profundo buscando la corrida de Lencina. Chica para marcarlo bien en la vuelta Mosevich. Dos de Instituto lo presionan. La roba bien Mosevich. Lo tira cerca a Galván. Lo marca ahora Lencina. Para Mirko mete falta. La pelota que termina rebotando el hombre de Platense. Había falta en ataque, pero el árbitro deja seguir o la cobra. Que juegue nomás. Que salga, le dice Lobo al de Instituto. Y el de Instituto quiere que le cobre la falta. Y Lobo le hace el gesto. Dale. Jugá,

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2: Ovacionado, se retiró el 10, Alex Luna, la cancha con la 11, Matías Fonseca.
3: 43 minutos del complemento, el balón es de Cuesta, Cuesta abierto por la izquierda, va tocando de primera para Silva.
4: ¿Se puso así Flores cuando se exaltó, no? Porque no salía Luna. ¿Lo vieron?
3: No, no le presté atención.
5: Es que si pierde tiempo se queda con lo menos un rato.
3: Ah, por eso habrá sido.
4: Claro, salía caminando. Estaba, chicas, me hizo un par de pasos dentro de la cancha para buscarlo.
3: ¿Qué le pasó? Toca Gauto, Gauto va entregando para Vázquez, Vázquez descargando al medio la pelota que viene para Merrini. Está parado como número 8, 43 minutos del segundo tiempo. Instituto tiene la victoria en el bolso. Cierra bien Sosa en la vuelta. Y Sosa va tocando para que intentara Gallardo. Quería, pero no podía, la terminó perdiendo. Le va cayendo ahora a Merrini. Merrini en cara, mano a mano contra Bregula. Hizo bien Merrini. Merrini va tocando para la media vuelta ahora del futbolista Bobadilla. Metieron mal el pase. La recuperó Cerato del otro lado. Cerato levanta vuelo. Va Cerato, siempre Cerato. Cerato juega profundo, viene para Lázaro, abierto como número 8, la aguanta bien, lo marcan, la hace bárbaro Lázaro, pasó, la pide guerra por adentro, tocó para Cerato, deje seguir juez, Cerato la juega al medio, la pelota que venía para Galván, quería pero no podía, al medio intentaba Abregu, va a robar a Abregu, va a recuperar a Abregu, ha cortado todo a Abregu, la pelota que vino para Gallardo y Fonseca que no pudo controlar y la va recuperando ahora, en la salida del futbolista Barrios, Barrios abierto contra el sector derecho, al medio va entregando para que la tenga Silva, Silva juega profundo, viene para Sapiola, Sapiola parado como número 10, llega para marcarlo, Lázaro la juega, Sapiola sale Platense desde la mitad de la cancha en 44, casi 45 del complemento.
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3: Largo el pelotazo, a nadie, intentaba Saborido, quería controlar pero no podía, su compañero Gauto, la pelota salió por el costado, lateral para la Gloria, lo hace Sosa, al medio va tocando para Gallardo, Gallardo juega largo para Guerra, el chileno que aguanta, descarga para Fonseca, Fonseca toca para Guerra, pica Lázaro, va Guerra, pica Lázaro, Cerato del otro lado, la pelota que viene para Cerato, Cerato, oh, se frena un poco, la tiene Cerato, siempre Cerato, Cerato va tocando de primera al medio, vino para Abregu, Abregu sale del círculo central, le puede pegar, Abregu filtró el pase y mal, anticipo de Vázquez, la va recuperando ahora Gallardo. Gallardo la jugó para Sosa, Sosa con el centro, se desvió en el camino, quería pero no podía del otro lado,
4: cinco minutos más,
3: gracias, viene para Cerato, va a robar Cerato, qué bien que la hizo Cerato, barrió Cerato, no llegó a controlar, se le fue por el costado al lateral, es saque de manos para Platense, lo aplauden a Cerato.
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3: Nacho Vázquez tiró al medio, qué bien que la hizo Merlini, le puede pegar, va Merlini, filtró el pase, Saborido, Ledesma, Ledesma, sale y controla Ledesma cuando llegaba Saborido, la tiene el uno de Instituto.
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3: Cerato va tocando para Abregu, Abregu devolvió de primera para Cerato y meta el tercero de una vez, Instituto. Cerato con el centro a las manos de Cosani. El único pecado de la Gloria fue no haber metido más goles, Raúl.
2: Y los mereció, Mauri, los mereció. Ha redondeado una muy buena noche en la que le ha faltado golear.
3: Va Merlini parado como número 10, cruzando la mitad de la cancha. Se manda Merlini, lo marca, impecable Cerato. Al medio la va a recuperar Gallardo. Gallardo toca para Lázaro, devuelve para Gallardo. Gallardo entrega para Guerra. Guerra parado en el círculo central, toca para Gallardo. Por momentos es baile, la pelota que viene para Lázaro. Lázaro va entregando de primera con Gallardo. Platense no quiere más, pide la cuenta. La pelota que viene al medio para que la tenga ahora Cerato. 47 minutos de 50 y el ole. Y el ole que empiezan a hacer desde las tribunas del Monumental de Alta Córdoba, y la pelota que va cayendo al medio para que ahora la juegue en la mitad de la cancha Lázaro, y van tocando para Cerato, Cerato la mete para Guerra, la aguanta Guerra, Guerra mete el cambio de frente, viene el Palomo del otro lado, controla con el muslo el Palomo, es para hacer silencio y escuchar a la gente, la pelota que viene para Sosa, Sosa va entregando con el Palomo parado sobre la mitad de la cancha, se manda al arcón, siempre al arcón, tiró largo para Sosa, corre Sosa, con el último resto va Sosa, lo marca bien Saborido ahora, media vuelta de Saborido, va a sacar largo Saborido, tira sobre la mitad de la cancha, gana bien arriba el Palomo, le queda a Abregu. Abregu ha estado en todas, ¿eh?
2: Sí. Gran partido de Abregu, una de las mejores.
3: Ha tenido de la noche. Un imán, le queda a Galván. Galván toca el medio, viene para Gallardo. Gallardo cruza la mitad del campo, la metió para Cerato. Y va Cerato, quiere pero no puede, pierde contra el futbolista Sapiola. Traba, pone Abregu, quiso recuperar, le quedó a Sapiola. Era Lázaro el que marcaba. A recuperarla Lázaro, la pide Cerato para adentro, intenta.

0: para Sapiola, encara y va Sapiola, 48 de 50, mete el cambio de frente, aparece por el otro lado Gauto, buen control de Gauto, encara y va Gauto, Gauto con el centro largo, deje correr, Ledesma, deje correr. ¿Salió?
1: Se había ido, Mauri.
0: Bueno, hay saque desde el arco para Instituto.
2: ¡Prepara, punta, fue! ¡Directo a Carlos Paz! ¡El destino que todos eligen! ¡Villa Carlos Paz todo el año!
0: Va saliendo Galván por la derecha, parado como lateral. Galván la pide Guerra, la pelota que viene para él. Controla con el pecho Guerra, lo marca Cuesta, la roba Cuesta, pone Guerra con falta Guerra. Tiro libre Platense, lo hace Cuesta. Va tocando al medio, vino para Barrio. Barrio se entrega para Merlini. Merlini encara, dos lo marcan. Tocó de primera para Bobadilla, entregaron al medio para Sapiola. Y voy, viene largo para que el centro sea por el segundo palo, donde aparece Gauto. Gauto está en el área, Gauto tocó al medio. El remate desde afuera al arco, golazo. ¡Golazo! Una media vuelta de Bobadilla en el área de zurda arriba contra el ángulo superior derecho a los 49 minutos del segundo tiempo. Descuenta Platense. Ahora Instituto 2, Platense 1.
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4: Un justo premio a un equipo que no bajó los brazos, que metió buenos cambios, que se adueñó de la pelota y que provocó esta zozobra innecesaria para un equipo que fue muy superior.
0: Largo envío, viene sobre la mitad de la cancha, intenta Instituto reaccionar rápidamente. El balón le va quedando por la izquierda a Silva, le va a quedar una masa Platense. 49, casi 50 minutos, se cumple el tiempo que adicionó Lobo Medina. El balón que viene para Gauto, qué manera increíble de terminar el partido. Espera Vázquez como número 9, ganó Gauto, encaró Gauto, siempre Gauto, tocó al medio, devolvieron para Gauto. Se mete al área, va Gauto, siempre Gauto, saca el centro, cabezazo. Se lo perdió Platense increíblemente. La pelota quedó entre el cartel y la red.
4: De no creer.
0: ¡Qué increíble! Mirá vos, Instituto iba a tener que sufrir de esta manera. Se paralizaron los corazones en Alta Córdoba. Se lo perdió Platense increíblemente. Era el empate. La pelota quedó muerta, retenida entre el cartel y la red del lado de afuera. Increíble, Raúl.
4: De no creer realmente. El cabezazo de Bobadilla. Sí, no, del 18, Merrini.
0: Largo envío, lo terminó Lobo, lo terminó, ganó Instituto. Ha ganado la gloria. Un partido increíble de Instituto. Ampliamente dominador y superior con relación a su rival. Le metió solo dos goles. El primero de Cerato a los 13 minutos del primer tiempo. El segundo de Tisera a los 10 del complemento. Descontó Bobadilla sobre el final. Y en la última, en el minuto 50, increíblemente Platense tuvo el empate con una pelota que Merlini cabeceó a centímetros de la base del caño derecho. Por eso los murmullos del cierre, porque Instituto mereció golear e increíblemente terminó ganando con los justos sobre la última. 3 puntos al bolso. Instituto 2, Platense 1.
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4: La noche que Instituto ganó, gustó y no goleó. Y no solamente que no goleó, sino que lo terminó sufriendo. Lo sufrió al final en esa pelota que casi por arte de magia del mago Merlini terminó caminando en la base del palo derecho, un cabezazo que era el empate para Platense, que metió muy buenos cambios en el segundo tiempo, no bajó los brazos y le dibujó una mueca extraña al plateísta de Instituto, que se retira obviamente conforme porque la victoria es en justa ley. Lo aplauden a Instituto después de haber redondeado muy buenos pasajes, pero sabiendo que este tipo de partidos con este tipo de superioridades amerita ganar sin sufrir. Lo vamos a analizar en un ratito. Ha ganado bien Instituto, pero terminó increíblemente cortando clavos.
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6: Bueno, también digamos que Lobo Medina por la duda lo terminó 40 segundos antes. Había dado 6 minutos y lo terminó Bueno, a los 55 y 10 segundos. Bueno,
1: se van enojados por eso lo de Platense. Aquí está Cosani hablando con Lobo.
6: Alguna más, a lo mejor tenían algún centro más, y bueno, por la duda.
1: Siempre ahora se están dice posando, lo adicionan... Dani, los jugadores de Instituto con sí. una bandera que dice las Malvinas son argentinas. Está en la mitad bien. De la cancha, ante el aplauso del público, sí, dale.
6: No, no, decía que siempre lo que se dice que lo que adicionan es lo mínimo. Después pueden agregar. Pero si adicionan 6 no pueden cortarlo antes, ¿no? Bueno, esa es la protesta, bueno, de Platense. Recordemos que Instituto en la próxima va a enfrentar a Lanús. Esto será el próximo fin de semana ya, el día domingo a la hora 21:30. El Granate recibe a Instituto, un Lanús que acaba de ser eliminado en Copa Sudamericana. Perdió en Cusco, en la altura de Perú, 4-0. Había ganado 2-0 el partido de ida, quedó eliminado. Bueno, seguramente será el desgaste, el trajín, la altura, algo que va a perjudicar a Lanús en su partido, posiblemente, digo yo, frente a la Gloria. Vamos a ver, así que vamos a ver si la Gloria aprovecha también esa situación. Una derrota, una victoria para Instituto. Vamos a ver si ahí tenemos voces de los protagonistas.
7: Avisar, Segura... Dani.
6: Y creo que sí, seguramente. Sí, señor.
1: Se ha quedado Cerato para hablar. Y... ¿Está Bobadilla? Acá está Luna hablando allá.
8: Bobadilla. El Platense Bobadilla.
1: Sí. Se ha quedado ahí para hablar el autor de un golazo, el del descuento para el conjunto Calamar. Bueno, nos interrumpí, Dani, cuando haya chance de protagonistas.
7: Qué maravilloso termómetro es el público.
1: Sosa, ¿eh? Creo que está Sosa también. A ver, Sosa.
9: Y hoy llegó eso y también me parece que siguen esas buenas sensaciones, ¿no?
10: Sí, sí. Creo que lo habíamos hablado en la semana que llegábamos mucho, nos faltó el partido pasado con Vélez convertir y bueno, hoy por suerte pudieron entrar.
9: Bueno, en lo personal también aportaste mucho hoy y en este juego colectivo, el poder ser compañero a la hora justamente de la contundencia.
10: Sí, bueno, eso es lo que también me pide Diego, que participe, que llegue al área, que termine la jugada. Así que bueno, hoy por suerte salió todo bien.
9: ¿Te sentís cómodo en esa línea de 3-5?
10: Sí, la verdad que sí, lo venimos laburando desde bueno, hace tiempo que llegó Diego, así que la verdad que sí, nos sentimos cómodos.
9: Bueno, se viene Lanús. En la Fortaleza, digo, también es un equipo complicado. Veremos también cómo sigue la vida de la Copa de Lanús, pero ¿qué expectativas tienen de ese partido?
10: Sí, bueno, sabemos que Lanús en la cancha de ellos se hace muy fuerte, juegan muy bien, tienen mucha jerarquía, así que bueno, trataremos de ir y sumar.
9: Gracias, Diego.
10: Hasta luego. Chao.
1: Bueno, ahí está Sosa, sí. Otro de los puntos altos que tuvo el partido. Lo aplauden los plateístas. Levanta la mano, aprieta el puño, saluda a conocidos, familiares aquí en lo alto, en la zona de palcos y cabinas. Ha quedado Gallardo esperando para hablar allá. Estaba hablando Luna del otro lado, también estaba Tisera. Y ahora entiendo que habla Bobadilla, el jugador de Platense.
7: Que redondeó una jugada bárbara, ¿no?
1: Increíble.
7: En el gol, por la definición y por toda la previa con que Platense manejó la pelota en esa segunda parte en la que Instituto la perdió. Me parece que los cambios no fueron del todo buenos. Sacó a Tisera, el técnico, cuando estaba haciendo un gran trabajo en el segundo tiempo. A partir de ahí, Instituto dejó de atacar prácticamente, ¿no?
1: Era para irse en éxtasis, Raúl, claro, por cómo sí. jugó el equipo y por todo lo que mereció incluso golear a Platense.
7: Sí, porque el equipo gustó.
1: Pero se terminan gustó. Yendo los hinchas de Instituto sí, como diciendo...
7: ¿Qué pasó? Ay,
1: ¿qué pasó?
7: Es así.
1: ¿Qué pasó?
7: Es el termómetro increíble que tiene la gente, que de haber metido un gol más Instituto a esta hora sería un festejo, un aliento, un cántico permanente hacia las calles. Y las calles se van tranquilitas, sabiendo que la victoria está bien, está merecida, está justa.
1: Y no lo quise decir en el momento porque todavía no había terminado. Ahora que ya terminó, a más de un hincha de Instituto se le habrá venido a la cabeza uno de los últimos partidos contra Platense en esta misma cancha, donde sobre el final se le escapó.
7: Sí, sí. Y casi se le escapa de nuevo.
1: ¿Sí?
7: Creo que esa sensación es la que trastocó en el alma al hincha de Instituto, que estaba preparado para soltar un alarido en algún momento, estaba para hacer el ole, ¿no? En
1: claro.
7: el coqueteo. Y termina así. No sé, Dani, si tenemos chance de sumar no, alguna voz más.
6: No, no, me parece que no. A ver,
1: acá terminó Cerato de hablar,
6: Bobadilla,
1: pero
6: creo que va a hablar ahora.
1: Se fue. A ver, sí, una
6: me
1: frase.
6: Me parece que va a hablar Bobadilla, a ver qué dice.
7: Sí, hicieron un buen segundo tiempo.
11: Primer gol con la camiseta de Platense.
12: Buenas noches a todos. Sí, la verdad que lo venía buscando. Hoy, gracias a Dios, pude entrar, tener minutos y bueno, se me dio también el gol.
13: lo decía Nacho y Cande en la apertura del programa, fueron los locales. Es difícil a veces ganar en esa condición para los equipos argentinos. ¿Le costó el primer tiempo? ¿Se sintieron más cómodos en el complemento?
12: Sí, totalmente. Creo que en el segundo tiempo propusimos nuestro juego, lo salimos a buscar y bueno, ahí conseguimos el gol. Y tuvimos una última al final, no se dio, pero bueno, creo que es el camino.
13: ¿Es mantenerlo hecho por tramos con Unión? ¿Es ser el de este segundo tiempo para que el hincha que está del otro lado y te está escuchando de Platense se ilusione y encuentre seguramente la próxima fecha ante Talleres la primera victoria?
12: Sí, totalmente. Creo que cuando proponemos nuestro juego siempre tenemos posibilidad de gol, jugamos bien y bueno, hoy en el segundo tiempo se vio eso y esperemos que sigamos por ese camino.
13: Y es inevitable preguntarte, en 4 o 5 meses tienen triple competencia, este torneo, Copa Argentina y la Conmebol Libertadores, nada más y nada menos.
12: Sí, totalmente, creo que hay que estar a punto para todos los torneos, el club exige mucho y bueno, hay que estar al 100% para emprender todos los torneos que se vienen.
13: Gracias, lo mejor en lo personal y también por sostenernos acá un ratito.
1: Bueno, gracias a ustedes, el bueno, paraguayo Bobadilla, el autor del gol del descuento para Platense. Queda
6: Platense
1: Gallardo.
6: Platense nunca le ganó, lo reiteramos, en Córdoba Instituto. Y lo que vos decías, hacía referencia a la clausura del 2025, donde ganaba gol de Damián Puebla, sí, a los 17 minutos del partido. Y Ronaldo Martín, el jugador de ahora de Talleres, empató en el minuto 51 del segundo tiempo para el
1: Caracas. Una jugada de VAR, polémica también aquel día. Bueno, está esperando Gallardo
6: a
1: para
6: ver,
1: hablar.
6: Gallardo, ahí está
1: a ver qué dice
6: Gallardo. A ver qué dice Gallardo.
9: Y también a la hora de elegir la figura, estábamos en la duda porque ha tenido un gran partido. Gracias por esperarnos primero, Matías. ¿Y cuáles son tus sensaciones más allá del triunfo y tu segundo partido consecutivo como titular?
14: Bueno, primero, buenas noches. Gracias por estar ahí entre la elección. Sí, mi segundo partido como titular, me sentí bien, cada vez mejor, con más confianza, la que me dan mis compañeros, el cuerpo técnico. Hoy fue un gran partido, creo que arrancamos de menor a mayor, después a lo último nos caímos con el gol de ellos, pero bueno, nos vamos con una victoria muy importante que sabemos que es muy difícil.
9: Charlábamos recién con Diego Sosa y decíamos, ¿no?, que las sensaciones siguen siendo buenas de este instituto y hoy le sumaron lo que faltó el otro día con Vélez, que fue la contundencia, la eficacia.
14: Sí, el otro día con Vélez tuvimos un gran partido ante un gran rival que, bueno, tiene mucha jerarquía, no te perdona. Nos faltó, lo único que nos faltó fue convertir, hoy lo pudimos lograr, así que nos vamos muy contentos.
9: El fútbol es un deporte de oportunidades y vos estás aprovechando y mucho esta que te da Diego Flores. ¿Qué te pide él y qué sentís que estás aportando también vos al equipo?
14: No, me pide que junto con Gustavo Abreu ahí en el medio vamos a jugar al equipo, que llevemos la pelota de un lado al otro, que llegue al área también, que sea intenso, tanto ofensiva como defensivamente, es una de las cosas que me pide. Bueno, trato de hacerlas, de aprovechar la oportunidad y estoy muy contento.
9: La última, pues te está temblando a la voz del frío, te está muriendo del frío, pero te quiero preguntar, ¿cómo te sentís en Instituto? ¿Qué es Instituto para vos que te dio estas oportunidades?
14: Desde el primer momento que llegué acá, es un club que a mí me abrió las puertas para poder arrancar mis pasos en primera división, así que estoy muy agradecido con el club, con la gente que hay alrededor, es una gran familia, así que nada, tratar de aprovechar esto día a día.
9: Matías, felicitaciones y muchísimas gracias por habernos esperado a abrigarse.
14: Muchas gracias.
1: Bueno, dejamos. Bueno, ahí está el muñequito. Ahí está Gallardo, entonces, otra de las figuras del partido. Nos ponemos al día, informativamente hablando, empezamos a repasar puntajes, figura del encuentro.
6: Y le dimos tiempo comentar. Para que dirigiera, le dimos tiempo
1: sí,
6: para que dirigiera.
1: Ha pensado, ¿no?, mucho Raúl, ya tiene las anotaciones listas. Lo que hay que saber a esta hora, Dani, y venimos con el resto.
6: Sí. Sí, cómo no, rápidamente. Tercer victoria de local en la zona, muchas victorias locales hubo en la fecha de hoy. Excepto el empate entre Central y Racing, los demás fueron todas victorias locales, así que llevamos 8 victorias locales y un empate, la verdad, impresionante. Bueno, y lo dicho, la próxima Instituto enfrenta a Lanús, y esto viene a cuenta de que Lanús acaba de ser eliminado en Copa Sudamericana, perdió con Cienciano 4-0, así que quedó afuera, primero el Libertadores, después Sudamericana, el conjunto Granate, y que va a ser el próximo rival de Instituto. A propósito, Bragantino clasificó y va a ser rival del Atlético Mineiro. Bueno, quedará para mañana resolver la situación de Boca y quién será el rival de River, y estaremos transmitiendo todo eso, además de lo que ocurra con Talleres frente a Vélez Sarsfield en el torneo clausura de Primera División. Me parece que eso es lo más importante. Ahora todos ustedes, Raúl y Mauri.
1: Excelente, podemos presentar los puntajes de Instituto 2, Platense 1.
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7: Arrancamos con el derrotado platense, 7 Cosani. El arquero tuvo 2 o 3 atacadas importantes y eso marca la gravitación de la cantidad de veces y la calidad de las llegadas de Instituto que exigieron al arquero como uno de los mejores de su equipo. 3 Lagos de floja noche lo pasearon prácticamente en toda la jornada. 5 Vázquez, 5 Cuestas, 4 Silva, 5 Gómez, 6 Barrios, el mejorcito del mediocampo, 5 Heredia, 4 Mainero, que tuvo un cuestionable gesto que habría que consultar abajo, chicos, porque no ameritaba que el club que lo formó en medio del fragor de una salida con algunos silbidos tuviesen esa respuesta de un Guido que es probable que no se haya ido bien de Córdoba, ¿no? Y que, como ha pasado tantas veces, terminan brillando y campeonando afuera y no aquí. Pero, digamos, no hay que olvidar desde dónde uno inicia la carrera. 4 para Mainero, que tampoco tuvo una noche feliz. 5 Retamar, 5 Merlini. Grandes ingresos de Saborido, Zapiola y un crecimiento de Merlini en la segunda parte que le dieron a Platense una tenencia de balón que Instituto perdió. Quizás en esa tenencia, en esa remontada, Platense coqueteó con la hazaña. Del otro lado, en una conjunción realmente rara, es difícil ganar, gustar y sufrir al mismo tiempo. Generalmente quien gana y gusta, casi siempre hasta termina goleando, ¿no? El Instituto, que pudo haber goleado, terminó sufriendo. ¿Cómo es que ganó, gustó y sufrió? Y con esa increíble conjunción, la gente abandonó el estadio casi en murmullo, en un silencio, preocupado porque había visto al equipo florearse y también vio al equipo casi arrodillarse con un final de drama. Ledesma 5 puntos, Galván 5, 6 Mosevich, 6 Alarcón, 8 Cerato, 8 Abregú, 7 Gallardo, 8 más Sosa, 8 Luna, hay varios 8, pero le pongo un 8 más a Sosa. 6 Tisera, que remontó en el segundo tiempo muchísimo, había estado errático en la primera parte y en el segundo tiempo hizo un partido bárbaro con todo y gol, y su salida le vino mal al equipo porque estaba exigiendo. 4 Córdoba, que estaba en un cumple, decía Mauricio en su relato. El resto de los ingresos, ni Lázaro, ni Guerra, ni Fonseca aportaron demasiado, pero he aquí, entre una repartija de 8s que entre 8s y 7s certifican en la calificación que Instituto jugó un excelente partido en la mitad de la cancha y en el ataque, 8 más para Diego Sosa, que asistió 2 veces, que hizo suyo el carril, que casi nunca falló en defensa y cada vez que pisó en ataque hizo un desparramo para nosotros, la figura de la cancha. Eso sí, si hay que armar un podio, hay que apretarse porque por lo menos entre 3 y 4 se subieron a los mejores de la noche.
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7: En esos 8, Luna intratable. No lo pudieron parar, ¿eh? No lo pueden parar, tiene una habilidad, tiene una intensidad. Lo de Luna es básicamente eso, un jugador que no para, ¿no? Un hiperkinético, una especie de ardillita que va y va a todas, permanentemente. Cerato, de gran trabajo por el lateral derecho en ataque. Abregú, como un patrón de estancia en el medio campo, con una elegancia, con un patrullar realmente excepcional para mantener en equilibrio al equipo. Y Sosa, que en todo caso saca una lucecita de brillo por el resto, por su gravitación en ataque, digamos, esas 2 asistencias, esas 2 llegadas profundas hacia el final de la cancha, como lo hace Lautaro Blanco en Boca hoy. Diego Sosa realmente fue importantísimo en esta victoria. Vamos a redondear el comentario. Yo no sé los chicos ahí abajo si tienen la chance de ver aparecer a alguno de los protagonistas. Ha sido una noche que se puso fría, ¿eh? Sí. Recién temblaba Gallardo porque se puso frío.
1: De repente se ha puesto fresca la noche aquí en el Monumental de Alta Córdoba. Ya se ha retirado todo el público. Quedan algunos jugadores de Platense haciendo movimientos post competencia, los que jugaron poco o los que no entraron. Esperamos con Fede y con Maxi novedades en zona de conferencia y en zona mixta. Podemos presentar el comentario a cargo de Raúl Monti. Ganó la Gloria 2-1 a Platense.
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7: Una extraña conjunción de ganar, gustar y sufrir. Eso ha pasado esta noche. Es muy raro verlo, pero esta vez pasó. De todas maneras, entiendo que el hincha de Instituto se retira en la certeza de que sabe que el equipo juega a algo, que hay una partitura, que hay un plan, que hay una estructura que repite algunas jugadas, de hecho, cuando hay pelota parada preparadas, que denotan que en la semana Diego Flores trabaja, ¿no? Y tiene bastante en claro cómo explotar a sus hombres de la mejor manera, mientras se va asentando Marcos Ledesma, que es una cara nueva en el arco. En el fondo hay firmeza, hay rudeza a la hora de pelarse el alma para sostener a la defensa. Y tiene especialmente, si algo se destaca en este equipo, dos laterales volantes que se las traen. Uno es Sosa y el otro es Cherato. Y hacen estragos cuando están iluminados, cuando el equipo tiene equilibrio, como pasó esta noche con la dupla Abregú-Gallardo, que estuvieron muy bien ambos, se entendieron de maravillas y sostuvieron el equilibrio del equipo. Bueno, pues los dos se lanzan y cuando se lanzan, rompen. Y como si esto fuera poco, tienen a Luna en una intensidad permanente, a Córdoba, que las arranca todas bien y no las termina, pero por lo menos cuando está, digamos, engranando, es un jugador importante. Y en ese primer tiempo, a diferencia del segundo, había un dientecito flojo, ¿no? Ustedes se imaginan una máquina donde los engranajes van enganchando un diente con el otro. Había uno flojo, era el de Tisera. Y cuando no se engrana, patina la máquina, ¿no? Ya en la segunda parte, no sé si Tisera apretó los dientes o qué, pero entre Sosa, que siguió haciendo de lo suyo por afuera, Tisera se sacó los perros del alma, atropelló una pelota increíble que pegó en el arquero, rebotó en él, se mandó al fondo y a partir de ahí cobró toda la confianza que no había tenido hasta ese momento y fue ciertamente gravitante, tanto que cuando Flores lo sacó el equipo lo sintió. Ya meritaba a Córdoba sacarlo antes y no lo hizo y también se sintió. Y de pronto Lázaro ingresó para tenerla y no pudo. Y en algún rato, Instituto entendió que debía bajarle las revoluciones, la intensidad a ese partido que Platense había logrado trastocar de la mano de muy buenos ingresos. Como ya lo habíamos mencionado, lo de Saborido, lo del propio Sapiola, lo mucho que creció Merlini, lo mucho que se fue sumando por momentos hasta que se fue de la cancha a Retamar, en ese tramo Platense, urgido por la necesidad de remontarlo, se hizo del balón. Instituto perdió el dominio y entró en una vorágine, en un barullo que no le hizo bien. Cuando entendió que podía pisar la pelota triangular y dormirla un ratito, ahí la cosa se facilitó y estuvo muy cerca de ampliar las cifras a términos de goleada. No lo pudo hacer, colaboró el arquero tapando, colaboró Instituto fallando, como le viene pasando, que llega y no termina, ¿no? La gente cuando llegaba a este estadio consultado por nuestro compañero decía: y somos un equipo que juega lindo pero no hacemos goles. Y goles son amores. Y los goles hacen que los partidos se cierren cuando se tienen que cerrar. Instituto no lo cerró y lo sufrió. Y en el final Platense, que no por nada está en octavos de final de la Copa Libertadores. Esta noche la gente debe saber que aquí pasó por la cancha un equipo que está representándonos de muy buena manera en el campeonato más importante de clubes en el continente. Va a jugar contra Coquimbo en estos días, en octavos de final. O sea, es una estructura que debe respetarse. La de Platense jugó un gran partido, redondeó muy buenos pasajes. está faltando

0: Prendió, lo durmió, lo tapó con diario, llegó al fondo, metió el centro y Tisera, que a partir de ese momento creció en confianza, arremetió, atropelló, se lo llevó puesto al arquero con todo y rebote e incrustaba la pelota así con este relato de Cocolo para cerrar la noche.
1: Atrás la van dejando ahora para Galván. Galván mete el cambio de frente. Del otro lado viene Sosa. Arriba va Sosa, arriba, arriba y gana Sosa. Se manda Sosa, Tisera para adentro. Sosa, centro, Tisera. De Instituto de Tisera, de Matías Tisera, otra vez.

San Juan, buenas noches, bienvenidos. ¡Qué fiesta que tienen, huevones!

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0: con estos clásicos característicos, los de siempre, un grupo formado allá por abril del 73, que estuvo conformado por tres integrantes fundamentales: Daniel Altamirano, que venía de formar o de iniciar su carrera con la música junto a sus hermanos, y se llamaron Los Altamirano, deja esa agrupación y se une y arma, forma, funda Los de Siempre. No lo hace solo, lo hace con el querido amigo César Coco Martos y con Julio Sáenz. Por supuesto, ha sido todo un boom, una sorpresa encontrar a Los de Siempre en la historia del folclore, pero como toda formación, tiene sus cambios. Algunos de sus integrantes salen del grupo, como lo hizo Coco Martos. Del grupo Los Tucutucu, Coco Martos también, y de Julio Sáenz, que era guitarrista de Horacio Guaraní, nada más y nada menos. Ellos, esa agrupación Los de Siempre, la primera, grabaron 4 discos originales con un estilo poético, personal. Incluyó el tema Dios a la Una, que acabamos de escuchar hace instantes nada más. Ese tema es el que recibió el disco de oro y el disco de platino con la agrupación así, con ese nombre, Los de Siempre. Luego ya Daniel Altamirano comienza su recorrido en soledad, en solitario, y este legendario grupo, Los de Siempre, ya no continuó activo con su formación original. Sus fundadores siguieron caminos así como Daniel, distintos, o fallecieron como Julio Sáenz o Coco Martos, que ahora integra Por Siempre Tucu. Sin embargo, a lo largo de los años, también el proyecto tuvo intentos de mantener vivo su legado. La última formación, por lo menos que nosotros conocemos, es el querido amigo José Luis El Zurdo Sánchez, que junto a Ismael González y al querido Andrés Manera hicieron el intento de revitalizar el nombre Los de Siempre, pero tampoco ha permanecido en el tiempo. Por eso está bueno escucharlos aquí en el comienzo del jueves, penúltimo día de julio.
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0: Hola, hola, hola, hola, ¿qué tal? ¿Cómo le va? Buen día para todos. Bienvenidos, señores. Hoy, ¿cómo cuesta levantar esta persiana del día 183 del mes de julio? ¿No le da esa sensación que había tenido 183 días? Cuando veníamos hacia la radio, me dice el señor que me traía, dice, no se ve un alma en la calle, una miseria en la calle. Le digo, bueno, es que hubo que comprar gorritos, banderines, banderas, remeras, los asados varios de cada, de todo este mes, mundialistas todos, los brindis, los festejos, y bueno, ha sido un mes intenso, pero se está terminando, ¿eh? ¿Usted asegura, Gutiérrez, que se termina julio? ¿Cómo le va? Todavía nos falta un día, ¿no? ¡Oh! Todavía falta justo el 31, como el tango. Sí.
1: ¡Hola! ¡Hola!
0: Con unas dos cosas en la hazaña, ¿no? ¡Qué bárbaro! Después quiere...
1: Gracias por tanto saludo, tanta compañía, tanto comentario positivo. ¡Qué manera de haber gente nueva, además! Los de siempre y muchos nuevos. Gracias por estar ahí. Perdón porque no habían tenido noticias mías antes. Obviamente no podía contarles qué pasó, no puedo contarles lo que viene. Pero estén muy atentos. ¿Saben cómo dice Naranjo en Flor el tango? Primero hay que saber sufrir, después partir y al fin andar con pensamiento. Así que estén atentos que por acá vamos a estar bien en contacto. Y cuéntenle a los demás, los que puedan no sumarse por acá, que estoy bien. Hasta cualquier ratito y gracias.
0: La máxima para hoy 18 grados y no veremos sol, parece que no lo vamos a ver hoy tampoco. Aunque el sol siempre está, pero hoy no se va a dejar ver
2: España.
0: Si es que esto se cumple. Estamos comenzando una nueva jornada, penúltimo del mes número 7. Y ya prepare la caña con ruda ahora sí, Gutiérrez, porque ahora sí tiene permiso. No, el primero de julio no, ahora, el primero de agosto y durante todo el mes de agosto la puede tomar. Así que si ya se la tomó antes, vaya preparando de nuevo, macere, tiene que macerar. Póngale ruda, porque usted pone la caña con la miel nada más. Claro, no, tiene que ponerle todo, póngale, porque hay que espantar a los espíritus que están bastante bravos. Los chocorreros, ¿no? ¿Esos son los que vienen? Sí, los chacareros nunca, chocarero nomás. O sea, el Kinisei pasa por la esquina. Señor Gutiérrez, qué buena música ha traído usted para hoy. Me imagino. El folclotunga trajo para hoy el folclotunga, es día jueves. Ah, bueno, es día jueves. ¿Y qué lío que se armó con el 333? Hay gente que pregunta, che, ¿qué es el 333? No, ya el pueblo quiere saber de qué se trata, Gutiérrez. Están reunidos al pie del cabildo, acá en el cabildo, acá en Alvear 139, dice, queremos saber de qué se trata. Así como 1810. ¿De qué se trata el 333? Ustedes me quieren hacer trabajar más a mí. No se conforman con un poquito, quieren más y más y más. Bueno, ya les voy a contar de qué se trata, pero completemos saludo musical, primera hora en noche y día con nuestro folclore, nuestra música para ustedes.

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0: Con Doctor, la versión que hacen los chicos cordobeses, Bruno Arias, luego con Digo la Telecita. Bueno, la tribu de las madrugadas que ya está muy atenta, conectándose a través de las vías que tenemos para hacerlo, los que escuchan por el canal de YouTube, que son muchos, ya también comienzan a hacer en el chat su mensaje, dejarlo ahí, como lo hace Beatriz de Altagracia, que nos saluda, nos da las buenas noches, como Mauro Aguilera, hoy Jueves Galáctico, su La Banda Nunca Muere. 3:33, no me hable de la banda, no me hable de la banda, mire. Qué dolores de cabeza que nos da esa banda deportiva. Noemí Flores, de Cosquín, si podemos pasar Cuánto te amé, chaqueño para la vecina, está hermoso el programa. Algo de Walter Olmos, dice, para el que larga todos los temas, dice el Guti, ídolo, son lo más grande que el Papa, dice, no, es el... No creo, no pongamos en la misma categoría, por favor. No es conveniente. ¿Tiene un tema Walter Olmos que se llama Lustra Botas? Sí. Ah, bueno, entonces ese es el tema que él quiere escuchar, el presidente del Club 333, porque ya esto se ha ido enmarañando cada vez más y él sabe que es presidente. Claro, eso no le da ningún derecho, ninguna ventaja a ser presidente, ¿eh? Aquí esto es muy democrático, todos tienen derecho. Bueno, Marina Giaquinta, bendecida noche para mi amor Adrián, cada día estoy contigo, nuevo comienzo, te amo, Teresita. Me llamo, dice Alberto Flores, de Hachal, saludo desde Mendoza a mi hermano Hugo Mario Paratore. Mira, el amigo Hachaliero recibe también su mensajito a través de nuestro programa. A través del mensajero, allí por la aplicación, conectándose, un tema de Salvatore Adamo para esta noche tan fría, nos pide Edgardo. Acá por lo menos no está fría la noche, está bastante agradable, le digo, ¿no? Hemos tenido peores, 12 grados, no está nada mal para hacer invierno, vamos a ver hasta cuándo dura esto. Quiero aprovechar tu audiencia, Su, para hacer llegar a familiares y camaradas, bomberos de todo el país, ante la pérdida en ese grave accidente aéreo donde perdieron la vida seres increíbles, dispuestos a todo, enfrentando el fuego, en especial a la familia de Damián Bosch, desde Bomberos Voluntarios. En La Rioja elevamos una plegaria por el eterno descanso de sus almas y pronta resignación a toda la familia Osvaldo Abayay desde La Rioja. Sí, porque la verdad ha sido un terrible, terrible accidente. Más temprano, en otro contacto que tenemos también, gente de acá, de Córdoba, ha expresado también su pesar por una tragedia terrible, el trágico accidente del helicóptero en San Juan. La justicia está investigando, la Junta de Seguridad y Transporte de la Nación abrió un expediente, después, luego de conocerse la muerte de los 7 ocupantes de la aeronave que cayó en el Parque Provincial Ischigualasto. Tal vez las condiciones climáticas sean un punto a analizarse. Ellos estaban acudiendo para ayudar a extinguir el fuego. ¿Se acuerdan que ayer decíamos el fuego que estaba azotando varias regiones de La Rioja? Y bueno, no se sabe cuáles fueron los motivos. El helicóptero había partido desde la ciudad de San Juan y llevaba como motivo la tercera etapa de una capacitación que tenía como destino la zona de Valle Fértil, y en ese lugar, que es conocido en la provincia por ser uno de los puntos donde se producen mayores incendios forestales durante las épocas secas, las épocas del calor intenso. El último contacto del helicóptero fue a las 10:26, luego se perdió el rastro. Otra aeronave que pasaba por la zona localizó los restos y entonces avisó a las autoridades para que comiencen el proceso de búsqueda de los tripulantes. Y bueno, con el correr de las horas pasadas, ya las 16 horas, pudo confirmarse que los 7 tripulantes habían fallecido. Eran intensamente buscados por las autoridades a pie, producto del lugar donde había ocurrido, que era de muy difícil acceso. En una conferencia de prensa, el secretario de Seguridad de San Juan, Enrique Delgado, precisó que el traslado de los cuerpos exclusivamente se hacía en forma terrestre y que iba a comenzar durante la mañana del jueves, aprovechando la luz natural. los equipos tienen que avanzar por tierra hasta donde permiten, se pueden, los vehículos, y luego continuar a pie durante aproximadamente 3 horas para llegar al punto donde quedó destruida la aeronave. Una vez que lleguen al lugar, el personal va a iniciar el traslado hasta las camionetas. Los restos serán llevados hacia la ciudad de San Juan. Confirmó también que los familiares reciben asistencia desde el momento en que se confirma el fallecimiento de los 7 ocupantes. Las fuentes del Ministerio de Seguridad de la provincia confirmaron las identidades. Se trata del comisario general Rubén Castro, jefe de bomberos, el comisario inspector Jorge Carvajal, segundo jefe de bomberos, Carlos Heredia, director de Protección Civil, el comisario general Germán Videla, subjefe de la Policía de San Juan, Matías Valenzuela, piloto de la aeronave, y los brigadistas Andrés y Rodrigo Aimeta. El organismo abrió actuaciones de manera inmediata para investigar las causas del siniestro, y de acuerdo con lo que se pudo acceder, primero se va a preservar la escena del hecho, se va a documentar con fotografías el lugar del accidente para intentar reconstruir la información técnica del helicóptero, se tendrán en cuenta las condiciones meteorológicas para determinar si pudo haber influido o no, y se espera que los primeros resultados de las pericias estén disponibles recién en 30 días.
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señores, allí estaba Facundo Toro, pasacalle del amor antes, el chaqueño palavecino Sergio Galleguillo, guitarrero de Amanecidas, cuando estaba Galleguillo con los amigos. Ahora ya no tiene más amigos. Ah, sí, tiene otros amigos. Marcelo Andrada, en Chilecito, La Rioja, varios pueblos como Guanchín, Santa Florentina, saludo, entre otros. Saludo desde el Chilecito, Argentina. Gustavo Maldonado, su y Guti, aquí como siempre, son mi compañía. Viajo todas las noches de Córdoba a Buenos Aires. Un abrazo grande para todos y buena ruta para los colegas. Y Marcela Gonella, buen día, su buen cancionero elegido cada noche. Agradezco si pudieran pasar un tema de Jorge Rojas. Marcela desde La Pampa. Gutiérrez, La Pampa tiene el ombú y el ombú. ¿Qué comienzo, su y Walter? Brillante los temas, dice Edgardo Lorenzini. Diga, no, pero no me lo diga a mí, dígaselo a la gente. Si no, te me perfora el oído. ¿Quiere decir un recitado? Sí, sí, diga, diga nomás que... No, qué chistos. Qué mal chiste, Guter. Bueno, lo perdonamos porque recién empieza el programa y hay que llegar hasta las 5 de la mañana, ¿eh? Hay que llegar. Salvador Acuña, saludo desde Corralito. Su trabajé más de 27 años de noche y los escuché siempre. Hoy en día trabajo, pero gracias a YouTube puedo retroceder y escuchar noche y día durante la mañana. Pero mira qué buena costumbre. Buenísima la costumbre, Salvador. Dante Ceruti, a todos, saludos. Quiero pertenecer al Club 333. Mis tres últimos son 464 y me gustaría escuchar para Pau de Hits. Saludos imperiales. Gracias, Dante. Te voy a anotar, pero quiero que sepan que no es así anotarse nomás porque sí. Esta, como son los primeros días, hemos empezado ayer tarde en la madrugada, a Walter se le ocurrió, dice, no, armemos un club. Dijo, entonces, digo, bueno, pero así nomás un club tiene que tener un número, el socio tiene que tener un número, Gutiérrez. Si no, ¿cómo vamos a lograr cobrar la cuota social después? No, tiene que tener un número. Yo ayer he anotado a todos los que se anotaron ayer. Hoy voy a seguir anotando. Y le vamos a ir dando un número. Cada socio va a tener un número, porque cuando hagamos los sorteos o cuando regalemos algunas cositas que ya Gutiérrez va a ir comprando, dice, trayendo para regalar unos saquitos de té, algunos ramitos de violeta, no sé, alguna cosa de esa. Yo quiero decir, el socio número 34 ha resultado favorecido en este sorteo. Así que todos van a tener un número, por eso están dejando. Yo voy a ir anotando, Dante Ceruti, anoto su nombre y sus tres últimos números de documento y queda ahí registrado ya, ¿eh? Queda registrado. El que quiera salirse del club, ¿cuál es la condición? Sine qua non. ¿Cuál es la condición? Como es el club de las 3:33, en ese horario se van a producir todo. Los sorteos, las cosas divertidas, no divertidas, no tanto. No, va a ser una hora clave, porque el que nos abandona antes de las 3:33 no es noche y día, no es tribu. La tribu empieza a las 0 y termina a las 5. Así, con esa condición, señoras y señores. Bueno, gracias, Dante. Te mando un abrazo. Hugo Mario Paratore desde Mendoza nos pide un tema del Rey Pelusa, Corazón de Acero. Y saludos para todos, que tengan una linda madrugada. Hilda Rieta, hola, Su y Walter, esperándolos. Te cuento, Su, que me llegó esta mañana por correo el libro que me gané las otras noches. Gracias totales. ¿Se podrá escuchar un tema de Destino San Javier, el tema Justo Ahora? Que Dios los bendiga. Y ahí subió la foto del libro que se ganó Hilda Arrieta en Villa María. Mari Gibaudo Pérez, buen programa, Su y Walter, escucho en Venado Tuerto. Y María Saavedra, Susi Walter, me uno al 333, sigo escuchando como siempre, hermosa noche. Saludos para todos. Nélida, ojalá pueda hablar algo. El Guti dice, tu risa me contagia. No sé, si el Guti habla. Ustedes no saben cómo habla el Guti. Yo tengo acá un dolorcito en el oído, viene a ser izquierdo, porque es la oreja del auricular que uso más, y él me perfora, hablándome las 5 horas por el auricular. Ustedes no logran escucharlo, pero yo sí.
cuenta todos los días. Y cuando yo quiero escuchar una canción, él me habla de las historias de su perro, de su gato, la gallina y todas las historias. Bueno, y la música, un poquito de música. Ya vienen las noticias.

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1: Del portal de Cadena 3 Argentina. Dos brigadistas cordobeses murieron en el helicóptero que se estrelló en San Juan. Se trata de referentes del Sistema Nacional de Manejo del Fuego, que dedicaron su vida al combate de incendios y a la capacitación de colegas. La tragedia aérea ocurrida en San Juan dejó un profundo dolor en Córdoba, tras confirmarse que dos de las siete víctimas fatales eran reconocidos brigadistas y referentes del Sistema Nacional de Manejo del Fuego, Andrés Bosch y Rodrigo Aimeta, cuyas trayectorias estuvieron estrechamente ligadas a la formación de bomberos y al combate de incendios forestales en todo el país. La noticia golpeó especialmente al Valle de Tras la Sierra. Andrés Bosch, nacido en Villa Dolores, radicado en Villa de las Rosas, se desempeñaba como coordinador regional de la Agencia Federal de Emergencias para la Región Centro, con jurisdicción sobre Córdoba, Santa Fe y Entre Ríos. Además, era especialista en logística y seguridad de medios aéreos y jefe del Cuartel de Bomberos Voluntarios de Villa de las Rosas. Junto a él viajaba Rodrigo Aimeta, oriundo de Villa María, jefe de la Brigada Nacional. Como responsable técnico de capacitación, había llegado a San Juan para dictar módulos teóricos y prácticos destinados al adiestramiento del personal de esa provincia. Su vínculo con Tras la Sierra también era muy fuerte, ya que durante años trabajó en la formación de brigadistas y en el manejo del fuego en toda la región. La conmoción se extendió rápidamente entre los cuerpos de bomberos de Córdoba. Roberto Schreiner, vocero de la Secretaría de Gestión de Riesgo Climático, expresó a Cadena 3 el impacto que provocó la pérdida de dos referentes con quienes compartió décadas de trabajo. Los bomberos nos llamamos hermanos por la fraternidad que genera esta tarea. Andrés era un líder, un profesional extraordinario y una persona muy querida por todos, dijo con visible emoción. Seguimos con noticias. Un fallo inédito contra una ART. El trabajador quedó desamparado. El letrado Matías Martínez, especialista en este tipo de litigios, abordó en Cadena 3 Rosario detalles de la sentencia que obtuvo su representado, César Fernández, quien tuvo un infarto en una fábrica. Hallaron muerta en Punta del Este a Pepa Almendra, la joven que vivió en Córdoba. El cuerpo del adolescente fue localizado en la parada 5 de Playa Mansa. La investigación continúa para esclarecer las circunstancias de la muerte. Evo Morales enfrenta orden de detención por bloqueos en Bolivia y otros delitos graves. La Fiscalía de Santa Cruz emitió una orden de aprehensión contra el exmandatario boliviano, quien es señalado como instigador de los disturbios que causaron graves crisis en el país. Deportes. Instituto venció a Platense en Alta Córdoba y recuperó la sonrisa ante sus hinchas. 2-1 por la segunda fecha del Grupo A. Cherato y Tisera anotaron los goles para la gloria. Bobadilla descontó para el Calamar sobre el final. El equipo albirrojo se repuso de la derrota sufrida en su debut ante Vélez Arfield. Y el River de las Estrellas no levanta, perdió con Gimnasia, sigue sin sumar en el Clausura. El equipo del Chacho Coudet cayó 1-0 ante el Lobo. El gol lo hizo Alexis Stembaich. Tiempo en Córdoba, 12 grados, mayormente nublado.
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3: Con, como ese negro que la viste, porque uno le dice apodo a la mujer, Ronnie. ¿Vio que usted tiene algún apodo para su mujer en especial?
4: No, gorda.
3: Gorda, claro, todo el mundo le dice gorda. Porque uno, viste, le dice a la mujer gorda, gordita, gorda, y no es cariñosamente, es porque están más gordos los dos. ¿Vio? Usted está más gordo.
4: No me hagas quedar mal.
3: No, por favor, pero, ay, no, pero en general, Ronnie, como esa mujer que estaba frente al espejo, el esposo en la cama, y decía a la mujer, ay, mira las patas de gallo que tengo, estoy más arrugada, canosa, mira los rollos, lo mira el esposo y dice, decime algo positivo de mí. Y dice, tipo, tenés muy buena vista. Muy, muy buena vista. Yo, por ejemplo, Ronnie, le digo a mi señora Bichito Buki.
4: Ah, sí.
3: Bichito Buki, le digo Bichito Buki. Pero había un amigo mío que tenía seis hijos y le decía madre de seis. Le decía a la esposa, decía, me voy, madre de seis. Hiciste la comida, madre de seis. Un día van a salir, dice, apúrate, madre de seis. Ya voy, padre de tres. Le dice, son bravas las mujeres. Lo que pasa es que nosotros somos muy machistas, Ronnie. El otro día estaba estacionando el auto la chica y le dice al novio, lo dejé lejos del cordón, ¿de cuál de los dos? Le dice el barrio. Es tremendo. Bueno, pero lo que yo le decía del tema de los borrachos, estos eran dos negros amigos que yo ya lo he nombrado en muchos cuentos. Uno es el famoso negro pitufo, no por los peticitos, sino por el tufo a pi que tenía siempre el negro. Y el otro era el negro carecatador de picle.
4: Catador de picle.
3: No, la gente no lo ve en el CD, pero yo le hago a la gente acá, carecatador de picle, me dice una cosa. Viste, como si tuviera morfado un picle, ¿viste? Morfó un picle, ¿sabes? Bueno, negro carecatador de picle. Negro muy borracho, se había inscripto en Alcohólico Anónimo con otro nombre para poder seguir chupando. Claro, estaban ahí, los dos vivían en una casita muy chiquita, que para que entre el sol a la mañana se iban ellos dos. No tenían baño, Ronnie, para ir a hacer caca tenían que ir afuera y para que no los vean los demás, ellos cerraban los ojos, ¿eh? Claro. Y discutían, dice, ya chupado, discutían, dice, loco, nunca invitamos a la gente acá, a nuestros amigos. Dice el otro, ¿dónde crees que metamos gente en esta casa así un corpiño? Entran dos y de pedo, ¿la? ¿Dónde? Vivimos en un ascensor, le decía el otro. No, y discutían, y la chica del lado, la vecina, Ronnie, los escuchó, la María Eugenia, que era una de esas gorditas así pulentosas, ¿vio? Que supo tener un novio, la María Eugenia, cuando hacían el amor el tipo iba arriba, se apunaba. Se quemaba la cola con el foquito del techo. No. ¿Cómo será de gorda que el ángel de la guarda dormía en otra pieza? Y le dice, chico, no discute más, yo les presto mi casa es grande. Y dice, mira, dice uno, lo chupo, mira lo gordo, digo, la María Eugenia nos presta la casa, vamos a hacer la fiesta en la casa. Armaron una fiesta de cuarteto, Ron, impresionante, todo el mundo bailando, menos la gordita, menos la María Eugenia. Y estos se preocuparon, dice, ven, y lo llamó al catador de picle, dice, mira, loco, está todo el mundo bailando, menos la María Eugenia. Alguien la tiene que sacar a bailar. Y venía justo un amigo de él, Leo Cherato, que estaba ahí medio chupado también. Y dice, Leo, anda a sacar la gorda. Se acercó el Leo a la gordita y le dice, gorda, chao, la mierda, fuera, a tu casa, vamos. Pobre Leo, no sabe. Y los borrachos acá son muy típicos, ¿viste? Porque el borracho cuando está en la parada del colectivo. ¿Vio? Cuando está en la parada del colectivo esperando ese colectivo, como que son como los tres reyes magos, los reyes magos, ¿viste? Que son tres, el A1 son como reyes magos, son tres, pasan una vez al año y son mentiras, en realidad, ¿no? Claro, y nosotros pagamos con cospel. Acá en Córdoba estamos subdesarrollados en el transporte porque todavía pagamos con el cospel, Ronnie. Y cuando aumenta lo troquelan o le ponen la cara de Giacomino, lo aumentan de nuevo, le ponen la cara de José Manuel de la Sota, que se van cambiando. Claro, y el chupado cuando está en la parada de colectivo ha gastado toda la plata. No tiene un mango, pero tiene el cospel. Y cae un tipo, por ejemplo, en la parada y dice, ¿tiene hora? No, pero tengo cospel. Claro, y ahí está el tipo. Y viene el colectivo y te vienen. Abren la puerta. Así. Subió el negro con el cospel. Cuando le quiere dar el cospel al chofer, arranca el bondi y el negro las trastabilla para atrás. Cuando va frenando, dice: ahora aprovecha. Iba con el cospel en la mano para dárselo. Freno, ahí nomás arrancó para adelante. Cuando le iba a dar el cospel al chofer, arrancó de nuevo el negro en la estratería para hasta el final del recorrido. Dice el chofer, no me va a pagar el boleto. ¿Qué te voy a pagar si me atreve caminando? De gracia. Qué bárbaro esto, Ron. Qué bárbaro esto de los personajes, ¿no? Porque nosotros nos hemos criado viendo la televisión en los superhéroes, bueno, los tres chiflados, pero la televisión, vio que yo siempre digo lo mismo, uno se pone, viste, que te sentás a ver televisión y terminás viendo, o sea, empezás con el zapping, viste, o tenés DirecTV o el cable, qué sé yo, y terminás viendo Animal Planet o Discovery Channel, viste, donde está el rubio ese que tiene la víbora agarrada en la mano, ¿viste? Dice el rubio, si llegara a soltar este reptil ahora, capaz que quisiera hacer el amor conmigo. Y la víbora hace sí, así, ¿viste? Con la víbora. Y es un hartante ese gringo porque saca la víbora de la cueva. Yo me imagino sacando una víbora de cordobesa de la cueva. Para, desquínchalo, negro, estoy acá en la cueva, estoy con la víbora hembra. Me dice, no, ¿por qué no te agarras la víbora vos y no me dejes joder a mí? ¿Viste? Son hartantes estos de Animal Planet. Claro, y bueno, uno va viendo la televisión y, por ejemplo, ahora que está de moda Messi, ¿viste? Y vemos fútbol español, y ¿viste lo que son los relatores españoles? Un embole, Ronnie, ¿viste? Y el portero del Valladolid se queda con el balón justo al frente de la portería, y ahí lo ven, y empiezan a hablar huevada peor que los nuestros, ¿sí? Y ahí lo vemos a José González con el anillo de casamiento que se lo está mostrando al otro zaguero del Valladolid, porque se ha casado la semana, y empiezan, se ha casado la semana pasada con la hija de la marquesa de la duquesa de Hobb, y una linda fiesta, a mí me invitaron, a ti te invitaron, sí, a mí me invitaron, lo pasamos, y ahí está Messi pasándose a todos los jugadores, la tribuna. Y ha ganado el Barcelona 72-0, pero está muy contento José González porque está viendo unas cosas raras. Sí, yo no te la televisión. Y después uno quiere ver las películas, Ronnie, y toda la semana le pasan Legalmente Rubia 1, Legalmente Rubia 2, Terminator, la saga de Tiburón, Tiburón 1, Tiburón 2, Tiburón Gay. ¿Se acuerdan cuando le ponían El Último Tiburón? Al año siguiente, te juro que es el último. O sea, te juro que... No se puede ver la televisión, Ray, no se puede ver la televisión. Pero bueno, por eso está la radio. Por eso está la radio, por eso está la radio. Y por eso, Ronnie, usted con ese Viva la Radio es tan exitoso. Y aparte está la mañana, Ronnie, en el móvil, ¿viste? Pero bueno, le voy a contar esta historia, Ronnie, de tres hormigas que llegan a una casa. Llegan a una casa de tres hormigas. Ya le cuento cualquier cosa, ¿no? Llegan tres hormigas a la casa, llegan al baño y dicen, loco, tenemos que ver quién va a dormir en cada lado. Dice una, yo voy a dormir en la ducha. Bueno, dice la segunda, yo voy a dormir en la toalla. Dice la tercera, yo voy a dormir en el inodoro. Bueno, al otro día se despiertan, le preguntan al que había dormido ahí en la ducha, y vos, no, callate, voy a dormir en desastre, me tiraron agua fría, me tiraron agua caliente, me pisaron. Y vos, la que dormía en la toalla, dice, no, yo no, uno se secaba la mano, se secaba la cara, se secaba la voz, no puedo dormir. Y a la de inodoro, y vos, dice, no, lo mío, dice la de inodoro, peor que todo, había truenos, relámpagos, si no fuera por los tronquitos, me ahogo. Otra cosa que les

0: trasplantaron el pene y la mano lo rechazó. ¿Viste? Y estás esperando ahí cuando va a empezar. Y cae el médico, ¿viste? Y cae siempre tarde y dice, ¿qué tal? ¿Cómo les va? ¿Cómo no va ahí? ¿Al diablo? ¿Estamos esperando a vos? Y entra cuando va a empezar a llamar, ¿quién viene? Esa persona que nadie quiere, traje, corbata, portafolio grande. El visitador médico. Hijo de la gordalita. Y entra y se está 2 horas con el otro huevón adentro del médico y salen los 2 abrazados así. Bueno, y nosotros tirame un redoxón por lo menos. Y cae un tipo desesperado al médico, Ronnie, y le dice al médico, entró al consultorio, tengo un cuerpo extraño en el ojo, doctor, tengo un cuerpo extraño en el ojo, dice el médico. Vaya a la sala de espera, ya lo van a llamar. Se va el tipo a la sala de espera. A la media hora sale la secretaria y dice, que pase el del cuerpo extraño. Se levantó un jorobado y dice, loco, ¿podrían llamar por el apellido? No.
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0: 1:30 minutos marca el top en el territorio nacional, el Flaco Pailos en el humor, destino San Javier justo ahora, Jorge Rojas, no saber de ti. Le mandamos un abrazo fuerte para la querida Silvia Mujica, autora del tema, Tema que dentro de muy poquito usted, Walter Guti Gutiérrez, va a saber de qué se trata, de qué se trata. Porque el pueblo siempre quiere saber de qué ser. Siempre. Bueno, qué hermoso comienzo, soy Walter, los de siempre, por siempre, dijo alguna vez Horacio Guaraní. Escuchar esas voces tan jovencitas, hermosos momentos vividos, gracias, besos. Cris Camaño desde San Clemente del Tuyú. Su yo quiero pertenecer al grupo 333, dice Clarita Rosales, y deja sus tres últimos números de documento, ya la tengo anotada, igual que al señor Fernando López, que también a través del chat deja y expresa su deseo de pertenecer al club. Escuchamos todas las noches, saludos a mi marido Juan Díaz, lo amo, y dedicar un tema de los dioses del chamamé. Saludos al Guti Gutiérrez de parte de Mónica. Julio César Patino iba a pedir algún tema, pero ponen todos los que me gustan, como siempre. Excelente programa, abrazo para todos. Norberto Caligaris, noche y día, querida Sui Guti, ¿me pasan las 40 por trula? Gracias, Norberto, desde San Vicente, provincia de Santa Fe, los quiero mucho. Tema de los Visconti, andate, si lo pueden pasar, gracias. Adriana Franco dice, hermoso programa, gracias, Su. A ustedes. Buen jueves, te pido un tema por María Elena, canción del adiós, para mi amiga Nelly Tevez, de Alto Alberdi, de Nora Aiza. Me anoto para el club Elsa Oloburda 055. Tengo tanto trabajo, ahora me voy a demorar más, porque vio Gutiérrez, tengo que ir anotando, porque esto es así de serio. Burda, sí, esto debería hacerlo usted, 055. Hace muchos años que te escucho, yo soy el que pidió Landricina, dice Eloy. Ah, bueno, todo, siempre pasamos, ayer pasamos Landricina, ¿no? Ayer o antes de ayer, todo, sí, siempre pasamos el mismo humor, así que, siempre. Gabriel Olivera nos deja su mensaje, a ver qué dice Gabriel. Hola, Gabriel.
1: Hola, Susi, ¿cómo andás, mi fiel compañera? Y obviamente que yo también me quiero sumar al 333. Gabriel. Así que bueno, orgulloso de poder formar parte de este grupo, Olivera, de este equipo, y de ser oyente de la mejor radio y la mejor voz.
0: Gracias. La
1: tuya. Olivera Gabriel 292. No. 333
0: 292. Muy bien, anotado, Gabriel, ¿eh? Quiero sumarme al 333, dice Juan González. Mirá cuánta gente a las 3:33 está despierta, Gutiérrez, ¿eh? Es para que nos digan, no, si lo escuchamos un ratito y después se duermen. No, mi amigo, acá nadie duerme. Juan González, 088, anotado, mi amigo, ¿eh? El lunes vamos a pasar lista de los números que a cada uno de los socios del club le pertenecen. Y con ese número van a participar de los sorteos, de las cositas especiales que tengan y que se produzcan dentro del programa. Un día van a cantar, otro día van a bailar, otro día pueden ganarse una cena con Walter Gutiérrez, alguna cena conmigo, cenar, esas cositas simples, sencillas con las que nos movemos nosotros en la madrugada, pero que no se entere nadie, por favor, ¿no? Gloria Troncoso, soy Walter, espero noche y día, las agujas del reloj marcan el tiempo, una espera, un mejor mañana, un comienzo, un final, una nueva oportunidad. Siempre la esperanza y la fe me acompañan en la vida. Abrazo, buena jornada de día jueves para todos. Y Norma San Martino, Sui Guti, aquí yo en la puerta de Choza de Trigo con arco y flecha lista. Y en el club de los 333, los tres tigres. Ay, usted se salva de decir el trabalengua, porque yo le perdono la vida. Tendría que decir un trabalengua como dice Giacinti los lunes. A cualquier hora, dice, me gustaría escuchar a Eric Clapton, Lágrimas en el cielo, por la pérdida de un hijo. Abrazo para los dos. Gracias, Normita. Te anoto en el club de las 3:33, señores. Bueno, desde todas partes del país nos llegan canciones bellas, desde todas partes del país, y soy real en esto que les digo, porque esta canción nos llega desde la querida Orán, Salta. Allí están los chicos de Soy de Raíz, Y dicen, Susi, queremos que tu audiencia, la tribu de Noche y Día, la gente del país y del mundo, escuche nuestras voces desde la querida Orán Salta, Soy de Raíz, interpretan esta chacarera. ¿La escuchamos?

Chaca para el patio. Ahí estaban los amigos. Soy de Raíz, hermosa chacarera. Un abrazo fuerte para toda la gente de Orán, para la familia del Fede Córdoba, para la gente de las Voces de Orán, que siempre nos escuchan. Bueno, entre tanta gente que siempre nos acompaña. Y a los chicos, Soy de Raíz, ellos quieren venir a Córdoba a cantar. Bueno, ya se va a dar, ya se va a dar. Hay que tener paciencia, ¿eh? Estamos en este momento de presentaciones, novedades musicales. Por ejemplo, este querido amigo Gabriel Romero, Gabriel el Toro Romero, ha sido integrante del grupo Seibo, el gordito, ¿no? Y bueno, ha decidido andar su camino en solitario y lo ha tomado con mucha, mucha responsabilidad, con mucha decisión. Ya el 25 de julio está en todas las plataformas virtuales, Pueblo, lo nuevo del Toro Gabriel Romero, álbum y videoclip. Y incluye el corte de difusión, que es una chacarera que se llama La Fortuna. Así que nos saluda a todos, que tengan una excelente noche y día. Su, y si te gustaría, desde ya, gracias, escuchar a tu disposición este tema. Corte de difusión, chacarera, La Fortuna, Gabriel el Toro Romero.

fuerza que tiene ese toro, Gabriel Romero, ¿eh? Muy bien, la fortuna, mucho éxito en ese camino, en el camino nuevo, camino solista, ojalá que se abran todas las puertas, que sea muy, pero muy, muy acompañado por el éxito, y que lo disfrute, el camino, sobre todo, ¿no? Cada momento, cada etapa, lo ha disfrutado mucho estando con Seibo, y supongo que ahora ya como solista lo va a disfrutar también mucho más. Como lo disfruta nuestro querido maestro, este es el maestro de cabecera que tiene noche y día, porque él le escucha en Buenos Aires o a donde esté, en el camino, en su casa en Totoral, bueno, en donde sea nos escucha siempre, Mario Álvarez Quiroga, y nos manda y comparte con nosotros las novedades que va escribiendo, inspirándose, como este Bar 9 de Julio, sacadito del horno, letra y música, Mario Álvarez Quiroga.

ahí estaba el bar 9 de julio, Mario Álvarez Quiroga, que me está contando, venden unos sándwiches de salame, Gutiérrez, oh, mortales, unos... Usted anduvo por ahí, por el bar 9 de julio, mire usted, y le canta el maestro Mario. No, él se inspira, vive inspirado este hombre. Yo no sé cuándo descansa, no sé la verdad. Francisco dice, hola, noche y día, soy Guti. Alejandro de Orán, Salta. Pregunto, ¿será que vendrías al Festival de Orán? Y si me invitan, sí, ya saben cómo me pongo. Si me invitan, ya saben cómo me pongo. Usted invíteme, yo veo si puedo. Daniel Alberto Parreño, soy Daniel de Seguridad en Aeroparque. Me sumo a la 333. Ay, déjeme que a usted no lo anote, Daniel. A ver, Daniel. Oh, Daniel Parreño es. Parreño. Muy bien, está anotado, Daniel. Está anotado, 321. Muy bien, perfecto. Omar Montesino también, ya lo anoté. Mauro dice, gracias. Lustrabotas es de Damián Córdoba. Perdón, me equivoqué. Dice, ¿puede ser? No de Walter, sino de... Sandrita Molina nos saluda, Sue y Walter. Yo también quiero ser parte del club. Hace 9 años que trabajo de noche y los escucho. Besos, se los quiere. Y me deja sus 3 últimos números de documentos. Ya la estoy anotando. Y Walter Castelli también quiere anotarse en el club de las 3:33. Gutiérrez, no, cada vez somos más. Y si empecemos a las 3:33, entonces empecemos a las 0. 1:48. Alberto Lobay Biglia, desde Toronto, Canadá, también nos deja su saludo con un abrazo nonón. Hernandense, para vos, a todos aquellos que, como yo, somos tus seguidores en noche y día, en las madrugadas cordobesas, nos dice el amigo, gracias. También yo quiero ser del club, Silvia Esquivel, que me deja sus datos, ya te anoté. Juan Carlos González, ya te anoté. Soy Walter, me anotan al club, porfa. Omar Montesino desde Neuquén. La noche está para escuchar a don Luis Landricina, pero ya fue el humor, ¿no? Hola, soy Walter, presente desde Cosquín, Clide. Un tema de Mario Álvarez Quiroga, el que le canta Jujuy. Bueno, acá le cantó a otra cosa, sancucho de salame. A la colonia. Claro, el bar 9 de julio. En cualquier momento nos escuchamos. No me digas, son riquísimos los salames. Oh, qué bueno, no sé, porque nadie nunca me regaló. Sí. Sí. Claro. Y sí, me imagino. Claro. Y sí, unas rodajitas. Qué rico, no, son tentadores, claro. Me imagino, vale la pena entonces la canción, ¿no? Yo quiero pertenecer al grupo 333. Clarita Rosales, que deja sus datos, ya la anoté, Clarita, está anotada entonces. Ya la anoté. Supásame, andate con la otra, por Nina Miranda, pide Alberto. Teresita Udaña, me uno a la tribu. Te admiro, Su, tu voz cautivadora, cuando haces narraciones, leyendas y más. Hace años que los escucho. Mi tema sería ¿Por qué será? Abrazo desde Río Tercero. ¿Ese salió, no? ¿Por destino? ¿Sí? Ah, justo ahora salió. Bueno. Miguel Capdevila, equipazo. Los acompaño, sí, hasta las 3:35, dice. Pido al Guti, no, a 3:35, a 3:33. El pescador por los guaguancó. No nos cambien el libreto, por favor, que nosotros nos... Claro, grandes pescadores. No nos cambien, es exacta la hora, es 3:33. No hay otra, es esa hora, 3:33, es la hora clave. Es una hora que tiene historia. Historia nuestra de noche y día, hace mucho tiempo era nuestro número cábala, siempre lo fue, y entonces quedó ahí como un desafío, a ver si estás despierto a esa hora, es porque te bancaste toda la madrugada. Esta chica que estamos escuchando es Paola Gudiño. Paola Gudiño, cantante folclórica. Contrataciones al 3525-610799. Nos quedamos escuchando a Paola Gudiño, cantante folclórica.

Los guaraníes, antes era Paola Gudiño, una en 57, ya vienen los tangos, tangazos diría yo, no se lo pierda porque van a estar realmente sensacionales, con mucha fuerza, Su, ayer me anoté, dice, los tres últimos son 6, 7, 4, muy bien, Juan Marcelo Maldrán, está anotado, después van a participar con un número que le vamos a dar, le vamos a pasar por lista, decir, bueno, ¿dónde está Don? Juan Marcelo Malbrán de Jujuy, le tocó el número 68, ya ese va a ser el número para siempre, 68, ¿no? Qué hermosa canción la de Mario, habrá que ir al bar 9 de julio, yo voy a invitar a mi hermano Ricardo Rosales a que nos demos una vuelta, nos dice Clarita, claro, a comer un sándwich de esos de que dicen que son tan sensacionales, yo no lo sé, pero yo me gustaría escuchar Dios te salve, mijo. Y dejo también Román de Rosario, que quiere formar parte del club del 333. Así que lo vamos a poner, lo vamos a anotar. ¿Puede ser en el despabilate de la Mona Jiménez el lobizón para la familia López de Villa Sarmiento? Néstor, y también para la gente de Sauce Arriba. Bueno, pero hoy está Walter. Lucas está con nosotros los lunes, nada más. Y cuando está de vacaciones Walter, obviamente. O cuando es feriado, que suele ocurrir. Habitualmente son medio parecidos, sí, anteojo de por medio son parecidos. Así, claro, un plumer. Me gustaría escuchar. Ah, este ya lo leí. Dios te salve, mijo. Bueno, una 59. ¿Sabe qué, Guti Gutiérrez? Le propongo, yo te propongo que nos amemos. Un temita más y después vamos al tango. ¿Puede ser?

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1: Tenía una voz, una impostación natural, una voz cristalina, un fraseo suave, expresivo. No tuvo la suerte de tener un acompañamiento acorde a su calidad. No obstante, sus grabaciones tienen el encanto de su fina sensibilidad, de una afinación perfecta, de una personalidad promisoria. Era muy fresca, espontánea, morocha, de ojos llamativamente azules. Contaba con aquello que nace de la cuna, que no se aprende en ninguna academia, que se tiene o no se tiene. Lamentablemente, y por amor a su marido y a su pedido, dejó tempranamente su carrera y así se frustró lo que podría haber sido la gran estrella del tango en la segunda parte del siglo XX. Decía que sus papás se mudaban seguido, pero su adolescencia la pasó en la misma casa en el barrio Cerrito de la Victoria, calle Bruno Méndez, al 3000, y una vez estaba cantando mientras regaba el jardín. Pasó el padre de una compañera del colegio, que era actor de radioteatro, y le dice: «Ah, ¿sí que eras vos la que canta? Lo haces muy bien. Tenés que presentarte en algún concurso». Yo le dije que era muy chica, y bastante tiempo después se repitió la escena. ¡Qué memoria!, ¿no? Me acuerdo que estaba cantando el vals a una mujer y apareció el mismo señor, y esta vez acepté. Me presenté y gané un concurso que organizaban en la radio. Los días de actuación, mi padre me despertaba temprano y luego me acompañaba. Ah, yo ya era Nina Miranda.

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Títulos en la madrugada, noche y día, hora 2.

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Cálmate, que son las 12. Las 3 con 15 minutos. Acá estamos. Volvimos, señores. Todo el mundo estaba muy afligido, llorando. Llamados de todas partes. Un problemita técnico que ya fue solucionado, por suerte. Nos pone nuevamente en el aire. Justo para despabilarnos. 3 con 15 minutos. Carlitos Lamona Jiménez, encargado de despabilarnos en la madrugada. Saluditos para todos. Y retomamos todo lo que quedó pendiente. Retomamos el aire para la gente que no nos escuchó, porque estábamos por AM700, pero no estábamos ni por la aplicación, ni por internet, ni, o sea, era un caos acá de gente llorando. Dice, ¿qué hago ahora con este silencio? Silencio en la noche, ya todo está en calma. El músculo duerme, la pasión descansa. Toma para vos. Bueno, pero ya estamos. Taxistas, oyentes de Mar del Plata, de todas partes, afligidos porque nos desaparecieron del aire. No vamos a hacer el mismo chiste que hizo alguna vez Berezovsky diciendo que lo estaban apuntando y que no podía hablar, porque vino el jefe de policía y el gobernador esa noche. No vamos a hacer lo mismo, pero ya estamos en el aire nuevamente, claro. Pero ustedes, muchos se perdieron las noticias, la estrella más brillante que fue Joaquín Sabina, el homenaje a Paul Anka y todos sus éxitos, A Mi Manera, Diana, Tú Eres Mi Destino, un montón. Elvis Crespo, que está cumpliendo años, también lo destacamos con un inolvidable tema. Hicimos un chiste, dijimos que no se porta demasiado bien en los vuelos, muchos saben por qué lo digo. Y qué pena que me da que Carmen no haya escuchado Yo Te Propongo, porque salió justo, Carmen. No, porque va a salir mal. Eso tiene que ser así nomás. Bueno, sin pensarlo. Espectacular programa, como siempre. Felicitaciones, nos dice Miguel. ¡Qué tangazo! Dice el mejor club. Felicitaciones, Edgardo Lorenzini. Podrá ser hoy, tengo ganas de ti, Miguel Gallardo. Besos, Miguel. Saluditos, soy Ángeles. ¿Me pasarías el extendido? Gracias. Soy Guti, quiero ser parte del club. Fernando Nareto, ya te anoto, Fer, ya te anoto, porque estamos en pleno despabilate. Ya viene el Folclo Tunga, hoy es jueves. Ustedes lo pidieron, aquí está el rey. Corazón de Acero.

quiero al Turco Julio cuando canta este tema, Mar es algo más, y lo quiero un montón a Pelusa cuando canta Corazón de Acero. Bueno, yo tengo el corazón grande, ¿viste? Yo quiero a todo el mundo. Pero no pueden. Acá me hace reír Sandra Molina, porque dice, casi rompo el celular. Pensé que se había roto el parlante, claro. Uno lo primero que hace es empezar esta porquería que no anda, que no funciona. Roberto dice, gente linda de Cadena 3, recién puedo conectar, soy uno más del Club 333. Cariños para todo el personal del programa, Roberto, desde Marco Juárez. Saludamos a nuestros técnicos que han estado trabajando arduamente para que todo vuelva a la normalidad, ¿eh? A Cristian Maldonado y a Lale Setembrino, que los despertamos. Imagínense que te despierten a las 3 de la mañana. ¿Qué? Y no con buenas noticias. La avispa, bueno. Qué bueno, Susi, horrible el silencio, dice Beatriz. Claro, no puedo estar sin ustedes, dice Susi Beatriz Martín. ¿Qué pasó? No se escucha. Subi, querida Guti, ahora los escucho. Qué bueno, no se puede dormir sin radio. Nico Mores de Laguna Larga. Despabilate espectacular, dice con la Mona y la Leo. Genial, un 10 total. Bueno. Ya les he dicho que recién el próximo lunes le vamos a dar un numerito a cada uno de los que van anotándose, pero ya los estamos anotando a todos, los que quieren, obviamente, ¿no? Como Liliana Baigorria, que dice, Subi, Guti, yo quiero pertenecer al club del 333. Siempre estoy escuchando.

escuchándolos y quedó muda la radio y de vuelta ahora. Bendiciones para este jueves, abrazos, se los quiere. Alberto Ibáñez también nos saluda, que tengan un gran día, gracias por la compañía, tema un bolero romántico, abrazo desde Jesús María. ¿Cómo estaba de afligida Graciela allá en Herzogenaurach, Alemania? Dice, pero ¿qué pasó? Yo estaba bailando en prendo y era todo silencio. Acá estamos, Graciela, acá estamos. Y Rosita Gijena, doy mi presente para dar la alerta, dice, a las 3:33. Se te va a dar alerta junto de todos los oyentes. Qué ocurrentes que son. Gracias por hacer amena nuestras noches de insomnio. Y gracias por todo y tanto. Y bueno, y Silvita Carranza que se preguntaba, ¿sabe qué me dijo Coco Fernández? Esto lo escuchó una parte nada más de la gente, que salió el 33 en la quiniela. Sí, le digo, ¿lo jugó? Dígame que lo jugó. No lo jugó. ¡Oh! ¡Qué barbaridad! ¡Qué barbaridad! Moti Valenzuela también nos saluda, nos manda su corazoncito. Dicen que los quiero mucho. Hoy fui a mi oftalmólogo. Saben que no puedo expresar lo que siento escribiendo. Me hace daño la luz. Los escucho a través de Alexa, tecnología artificial. Te pido que tengas WhatsApp, así me puedo comunicar. El frío aquí te convierte en cubito. La abuela bendecida Moti Valenzuela. Y es que no tenemos WhatsApp. Yo tengo mi WhatsApp, Walter tiene su WhatsApp, pero la radio no tiene WhatsApp. Entonces, bueno, pero en una de esas lo sorprendemos en cualquier momento. Las 3:27 nos va a agarrar la noche, nos va a agarrar la noche. Las 40, dice, las 40. Manolito Cánovas, trulala.

0: Manolito Cánovas cantando Las 40 junto a Trulala. Usted lo pidió, ¿eh? Suba los del Club de las 3:33. Acaba un desafío para Gutiérrez, dice Lucas Monguillot. Me trajo, tajo, tres trajes, me trajo, trajo. ¿Se animó? Y dice un saludo, gracias por la compañía. Y lo manda Lucas y a Cintia.
1: 3:33, justo.
0: Justo, las 3:33. El club que se está armando cada vez con qué cantidad de socios entre ayer y hoy, y con corte incluido y todo. No, no, estos vienen gratarola, no, estos vienen gratarola. Esto hay que regalarles algo después. Qué súper despabilate, tribu. Está genial, con Pelusa, con el Turco Julio. Gracias. Carlos Rechi se anota para el sorteo. Es que no estoy haciendo sorteo hoy. Ya ustedes quedan, estamos registrando socios. Los regalos van a comenzar la semana que viene. No, pero mañana podemos hacer un sorteito. Tenemos el Príncipe Germaín el viernes, tenemos Peña el sábado, tenemos Peña el domingo, el mediodía. No, tenemos para rato. Después lo hacemos. ¿Me podés pasar la nave del olvido, Julio? No, perdóneme, Alberto, estamos en otra cosa ahora. Estamos, mire, después de las 3:33 suenan las trompetas, suenan con todo en este despabilate. Ah, todavía, ¿no? ¿Y cuándo va a venir? Ya, no vaya a mezquinar ningún tema, Gutiérrez. Mire que uno deja la vida acá, ¿eh? Ah, bueno. Lo bueno hay que esperarlo, bueno. ¿Y qué pedido nos habían hecho? Lustrabotas, Damián Córdoba.

0: soy Fernando de Colombia. Buenos días.
1: Bien, ahí estaba. Las dos cosas no se puede. Lo escuchamos de nuevo. Hello, lo escuchamos de nuevo.
0: Buenos días. Estaba re loco yo, pensando de que también se me había roto el auricular o el parlante del celular. Pero no. Había sido un problema técnico, pero por lo menos ya se solucionó. Un saludo muy especial para todos ustedes. Soy Fernando de Polonia.
1: Bueno, muchas gracias, Fer, de Polonia. Claro, estaba todo asustado. Casi se rompen muchos celulares en esta madrugada, ¿eh? Daniel Sosa, que ya lo anoté también porque dejó sus datos, dice, oh, yo estaba descolgado, dice, porque escuché las noticias y el despabilate. Ibas comiendo tiempos, ¿no? Buena madrugada para todos. Desde Lima, Perú, siempre escuchando. Saludos, cariños, Gabriela del Valle Olmos. Ay, limeña candorosa, le podríamos dedicar más tarde, ¿no? Quiero ser del grupo, me gustaría escuchar Paisaje de Gilda. Soy Federico, los escucho en Barrio General Paz. Ya está anotado, Federico Segura, ya lo anoté. Ahora es el tiempo del folclotunga, Gutiérrez. Ahora que suenen las trompetas. Que suenen las trompetas. Desafío para el señor Walter Guti Gutiérrez, creador absoluto del folclotunga. Merceditas, la versión de Don

Folclotunga en Noche y Día de los Jueves significa que hay canciones de nuestro folclore que los amigos del cuarteto le ponen su ritmo, su estilo, y entonces unimos, fusionamos. No todo es de ahora, no todo. Ya desde hace mucho tiempo se fusionaban artistas de distintos géneros para compartir el arte musical. Aquí Don Oscar. Don Oscar, que interpretó Merceditas, o como el Cuarteto de Oro, señores. Plaza Colón. La voz de Coquito Ramaló.

está pasando el Cuarteto de Oro. Ahí cantaban Plaza Colón, para que vean cómo se fusionaba la música. Como ustedes se fusionan con nosotros con la madrugada. Soy Guti, saludo desde Barcelona, España, para Diego Bertolino, el colega de las rutas españolas. Fabián Frate. Querida Su, soy cordobesa, pero vivo aquí hace mucho. Ustedes siempre me acompañan. Gracias, Cadena 3. Nos dice Gaby desde Lima. Soy Guti, un programa de alto voltaje. La música raja la tierra. Buena madrugada para todos. Saludos a la tribu. Buen jueves para todo el mundo. Cariños, el Bencho de Pozo del Molle. Hola, Su, querida. Los escucho buenísimo todo. Me anoto para el club de las 3:33. Los quiero.

festejar el lunes, vamos a decir los números, ¿eh? De socios que a cada uno le corresponde y vamos a seguir anotando gente, por supuesto. Bueno, pero no hay dos sin tres. No hay dos sin tres en el Folclotunga, creación de Walter Guti Gutiérrez. Cuando...

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1: ¡Qué grande! Los cuatro para el ritmo, interpretando Mama Vieja en el folclore tunga de los jueves. Todos los jueves fusionamos aquellos temas clásicos del folclore con las voces cuarteteras, el folclore cordobés, fusionados, creación del señor Walter Guti Gutiérrez, que trae yapa. Tenemos que una yapa por la gente que estuvo varios minutos sin escucharnos, Gutiérrez. Sí, y estaban esperando, se enojaron. Algunos creyeron, rompieron un teléfono, en fin, no. El Coco que no jugó el 33 y salió. Yo que estoy anotando gente como si no tuviera nada que hacer en la madrugada. No, miren los dedos como tengo. Ya me salió una ampollita en el dedo de la lapicera. Pero no, una yapa, Gutiérrez. ¿Qué podría ser en esta yapa del folclore tunga? El Cuarteto Leo. Bajo este toldito sin estrellas hoy, Idilio Trunco, vals.

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1: A veces nos toca resolver, con los ojos llorosos, con un nudo en la garganta, con el corazón cansado y con el alma pidiendo un descanso que parece no llegar. Hay batallas que nadie ve. Son esas que libramos en silencio mientras sonreímos para que los demás crean que todo está bien. ¿Cuántas veces la vida no siempre nos da tiempo para detenernos? A veces exige valentía cuando apenas nos quedan fuerzas. Somos más fuertes de lo que imaginábamos. Cada lágrima habla de una lucha o cada cicatriz cuenta una historia. Y cada amanecer demuestra que a pesar del dolor, elegimos empezar de nuevo.

mariposas descansan cuando llueve, porque la lluvia puede dañar sus alas. Me gustó pensar que no todo lo que se detiene se rinde. Las tormentas no son el final del vuelo. A veces, cuidar las alas también es una forma de seguir.

Hay dolores que no se ven, pero se cargan como si uno llevara una casa rota a cuestas. Dolores que no tienen receta ni descanso ni horario fijo. Dolores que se despiertan antes que uno y se acuestan tarde, justo cuando la almohada empieza a preguntar por los ausentes. Hoy no vengo a darte soluciones, ni frases bonitas, de esas que flotan pero no sanan. Vengo a ofrecerte algo más simple, más honesto, más humano. Un parchecito para el alma, uno pequeño, uno que no lo cura todo, pero que contiene, que no borra lo que duele, pero lo sostiene. Porque cuando uno pierde a alguien, no necesita teorías, necesita ternura. Necesita que alguien le diga, sí, duele, y está bien que duela, que no estás mal por no estar bien, que llorar no es debilidad y es la forma en que el alma se lava por dentro. No hay mapa para volver después de una pérdida, pero sí hay faros, y uno de ellos es saber que no tienes que poder con todo, que a veces resistir es solo respirar, y respirar ya es un acto de amor. Este parchecito es eso, una caricia en forma de palabra, un reconocimiento a tu duelo, a ese vacío que nadie más entiende del todo, pero que yo, desde aquí, aunque tampoco comprendo, lo honro. Amar a alguien que ya no está es uno de los dolores más puros y profundos que existen, y también uno de los más sagrados. Así que, si hoy amaneciste con ganas de soltarlo todo, de no responder mensajes, de quedarte en silencio, está bien, es parte del proceso. El alma también se cansa y necesita pausas para no romperse. Pero cuando sientas que no puedes más, haz solo lo que sigue. Un paso, una respiración, una decisión pequeñita, un día, una noche, eso basta. Eso es sanarse sin prisa. No todo está perdido, estás vos. Y mientras estés, la posibilidad de reconstruirte también. Hoy no hay milagros espectaculares. Hoy hay solo esto. Una voz que te abraza, una palabra que te acompaña, un parchecito, que tal vez no repare el alma, pero al menos evita que siga desangrándose. Y con eso, a veces, basta para seguir.

vamos a caminar y después a bailar y más tarde a cenar en el viejo mesón y una nueva canción cantaré para ti, la canción.

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0: Buen día, ¿cómo están? Bienvenidos. 5 y 8 es la hora de inicio de Primera Plana. 30. Jueguelo, Susana.
1: Hoy, Luis.
0: 30 de julio, penúltimo día del mes número 7. Ya vamos a estar la semana que viene en agosto. ¡Qué rápido!
1: Sí.
0: Porque es la parte del año que pasa más rápido.
1: ¿Agosto?
0: Toda la segunda parte del año.
1: Sí, porque este fue larguísimo.
0: Sí, hizo largo. Pero tuvimos mundial en el medio. Claro. Yo creo que junio y julio con el mundial, como que estábamos en otra cosa.
1: Sí, y gastábamos mucho también. Asados, reuniones, remeras.
0: Ah, por eso se hizo largo. Se hizo largo julio.
1: Sí, es eterno, encima trae 31.
0: Claro, pero todavía nos queda un pequeñito. Un pequeñito empujoncito nomás y ya está. Más aparte, ya se termina la semana.
1: Sí.
0: Ya mañana viernes. Estás con un clima del fin de semana. Hablando de clima, ¿cómo está Córdoba?
1: 12 grados, la temperatura en la ciudad, la humedad es del 91%, el viento es del sector noreste a 6 kilómetros por hora, está nublado y lo distinto en este registro de la hora 5 es que para el jueves se anuncian 19 grados de máxima y con algo de sol durante la jornada. No así para el viernes, que hasta hoy temprano venía muy bien, pero ahora se descompaginó el viernes. Sí, 26 grados de máxima el viernes, pero con tiempo inestable.
0: Y Buenos Aires, Ariel, ¿cómo está hasta ahora? Buen día.
2: Buen día, Luis, ¿cómo estás? Buen jueves para todos. Un gran comienzo de jornada. Estamos aquí en la ciudad de Buenos Aires recibiéndolos con 12 grados 7 décimos de temperatura, cielo parcialmente nublado, humedad del 83%, visibilidad óptima y viento que sopla desde el noreste a 6 kilómetros horarios, la presión 1016.8 hectopascales. Vamos a una máxima de 17 grados, buenas condiciones del tiempo, cielo parcialmente nublado durante toda la jornada, con algo de sol, al igual que ayer, una jornada hermosa la que tuvimos en la ciudad de Buenos Aires, con, le decía, algo de sol durante la mañana y la tarde.
0: Rosario a esta hora, cubierto con neblina, 11 grados la temperatura, máxima 20, con sol durante la jornada, muy alta la humedad, mientras que Santa Fe, la capital de la provincia, tiene 11 grados 7 décimas de temperatura, mayormente nublado también, muy alta la humedad, 95%, máxima 21, no hay niebla, ni neblina en la ciudad de Santa Fe, aunque el día va a estar mayormente nublado. El diario de Cuyo, el título más importante a esta hora, la tragedia aérea, el accidente del helicóptero, con el saldo de 7 muertos. Hay un fuerte operativo, ha estado durante toda la noche y la madrugada, el fuerte operativo para preservar la escena del siniestro. Gendarmería y la policía de San Juan mantienen un estricto control en el ingreso al parque provincial Ichigualasto. Ningún vehículo puede avanzar hacia el sitio donde cayó el helicóptero que dejó el saldo de las 7 víctimas fatales. Es un mal día para San Juan. El conmovedor relato de uno de los primeros en llegar a la zona de la tragedia aérea. Se habla de el peor accidente aéreo registrado en la historia de San Juan. Ayer por la mañana se desplegó un operativo durante todo el día para intentar llegar justamente al lugar donde se había caído la aeronave, en una zona de muy difícil acceso en Valle Fértil, mientras trasladaba una delegación que participaba de una capacitación sobre incendios forestales. Entre las víctimas hay 4 referentes de la Secretaría de Seguridad de San Juan. Y te saludo, Lucía, también había bomberos de aquí de Córdoba.
3: Buen día, Luis, buen día, Susi, a todo el equipo y a la audiencia. Exactamente, 2 de estos bomberos eran cordobeses, puntualmente de la zona de Tras las Sierras, Andrés Bosch, Rodrigo Aimeta, pertenecieron a los bomberos voluntarios de Villa Las Rosas, integraban el Sistema Nacional de Manejo del Fuego. Hubo sentidos mensajes en redes sociales de todos sus compañeros de cuarteles y de todos los cuarteles de la zona. Difundió puntualmente la Asociación de Bomberos Voluntarios de Villa Las Rosas, donde estaban estos dos bomberos trabajando en este momento. Dedicaron gran parte de su vida al servicio, destacaron la labor de ellos. Y a nivel provincial, el gobernador Martín Yallora decretó duelo, también despidió en redes sociales, anunció un día de duelo provincial, dispuso que las banderas permanezcan a media asta hoy en el Centro Cívico del Bicentenario. Cuando quieras, Luis, vamos a escuchar a Roberto Schreiner, vocero de la Secretaría de Gestión de Riesgo, que trabajó con estos dos bomberos cordobeses.
0: El dato es que a la hora del accidente había neblina en la zona. Principal o primera hipótesis. Estoy leyendo los títulos del diario de San Juan.
3: Ayer que en Córdoba en general no se veía nada.
0: A las 8:30
3: Nada.
0: Nada, pero nada, ¿eh? Y además la investigación ha quedado en manos de la justicia federal. Estiman que los cuerpos serán rescatados por tierra en el día de hoy. También allí en San Juan, 3 días de luto. Se han unido, por supuesto, todos los sanjuaninos para despedir a las víctimas de la tragedia aérea. Y Orrego despidió a las víctimas, dijo que eran servidores públicos que dedicaron su vida al cuidado de los sanjuaninos. Un día totalmente triste para nosotros, porque además eran funcionarios que no eran de este gobierno, venían con larga carrera, con mucho tiempo. Así que vamos a estar ampliando. Teníamos un testimonio de Roberto Schreiner.
3: Sí, escuchamos a Roberto Schreiner, vocero de la Secretaría de Gestión de Riesgos, sobre la labor de estos dos bomberos cordobeses.
4: Ahí estuvo Andrés Bosch, que llegó el ministro y no podía creer el conocimiento que tenía, pero él, al ser de Villa Las Rosas, conocía muy bien ese lugar. Ahí estaba Germán Junter, que también bombero de allí, de Mina Clavero, de Villa Dolores. Hay una relación no solamente conmigo, sino con toda, inclusive con todo el gobierno en la provincia, claro, y con todos los bomberos, ¿no? Pero además, él era instructor. Fue instructor mío como brigadista forestal y como jefe de brigada forestal. Él nos certificó a nosotros y al bombero que falleció ayer también, mi compañero, también fue certificado por él. Y era impresionante, ahora estaba dando cursos en distintos cuarteles, acá en la provincia de Córdoba, en las distintas regiones, con el manejo de motobombas. Oh, Andrés, muy, muy conocido, muy querido. Un líder, Andrés, muchos años, no sé, 20, 25 años, no lo recuerdo. Mira, voy a contar algo, porque los bomberos nos pasa algo especial. Nos encontramos en los accidentes, en los incendios, nos encontramos, por ejemplo, en otras provincias, y nos vemos, y bueno, son abrazos de fraternidad, pero Andrés muy particular. Todos, cuando hablaba Andrés, todos nos callábamos, porque Andrés conocía, sabía lo que era, un especialista, él que despachaba todos los vuelos.
3: Hola. Bueno, hasta ahí parte lo que decía Roberto Schreiner recordando a estos bomberos, puntualmente Andrés Bosch, que fue con quien más tuvo contacto.
0: Para el diario Clarín, Nación y Clarín tienen la misma foto. En medio de la niebla cae el helicóptero. Fue en una zona difícil de difícil acceso, ahí en la frontera con La Rioja. Había sido contratada por la Agencia Nacional de Lucha contra el Fuego a una empresa privada y el día anterior realizó un vuelo con periodistas. Ahora llevaba 7 personas, incluyendo al subjefe de policía de San Juan, como parte de un curso de capacitación. Cree que el accidente fue provocado por la escasa visibilidad debido a la neblina. Y también, una vez recuperados los restos, van a investigar en Córdoba si hubo algún desperfecto mecánico. También La Nación tiene con foto amplia en tapa, en un helicóptero Bell 412 que pertenece a una empresa privada contratada por el Estado Nacional. Bueno, y hace referencia justamente a las características del operativo que hay que desplegar en el día de hoy.
1: Demoran 3 horas en llegar porque solamente vía terrestre, claro, pueden hacerlo para recuperar a las víctimas.
0: Exactamente. Y lo otro, Susana, es lo que anticipamos ayer a esta misma hora, que hoy es tapa de los diarios nacionales, lo de Catamarca.
1: Exacto.
0: Rescatan a 160 turistas atrapados por la nieve, consiguieron bajarlos de un cerro de Catamarca donde los sorprendió un temporal. 2 han quedado hospitalizados con hipotermia. Ancasti hoy titula: operativo sin precedente en el país, rescate histórico en la cordillera, 211 turistas han quedado a salvo. 5:17, vamos a actualizar el estado de las rutas. A esta hora en Córdoba, y estamos con Ariel y más información.
3: Bueno, información importante de servicio, porque también se registra niebla a esta hora sobre ruta nacional número 36, la provincial 5 también con niebla en distintos tramos, y la provincial 11, así que a circular con muchísimo cuidado. También hay lluvia, dice Policía Caminera, en avenida Circunvalación en distintos sectores. Esto durante la madrugada se sintió, amaneció todo el asfalto mojado, sí. Autopista Córdoba-Rosario también, en distintos tramos con lluvia, a ir muy, muy despacio. Y cuando quieras, Luis, te doy información de servicio importante, porque hay novedades de los empleos judiciales y de los bancarios aquí en Córdoba.
0: La Fiscalía reunió datos de turistas, guías y empresas tras el operativo en el balcón de Piscis. Y ahí han hecho referencia a los guías, que también son parte y responsables. Claro, ¿no? La verdad que 211 quedaron, y camioneta, no sé si se han visto las imágenes, tapadas de nieve.
1: Todo tapado de nieve.
0: Apenas se habían ventanita, habían prendido las balizas como para que pudieran identificar a los vehículos que estaban allí debajo de la nieve. 14 bajo cero llegaron a tener, bueno, también con amplia cobertura en el día de hoy aquí en el diario Ancasti de Catamarca. 5:19, tenemos temporales de nieve en la alta montaña. ¿Cuál es la situación, Ariel, de los pasos internacionales?
2: Ya que justamente estás mencionando la situación allí en el balcón de Piscis en Catamarca, nos vamos un poco más hacia el sur para hablar de lo que fue la reapertura ayer a las 10 de la mañana del paso internacional Pino Achado, que comunica la provincia de Neuquén con Chile, pero no obstante eso se continuaban acumulando camiones. ¿Por qué? Porque el paso del el cierre del paso Cristo Redentor en Mendoza provocó que muchos transportistas bajaran a la provincia de Neuquén buscando pasar a través de ese paso internacional, con lo cual se habilitaban grupos de aproximadamente 60 camiones para ir comenzando a pasar desde Neuquén a Chile, y de esa forma, bueno, se habilitó el paso fronterizo ayer, mientras que el de Mendoza, el Cristo Redentor, continúa cerrado por el temporal en alta montaña.
0: Exactamente, Los Andes titula a esta hora que tras el temporal Vialidad Nacional liberó la Ruta 7 hasta las Cuevas. Y la otra noticia interesante para Mendoza, que la vamos a hablar con Facundo Di María, Vialidad Provincial evaluó un proyecto para construir una nueva ruta hacia Potrerillos. Bueno, claro, por ahí va todo el tránsito internacional, claro, que va hacia Chile. Tenés camiones, vehículos, una zona tan pero tan linda y tan turística y que está con tan fuerte desarrollo como Potrerillos.
3: Bueno, vamos con información de servicio. Empleados judiciales retomaron el plan de lucha ayer. Ya transcurrió un mes desde que rechazaron la oferta salarial del Ejecutivo Provincial. No hubo convocatoria alguna del Tribunal Superior de Justicia a una nueva negociación. El nuevo cronograma comenzó con asambleas ya ayer en todos los tribunales a las 11 de la mañana y dejan de atender al público a las 12, es decir, dos horas antes del cierre de los tribunales. Esa modalidad va a continuar por lo menos hasta el martes próximo, donde se va a hacer una asamblea general y se va a poner a consideración un nuevo paro. La novedad es que a fin de mes se va a aplicar el descuento por los días de paro. Hasta ahora esos descuentos no se habían aplicado, pero el criterio del Tribunal Superior es descontar en 4 cuotas la totalidad de las jornadas de paro, y eso va a incluir las que realicen en los próximos días la semana que viene. La otra información de servicio importante, sobre todo atención jubilados y pensionados que cobran mañana aquí en la provincia de Córdoba. Hoy y mañana no va a haber atención en las 2 últimas horas en el Banco de Córdoba. Es una medida de fuerza de la banca. De la bancaria, fue tomada por esta decisión por las seccionales de Córdoba, de Río Cuarto, de Villa María, San Francisco en Marco Juárez. En todas las sucursales de esas localidades no va a haber atención las últimas 2 horas.

0: El presidente sostuvo que la decisión busca preservar la integridad social. El decreto establece como nueva causal de prohibición de ingreso o de expulsión del territorio nacional a cualquier extranjero que promueva o incite mensajes de odio, discriminación o violencia contra el pueblo argentino o con sus ciudadanos por motivos de nacionalidad, así como quienes ultrajen los símbolos patrios. Esto ya está en el boletín oficial. ¿A qué hora se graba la cadena nacional y qué abordará allí Milei y Javier? Ariel.
1: Esto va a ser a las 7 de la tarde en el Salón Blanco. Se va a grabar el mensaje que se va a emitir a partir de las 20. Ese es el horario preestablecido, aunque podría demorarse algunos minutos en función de lo que demore la grabación de este mensaje, donde, como ya habíamos comentado, el presidente va a hacer foco en el proyecto de reforma de la Carta Orgánica del Banco Central, que es el proyecto que va a enviar al Congreso de la Nación de inmediato. No se sabe si lo va a hacer completo o desmembrado en función de algunas dudas que tienen todavía en el Poder Ejecutivo sobre los apoyos para la iniciativa. Y lo que también evaluaba el presidente, por lo menos hasta ayer, era la posibilidad de enviar junto a este proyecto de ley la designación del actual presidente de la entidad, Santiago Bausili, que, como sabés, tiene que también tener, como si fuese, por ejemplo, el procedimiento de un juez, tiene que tener el acuerdo del Senado de la Nación. Por ahora su pliego está en comisiones allí en la Cámara Alta y podría ser una novedad en el anuncio de este proyecto esta noche cuando lo anuncie el presidente.
0: Claro, lo que buscan es eliminar por completo el financiamiento monetario del Tesoro, fortalecer la autonomía, restablecer la misión exclusiva de preservar el valor de la moneda y, como vos decías, blindar la continuidad, como ocurre en Perú. O sea, te caen los presidentes, pero
2: todo continúa igual.
0: El presidente del Banco Central se mantiene ahí, gestión tras gestión. El tema del peronismo, por ejemplo, ¿cómo acompaña esto si su eje político siempre ha sido la emisión monetaria? Ahí va a tener un problema.
1: Y sí, van a tener que hacer acuerdos con otros bloques.
0: Claro. El Banco Central retomó la compra de dólares y las reservas superaron los 49 mil millones de dólares. ¿Hablamos de deportes?
2: Oh, Lucía es la única que puede hablar de deportes. Nos salvó las papas, Lucía, anoche.
0: Qué bárbaro, ¿no? Cómo se hunde River, no, no juega nada.
2: No.
0: No hace goles. Con Gimnasia, cayó 1-0. Ya cualquiera se le atreve a... No, saludos a toda la gente en La Plata, hincha de Gimnasia, pero
2: sí, claro.
0: Es un equipo que está peleando el descenso. Está último en la zona B de clausura, van dos fechas. Caudet no encuentra las soluciones. Dice Clarín hoy en tapa, cuarta derrota, duro golpe para Caudet. Uno más y se va.
2: Y pide más refuerzo, no sé para qué.
1: Sí, dijo, me faltan entre 3 o 4 refuerzos todavía. Claro. Más van a comprar.
0: Yo digo uno más y se va.
2: Sí.
0: Perdió la final insólita con Belgrano.
2: Bueno, Belgrano juega muy bien.
0: Pero esa final no la puedes perder, pero parecen los de Suiza o los de Egipto con Argentina. Tenían en el bolso el partido.
2: Bueno, pero
0: la tenían en el bolso horrible, es el segundo, y dije, chau. Y entró Lubita y tic, tic, tic, 3 minutos y lo liquidó. Eso, ¿sabes cómo están los hinchas de arriba? Con el que te cruzó y decís, ni me hables.
2: No, sí, está
0: bien. Esa final ni me hables. Después dicen, pasó el Mundial, vuelve el fútbol. ¿Con quién jugamos? Con Aldo Civi de Mar del Plata. Vamos nomás, empezamos a preparar el 4 afuera. Bueno, un traspié en Copa Argentina. Vamos de local, arranca el campeonato. Monumental lleno, ahí vamos. Le ganó Barracas. Sí. Nos tenemos que recuperar de visitante. Les ganó Gimnasia. Por si el próximo partido, si no gana... ¿Quién está libre de los técnicos, Susana? ¿Quién te gustaría? ¿Te gustaría que vuelva Gallardo?
2: No.
0: Pues un poquito. Sí. Tiempo.
2: Barracas Central le ganó 1-0 Aldo Civi. Defensa y Justicia 2-1 Deportivo Riestra. Gimnasia de La Plata le ganó a River 1-0. Instituto le ganó a Platense 2-1.
0: Qué bárbaro. Hubo un gol de Caramola. ¿Lo viste, Lucía?
3: No.
0: Centro, el delantero patea, el arquero da rebote, le vuelve a pegar al mismo delantero y entra. El gol de...
2: Cuando hay suerte, hay suerte.
0: Cuando hay suerte, hay suerte. Que no tiene mucha suerte es Chiqui Tapia, porque deciden en Miami si va a juicio.
2: Ah, sí.
0: Son Tapia, Tobillino y el recaudador Faroni. Hay un testigo que no va a ir a declarar. El gran jurado de la Corte Federal del Sur de Florida se reunió para decidir si la investigación preliminar de los tres

0: fiscales, ya se convierte en una causa penal formal que involucra a Claudio Tapia, al tesorero de la entidad Tobillino, a Diego Lucero y al empresario Javier Faroni. También fue citado un testigo que se sospecha podría ser el funcionario de la AFA, Leandro Petersen. El objetivo es validar las pruebas reunidas durante 11 meses sobre los sospechosos. 11 meses llevan investigando allá y acá. ¿Cómo viene la cosa en la justicia local, Ariel?
1: No sé, está totalmente planchado el tema acá.
0: 11 meses están investigando acá, no creo que ni empezaron.
1: Acá me parece.
0: ¿Va más rápido el Conadamón en la Nación que los jueces?
1: Sí, sí.
0: Hay movimientos sospechosos financieros entre la entidad y la empresa Turprot Enter. Bueno, ya lo han descrito muy bien nuestros colegas que vienen recaudando información. Claro, se van nutriendo de la información que llega desde la justicia de los Estados Unidos, porque acá. Y lo otro, Susana, es que van a abrir un expediente contra Argentina en la FIFA y podría haber sanciones. Primero por la bandera.
2: Sí.
0: Las Malvinas son argentinas que desplegaron los jugadores después de haberle ganado a Inglaterra.
2: Así es.
0: Paredes, Molina, Almada y Ayala en la mina después por los incidentes. Sí. Tras haber perdido la final con España.
2: Totalmente, sí. A algunos le caberían 3 sanciones, a otros 1. Bueno, eso es lo que van a determinar. Ahí el que está más complicado es Paredes,
0: sí,
2: que al menos 3 partidos o un periodo de tiempo adecuado por agredir. Bueno, todo lo que vimos. También los otros, como bien decías, Nahuel Molina, por ejemplo, bajo la lupa, Roberto Ayala también. Y Thiago Almada y Pablo Martín Páez Gaviria también podrían estar por infracciones, pero en menor cantidad, ¿no? Van de 3 a 1 fecha de suspensión por ahora. Bueno, y lo de la bandera va aparte.
0: Juega Talleres y claro, colapsa toda esa zona, ¿no? Se está hablando de tribunas tubulares.
2: Colapsa.
0: Sí, sí, sí, no, va a quedar chico. Están viendo si pueden ampliar la capacidad. No llegan, ¿no, Lucía? Para.
3: Pero lo dice con cara, pero seria. Sí, dice,
0: tubulares van a poner en los coditos que quedan abiertos. El que vaya a estacionar allí en la playa, ¿cuánto tiene que pagar hoy?
3: Bueno, ahora, hoy abre, queda habilitado el nuevo estacionamiento del Kempes, lo anunció ayer la provincia. Son 2.740 espacios, 2.400 para autos, 340 para motos. Abre hoy a las 3 de la tarde, previo a este encuentro de Talleres con Vélez, a las 7 de la tarde por la segunda fecha. Comenzó ayer la preventa de estos espacios de infraestructura construidos por la provincia, ejecutados y administrados por Camino de las Sierras. ¿Cuánto hay que pagar? Para las motos, 10.000 pesos. Para los autos, 20.000 pesos durante todos los eventos deportivos. Porque esto queda inaugurado. ¿Esto qué? ¿Cómo, Ariel?
1: Digo, o sea que si vas a ver un partido de Talleres, Belgrano, no sé de quién
0: arrancas
1: sea.
0: Arrancas en 20.
1: ¿Te sale más caro el estacionamiento que el partido?
3: Y no, para los hinchas. No.
1: Sí, sí, Luis. Cuota, sí. A ver, vos sos socio de Talleres, supongamos, ¿no?
0: Sí.
1: La cuota está a 37.000 pesos.
0: Son no, dos más caro, no.
1: ¿La cuota mensual?
0: No, más caro.
3: Ayer hacían el cálculo, decían que la cuota mensual era de 35 y acá por 2 partidos por mes tenés que pagar 40.
1: Bueno, 40. Pagás 20.000 por partido, porque son 2 partidos de local por mes. Bueno, más o menos.
3: No está más caro, está ahí.
0: No, estamos hablando, digo, el que va. Bueno, está bien. Está bien, yo hacía referencia a otra tribuna, a otro sector del estadio. Está bien.
1: Pero de todas maneras, no tiene equivalencia, digamos, pagar más de estacionamiento o lo mismo que por el espectáculo en sí mismo. No, no es medio.
0: No sé el espectáculo que es la playa, quedó lindísima.
3: Sí, fue ayer el debate toda la mañana en juntos con el Turco Genesí.
0: Una buena fuente de recaudación es eso.
3: Muy buena fuente de recaudación. Se puede pagar.
0: Claro, con alguien dijo, che, mira todo esto, ¿y por qué nos paramos de este negocio?
3: Se va a poder pagar con tarjetas de débito, crédito, código QR, no va a haber naranjitas, no va a haber sistema de estacionamiento medio municipal y este precio va a ser para todos los eventos deportivos y municipales porque se abre hoy, pero si toca mañana Ricky Martin, como pasó hace poquito, también van a cobrar eso. Para el resto de los días va a estar habilitado de lunes a lunes, de 8 a 20 y un costo de 2.000 pesos por hora.
0: Y pero si vos tenés eso, vas a llevar todos los espectáculos al Kempes.
3: Cada uno de los 7 sectores son 7 sectores de estacionamiento, tienen acceso jerarquizado independiente.
0: ¿Cuántos lugares son? Perdón que te interrumpa.
3: Son 2.740 espacios, son de los cuales 2.400 son para autos.
0: Haz el número.
3: Tienen pórtico de ingreso, tiene 3 módulos sanitarios, sistema de protección contra incendios con hidrante conectados a cisternas, cabinas de cobro. no se va a designar, como les decía, ninguna cooperativa de constatadores, y por fuera de las playas el estacionamiento va a ser libre y gratuito en lugares permitidos.
0: 2.400 dijiste.
3: 2.400 para autos, o sea, 2.400 por 20.000 hay que
0: hacer. Son 50 millones de pesos.
3: Solo en autos, solo 340 no. Para motos, a 10.000 pesos cada moto.
0: Estamos hablando de 60 mil. Claro, todo,
3: 60 millones.
0: ¿Quién toca mañana? Susana Buontempo y la banda de los Rumfli Rumfli. Sí. El Kempes.
2: Claro, el Kempes, sí. Obvio.
0: Y sí.
2: Negociás.
3: Y ahí no reparten con las cooperativas.
0: No, nada.
1: 60 millones son 40.000 dólares. 40.000 dólares, 45
3: bueno,
1: mil
3: Camino
1: dólares.
3: De la Sierra los recauda, supongo vamos a tener rutas mejores.
2: Esperemos.
0: Está muy bien. 5:33. Ya volvemos.

0: 5:33 ya nos cuenta Facundo Di María. A ver, hace una streaming, Susana, acá.
1: ¿Ah, sí?
0: No es tan fácil, ¿eh?
1: No.
0: Nos cuesta. Nosotros hagamos un streamiemos este programa. No es fácil, ¿eh? Pero en la cárcel parece que sí.
1: ¿Ah, sí?
0: Sí, en la cárcel de Mendoza hicieron un streaming vivo.
1: ¡Epa!
0: Penal San Felipe. Se conectaron en vivo con un creador de contenidos. 370.000 seguidores en las redes y participaron en vivo de la transmisión. Bueno, han abierto una investigación desde el Ministerio de Seguridad de la provincia, ya que está prohibido que los detenidos tengan celulares. Ajá. Parece que no es solamente acá en Córdoba, ¿no? No me quiero imaginar lo que es ser en Buenos Aires. Bueno, Buenos Aires te llamaban, ¿te acordás, Ariel? Para decirte que tenían algún familiar retenido.
2: Sí, acá bueno, acá no están prohibidos. Acá siguen teniendo los teléfonos en los penales bonaerenses.
0: Y eso viene de la pandemia.
2: Claro, viene de la pandemia, nunca más se corrigió.
0: Estamos en 2026.
2: Hay un vacío legal allí y bueno.
0: ¿Cuánta gente vota en las cárceles? Digo, porque viste que siempre gana el mismo partido.
1: Ah, sí, totalmente.
0: Kirchner bajó el tono a la pelea con Brasil. No hay chance de que rompamos relaciones. Tras la polémica que desataron los insultos de Javier Milei a su par brasileño Lula da Silva, a quien calificó de ladrón y basura socialista, el canciller argentino salió a bajar el nivel a la confrontación. Dijo, no hay chance de que rompamos la relación. ¿Qué dicen? ¿Que son diferencias entre dos personas?
2: Claro, ellos apuntan a diferencias ideológicas de Milei con Lula da Silva y dicen que las relaciones comerciales no se están viendo afectadas ni se van a ver afectadas para nada.
0: No, va más allá de las personas, la vinculación de dos países. El embajador brasileño en la Argentina podría retomar en breve, por ahora no, a la sede diplomática en Buenos Aires, allí en el barrio porteño de Recoleta. ¿Qué va a pasar con la UPC en Córdoba?
1: Bueno, en Córdoba adhirió, Ariel tiene la información a nivel nacional, pero adhirió una medida de CETERA en reclamo de paritarias, en reclamo por la restitución del FONID y contra el desfinanciamiento educativo. Aquí en Córdoba también se suma la defensa de la caja de previsional provincial, que es prioridad para ellos, y buscan proteger de esta manera, dicen, la jubilación docente ante posibles avances legislativos que modifiquen las condiciones actuales. En ese contexto va a haber paro el próximo lunes 3 de agosto sin clases en las escuelas públicas provinciales.
2: Claro, es paro nacional docente convocado por CETERA y que un paro por 24 horas por los motivos que describía Lucía y que va a tener a los gremios de la CGT a partir del 3 una también con medida de fuerza sin huelga pero con trabajo a reglamento.
0: En Río Negro, Beretilnec viaja a los Estados Unidos para cerrar créditos con el BID por 145 millones de dólares. Extranjeros van a pagar 4% menos en los hoteles rionegrinos, sobre todo mirando lo que pasa en Bariloche a partir de una modificación de ingresos brutos. Y están agilizando en Neuquén trámites para créditos hipotecarios del Estado. Bueno, esto es importante, hay que reactivar la economía. Tuvo Gerardo Martínez la semana pasada con Federico Sturzenegger. Y le llevó una propuesta vieja que tiene la Cámara Argentina de la Construcción, que es promover créditos hipotecarios con parte del Fondo de Garantía de Sustentabilidad de ANSES. Ha inmovilizado 70 mil millones de dólares en bonos, en acción. Y no, por ley no va a salir eso, y tampoco creo que está dispuesto el presidente a firmar algo así, después de todo lo que ha dicho de los manejos que han hecho con ese fondo durante el gobierno de Cristina y de Alberto Fernández. 5:37. Poder ser candidata, revisar las condiciones de prisión domiciliaria y recomponer la Corte Suprema. Eso pide Cristina Kirchner a la ONU por la condena en vialidad. Ayer estuvo Beraldi, el histórico abogado, con dos personas más. Con un brasileño, Rafael Balín, y el español Javier Borrego. Se suman estos asesores letrados para la presentación que está haciendo. ¿Quién paga todo esto, Ariel, si no hay un mango ahí?
2: El dinero acumulado durante tantos años.
0: Pero si no tienen nada, viste que la declaración jurada, hay que llevarle una docena de facturas cada vez que vas a visitarla.
2: Hay muchos amigos que se han hecho ricos también, ¿eh?
0: Ah, devolución de favores. Bueno, Cristina Kirchner recurre a la ONU para, miren, este es el dato, para poder ser candidata. Candidata no va a ser, no le interesa, no la va a votar mucha gente, lo que sí busca es embromarlo, aquí sí la entendés vos, Ariel, que esto es parte de las tensiones y la interna dentro del PJ.
2: Claro, porque esta presentación que tiene dos niveles, por un lado la cautelar que apunta a que quede sin efecto esta prohibición de por vida para ejercer cargos públicos, y por el otro, la cuestión de fondo que apunta a revisar su condena a 6 años de prisión que cumple en su domicilio, podría tener justamente un desenlace antes del proceso electoral de las presidenciales del año próximo, con lo cual, si en los próximos meses la ONU dice que no se le puede prohibir de por vida a una persona ejercer cargos públicos, podría presentarse en las elecciones PASO, porque no es un cargo público, además eso, es una elección interna. Y bueno, ahí está.
0: Le gana, si Kicillof pasó, lo pierde con Cristina en la PASO.
2: Y es muy probable, sí.
0: Prefieren quedarse con el manejo de la estructura antes de someterse al gobernador de Buenos Aires. Fíjate, mira, empresa, el poder que tiene dentro del peronismo, ¿no? Nadie se atreve a decir, bueno, hasta acá llegamos. ¿Qué es lo que plantea la presentación? Que durante el juicio se violaron todos sus derechos políticos. ¿Cuáles? Y las garantías de debido proceso. ¿Cuáles? 14 instancias, 14 personas, 14 jueces estuvieron primera, segunda instancia, cámara hasta que llegó a la corte. Esto es más que todo para hacer ruido. Hasta acá llegamos, no hablamos más porque...
2: Hey, vos fíjate que pudiendo haberlo presentado en cualquier momento, se presenta ahora, después del Mundial y cuando inicia el proceso electoral. Si eso no es un indicio más que claro de que lo que buscan es embromar la interna del partido.
0: Bueno, que ya sabes que se la arreglen ellos, ya está.
2: Y sí.
0: Hasta acá llegamos. No hablamos más hasta que la ONU se exprese. Mientras tanto, tiene que cumplir la condena en prisión. Por ladrona, así lo ha determinado, y por corrupta, la justicia. 5:40, ya estamos con Adrián Crañolini, hacemos una rondita, comienza Susana con mensajes.
3: Nos quedamos con la Conmebol, la sudamericana, quedó afuera Lanús, Luis, 4-0, le ganó. Por favor, Echegaray, no opines más de deportes, lo tuyo es la política, aguante Instituto, Adrián. Equipo de los Calamares del Este, felicitan a la bella y simpática Lucía por el triunfo de su equipo.
1: Gracias, muchas gracias, que ayer no me querían saludar.
3: Fito Frati desde Maldonado, Uruguay. Hola Luis y equipazo, presente desde Rubí, Barcelona, ya se ha restablecido la señal. Héctor Domene, Lucía Murúa, abrazo grande para todos. Primera plana, equipo, buen miércoles. Susana desde Cambrils. Perdón, dice Luis, genio, aquí escuchándote. No me gusta tener que ir a la aplicación a la tarde, sos un crack, señor conductor, y tremenda voz. Vamos, chicos, adelante con su excelente tarea de siempre, la mejor, el Cheto Juan de Guiñazú.
0: María Cristina pregunta, ¿cómo los escucho a la tarde? Con la aplicación, en la app de Cadena 3, en la pestaña hay como una flechita y buscas lo que querés escuchar, y si no, en el YouTube. Pones YouTube Cadena 3, tenés que buscarlo ahí porque aparece en un momento el Chema, claro. Buscas un poquito y ahí nos encontrás a nosotros.
3: Equipo de Primera Plana, ¿me pueden informar cuándo hay fecha de pago para jubilados pensionados de Córdoba Capital?
1: 31, mañana 31, viernes, y arranca el pago a los empleados públicos provinciales también.
3: A todo el equipo, Ricardo de Marquesado, San Juan, mañana fría y nublada, triste en San Juan por lo ocurrido. Respetos y fuerzas a la familia de los fallecidos, con bronca porque las redes solo sirven para sacar lo peor del ser humano. La gente se sienta frente a un teclado y escribe y demuestra el odio, el resentimiento. Dicen cualquier cosa, hay que esperar que los que saben investiguen. Saludos desde San Juan, Ricardo García.
0: Está muy bien al aire. ¿Hay visibilidad, Lucía? Pregunta María Agustina, en la autopista Córdoba-Carlos Paz.
1: Sí, perfecta visibilidad según Policía Camioneta, cartelito verde, todo normal.
0: En el panorama internacional, la Fiscalía de Bolivia ordenó la detención de Evo Morales por terrorismo y alzamiento armado tras los bloqueos que paralizaron el país. Durante los cortes de ruta, al menos 22 personas perdieron la vida, 88 resultaron heridas, cifras de la Defensoría del Pueblo y diversos informes de entidades cívicas y sociales. Es el primer título internacional con el que saludamos a Adrián Crañolini. El segundo es Arabia Saudita, que ataca en Irak a las milicias aliadas de Irán. Y ahora Arabia Saudita se suma al conflicto en Medio Oriente. El petróleo para arriba, Adrián, porque de la tregua al bombardeo estadounidense en Irán. ¿Cómo andas?
4: ¿Qué tal? Muy buenos días. Efectivamente, vamos a ocuparnos de las guerras crónicas, como empezamos a hablar, ¿no? Estados Unidos ha respondido a la agresión iraní contra las bases en Jordania, porque Irán había lanzado misiles contra bases de Estados Unidos precisamente. Había habido 5 días de pausa en los enfrentamientos. Ahí se había recuperado un poco el petróleo, ahora volvió a subir. Todo este intercambio devuelve evidentemente el escenario de guerra abierta, con el riesgo de extender el conflicto, y con actores que se suman, además de Arabia Saudí, como nombras, están también los hutíes. Ataque ruso en Ucrania, una noche muy intensa, 70 misiles, 280 drones, 8 muertos, lo ha confirmado el presidente Zelensky en sus redes sociales. Volvemos aquí, venimos a España. Mientras se controlan los incendios de Madrid y Ávila, se agrava el fuego en Zamora. ¿Dónde está Zamora? Es una de las provincias de Castilla y León, al norte, noroeste, junto a la frontera con Portugal. Más de 40 medios terrestres están combatiendo este incendio, que abarca un parque natural a Ribes del Duero, de excepcional belleza. No sé si el más viajado del grupo allí es Ariel, ha conocido lo que llaman los fiordos de España.
2: No tuve la suerte, Adrián. Quedará para cada un próximo viaje. El norte de España es una cuenta pendiente.
4: Perfecto. Hay que hacer una excursión por barco allí. León, por otro lado, la provincia vecina a Zamora, encara otra jornada complicada con varios incendios activos, pero al parecer no son de mucha novedad y de gravedad. Vamos a la economía, la española concretamente. Crece un 0,7% en el segundo trimestre. ¿Qué ha tirado de este crecimiento? El consumo de los hogares, la inversión extranjera y la industria están impulsando el Producto Interior Bruto. Está habiendo un avance interanual del 2,7%. Mantiene España así un ritmo de crecimiento superior al de las principales economías de la zona euro. La inflación anticipada de julio, que termina mañana, 0,3%.
0: Mirá qué dato ese, ¿no? 0,3 para el mes de julio. 0,3.
4: Y estamos en 3,7 interanual. O sea, de julio a julio, julio del año pasado, julio de este año, 3,7.
0: Ay, qué lindo, ¿no?
4: Por cierto. Suena lindo, ¿no?
0: 0,3 para nosotros sería estar en el cielo.
4: Claro. Pero una cosa, cuidado, cuando vas al supermercado, aquí también uno, no es el 3,7.
0: Claro, un promedio, ya los alimentos sean más altos, claro.
4: Sí.
0: Estoy mirando en el mundo, los líderes de la inteligencia artificial piden frenar los modelos, piden autocontrolarse, dicen al Senado, controlen esto.
4: Claro, porque los estudios que dicen que en los próximos 5 años probablemente, entrando la década próxima, la inteligencia artificial va a superar, no sé en qué va a superar, si en capacidad de dominio, de producción, lo que sea, al ser humano.
0: Sí, seguramente va ingresando tanto conocimiento. Sam Altman, que es el fundador de OpenAI, ha dicho, hagamos una pausa voluntaria, frenemos por lo menos, hagamos una pausa con la IA. La misma empresa reveló que el hackeo de su inteligencia artificial fuera de control ya alcanzó a 4 plataformas. Estados Unidos prohíbe los robots humanoides.
4: Ah, la ve venir.
0: Pero me parece que son los que están fabricados en el extranjero, los chinos, me parece que hay. No me traigan un... que le decir, tráeme agua y andás a ver qué te sirve.
4: Claro, meten un espía en cada robot humanoide, efectivamente.
0: La Universidad Nacional Autónoma de México, mira, suspendió los ingresos por sospecha de que les han hackeado con inteligencia artificial la plataforma. Tienen que definir el futuro. Mirá, nada más y nada menos suena que de 158.000 aspirantes. Hay que hacer esto manual. Uy, qué lío.
4: Qué bonito. Qué lío. Yo empiezo a entrenar a mi humanoide. Ya empiezo a entrenarlo.
0: Totalmente. Mira, Washington planea enviar deportados cubanos ¿a dónde? A Uruguay. Está negociando mandárselos a Uruguay. Y después el Precios Cuidados va a tener Nueva York. Sí, lo está anunciando el alcalde Mandani. ¿Qué estará? ¿Lo estará asesorando Guillermo Moreno? Precios, mirá vos, ¿no? Estamos exportando de todo la Argentina, hasta programas que fracasaron. No sé, alguien si nos está escuchando en Nueva York que le avise al alcalde que no va a funcionar. No. Un desastre. Adrián, nos reencontramos mañana.
4: Un abrazo, hasta mañana.
0: Chau.
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0: Actualizamos la temperatura y seguimos con más información de Córdoba.
3: 12 grados, temperatura en la ciudad, cielo nublado, máxima para hoy 19.
1: ¿Qué te parece venir a la radio, Luis, en un triciclo eléctrico?
0: Ah, está buenísimo.
1: En San Francisco sumaron triciclos eléctricos para el transporte urbano de pasajeros, funcionan como taxis y remises, llevan hasta 2 pasajeros bajo techo. Esto fue después de una modificación en el Consejo Deliberante de San Francisco del marco regulatorio del servicio de transporte para plataformas digitales y se incorpora una nueva categoría de vehículos denominada movilidad eléctrica liviana.
0: ¿Qué sería? ¿Como esos carritos que vemos en la India?
1: Muy parecidos, pero se pueden hasta 2 personas bajo techo, y te muestro una foto para que veas. Es una empresa correntina que comenzó a fabricarlos.
0: Ah, no,
1: son cerraditos, claro, no son abiertos. Claro,
0: a diferencia de lo que uno ve en la India, dice que va el señor manejando dos sentaditos atrás.
1: Es un motovehículo eléctrico. Mirá lo barato que debe. Está bueno. Sí. En Radio Informe 3 vamos a tener una entrevista con el intendente de San Francisco.
0: Podemos venir en eso a la mañana.
1: Venimos en esto a la mañana.
0: ¿Quién maneja?
1: Lo trajeron. Fue la Municipalidad de San Francisco la que invita a esta empresa. Es una startup correntina, a que desembarquen, y modificaron la ordenanza para poder tenerlos allí. Ya están funcionando. En apenas un mes, la plataforma ya reunió 2.391 usuarios registrados, 2.516 viajes completados y 5.961 kilómetros recorridos. En Corrientes, nos confirmaban ayer nuestros colegas adherentes, se utiliza mucho para lo que es turismo. Las empresas de turismo tienen eso y te llevan a recorrer la ciudad.
0: Bueno, acá también podrías hacerlo en el centro.
1: Sí, pero para taxis y remises está bueno. Imagínate lo que te ahorras si es eléctrico. Para el tachero.
0: No entra una valija, nada. Es como para hacer un viaje.
1: No, es para un viaje.
0: No, es para ir hasta el aeropuerto.
1: Sí, es como la moto, como Uber moto.
0: Claro, exactamente. Lindo carrito, ¿eh?
1: Se quedó pensando.
0: No, me quedé pensando.
1: Quiero venir en eso, dice.
0: Está bueno, ¿no?
1: Está buenísimo.
0: Bueno, y somos 3, justo.
1: No, son de a 2. De a 2.
0: Pero digo, el que maneja,
1: sí,
0: dos más. Bueno, maneja Susana, pasás a buscar. Susana,
3: bueno, ahí, yo paso.
0: Estamos ahí, no, cerquita con Lucía. 5:51, Ariel, un título tuyo y estamos con Facundo Di María.
2: Bueno, vamos hasta Rosario. Allí preocupa el nivel de vacancia de locales en la peatonal Córdoba, que alcanzó un récord desde que se mide esta situación en el año 2020. La vacancia comercial alcanzó en Rosario al 12.5% de los locales de la peatonal Córdoba. Calle San Luis, en tanto, también alcanzó su peor registro histórico. COSIR, que es la cámara inmobiliaria que realiza esta medición junto a la Universidad Nacional de Rosario, vincula este fenómeno con la caída del consumo y la crisis del rubro textil.
3: Tengo mensajitos, dice, las obras cuestan y tienen que amortizarse su costo con el cobro del servicio que prestan. Aparte, salgan un poco de la ciudad de Córdoba y vean la excelencia de la mayoría de las rutas cordobesas, Carlos Fullana.
0: No, pero son dos cosas distintas, ¿no? Las rutas están espectaculares. Cualquiera que entra a Córdoba dice, che, esto es de otro mundo.
3: Primera plana, buen día. ¿Qué se sabe de las paritarias de la UOM? Excelente jornada y que gane Boca.
0: Pero hoy gana Boca. ¿Cuándo juega Boca?
3: Hoy.
0: No, golea. Hoy golea.
2: Hoy el Rancagua contra O'Higgins, la vuelta de la Sudamericana.
0: O sea, es que se trae, pero 3 puntitos y una gran
2: equipo de temer, O'Higgins, ¿eh? Buen equipo.
1: Decís, eso dice el Facu, sí.
0: Los mendocinos, mira, así de reojo pasan por arriba de la cordillera. ¿Qué tal es O'Higgins?
7: A mí me preguntás, Luis.
0: Sí, más vale.
2: El único mendocino.
7: Un equipo que... Un equipazo,
0: ¿viste?
7: El Barcelona chileno.
0: Toma. que nada de sorpresas entonces.
7: Sabés dónde tengo la mano, ¿no? Otra vez.
1: Bueno.
0: Frustraron el ingreso a las cárceles de casi 800 celulares en 15 días. ¿Cómo hace para entrar?
7: Sí. Bueno, Luis, lo que pasó con el streamer hace 24 horas ha desatado una polémica impresionante, y el título que tengo para darte es que los cuatro involucrados en esa comunicación fueron trasladados a Cacheuta, al módulo de alojamiento de muy alto perfil. Y además se está desarrollando una investigación interna para saber si hay penitenciarios involucrados en lo que fue este contacto que hubo entre los presos y el exterior. A ver, Marcelo Puertas, 15 segundos, de la Inspección General de Seguridad.
6: Motivo por el cual dispusimos a abrir un expediente y estamos en las primeras averiguaciones. Hoy por hoy no tenemos ningún dato de que haya ningún penitenciario involucrado, pero estamos haciendo investigaciones pertinentes, por ejemplo, cuando fue la última requisa que se realizó.
7: Bueno, Luis, por la pandemia se permitió que haya celulares en las cárceles de Mendoza. Había 16.000 registrados y se cree que el doble tenían ingreso a la penitenciaría por irregularidades, y son esos los celulares que están decomisando, y además los celulares que los propios familiares intentan entrar a la cárcel. Por eso la ministra dio ese dato de 800 celulares en 2 semanas. Hay penitenciarios y familiares sancionados. Sí. Luis, y lo último, en la alta montaña el temporal da una tregua hoy, no va a nevar. Ayer Vialidad llegó con la brecha sanitaria a las cuevas. Hoy se cumple el día 16 del paso internacional cerrado. Hoy despejado el cielo en las cuevas, 4 bajo cero. Y la noticia es que aquí en el llano habrá sonda en altura, mañana viento sonda, la actual 11 grados 8, la máxima entre 18 y 20 grados, pero vamos a tener eso que te decía, sonda.
0: Excelente, Facu, hasta mañana.
7: Abrazo.
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8: Hola Luis, hola campo, hola ciudad, ¿cómo andan? Buen jueves para toda la audiencia federal de Cadena 3. Les cuento que la dinámica actual de la producción agropecuaria obliga a estar capacitados de forma constante, y para los ingenieros agrónomos el aprendizaje no se termina al salir de la facultad, por lo que van a concretar una jornada de actualización técnica para graduados en la Facultad de Ciencias Agrarias de la UNL, denominada Agronegocios en Transformación, Desafíos y Oportunidades para el Desarrollo Profesional. Será el próximo viernes 7 de agosto en Esperanza, y así lo adelanta a Cadena 3 Tatiana Landuzzi, de la Facultad de Ciencias Agrarias.
9: Es la primera jornada de actualización de técnica para graduados que hacemos desde la Facultad de Ciencias Agrarias, con la idea de volver a encontrarnos como comunidad, como graduados, capacitarnos y generar un espacio para compartir experiencias y mirar hacia el futuro de la profesión entre las distintas generaciones. El objetivo básicamente es ese, y principalmente también volver a encontrarnos en nuestra casa de estudio, que nos brindó tanto amistades, experiencias, en tantos años. Así que decidimos organizarla porque nos faltaba ese espacio de encuentro. En el primer bloque vamos a hablar de temas sobre cultivos con potencial y diversificación, calidad de aplicación, pulverización eficiente. Y en el bloque de la tarde, manejo de plagas, desafíos actuales de la profesión, y vamos a dar un cierre con un disertante que va a hablar un poquito de liderazgo motivacional. Así que bueno, y también de mercados y climas, que es muy importante.
8: Era la palabra de Tatiana Landuzzi, de la Facultad de Ciencias Agrarias. En Chicago los granos cerraron la jornada en terreno negativo, mientras que en Rosario la soja mantuvo sin cambios sus propuestas de compra. 505 mil pesos por tonelada para la oleaginosa, mientras que para el trigo $205 por tonelada para la mercadería disponible, y el maíz con entrega inmediata retrocedió $5 hasta los 185 por tonelada. Por acá arranca la información agropecuaria de la jornada, pero en instantes nos reencontramos para empezar a compartir las claves destacadas del día. Informo para Cadena 3, Federico Aguiar. Chau Luis, un abrazo, hasta luego.
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0: Entramos en la recta final de Primera Plana, ya llega Miguel. Está Victoria Villarruel en Bariloche. Ayer la han estado saludando en las calles, estuvo paseando por la calle Mitre. Una nevisca entusiasmó a los turistas en el centro cívico, colmado Bariloche. Más de 90% de ocupación hotelera y como consecuencia de las nevadas, las clases hoy comienzan más tarde.
1: Se conoció la fecha de inicio del juicio contra Pablo Laurta por el doble femicidio ocurrido aquí en Córdoba. El 8 de marzo del año que viene va a ser la fecha de arranque de este juicio. La Cámara Novena del Crimen de la Ciudad de Córdoba va a comenzar en esa fecha el juicio oral contra Laurta, acusado, recordemos, por el doble femicidio de Luna Jardina y Mariel Zamudio, uno de los casos de violencia de género que conmocionó la provincia durante todo el año pasado.
0: Una muy buena noticia, ¿eh? Para terminar, un dato alentador. Más jóvenes terminan el secundario. Las cifras llegan con rezago, pero son alentadores. Son del 2024. El 75% de los jóvenes de entre 19 y 25 años habían completado la escuela secundaria. Representa una mejora del 12,7% respecto a la década anterior. Algunos que dejaron... Claro. Que volvieron, lo terminaron y es un lindo dato para terminar.
3: Chicos, en Córdoba siguen discutiendo por Uber. Imagínense si tienen que habilitar los triciclos eléctricos.
0: Los
3: a ustedes les vendría bien, dice. Tendrían un montón de notas aseguradas. Cariños desde a todos, desde Italia, Gloria Bruno.
0: Ariel, nos vamos.
2: Bueno, nos vamos. Te dejo un título para la despedida. Una empresa coreana va a empezar a exportar litio de Jujuy. ¿Desde dónde? Desde el puerto de Corrientes, porque eso le asegura una reducción importante de los costos logísticos. La operación arrancaría con entre 70 y 80 contenedores mensuales entre noviembre y diciembre de este año.
0: Estuvo el presidente de Corea del Sur ayer, ¿no?
2: Hoy va a estar reunido con Milei en Casa de Gobierno.
0: Bueno, tema que amplias en un ratito con Miguel. Comienza Radio Informe 3. Buen jueves para todos.
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0: Bienvenidos, bienvenidos, buenos días. Vamos a poner en marcha, vamos a arrancar Radio Informe 3 en este jueves, jueves 30 de julio, es jueves por todos lados, porque se viene el viernes y porque se viene el fin de mes, el cambio de mes en este julio largo. Muy, muy largo, pero que está llegando a su fin. De jueves 30 a la hora 6 y 4 minutos a esta hora, aquí en el sur de la ciudad de Córdoba, en el distrito del Tero Adormilado. No se registran lloviznas, digo, porque algunos oyentes han estado contando de condiciones sí, muy nublado, se ve en el arranque, noche cerradísima todavía, muy nublado y con humedad. Bienvenidos, buenos días a todos los que ya están en las frecuencias de Cadena 3 Argentina, los que se están desperezando, los que están sonando, haciendo como que miran para otro lado porque el despertador le está diciendo que se terminó, que es tiempo de ponerse en marcha, de arrancar en este jueves 30 todo el equipo de Radio Informe 3 en posición de combate. Martín Rosales en el control de los sonidos, Luis Fernández Echegaray, bienvenido, ¿cómo estás, Luis?
1: ¿Cómo andás, Miguel? Se nos va julio, los que no se van a despertar no tienen pero la más mínima intención de despertarse, son tus primos de Núñez.
0: No, quieren seguir durmiendo si es posible hasta mañana. Y parece que ahora nos toca a nosotros, qué desastre, ¿no? Lo vayamos sumando en el saludo a Gustavo Gutiérrez, porque realmente el fútbol nuestro de cada día, Gustavo, qué penoso, ¿cómo estás?
2: Y si uno le mira, ¿qué tal, Miguel? Abrazo grande, le mira la cara al Chacho Caudet anoche, mamita querida, dice, me han traído todo lo que pedí, van a venir 4 o 5 jugadores más y el equipo no arranca, porque ayer perdió frente a Gimnasia en La Plata 1-0, se da cuenta de cómo está la historia. Gran victoria de Instituto anoche,
0: Eso sí.
2: Terminó medio pidiendo la hora porque Platense achicó la cifra, había jugado muy bien La Gloria, ganado 2-0 y al final casi le empata el Calamar, una cosa que hubiera sido una injusticia terrible. Hoy transmitimos Talleres y Vélez Arfiel, además de otro partido que ya vamos a dar cuenta, Miguel, otra vez derrotado por la altura Lanús, frente a Cienciano, 4-0, goleado, la ida había ganado 2-0, quedó eliminado el último campeón de la Sudamericana, hoy juega y también transmitimos visita de Boca en Chile frente a O'Higgins, ganó la ida 1-0, y en un ratito vamos a tener más novedades y más más información deportiva, Miguel, la figura del arrepentido, que hizo que, por ejemplo, Alejandro Bursaco, aquel CEO de Torneos, fuera sobreseído. ¿Te acordás cuando colaboró con la justicia, sí, de los Estados Unidos con el tío gay? Bueno, ahora va a aparecer otro arrepentido, me parece, que va a contar todo lo que han hecho Claudio Tapia y sus secuaces por allá.
0: El tema que lo vamos a seguir por separado, porque hay allí todo lo que va a pasar hoy en el distrito sur de la corte de la Florida, del estado de la Florida. Pero como Luis arrancó diciendo que hoy no iba a ser un buen despertar para los primos de River, no dimos el resultado. ¿Qué pasó con River, Gustavo?
2: Sí, te decía recién, perdió 1-0 contra Gimnasia en La Plata y se fue con muchísima preocupación el equipo que dirige Chacho.
0: Qué maldad la de Luis, ¿no? Arrancar con eso.
1: Qué va. Veníamos de noche River y bueno.
2: Claro.
0: ¿Cómo estaba? ¿Cómo se fue la señora Bontempo? Me preocupó.
1: No, mal. No quería hablar.
2: Sí, mal.
0: No quería hablar. Bueno, Gabriela Sibilski, ni enterada estaba el que perdió River, afortunadamente para ella. ¿Cómo estás, Gaby? Buen día.
3: Hola, Miguel, ¿qué tal? Buen día para todos. Sí, me enteré porque escucho Primera Plana, así que bueno.
0: Porque le escuchaste en Noche y River, le escuchaste a nuestra querida Susana Bontempo en una mala noche.
3: Vengo refrescada con algunas noticias. Sí. Así que bueno, estoy muy bien, Miguel. La verdad que ya jueves, no se va julio todavía, no quiere irse. Pero bueno. No. Lo vamos a bancar, ¿qué va a hacer?
0: ¿Cómo has percibido el arranque, la madrugada? ¿No hay llovizna en Córdoba capital?
3: No llovizna, pero se siente mucha humedad, muy pesado y...
0: Y muy pesado por un lado, muy húmedo por el otro y muy secas las billeteras. Ariel Rodríguez, Buenos Aires, ¿cómo estás? Buenos días, Ariel.
4: ¿Cómo te va, Miguel? Me quedé pensando en lo de las billeteras secas, no sé por qué, pero...
0: Ahí el porcentaje de la humedad es cero, ¿no? En las billeteras.
4: Exactamente, seca, perfecto. Miguel, 12 grados 7 décimas, la temperatura es un dato un poco más alentador que el de nuestras billeteras. Esa es la temperatura de esta hora en el área metropolitana, el cielo está parcialmente nublado, la humedad relativa ambiente es del 83%, la máxima proyectada para hoy 17 grados, buenas condiciones del tiempo, cielo parcialmente nublado, mañana, tarde y noche.
0: Ya vamos a echar una miradita, un repasito en las condiciones meteorológicas de parte del país, que está realmente viviendo una de las nevadas más espectaculares en mucho tiempo. Pero en Córdoba capital, con los datos actualizados del servicio meteorológico, soldado dragoneante Ulises de los Santos Llanos, ¿cómo está? Buen día, soldado.
5: Muy distinguido señor Miguel Clariá y estimado equipo de Radio Informe 3. Sí. Tengan la bondad de recibir mi más cordial y respetuoso saludo en esta mañana.
0: Muchas gracias.
5: Con la venia de ustedes, me dispongo a presentar a toda la audiencia el informe correspondiente al estado del tiempo para el día de hoy. Muy bien. Quedo a su entera disposición.
0: Perfecto, perfecto. Ah, empezó muy bien, Uri, ¿eh? Muy bien.
5: ¿Le gustó? No. Muy bien. Usted sabe que esto es parte, es parte de un meme, esto.
0: ¿Sí?
5: Es una nueva tendencia entre en todo el piberío, vamos a decir así, toda la pibada, pues, sí. Lo toman con gracia, ¿no? Mandar saludos como la época victoriana. Así, con esta forma, así. Excelentísimo Gustavo Gutiérrez. Permítame, por favor, si me puede prestar su instrumento de escritura.
2: ¿Cómo no? Ahí se lo paso, señor.
0: La viró, me vendría, señor, a ser
2: el instrumento de escritura.
5: Claro, sí. La viró, pero no, ahí se lo paso, no, tiene que hacerle como si fuera victoriano.
2: Ahí le entrego la el elemento que sirve para graficar sus memorias.
5: Bueno, por ahí va queriendo, ya lo vamos a practicar, Gustavo, mejor.
0: Se enganchó el ingeniero.
5: Sí, ahí está, vio. Bueno, bien. Ahora le cuento, 10 grados, 6 décimas la temperatura en la ciudad de Córdoba, 94 sí. El porcentaje de la humedad, viento del este-noreste a 8 kilómetros por hora, con un cielo cubierto en la ciudad de Córdoba. Estamos arrancando este jueves número 485 del mes de julio. Señoras y señores, después de haber pasado una mañana londinense en la jornada de ayer, hoy tenemos visibilidad óptima de 10 kilómetros. Para hoy aguardamos una máxima de 18 grados con un día mayormente nublado y con ráfagas de viento de entre 42 y 50 kilómetros por hora. Ayer el profesor Guillermo López decía: estoy extrañando la primaverita, que cuándo va a volver la primavera. Bueno,
0: sí, sí.
5: Mañana, Miguel, no Canta. Sé si se podría decir primavera, pero esperamos 28 grados de máxima.
0: Oh, bien,
5: pero
0: bien,
5: estaremos bien. Pasados por agua.
0: Epa.
5: Chaparrones, tormentas, lloviznas, lluvias aisladas van a caer, Francisco Centeno,
0: sí,
5: del cielo.
0: Sí, sí, sí. Eso, ¿ah? Eso, sí.
5: Una cosa. Sí, así sí. Que mañana, inestabilidad completa en la ciudad de Córdoba, a pesar de la alta temperatura. Tengan en cuenta este dato, porque estaremos pasados por agua, Miguel.
0: Bueno, la verdad, me tranquilizaste, porque estuve aterrorizado cuando dijiste lo que iban a caer. Pero va a caer agua, va a caer lluvia, nada más.
5: Claro,
0: ¿no?
5: Claro, sí.
0: Bien. Muy bien. Bueno, muchas gracias. Con estos datos, vamos a arrancar informativamente el programa. Vamos a marcar 5 destacadas. La tragedia del helicóptero en San Juan, en el límite con La Rioja, en el Parque Nacional de Chihualato, por causas todavía no establecidas, pero vinculadas seguramente con las condiciones del clima a las que aludíamos hace un momento, cayó el helicóptero, un Bell 412 de la Agencia Federal de Emergencias. Los 7 tripulantes fallecieron. Estaban en tarea de capacitación de combate contra incendios, iban rumbo a La Rioja, una catástrofe en la que se han reunido las circunstancias hasta el momento, ¿no? Hay una investigación en curso de la justicia federal entre los 7 fallecidos, el piloto y los 6 brigadistas que iban, estaban altos funcionarios de la provincia de San Juan, el director de Protección Civil, el jefe y el subjefe de la de bomberos de la provincia, y había 2 brigadistas cordobeses, luto en el valle de Tras la Sierra, por la muerte en acción de servicio de los bomberos Andrés Bosch y Rodrigo Aimeta, los 2 de Villa Las Rosas, bomberos voluntarios de una vida, a lo largo de una vida. Ya vamos a tener el testimonio que nos dejaba anoche Roberto Schreiner, de Gestión de Riesgo del Fuego en Córdoba. Son 2 personas, Bosch y Aimeta, con una larga trayectoria. El gobierno de la provincia de Córdoba ha decretado duelo por la muerte en servicio de estos dos bomberos voluntarios. A esta hora, y ya vamos a estar en San Juan en unos minutos, a esta hora Gendarmería está cerrando los accesos al lugar donde se produjo el accidente. No se puede llegar con vehículos, va a ser muy complicado el rescate, el operativo rescate que va a comenzar con la primera luz del día. Hay rescatistas que han pasado la noche en las proximidades del lugar del accidente, no podrán ser trasladados en camionetas, muy dificultosa será el operativo rescate. Vamos a estar, por supuesto, con Cadena 3 siguiendo este tema desde el primer minuto de esta jornada. El Banco Central de la República Argentina estará en el centro de los anuncios que hará por cadena nacional a las 8 de la noche el presidente de la República. Se trata de una reforma a la Carta Orgánica. En campaña, Milei, el candidato Milei, prometía cerrarlo al Banco Central. No lo va a cerrar, pero proyecta, intenta, propone y envía al Congreso un proyecto para redefinir las funciones del Banco Central para que recupere su objetivo esencial, que es la preservación del valor de la moneda. Allí tendremos los detalles luego, pero se va a procurar tomar decisiones que sean no políticas coyunturales, sino institucionales, para que a futuro se evite que el Banco Central financie el gasto público, el Tesoro, y que se prohíban los adelantos transitorios. Yo creo que va a tener que llevar a una reforma incluso del Código Penal para configurar delito la emisión monetaria sin respaldo, que ha sido una de las causas de los muchos debates que hay sobre la inflación estructural de la Argentina. Hay que retroceder de medidas que se tomaron en el periodo de Fernández de Kirchner sobre el Banco Central para cerrar toda posibilidad de que se financie el gasto público. Va a ser el tema central del día, cadena nacional del presidente a las 8 de la noche. Mencioné a la señora Kirchner, la ex dos veces presidente y una vez vicepresidente de la República. Bueno, está en el centro de la información. Una estrategia para colocarse en el centro de la información. La señora Kirchner acude al Comité de Derechos Humanos de las Naciones Unidas en reclamo por lo que considera una persecución político-judicial que la ha llevado a su actual situación. ¿Cuál es la actual situación? Está condenada, con condena firme, después de haberse cumplido todos los pasos procesales de denuncia, defensa, juicio, condena y apelaciones hasta llegar a la condena firme en vialidad. En tres diarios internacionales, el francés Le Figaro, el español El País y el brasilero Folha de Sao Paulo, Cristina publicó una extensa nota en defensa de los derechos fundamentales y de la democracia. No, en defensa de ella es el verdadero sentido de la movida, que busca, por un lado, claramente posicionarse en la política, en la interna de su propia fuerza, reclamando el derecho a ser candidata en eventuales primarias, elecciones paso. Ese es el primer punto, ser candidata a lo que está expresa, específicamente prohibido por la condena que ha recibido, que la inhabilita para ejercer cargos públicos. El segundo reclamo tiene que ver con sus condiciones de la prisión domiciliaria, y la tercera, la más complicada, por supuesto, es que intentan apuntar a la Corte Suprema de Justicia, que tiene tres integrantes, en la versión de los abogados, los nuevos curiosos, pintorescos abogados de la señora Kirchner, la conformación de la Corte Suprema con solo tres miembros sería el dato que les permite ir a una instancia internacional. ¿Por qué pintorescos? Además del doctor Beraldi, que representa desde siempre a Kirchner, se suman el español Javier Borrego, que se va a convertir, me parece, en figura del show y el político argentino. Desde que arrancó el señor Borrego, ya para felicidad de los imitadores políticos argentinos, ya tienen con qué entretenerse. El otro, el brasileño Valim, ha sido abogado del presidente Lula. Vamos a estar siguiendo con atención los anuncios de CETERA, el gremio docente nacional, que anuncia un paro nacional para el próximo lunes, 3 de agosto. Concluyen el 3 de agosto, deberían volver a clase todos los estudiantes de los dos distritos mayores del país, Ciudad de Buenos Aires y Provincia de Buenos Aires. Coincide la convocatoria de CETERA con el llamado a paro general de ATE, de la Asociación de Trabajadores del Estado. Los docentes alegan una vez más que no se convoca a paritaria nacional docente. El gobierno no va a convocar la paritaria nacional docente. Los docentes dependen de sus provincias. Ese es el tema sobre el que viene girando estos reclamos de lo que no se va a avanzar, que es la paritaria nacional docente. Pero como ese es el reclamo, se suman las organizaciones sindicales docentes provinciales. En este caso, la cordobesa, la Unión de Educadores de la provincia de Córdoba, ya informó que adhiere al paro nacional. En consecuencia, los papás, los tutores, los abuelos comenzarán a partir de hoy a tener comunicación con sus respectivas, con las respectivas escuelas de sus niños para saber cómo será la actividad del próximo lunes. Y en el ámbito de Córdoba, una curiosidad que le vamos a prestar atención, porque todas las dificultades del transporte urbano generan medidas, intentos, proyectos que vale la pena prestarle atención, en este caso en la ciudad de San Francisco. Lo que todos hemos visto es en las películas, en las series asiáticas, los triciclos que hacen de transporte urbano en condiciones a veces muy precarias. Bueno, en San Francisco el Consejo Deliberante lo aprobó una reforma de la ordenanza de transporte urbano, como se ha hecho en todas las ciudades últimamente, en Mendoza, en Córdoba, Santa Fe, que incluye, por ejemplo, las plataformas digitales. En este caso se ha incluido esto que se llama movilidad sustentable, triciclos eléctricos de transporte urbano que pueden llevar hasta 2 pasajeros. Vamos a ver en qué circunstancias, con qué precios, de qué manera, y a ver qué nivel de aceptación tiene como una alternativa de los problemas de traslado de transporte urbano en las ciudades argentinas. Una del campo para completar en Santa Fe, Federico Aguer.
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0: Federico, buen día, ¿cómo estás?
8: Hola Miguel, hola Campo, hola Ciudad, buen día para vos y para todos. 13 grados la temperatura, tiempo inestable para el fin de semana en Santa Fe y toda la zona. Contarte que el empleo cae hasta 3,2% en Córdoba, confirman un escenario difícil para el sector de la maquinaria agrícola. El monitor estadístico de la Asociación de Fabricantes de Maquinaria Agrícola de la provincia está mostrando un panorama con la mayoría de los indicadores en negativo, y la situación más difícil la sufren los agropartistas. Vamos a ampliar esta información. Pero por otro lado, queríamos hablar de las dos caras de la lechería, Miguel, porque por un lado los tamberos están pidiendo en Santa Fe acceder a un esquema de refinanciación similar al que el gobierno provincial impulsó para los empleados públicos con deudas en el sistema financiero. Pero por otro lado hay un panorama de creciente demanda global de lácteos. Esta es una de las realidades que se analizó ayer en el Seminario Internacional de Lechería, con cuyos protagonistas vamos a estar hablando en instantes de cuáles son los desafíos para la

0: Cuanto antes va a estar Milei con el equipo económico buscando varias cosas. Primero dijo poner fin a 91 años de estafa. Dice, esto que vamos a anunciar y lo que se envía al Congreso es prácticamente como cerrarlo. ¿Te acordás que en campaña Milei decía que cerrar el Banco Central?
1: Sí, señor.
0: Y hay que dolarizar. Bueno, no se dolarizó y entienden que con esto prácticamente sería cerrar el Banco Central, porque el proyecto tiene el foco en la restricción a la posibilidad del Banco Central de financiar a los gobiernos.
1: ¿Qué es lo que ha pasado históricamente también, claro, digámoslo, no?
0: Exactamente.
1: Cada vez que hacía falta llegar, por ejemplo, a una elección, se le daba la maquinita, aparecía plata sin respaldo y la inflación, pum, para arriba.
0: Exactamente. Y que en todo caso el Banco Central quede con la única función de preservar el valor de la moneda. Dentro de los cambios también buscan eliminar por completo, como vos dijiste, la maquinita y el financiamiento monetario al Tesoro. Hablando del Banco Central, ayer retomó la compra de dólares, sí, y las reservas, uh-huh, superaron los 49 mil millones de dólares.
1: Que no se enoje la señora Georgieva, ¿no? Porque se había dicho, compren, fue la única ronda que no compraron. Le hacen sana a la señora Georgieva, Luis. Ariel, que has estado siguiendo, dicho sea paso, este tema y que lo anticipaste, no hay que olvidar el crédito, que sería objeto de una cadena nacional. También me pregunto si habrá mucha gente que se quede de escuchar una cadena nacional del presidente Milei, que será seguramente, Ariel, extremadamente técnica sobre cuestiones del Banco Central, ¿no?
2: Sí, claramente, Miguel. Suele tener concitada mucha audiencia la cadena nacional del presidente. No creo que este sea hoy el tema, porque, como decís, es una iniciativa sumamente técnica, la del Banco Central. Muchos ni siquiera saben cuál es la función de la entidad monetaria, pero bueno, en lo concreto, allí la cadena nacional, que se va a emitir a partir de las 20, se va a grabar una hora antes en el Salón Blanco. El presidente de la Nación, acompañado por el Gabinete Nacional, va a dar los detalles, que podría incluir, lo comentaba más temprano, el envío dentro de este proyecto de el pliego de Santiago Bausili, actual titular de la entidad, para que sea formalizado.
1: Perdóname que ahí te haga un apunte.
2: Sí.
1: Uno de los temas a los que habrá que prestarle atención, si la intención real es que el Banco Central recupere la independencia que por definición debe tener, los presidentes del Banco Central no deberían cambiar con los gobiernos. Todo el mundo ha prestado atención, Ariel, en el último cambio de gobierno en Perú, en la asunción de la presidenta, sí, Fujimori, que el presidente del Banco Central viene desde hace 10 presidentes, ¿no?
2: Sí, sí, tal cual. Bueno, un poco lo que se busca es ese modelo, porque si se incluye esto que te mencionaba, la designación de Santiago Bausili, lo que se va a introducir también en el proyecto es la necesidad de que tanto la Cámara de Senadores como la de Diputados requieran de 2/3 para la remoción del titular del Banco Central, algo que, bueno, va a ser prácticamente imposible, dado la situación política de la Argentina,
1: claro,
2: que cada gobierno de turno logre una mayoría más que considerable para la remoción. Con esto blindan al titular del Banco Central, que aspiran a que se quede muchos años independientemente del gobierno de
0: Perú. Claro, lo que planteas, Miguel, sí, vos es, caen los presidentes peruanos, pero vos fíjate que la economía y la moneda se mantuvo estable, porque efectivamente ese hombre es el que mantuvo la política.
1: Lo que ocurre, Luis, Ariel, es que en la Argentina real, no en la que soñamos o tuvimos, en la Argentina real no logran ponerse de acuerdo para la independencia de la justicia. Se arman las trenzas y las roscas para tener jueces propios. No va a ser fácil que se pongan de acuerdo para tener un presidente del Banco Central realmente independiente. Ya vamos a volver en minutos sobre el tema, pero Gustavo Gutiérrez, no termina el Mundial para la Argentina, no terminó con el subcampeonato, siguen los ecos.
3: Siguen los ecos y siguen en tribunales, Miguel, porque hoy te decía que van a citar a un arrepentido y recordaba a Alejandro Bursaco, el CEO de Torneo. ¿Te acordás cuando también, después de pagar casi 20 millones de dólares, fue liberado, pero fue uno de los informantes que tuvieron los tribunales de Estados Unidos para completar la trama de los implicados en el FIFA Bay? Bueno, hoy va a pasar más o menos lo mismo, por eso habrá que ver la suerte judicial de Tapia, de Tobillino y de todos aquellos que están siendo, bueno, por ahora observados por los tribunales de Estados Unidos.

0: Unidos va a ver si esto se pasa a ser formalmente acusado, ¿no? Pero hoy a las 9 va a haber un aparentemente un arrepentido que va a dar información acerca de los movimientos de AFA en las diferentes cuentas.
1: Un micrófono de Cadena 3 estará allí en este momento. Vamos a las calles de la ciudad de Córdoba. Móvil Pequeña Lulu en marcha, todavía sin agua en la ciudad. ¿Cómo estás, Lu? Buen día.
2: Buen día, Miguel. Buen día para todo el equipo y para la audiencia. Sí, sin agua todavía, pero el cielo está completamente nublado. Todo cubierto, por lo menos en la zona del centro de la ciudad. Estamos con el móvil recorriendo. Y atención, porque si bien no está ocurriendo a esta hora en la ciudad de Córdoba, lo que ocurría ayer, que parecíamos Londres, no se veía pero ni a 10 metros de distancia, a esta hora la visibilidad es prácticamente normal. No así en el interior de la provincia de Córdoba, donde Policía Caminera está avisando de presencia de bancos de niebla sobre Ruta Nacional 36, la Provincial 11, la Nacional 8, la Provincial 6, Camino de las Altas Cumbres también con niebla, la Provincial 5, Camino del Cuadrado también, y hay un informe por baja visibilidad por este contexto, por la niebla, y lloviznas también se esperan en el interior de la provincia, así que ya están pidiendo circular con precaución. Además, nos informa Policía Caminera que hay un corte total por un accidente en la autopista Córdoba-Rosario a la altura del kilómetro 534 en el sentido Rosario-Córdoba, cerca de Ballesteros, porque allí volcó un camión con acoplado. Hay desvíos por la ruta 1B09, la antigua ruta nacional 9, y se retoma en el kilómetro 560 a la altura de la localidad de Villa María. Así que atención a esta información de servicio, Miguel. Por ahora, sin lluvia en la ciudad de Córdoba.
1: Hablando de servicio, pesquisa para la detective González. La señora Marcela, que se autotitula superpoderosa del Marqués. Fíjate este dato, en serio, para prestarle atención, Lu. Averigüen qué pasa con el estado de la línea de los troles. Desde Santa Fe hasta General Paz, ayer había dos troles que se quedaron. Yo iba a rendir a la Universidad Nacional de Córdoba, no logró llegar. Esos troles no pasan el ITB. Le vamos a prestar atención, Marcela, gracias. Vamos a la pausa.
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1: La hora 6:33 minutos. En la secuela de uno de los horrorosos femicidios que hemos tenido en una impresionante secuencia en Córdoba, el de Rocío, ha dejado abierta una situación que la justicia debe hacerse cargo, pero que los medios, que en este caso nosotros, hemos venido siguiendo en el día a día. ¿Por qué? Porque quien está acusado como responsable del crimen de Rocío, del femicidio de Rocío, había razones para preguntarse por lo menos las eventuales responsabilidades o del patronato del liberado, de una parte, o del juez de ejecución por la otra. Lo cierto es que ayer en este programa, quien era el abogado representante del presunto asesino, del presunto femicida, lo dijo explícitamente: ese hombre no podía estar en libertad. Francisco Centeno, ¿en qué está?
12: Y ya ha tenido derivaciones, Miguel, ¿qué tal? Buen día para todos. Porque ayer el ministro de Justicia de Córdoba, Julián López, ordenó una investigación interna, un sumario administrativo, para determinar si fallaron las comunicaciones del patronato, comunicaciones e informes que tenía que recibir en tiempo y forma un juzgado de ejecución penal. Ha solicitado justamente la trazabilidad de todos los informes que le mandaron al juez Moyano Centeno. Recordemos que fueron tres informes, uno en febrero, uno en marzo, y el último, que sería supuestamente el más importante, el juez lo recibió el 20 de julio a las 3:30 de la tarde, día feriado, un día posterior al femicidio, y esto tiene consecuencias, Miguel, ¿eh?
1: Naturalmente. En línea está la doctora Daniela Morales, la doctora Morales, que es abogada de la familia de la víctima y que ya ha hablado con nosotros hace pocos días sobre este tema. Con estos datos me parece que no sé si se aclara el escenario de responsabilidades, pero ustedes van a avanzar en esa dirección. Doctora, ¿cómo está, Daniela?
13: Buenos días, Miguel. Buenos días a todos. ¿Cómo están? Así es. Ahí lo escuchaba Francisco, lo que decía, de independientemente de las investigaciones administrativas que se llevan adelante a través del Ministerio de Justicia o los pedidos de juris que realice ahí en el Poder Legislativo algunos legisladores, aquí lo cierto es que quien debe intervenir y quien debe realizar una investigación exhaustiva acerca de la posible comisión de delitos, ¿no?, contra la administración pública, una posible omisión de los deberes funcionarios, tanto del patronato como del juez de ejecución, es decir, que debe haber una investigación integral, del control integral, ¿no?, de lo que estábamos hablando, de quienes tenían a su cargo el control de la condena de Bagdad, teniendo en cuenta, como decía recién, la trazabilidad, el circuito integral de control de ambas áreas, porque independientemente de lo que se haya presentado, ese informe del 25, también nosotros tomamos conocimiento, más allá de personal, del patronato, una directora, no sé, descaradamente dio una entrevista diciendo que habían realizado todo tipo de presentaciones y que fue el juez de ejecución quien hizo caso omiso, siendo que de público, casi conocimiento, que realizaron un informe horas después del femicidio, del femicidio de Rocío. Así que bueno, nosotros vamos a solicitar que se investigue, vamos a hacer una presentación formal de una denuncia penal, para que sea el foro penal que investigue la posible comisión de este
1: delito. Perdón, ¿denuncia penal contra quién?
13: Nosotros vamos a solicitar que se investigue tanto al patronato como al juez de ejecución.
1: Eso denuncia penal a ambos, al patronato y al juez.
13: Así es.
1: Aquí hay un juego, doctora Morales, por supuesto, sí, que es en primer lugar lo irreversible, ¿no?, la víctima del femicidio y su familia. Pero hay una consecuencia mayor, que es el funcionamiento del sistema. Tenemos que saber antes de que nos ocupemos de la tragedia, si funciona el sistema, si cuando hay un agresor que ya está bajo tutela judicial, se cumplen requisitos mínimos para impedir que ejecute lo que viene anunciando que va a ejecutar, que es el femicidio. Lo que está en juego, primero que nada, es justicia por Rocío. Pero además, Acá no puede ser que dentro de 15 días estemos hablando del mismo tema en los mismos términos y preguntándonos quién debió evitar que ese individuo estuviera en condiciones de matar.
13: Así es, Miguel. A ver, lo último que ha estado ocurriendo en Córdoba con estos hechos, la verdad que nos llama a una profunda reflexión institucional. Hoy no estamos frente a errores aislados, sino a señales reiteradas de un sistema que ya en demasiadas oportunidades llega tarde, y cuando la justicia llega tarde, en materia en esto de violencia de género, el costo se mide en vida. Entonces, llama poderosamente la atención, el código faculta y habilita a cualquier persona que tome conocimiento sobre la posible comisión de un delito perseguible de oficio a realizar una denuncia. Llama poderosamente la atención que hace ya casi 10 días que ha ocurrido este hecho, que es de público conocimiento, y vemos por un lado un oportunismo político presentando, pidiendo jury, por el otro lado los requerimientos administrativos, un directora que sale a tirar la pelota por el otro lado, pero nadie realizó una denuncia penal. Por eso que nosotros vamos a solicitar que se investigue. Pero también esto, porque tienen que dar explicaciones. Sí, independientemente que se trate de un delito contra la administración pública, hay una trazabilidad, y no es un delito contra la administración pública en abstracto, sino que tuvo una consecuencia, que es la muerte o el suicidio, que nosotros entendemos, reiteramos, que debe haber funcionado y de haberse realizado eficientemente lo que se debería haber realizado, que el control, lo dijo el propio defensor. La vida de Rocío podría haber ocurrido ese suicidio.
12: Doctora, ¿cómo le va? Francisco, lo saluda, buen día.
13: Hola, Francisco.
12: A ver, son dos preguntas en realidad. Primero, ¿usted qué tipo de delito le va a pedir a la justicia que se investigue? Eso por un lado. Y por el otro, ¿tiene la sensación que el patronato le mintió sobre el tema de las fechas, sobre su proceder ante este femicidio?
13: Para cuando lo segundo primero... Sí, nosotros vamos a realizar la denuncia, lo que es público conocimiento, que se investigue la posible comisión de delitos contra la administración, corresponde al Ministerio Público Fiscal realizar la calificación acerca de los hechos que nosotros vamos a poner en conocimiento, que no es más ni menos de lo que ha trascendido públicamente, o sea, la posible comisión de la omisión de deberes de funcionarios, eso es por un lado. Por el otro lado, sí, nosotros apenas ocurrió el suicidio de Rocío, estuvimos viendo que salieron a prestar declaración esta directora del patronato, diciendo de que habían presentado ellos todo tipo de informes, que habían dado las señales de alerta, que ahí culminaba su injerencia, que no tenían más injerencia en sus funciones que poner en conocimiento al juez de ejecución. Nosotros tenemos dos órganos que competentes luego de emitir una sentencia que deben controlar el cumplimiento de las condiciones, teniendo en cuenta esta modalidad condicional, ¿no? Que estaba en libertad, eso no significa que no deba cumplir una condena, tiene una modalidad de ejecución condicional, estaba en libertad. Entonces, por un lado, inmediatamente toma intervención el juez de ejecución penal, que debe velar por el control integral periódico de la ejecución de la condena y el cumplimiento de las medidas, y es el área dependiente del Poder Judicial. Y el área del patronato deliberado, quien debe hacer el control de estas condiciones e informe periódicamente al juez de ejecución. Cuando escucho a una directora, que realmente la agarra, así dije descaradamente, no tener cara de decir y afirmar que se presentaron todos los informes, cuando tenemos el conocimiento, y tengo el conocimiento oficial, que presentaron un informe el 20 de julio, 3 y pico de la tarde, después de ocurrido el femicidio de Rocío, no hubiesen presentado nada. Es una desfachatez, una burla, porque les mintió todo. Nos mintió todo en la cara diciendo que habían presentado todos los informes y que no fue cierto. Por eso es que vamos a pedir que se preserve estas medidas de prueba de legajo completo y absoluto, y que se investigue el control. Pero tampoco se exime de responsabilidad por ejecución, diciendo que no les remitieron los informes, porque él tiene el deber de intimar. Independientemente de que nos use el costumbre de los pasillos tribunalicios, cuando no te emite un informe patronato a los juzgados de ejecuciones porque no ha pasado nada, no se eximen de responsabilidad. Por eso, que se tire la pelota uno a otro, pero acá lo cierto es que incumpliendo ambos los deberes que tenían que haber incumplido, podrían haber evitado la muerte de una chica.
1: Gracias, doctora Morales.
13: No, muchas gracias a ustedes.
3: Línea 144. 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
1: Gustavo, estábamos viendo este tema de las medidas que lleva adelante, que impulsa FIFA, por lo que quedó de esos manotazos y empujones en la final de España-Argentina.
0: Dos temas, Miguel. El primero es la bandera de Malvinas, la bandera que cae de la tribuna, es tomada en primer caso por Giovanni Lo Celso y se la muestran a la bandera que decía las Malvinas son argentinas. Y la otra, la pelea de al final de la final, valga la redundancia, FIFA ha empezado un expediente disciplinario contra Nahuel Molina, Leandro Paredes, Thiago Almada, Roberto Ayala, uno de los ayudantes de Scaloni, y Gavi, es el español. Habrá que ver cuáles son las sanciones. Recordemos que empieza Nahuel Molina agrediéndolo a Rodri en la mitad de la cancha. Cuando termina el partido, Rodri sale porque había ingresado ya un sustituto, él sale del banco y es de alguna manera agredido por Nahuel Molina, se para, se vuelve Rodri y ahí empieza toda la cuestión. Entra Nahuel, entra Leandro Paredes a la cancha, lo agrede a Gavi y ahí se mete Thiago Almada. Bueno, Roberto Ayala tiene un cara a cara con Dani Olmo, le pidió disculpas públicamente a Roberto Ayala y Dani Olmo no se las aceptó. Bueno, todo eso que forma parte de lo peor
1: que dejó la selección argentina.
0: Exacto.
1: Estos gestos de mal perdedor, digamos.
0: Exacto, ¿no? Bueno, esto va a ser jugado por la FIFA en un expediente disciplinario y va a tener seguramente alguna sanción que todavía no ha sido determinada.
1: Vuelvo al móvil, Lucía González. Hemos hablado en los últimos días de Fareo, de la fábrica de aviones, por las cuestiones complicadas que tiene el personal, el achicamiento de la fábrica y demás, y también porque está toda la expectativa puesta en la eventual venida del Papa León, en cuyo caso, si está en Córdoba, como nos adelantaba el periodista Sergio Rubín, el lugar que se estaba considerando para una eventual reunión multitudinaria es precisamente el predio de Fadea. Pero el conflicto permanente que tiene la fábrica, sus trabajadores, ¿en qué está, Lucía?
2: Hay un respiro, Miguel, respecto del conflicto.
14: ¿Escuchás?
2: Por lo menos de una parte de los trabajadores de la fábrica de aviones, porque el Sindicato de Trabajadores Aeronáuticos, junto con APA, han levantado la medida de fuerza. Recordemos que venían yendo a los lugares y a los puestos de trabajo, pero no estaban realizando tareas operativas. Bueno, a partir de esta semana han levantado esta medida de fuerza. Marcelo Bertorello, titular del sindicato, esto explicó.
15: Sí, le levantamos, porque en comunicación con el ingeniero López, el presidente de la empresa, nos garantiza que para este mes estaría todo resuelto, así que nosotros momentáneamente hemos levantado las medidas.
16: Estamos hablando del Sindicato de Trabajadores Aeronáuticos, no así APTA. APTA continúa con la retención de tareas.
15: APTA no sabemos qué ha hecho, porque no ha estado en el reclamo con nosotros por los salarios. Sí ha estado APA, y bueno, conjuntamente con APA hemos levantado las medidas que teníamos, porque hemos recibido comunicación del ingeniero López, el presidente de FADEA, en que estaría todo bien para este mes.
16: ¿Y hay alguna previsión sobre la posible visita del Papa, Marcelo?
15: Sí, tengo entendido que se están haciendo las recorridas lógicas de medidas de seguridad con la gente del Papa y del gobierno de Córdoba.
2: Bueno, hasta ahí parte lo que decía el titular del Sindicato de Trabajadores Aeronáuticos. Pasando en limpio, este sindicato junto con APA han levantado la medida de fuerza que regía dentro de la fábrica de aviones, Miguel. No así lo del personal técnico. El personal técnico se está presentando a trabajar, pero todavía están sin cumplir tareas operativas. No está al 100% la fábrica de aviones, pero está camino a ello, según explicaba el propio titular del Sindicato de Trabajadores Aeronáuticos.
1: Bien, aunque cambiamos de tema, Lu, quédate a mano porque has estado en contacto con la gente de la Unión de Educadores de la provincia de Córdoba. Viene un paro que ha anunciado CETER en el orden nacional. Las provincias, los sindicatos de educadores provinciales van tomando sus respectivas decisiones. Vamos a ver qué pasa. Primero en Tucumán, Rosalía Cazorla. ¿Cómo estás? Buen día.
17: Hola, Miguel. ¿Cómo estás? Buen día para vos y buen día para todo el país. Efectivamente, después de que se conoció la noticia de CETER, acá en en Tucumán, el gremio de ATEP, que es el gremio mayoritario y que representa la docencia primaria principalmente, ha señalado que se va a adherir. Y el punto principal que ATEP sostiene tiene que ver con, al conocerse la adhesión, es el pago del Fondo Nacional de Incentivo Docente y la convocatoria urgente a una paritaria nacional. Todavía no se conocen detalles. Por ahora lo único que han convocado es al paro. No se sabe si habrá movilización, pero sí será, sin lugar a dudas, Miguel, de impacto, porque estamos hablando del gremio con mayor cantidad de docentes. Lo que queda por saber es, en las próximas horas, qué va a pasar con el gremio de AMET y con el gremio de APEP. Uno representa a los técnicos y el otro representa a los docentes medios.
1: De Tucumán a Mendoza, Facundo Di María, sobre el mismo tema, ¿qué decisiones toman los docentes mendocinos?
12: Miguel, hay que destacar, buen día antes que nada, que el SUTE, que es el Sindicato Unido de Trabajadores de la Educación de Mendoza, pertenece a CETERA, pero teniendo en cuenta que desde mediados del 2016 rige en la provincia el ítem aula, no se producen grandes paros. Por ende, el sindicato mendocino se va a adherir, pero de manera simbólica, las bases. El lunes 3 habrá clases totalmente normales. Recordemos que cada día de paro significa en un trabajador algo así como el 25-30% de descuento en su salario. Por eso es imposible que se sumen a una medida de fuerza. De todas maneras, Miguel, hay que destacar que antes de que empezaran las vacaciones de julio ya se había acordado en paritaria para el segundo semestre con el gobierno provincial, así que hay armonía por el momento. Fue con el primero de los rubros que pudo el Ejecutivo llegar a un entendimiento, con un 7% de un 7% de aumento para el mes de agosto y un 4% para noviembre, Miguel.
1: Ya vamos a Córdoba primero. Elisa Zamora, el mismo tema, pero desde Jujuy, en este caso. Elisa, buen día.
14: ¿Qué tal, Miguel? Muy buenos días. Efectivamente, en Jujuy, ayer, las bases en la movilización rotunda que se realizó para finalizar la tercera jornada de paro, se expresaron los afiliados del Centro del Docente de Enseñanzas Media y Superior un contundente reclamo de adhesión al paro nacional. Rechazaron las políticas salariales y las declaraciones oficiales en la provincia de Jujuy, porque tanto CEDEMS como ATE y como ADEP estaban con medida de fuerza. Y a los tres les dijeron que les van a descontar las jornadas de paro. En este caso, Jujuy va por la adhesión a la medida nacional, falta definir la modalidad. En la provincia de Salta todavía no hay una definición concreta porque ayer finalizaron las reuniones paritarias. En esas reuniones paritarias tuvieron un incremento salarial, acordaron un incremento salarial del 13,5% escalonado, más un cambio en la modalidad de forma de calcular este aumento. Pasa al mes de junio del 2026, a lo que han celebrado los gremios, tanto de la educación como del resto de la administración pública.
1: Es un dato muy importante, Elisa, el último que ha señalado, porque está en el eje de la discusión que vamos a prestarle atención. Los gremios docentes, el nacional, CETERA, y en cada uno de los casos de las provincias, reclaman la paritaria nacional docente. Estás contando que es la provincia la que acordó con los docentes jujeños ese 13.5%, salteños, sí. Ese 13.5%. Lo subrayamos porque va a ser motivo de lo que vamos a hablar en un minuto con el representante de los maestros de Córdoba. Pero antes cerremos este recorrido en Buenos Aires, en la ciudad de Buenos Aires, Ariel Rodríguez.
18: Sí, Miguel, bueno, aquí más o menos el panorama es similar al que describían los compañeros para las provincias. UTE, el gremio de base de CETERA, va a adherir, por supuesto, a esta medida de fuerza, que es coincidente aquí con el retorno tras el receso invernal. El próximo lunes deben regresar a clases los chicos del nivel primario y secundario, con lo cual no va a haber clases en las escuelas públicas. Veremos después cuál es el nivel de acatamiento, pero UTE adhiere, y en la provincia de Buenos Aires SUTEBA hará lo propio también, porque es otro de los gremios de base en ese distrito.
1: Y donde más se va a sentir el impacto, porque son los dos distritos más numerosos. En línea está Roberto Cristal, y ha escuchado todo este informe nacional, es el secretario general de la Unión de Educadores de la provincia de Córdoba. ¿Cómo está, Cristal? Y buen día.
19: ¿Qué tal, Miguel? ¿Cómo le va? Muy buen día.
1: Bueno, están todos los datos previos, UEPC adhiere.
19: Sí, esto ya se había... Primero que la medida de fuerza esta fue determinada la jornada nacional el 17 de junio, cuando hubo ya una acción a nivel nacional con el Frente Gremial Docente. Ya se había establecido la decisión de una medida de fuerza que podía ser un paro y que no tenía fecha en ese momento. Finalmente, todas las provincias, ustedes relatan un poco los conflictos también que hay a nivel provincial en cada una de las jurisdicciones, ameritaba también el consenso de una fecha unificada, pero básicamente tiene que ver con que el gobierno nacional desde que asumió, lo primero que hizo nos quitó el FONIR, recuerden eso, uh-huh. Y después al romper la paritaria, el funcionamiento de la paritaria como tal, que es la que establecía primero el salario mínimo garantizado a nivel nacional y los recursos a través de la ley de financiamiento educativo. El año pasado, cuando se votó el presupuesto, se eliminó el presupuesto educativo y la ley de financiamiento. Eso derivó en que ya no tenemos más definitivamente FONIR, no está el fondo compensador para las provincias que no llegaban al salario mínimo garantizado docente del maestro de grado, y además se eliminaron los presupuestos que hacen un 80%, que tiene que ver con envío de fondos para becas estudiantiles, comedores escolares, programas especiales. Lo único que se está enviando es la quinta hora. Y además, para las escuelas técnicas, nosotros tenemos las escuelas secundarias técnicas que venían con financiamiento de la nación, no están viniendo mal el financiamiento, se está haciendo provincia.
1: Antes que se sumen los compañeros que quieren ir preguntando, para que no se pase, ¿no? La referencia que hice al principio y que usted acaba de hacer luego sobre la paritaria nacional docente. El gobierno, por si alguien que esté escuchando no lo tiene presente, el gobierno nacional desde hace rato viene alegando que es un sistema federal, que las provincias son las que administran los fondos para los salarios docentes y las estructuras de las escuelas, y que son las provincias las que deben negociar con los gremios por jurisdicciones. De hecho, usted acaba de escuchar el informe, por ejemplo, desde Mendoza o desde Jujuy. ¿No les quita fuerza al reclamo mezclar cuestiones? Usted mencionó, por ejemplo, el FONID, que es una discusión posible, con algo que es como que está fuera de discusión, que es la paritaria nacional docente. ¿Usted va a tener que negociar con el gobernador de Córdoba, Cristalli?
19: No, pero sí, eso el financiamiento, hay una cuestión nodal que tiene que ver con la ley de educación nacional. En el 2006 se votó, después de mucho debate en toda la sociedad, y usted lo sabe perfectamente porque fueron muchos meses donde participó absolutamente todo la sociedad argentina, para llegar a una ley de educación nacional que fue la 26.206. Esa ley establece que la educación es un derecho, que el Estado es el garante y que es obligatorio para el nivel inicial, primario y secundario y presupuesto para las universidades. Esa ley, hay un proyecto hoy de ley que se llama Proyecto de Ley de Libertad Educativa, que está circulando, que pretende eliminar esa ley, lo que significa romper el rol del Estado como garante de ese derecho. Es un retroceso, y yo lo he charlado con usted en algún momento, y usted me dijo, me recuerdo que me dijo, lo discutiremos en su momento, pero realmente...
1: Se lo estaba por decir de nuevo, porque es un proyecto que anda dando vueltas, pero lo discutiremos, pero de antemano le doy, si quiere mi opinión, Roberto, se lo doy, el Estado tiene que ser garante. El Estado tiene que ser garante de la educación básica en los ciclos inicial y primario. Sí, adelante, por favor.
19: Y del financiamiento. Y del financiamiento, sí. Dice. Que es obligación del Estado Nacional el financiamiento y tener un régimen, un sistema educativo integral, federal, para todo el país. Lo que se pretende, primero, lo que al eliminar el presupuesto se rompe el federalismo, porque los salarios se van deteriorando, se van las condiciones, y la reforma que pretende hacer el gobierno, lo mismo que con la reforma jubilatoria que está también circulando de reformar, eliminar el régimen actual que tenemos los docentes y llevarlo a un régimen general, todo atenta contra lo que es el sistema educativo. Bien. Usted sabe perfectamente que la escuela es un ordenador social, y si no hay obligatoriedad de que los chicos estén en la escuela, se rompe el entramado social y la función social que tiene la escuela.
1: Justamente el primer problema que vamos a tener es que los chicos, en algunos casos, no van a estar en la escuela el lunes. Le pido, por favor, Cristalli, para que no se nos escape el tiempo, dos o tres precisiones. Una, en Córdoba, de acuerdo a lo que ustedes tienen hablado, negociado con la provincia, ¿les van a descontar?
19: No lo hemos, no tenemos precisiones. Nosotros esta medida se ha votado a nivel nacional y se va a llevar adelante.
1: Bien. Dos, la cuestión del servicio de estacionamiento medido es un reclamo de mucho personal docente en muchas escuelas de Córdoba. ¿Han avanzado en algo?
19: Nosotros hemos hecho en su momento, hemos hecho una presentación, sabemos que hay descuento para los docentes, que ya lo venían haciendo en otros momentos en aquellos lugares que estaban. No tenemos más precisiones que las excepciones que tiene la norma.
1: Por el momento no, excepciones. Y respecto de los niveles de acatamiento, las últimas medidas, sobre todo las medidas nacionales, me refiero, que ha adherido UPC, los niveles de acatamiento han sido variables, en algunos casos muy muy bajos.
19: Sí, pero superaron el 60% la última medida de fuerza nacional.
1: Bueno, no se ponen de acuerdo en la medida, esto es histórico. No es de ahora.
20: Cristalí. Sí. Luis, ¿cómo le va? ¿Y qué va a pasar con los privados?
19: Sí, son parte del frente, no sé. En principio, SADOB a nivel nacional iba a adherir, por lo tanto, eso estimo que lo harán, pero eso lo determinará el SADOB.
20: ¿Y ahí la paritaria va en sintonía con la de ustedes? Digo, por ahí las cuotas de los colegios están por arriba de la inflación.
19: Con todo el frente, todo lo que es sistema educativo, hoy tenemos una sola ley, por lo tanto, y nosotros incluso acá en Córdoba tenemos equiparado el sistema privado con el público.
1: La última y lo despido, secretario. Nadie ignora que hay diferencias, se llaman internas, en el sindicato entre capital y distritos del interior. Se dirime como se dirime en cualquier sindicato. Respecto de la medida de fuerza, ¿están todos de acuerdo?
19: Sí, por supuesto, porque esto ya se había votado en la asamblea nuestra, se votó por unanimidad la jornada nacional de adherir. Sí.
1: Bien, le agradezco el contacto, Cristal, que tenga muy buen día.
19: Gracias a ustedes, buen fin de programa.
1: Adiós, gracias. Es el secretario general de la Unión de Educadores de la Provincia de Córdoba. Recuerdo entonces, porque estuvimos en Mendoza, estuvimos en Salta, en Jujuy, en Tucumán, en Buenos Aires. Sumamos al resto del país cualquier dato que quieran pasarnos, docentes o directivos de cualquier provincia que nos haya faltado. La decisión es del orden nacional, de CETERA nacional. El reclamo es por paritaria nacional docente, objetada conceptualmente por el gobierno nacional, que dice que es una es un problema provincial, que son las provincias las que deben fijar, establecer y pactar los salarios con sus docentes.
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0: estamos en el arranque. ¿Cómo te está llegando este Club de las 7 de Radio Informe 3 en el jueves 30 de julio? Son las 7 de la mañana con un minuto, cerradísima la noche todavía en Córdoba. Nos anunciaban, llovizna, que por lo menos no se han registrado aquí en el sur de la ciudad. Por los datos del Servicio Meteorológico y por el saludo, allí está el dragoneante. Ulises, te escucho.
1: La chicharra informativa hoy nos avisa que la temperatura en la ciudad de Córdoba es de 11 grados a esta hora, 91% el porcentaje de la humedad, viento del este-noreste a 10 kilómetros por hora y la visibilidad de 10 kilómetros óptima. Para el día de hoy, reiteramos, esperamos una máxima de 19 grados con un día mayormente nublado, con ráfagas de viento por la tarde-noche entre 42 y 50 kilómetros por hora. Para mañana, día viernes, 31. Máxima 28 grados e inestable durante toda la jornada del día de mañana, viernes 31. A tener en cuenta este dato para que salgan preparados y ya desde hoy, si no tienen paraguas, señora, señor, vaya, lo compren en la peatonal, ahí los económicos, esos que son transparentes, son descartables, lo único, lo voy a usar una o dos veces, después lo tiene que tirar porque es así. Pero compre por las dudas si no tiene, porque mañana estaremos pasados por agua. Rápidamente y raudamente, resulta y resalta que la chicharra nos cuenta que hoy, 30 de julio, es el Día Mundial contra la Trata de Personas, fecha promovida por las Naciones Unidas. Fíjese qué bonito esto, que estábamos acá hablando sobre cómo fue su nacimiento, ¿no? Pero hoy es el Día Internacional de la Amistad. Fíjese. No, no me estoy confundiendo con el Día del Amigo, señora, señor. Hoy es el Día Internacional de la Amistad, una jornada establecida oficialmente en el año 2011 por la Asamblea General de Naciones Unidas, eligiendo como fecha el 30 de julio.
2: Están haciendo lío.
1: No, no estamos haciendo lío.
0: Me parece que lo acabas de inventar, esa
1: No estamos haciendo lío, señor.
0: Me parece que es un invento.
1: No, no, pero chequéelo usted, que es una persona que investiga mucho. Fíjese que la ONU dice que hoy es el Día Internacional de la Amistad, y si la ONU lo dice, lo digo yo. Es el Día Mundial de la Tarta de Queso. Eso, más conocido también.
0: También lo has inventado.
1: No inventé. La gastronómica del día de hoy, que estoy en duda una cosa, Miguel, usted que sabe tanto, ¿es lo mismo la tarta de queso que el cheesecake? Me parece que no. Porque
0: Literalmente es lo mismo, cheesecake.
1: No,
0: tarta
1: porque,
0: de queso en inglés.
1: Pero escúcheme, el
0: sabor quiere saber usted.
1: La tarta vasca no es lo mismo que el cheesecake. Y también lleva queso. Claro, por eso, no es lo mismo gordura que hinchazón, por favor. Es el día del libro de bolsillo, Miguel. Recordamos que antes venían libritos chiquitos que uno los llevaba y leía alguna que otra cosa, poesías o pequeñas historias. Así que, señora, hoy saque el libro de bolsillo y léase algo en la parada de colectivo. Es el Día Mundial del Bordado. También saludamos a toda la gente que se dedica al bordado.
0: Tengo gente muy próxima que se dedica al bordado.
1: Ah, mire usted,
0: es una artesanía maravillosa y muy, muy adecuada para mantenerse en calma. Le digo por si le interesa probarlo.
1: Claro, no, yo compraría la máquina de bordado directamente. Le pongo un pendrive y que borde directamente la máquina. Pero bueno, por último, antes de darle paso al ingeniero Gustavo Gutiérrez con la deportiva de la mañana, hoy es el World Jam Day. Es el día del salto mundial. Esto es real, por las dudas, chequenlo.
0: World Jump Day. Muy bien.
1: Es el día del salto mundial.
0: Has estado muy creativo, has inventado un montón de cosas.
1: Escúcheme. Este día nos invita a que todos a la hora 11.39, 11.39, ni minuto más ni minuto menos, hay que saltar para mover de la órbita la Tierra. Así encontramos una nueva órbita que habrá que de evitar el calentamiento global.
0: Muy científico. O sea, saltamos, nos ponemos de acuerdo con los chinos, sobre todo, que están al otro lado. Saltamos todo al mismo
1: 11.39,
0: tiempo. 11.39. Y le pegamos un empujón.
3: Usted podría saltar en casa, en la pileta. No tiene agua.
1: Está bien.
0: Muy bien.
1: Ingeniero, vamos con usted.
3: 30 de julio del 30, Argentina perdía la final del Mundial en Montevideo.
2: 4-2 ganaban los uruguayos. El goleador de ese torneo fue Guillermo Estabile, y la característica fue que visitó ambas concentraciones Carlos Gardel. Le pedían a quién le iba en esa final. No, dijo, ni siquiera le quiso ver a la final, porque tenía simpatía por los dos. Así que primer mundial, donde dicen todavía los argentinos que nos cambiaron la pelota, por eso nos ganaron.
4: Y el 66, la única que ganó Inglaterra, la final de Inglaterra en Wembley.
2: Sí, la ganó porque no había VAR. No, si hubiera habido VAR,
0: no había VAR, pues la pelota no entró. Claro. Bueno, muchas gracias. Gracias a todos. Son las 7 de la mañana y 6 minutos. Gracias a la familia Pastore de San Francisco, Córdoba, que andan por Praga, que es ciudad, por Dios. Dice, todos los días, mientras llevo a los chicos a la escuela, vamos escuchando la radio. Hoy estamos escuchando la radio mientras estamos llegando a Praga, en la República Checa. Saludos cordiales y disfruten, es una ciudad maravillosa. Vamos a ocuparnos del tema del día, la tragedia del helicóptero. Realmente ha sido un impacto, no solo para la provincia de San Juan, quedó paralizada la provincia con este episodio, sino que todo el país está atento a este helicóptero de personal que iba rumbo al en tareas de capacitación y combate a los incendios. Eso incluye a los dos bomberos cordobeses caídos con el saldo fatal, ¿no?, de los 7 tripulantes. Está Mauricio Vallay, Mauricio, que es periodista adherente de Cadena 3 en San Juan y que nos ha estado ayudando desde ayer con la información al minuto. ¿Cómo estás, Mauricio? El gusto saludarte, buen día.
5: Miguel, el gusto es mío, el abrazo para vos y para todos los oyentes de Cadena 3 hasta ahora.
0: Lo primero que te pregunto es, ya ante el drama confirmado, ¿no?, de que no hay sobrevivientes en la caída del helicóptero, las enormes dificultades que hay para el rescate, ¿cómo está la situación a esta hora, Mauricio?
5: A esta hora la información que se tiene es lo que se ha estado consiguiendo durante la madrugada. Se entiende que la noche en la zona del Caballo del Anca, que se llama, que está en el departamento Valle Fértil, en Ichigualasto. Primero hay que decir una cosa muy importante para todos los oyentes a nivel nacional que tiene Cadena 3. Está cerrado y posiblemente esté cerrado al menos por 2 o 3 días el parque Ichigualasto. Está preservándose toda la zona. San Juan tiene 3 días de duelo, lo decretó el gobernador de la provincia, Marcelo Rego, que no está en otra misión, llevando adelante entre Europa y Estados Unidos, y se cree que en las próximas horas estaría de regreso. Lo claro es que toda la zona está preservada por el Escuadrón 25 de Gendarmería y también la policía de San Juan. Ha llovido, ha sido aguanieve lo que ha caído anoche, con el cielo cubierto, una noche complicada para los trabajos que se tienen que hacer. Pero de todas maneras, el propio secretario de Seguridad, Enrique Delgado, ayer casi a las 8 de la tarde, dio una conferencia en la central de policía acá en San Juan y dijo que se iba a esperar a las primeras luces del día para comenzar el trabajo de levantamiento de los cuerpos, para cumplir con todas las acciones de rigor forense para trasladar esos cuerpos. Porque, Miguel, no es un detalle menor que no se puede llegar en camioneta hasta el lugar donde están los cuerpos. Se estima que entre 6 y 7 kilómetros es lo que van a tener que caminar las personas que lleven camillas para tomar estos cuerpos y traerlos hasta las movilidades, ya que es un trabajo complicado que se va a hacer ya de las primeras horas del día de hoy, y a partir de ahí será trasladados vía terrestre, es lo que entendemos nosotros, los cuerpos, hasta la morgue judicial, que está muy pegadita a uno de los dos hospitales públicos más grandes que tiene San Juan, que es el Hospital Marcial Quiroga, en el departamento Rivadavia. Allí en la morgue judicial se van a hacer los trabajos correspondientes que disponga la justicia federal, con asiento en San Juan, el fiscal Maldonado, que es el que lo va a trabajar, y después quedará a voluntad de los familiares lo que siga, Miguel, ¿no?
0: Luis, te pregunta, sí, Luis.
6: Mauricio, ¿cómo estás? Buen día.
5: Hola, Luis.
6: Ayer por la tarde hablábamos de, bueno, cuáles podrían haber sido las características del momento climatológico, ¿no?, del momento en que transitaba el helicóptero por ahí. Hoy uno va leyendo los diarios de la provincia y los diarios a nivel nacional y están hablando de la falta de visibilidad, la presencia de neblina. ¿Sería esa la principal hipótesis, de acuerdo a lo que has podido averiguar?
5: Podría ser la principal hipótesis esa, teniendo en cuenta que es un terreno muy desprolijo, si se quiere el término, con distintos relieves, esa zona. Y Esto pasa siempre en zona de montaña cuando tenés mal tiempo, que ayer lo había en la mañana de Valle Fértil, de la zona de Uzno, que es muy cercana ahí a donde ha ocurrido en Caballo de Lanca. Las nubes están bajas y te tapan desde la mitad del cerro para arriba. Es un detalle que no es menor. Habrá que ver en qué condiciones ha quedado la nave. Anoche circulaba una versión de que había gran parte de la nave incinerada. Tendría que ver esto tal vez
6: con algún
5: impacto. Claro. Exacto, con algún impacto. Esto era una hipótesis fuerte que circulaba como información anoche, te digo, ¿no?
0: Un impacto, digo, al margen de la tragedia, al margen de las vidas, de lo irreversible. Mauricio, estamos hablando de, por ejemplo, que cuadros, jefes, bomberos, subjefe de bomberos en el caso de San Juan, en el caso de Córdoba, los dos muertos, Andrés Bosch y Rodrigo Almeta, son funcionarios, son bomberos con un enorme recorrido, con una enorme trayectoria en la lucha contra el fuego, expertos verdaderamente, y que murieron en función y en esa convicción que tenían de darle la batalla al fuego en cualquier lado. Roberto Schreiner, el secretario de Gestión de Riesgo de Córdoba, los recordaba anoche de esta manera.
7: Ahí estuvo Andrés Bosch, que llegó el ministro y no podía creer el conocimiento que tenía, pero él, al ser de Villa Las Rosas, conocía muy bien ese lugar. Ahí estaba Germán Juntes, que también bombero de allí, de Mina Clavero, de Villa Dolores. Hay una relación no solamente conmigo, sino con toda, inclusive con todo el gobierno en la provincia. Claro. Y con todos los bomberos, ¿no? Pero además, él era instructor, fue instructor mío como brigadista forestal y como jefe de brigada forestal. Él nos certificó a nosotros, y el bombero que falleció ayer también, mi compañero, también fue certificado por él. Y era impresionante. Ahora estaba dando cursos en distintos cuarteles acá en la provincia de Córdoba, en las distintas regiones, con el manejo de motobombas. Oh, Andrés, muy, muy conocido, muy querido, un líder. Andrés, muchos años, no sé, 20, 25 años, no lo recuerdo. Mira, voy a contar algo, porque los bomberos nos pasa algo especial. Nos encontramos en los accidentes, en los incendios, nos encontramos, por ejemplo, en otras provincias, y nos vemos, y bueno, son abrazos de fraternidad, pero Andrés es muy particular. Todos, cuando hablaba Andrés, todos nos callábamos, porque Andrés conocía, sabía lo que era, un especialista, él que despachaba todos los vuelos. Hola, Alejandro. Sí, realmente con mucha...
0: Bueno, hasta allí el vocero Schreiner, ¿no? Marcando no solo el perfil profesional, sino esa hermandad de bomberos, Mauricio, que sea, en este caso estaban en tareas de capacitación, ¿no? Estaban realizando Sí, te escucho.
5: Te agregaba esto de que sí, estaban en tareas de capacitación. Es el plan del manejo del fuego. En este trabajo estaba como objetivo el trabajo en cuatro provincias: en San Luis, en La Rioja, en San Juan y en Córdoba también. Este helicóptero había llegado dos días antes a San Juan y había partido desde el Aeroclub de Pocito, acá muy cerca de la ciudad de San Juan, con destino a Valle Fértil. Lo particular que ha tenido esta situación, Miguel, Luis, es que ayer en las primeras horas ya había muchas imágenes del helicóptero circulando en San Juan, porque los colegas de televisión habían hecho el día anterior un informe de cómo era esta capacitación. Habían subido helicóptero, habían tomado imágenes. Hay una vasta cantidad de testimonios al aire que han salido del piloto, de los brigadistas que ustedes también conocen, del todo la plana mayor de la policía con la experiencia. Principalmente te escuchaba o escuchaba atentamente el testimonio que ustedes ponían. Yo en lo personal, por ejemplo, he perdido un amigo, que es Carlos Heredia, el director de Protección Civil. Te estoy hablando de un hombre de tal vez uno de mayor experiencia en trabajos de rescate, con el que desde el lado nosotros periodístico hemos trabajado mano a mano con él en las peores cosas que ha pasado San Juan. Claro. Un hombre que te atendía para que te ubiques mientras estaba temblando, cuando había terremotos y cosas así. siempre muy, muy de la mano el trabajo con la prensa. Y todos los las personas que hemos perdido, tanto sea Marcelo Videla, el subjefe de policía, Rubén Castro, el jefe de bomberos, se ha descabezado la plana de bomberos, porque ha muerto el jefe de bomberos y el subjefe de bomberos. Toda gente de más de 30 o 35 años de experiencia en la fuerza.
6: Si estamos hablando de gente de mucha experiencia, evidentemente los ha sorprendido en esas condiciones climáticas, si no, no habrían atravesado ese terreno.
5: Seguramente, seguramente. Por eso te digo, habrá que ver qué pasa con la investigación, cómo se llegó a sobrevolar esa zona y si hubo, bueno, lógicamente, algún tipo de fallas que se puedan dar. Claro. Lo claro es que ayer preguntamos y nos dijeron que no había registro del aviso de algún tipo de falla mecánica por parte de la nave en el último contacto que se tuvo.
6: El desperfecto mecánico, la investigación se haría en Córdoba, ¿tenés ese dato?
5: No tengo ese dato para dártelo. No sé si se va a hacer esa pericia, pero bueno, desde ayer, al mediodía, ya está la gente de aviación civil acá en la provincia de San Juan, y son los que están trabajando en la zona, ya fueron trasladados ayer y son los que van a hacer las pericias correspondientes, ¿no?
0: Bueno, excelente informe, como todo lo que has venido haciendo para nosotros. Muchas gracias, Mauricio. Te vamos a seguir escuchando. Cadena 3 va a estar siguiéndote en el minuto a minuto. Lo has dicho, el rescate va a tener que ser muy complicado por tierra, no se puede llegar con camionetas, de manera que vamos a estar dependiendo de tus informes. Gracias, Mauricio, nos reencontramos.
5: Por favor, a disposición siempre. Un abrazo grande para ustedes, Miguel y Luis.
0: Vamos con los títulos.
8: Siete personas murieron al caer un helicóptero en San Juan, entre ellos el subjefe de la policía, el jefe y subjefe de bomberos sanjuaninos y dos efectivos cordobeses.
1: La justicia investiga las causas del accidente. En tanto, el gobernador de Córdoba, Martín Yerlora, decretó un día de duelo.
8: Todos los ocupantes de la aeronave participaban en un curso de capacitación en combate de incendios forestales.
1: En medio de la polémica por la llamada campaña anti-argentina, Milei habilitó por decreto a expulsar a los extranjeros que agraven al país o a sus ciudadanos.
8: La oficina del presidente sostuvo que la decisión busca preservar la integridad social y el orden institucional y que responde a episodios recientes de tensión por declaraciones que fueron interpretadas como ofensas a la República y sus habitantes.
1: Cristina Kirchner pidió a la ONU poder ser candidata, revisar las condiciones de prisión domiciliaria y recomponer la Corte Suprema.
8: Los tres abogados de la expresidenta realizaron una conferencia de prensa con detalles sobre la presentación en el marco de la condena por la causa vialidad.
1: En medio de la investigación por presunta corrupción en la AFA, hoy se constituirá el gran jurado en Estados Unidos y se abriría una causa penal contra Chiqui Tapia y Toby Gino.
8: Por primera vez, la investigación preliminar de tres fiscales pasaría a ser una causa penal formal tras la aprobación de ese jurado.
1: En una licitación clave, el gobierno renovó su deuda en pesos y consiguió 309 millones de dólares extras.
8: El Tesoro logró un rollover del 144,5% en una licitación en la que debutó un nuevo bono dual que combina cobertura cambiaria y tasa de interés.
1: Quedará hoy habilitado el nuevo estacionamiento del Estadio Mario Alberto Kempes.
8: Son 2.740 espacios, de los cuales 2.400 lugares son para automóviles y 340 para motocicletas.
1: La tarifa será de 20.000 pesos para los vehículos y 10.000 para los rodados menores.
8: La bancaria resentirá la atención en las dos últimas horas en todas las sucursales del Banco de Córdoba.
1: Por su parte, los empleados judiciales cordobeses retomaron el plan de lucha y atenderán al público en tribunales hasta las 11 de la mañana.
2: Diego Flores, el técnico de Instituto, después de la gran victoria anoche en Alta Córdoba frente a Platense 2-1.
9: Sabíamos que habíamos hecho un gran partido en Vélez, la pelota no entró por las mismas cosas que tiene el fútbol, y ahora el hecho de haber hecho dos goles fue muy importante porque considero que es un rival muy fuerte. Cuando lo vimos quedamos sorprendidos, tienen muchos jugadores de buen pie, tienen un ritmo muy alto de juego, de defensivo. Creo que un equipo con confianza, se lo vio, vino a jugar, vino a tenerla, y bueno, en ese contexto de partido volvimos a ser fuerte local, creo que duplicamos las situaciones de gol, corregimos cosas en el segundo tiempo que hicieron que lo dominemos más allá del final. Creo que lo dominamos bien el partido.
2: Diego Flores, el técnico de Instituto, hablando con Maxi Molina, hablando para la cadena del gol anoche después de la victoria.
0: Muy bien, vamos a cambiar radicalmente de tema. Son las 7:20 minutos. A ver, nada, ni un fósforo, ni una vela se ve al este donde debería estar apuntando el sol. Se va a tomar su tiempo. Digo, vamos a cambiar radicalmente de tema. Los invito a hacer un esfuerzo de imaginación al estilo de Ulises Llanos cuando pone voz de relator de National Geographic para imaginar aquellas películas que veíamos donde en países asiáticos un señor llevaba tirando un carrito de dos ruedas con dos pasajeros generalmente ingleses. ¿Se acuerdan? Los rickshaw le llamaban. Bueno, algo así, pero con tecnología, electricidad y siglo XXI, es lo que ha avanzado en otros países antes, y ahora vamos a tener en la ciudad de Córdoba, la ciudad cordobesa de San Francisco, donde el Consejo Deliberante reformó la ordenanza referida a transporte urbano, donde están, como en cualquier gran ciudad, San Francisco lo es, los taxis, los remises, las aplicaciones, los buses, por supuesto, la incorporación, la habilitación de estos modernos rickshaws, que son no tirados por un señor con un gran sombrero, sino tres ruedas y un motorcito eléctrico. Está en línea el intendente de la ciudad de San Francisco, Damián Bernarte. ¿Cómo está, intendente? Buen día.
10: Buen día, ¿cómo está, Miguel? Saludo a todo el equipo, un gusto para mí.
0: ¿Ya están circulando ¿cómo les llaman? ¿Los Go, los triciclos? ¿Cómo les llaman?
10: El nombre es el nombre de la empresa que está en San Francisco. Nosotros le decimos, ya está instalado en San Francisco, llamarlos los Go. Son triciclos eléctricos para transporte público de pasajeros, que, como bien decías, llevan hasta dos pasajeros por viaje, que es un nuevo sistema de movilidad eléctrico y que de alguna manera viene a completar un nuevo servicio, o a generar un nuevo servicio en la ciudad de San Francisco, dentro de la oferta del transporte público, que comenzó a funcionar a fines del mes de junio, y que por los datos que manejamos ha mostrado un mes de julio con un nivel realmente alto de aceptación en nuestro público acá.

0: que realmente ya han quedado, como decimos nosotros, han quedado cortos o ya son pocos por el nivel de demanda, y también y fluctúa el costo del viaje en función de la cantidad de vehículos disponibles. Pero para tener una idea, el costo del viaje oscila entre un 40 y un 50% más barato.
1: Bueno, esto me lleva inmediatamente
0: una movida en remis.
1: A la siguiente pregunta, intendente, en todas las ciudades donde lo están escuchando, Córdoba, Mendoza, Santa Fe, esto ha llevado a batallas urbanas, las hemos tenido en Córdoba, la batalla por el pasajero, por el cliente, por el trabajo. ¿Los taxistas de San Francisco han aceptado esta reforma o hay bronca en la calle?
0: Mira, con toda sinceridad te digo que al comienzo, allá a finales de junio, las primeras semanas de julio, como es de suponer y nos ha sucedido, había un reclamo fundamentalmente sobre las condiciones de habilitación de los conductores, como planteando, bueno, a ver, a nosotros nos piden esta serie de requisitos a los conductores de taxis y remises, y la verdad es que la ordenanza establece las mismas condiciones, y a partir de ahí no hemos tenido más inconveniente que ese.
1: Lucía González, que nuestro móvil a esta hora, que anda por las calles y que suele ser testigo, protagonista también a veces, de estos líos urbanos. A ver, Lucía, sumate.
2: Bueno, tengo varias preguntas, intendente, pero me sumo con el tema del auto eléctrico. ¿Es un triciclo eléctrico? ¿Hay puntos de carga o eso corre a cuenta de cada dueño en su casa?
0: Los vehículos pueden cargarse en un domicilio particular, como recargamos los teléfonos celulares. San Francisco, no para los GoUp, pero tiene dos estaciones de carga, porque hay una empresa en nuestro parque industrial que fabrica las estaciones de carga para vehículos eléctricos o híbridos. Pero estos vehículos en particular pueden ser cargados en los domicilios particulares. Vamos a hacer el ejercicio de los choferes que son parte de la aplicación.
2: Y ellos, perdón, una más, ¿y ellos tienen que comprar este vehículo? ¿Los alquilan? ¿Cómo hace un chofer que le interesa manejar uno de estos?
0: La empresa, en principio, tiene como objetivo no ser propietaria de los vehículos, sino que los choferes terminen adquiriendo el vehículo. A la empresa le interesa manejar la aplicación. Y la idea es darle a pagar a cada uno de los choferes el vehículo y poder pagarlo a medida que van haciendo los viajes.
1: ¿Intendente, ha viajado usted en el Go?
0: ¿Se ha sentado? Sí, claro, allí. Claro, claro. Sí, claro.
1: ¿Y cómo fue la experiencia? ¿Va cómodo? ¿Va bien? ¿Se siente protegido? ¿Se siente seguro?
0: Cuando la verdad es que vas mejor de adentro que cuando lo ves pasar. Cuando lo ves pasar, te da cierta sensación de fragilidad que no la sentís cuando sos pasajero. La verdad es que uno después, primero te parece simpático, como, mirá, ahí va un Go. Y después, cuando utilizás el servicio que tiene que ver con la puntualidad, que tiene que ver en una ciudad como la nuestra, que en 15 minutos en bicicleta cruzás de una punta a la otra de la ciudad, cuando terminás agilizando el viaje, la verdad es que es un servicio que, como decía recién, primero es simpático, pero después realmente útil, y es por eso que la gente lo está usando. Lo usan mucho los chicos cuando salen del boliche los fines de semana.
3: ¿Intendente?
0: Y está bueno.
3: Intendente Luis, los

0: ¿Cómo
1: sí.
0: le va? Voy un poquito más allá, digo, la movilidad sustentable, digo, se están propiciando de ciudades tan importantes y grandes como las de ustedes, bicicletas eléctricas, motos eléctricas, este tipo de vehículo, habrá que ver, está en pleno proceso de capacitación colectivos autónomos que los están preparando en un parque en Buenos Aires, y colectivos pequeños para 14, 15 pasajeros, pero son autónomos, eso no le va a faltar mucho para llegar acá a la Argentina, porque los están entrenando. ¿Están apuntando ustedes a ese tipo de movilidad?
1: Sí, nuestra ordenanza y con la reforma que hicimos para la movilidad eléctrica liviana, que incluye a los triciclos, deja abierta la posibilidad de lo que tiene que ver con los vehículos autónomos en San Francisco. Algo que parece como todavía lejano, pero que nosotros tenemos en vista. Nosotros, digamos, desde el Estado Municipal, desde la Secretaría de Innovación, fuimos a buscar a GO para estar en San Francisco, porque estábamos buscando, apostamos a los sistemas de movilidad eléctrica, una movilidad sustentable. Estamos trabajando en un proyecto ahora para llevar los scooters, que en realidad nosotros le decimos los monopatines, que lo tenemos legislado en la ciudad de San Francisco, pero también el sistema de monopatines como sistema de transporte público, que tenemos el objetivo, o sea, que en el mundo, en muchísimas ciudades, funciona también por aplicación, es decir, tenemos un enjambre de monopatines y con la aplicación nosotros uno lo retira y va desde un punto de inicio hasta un punto de destino. San Francisco tiene sistema de bicicletas públicas que ahora vamos a complementar con el sistema tipo de los bancos que son auspiciantes, los sistemas que también se usan con aplicación y sin inversión estatal, sino convenciendo a actores de la vida privada que aportan como sponsor y las bicicletas están rotuladas con el nombre de las empresas de San Francisco.
2: Escuchándolo me doy cuenta que hace tiempo que no voy a San Francisco, voy a tener que ir a ver en vivo todo eso.
1: Claro, Miguel. Claro,
2: vamos a tener que echar un vistazo, sobre todo.
1: Siempre muy bienvenido.
2: Un saludo cordial, gracias, intendente, que tenga buen día.
1: Que tenga muy buenos días, gracias.
2: Adiós, es el intendente de San Francisco, Damián Bernard. ¿No te hizo acordar a las películas aquellas que veíamos? De la India colonizada por los ingleses, que andaban los carritos, solamente que ahí eran tracción a sangre, ¿no? Era un chino que iba tirando el carrito con los dos pasajeros. Acá es con una ruedita adelante y con electricidad.
0: Bueno, vamos a cambiar de tema. Sri Lanka, la India, bueno, Bangladesh, caos, claro, ¿no?
3: Pero también. Miguel, te aporto un datito. Estos vehículos se pueden ver también que lo usan los guardias de seguridad en barrios privados. Yo lo he visto este fin de semana, increíbles, son obviamente muy chiquitos.
2: Son variantes, digamos, son los carros de golf, por ejemplo, son variantes de estos autitos eléctricos, triciclos, carrozados, solo que en este caso es para llevar pasajeros.
0: Mira, te dicen los oyentes que en Reconquista, también en Santa Fe, está funcionando.
2: Claro, porque la empresa que está en San Francisco es de Goya. Son correntinos los emprendedores de estos GO, de estos triciclos carrozados. 7:33 minutos, vamos a cambiar de tema. Es un tema que luego vamos a desarrollar por otra vía, que está ubicado hoy en el ombligo de la información en Argentina, porque la señora Cristina Fernández de Kirchner, que en cualquier circunstancia, y le guste a quien le guste o no, logra ubicarse informativamente cuando toma, por ejemplo, la decisión de acudir a la ONU declarándose víctima de la persecución política judicial, con un abogado español muy pintoresco para darle color a su presentación, a su reclamo. Ya lo vamos a ver luego con un especialista en temas de derecho constitucional, pero ahora vamos a recibir a Sergio Benenstein, que se plantea, que se propone, que nos desafía la excusa jurídica para la reinstalación política. Lo dijiste todo de entrada, Sergio. Bienvenido, buen día. ¿Cómo estás?
4: Buen día, Miguel, un gusto. Bueno, estamos ante un escenario distinto, ¿no? Porque Cristina una vez más logra reinstalarse en el centro de la escena, en este caso con esta presentación ante Naciones Unidas, la Comisión de Derechos Humanos. Lo interesante es el impacto que esto tiene en el entorno político argentino, tanto en la relación con el gobierno como fundamentalmente dentro del peronismo. Fíjate el contraste. Para el gobierno esto es un anillo al dedo, ¿no? Le viene bárbaro al presidente. Buenísimo, para polarizar con Cristina, imagínate. Es como lo que estaban necesitando un poco, incluso para bajar la tensión con el enfrentamiento con Lula, con Brasil, en fin, es algo ideal en la medida que el presidente polarice con el viejo kirchnerismo, con la vieja política. Mucha gente, votantes independientes, bueno, una vez más podrían apoyar al presidente Milei, a La Libertad Avanza. En el peronismo, un baldazo de agua fría, sobre todo para los sectores que buscan alguna renovación, no solamente Kicillof, sino incluso los peronistas más de centro, del interior en particular. Hay algunos peronistas incluso en la ciudad de Buenos Aires, en torno al presidente de la Auditoría General de la Nación, Olmos, que están buscando una renovación. No se quieren enfrentar a Cristina, pero necesitan, claro, dar señales de diferenciación respecto del pasado. Para ellos esto fue una mala noticia, porque Cristina retoma centralidad, Miguel.
2: Centralidad, lo has planteado de entrada, que va a pegar con tonos más negativos en la propia interna, porque me parece que lo presiona a Kicillof, presunto candidato natural, a tomar definiciones que no tiene ningún interés en tomarlas a esta hora, ¿no?
4: Mira, ayer Kicillof se mantuvo en silencio, se encerró la casa de gobierno en La Plata, no dijo nada. Estaba en un acto en Loma de Zamora, en el Gran Buenos Aires, y no dijo nada. Yo tuve oportunidad de hablar con alguna gente de su entorno y estaban obviamente bastante apesadumbrados, porque ellos necesitan incluso también lograr algún tipo de acuerdo. Y curiosamente, fíjate, Cristina logró el silencio, nadie sabía de esta jugada. Previamente sectores de la Cámpora hasta buscaban un acercamiento, que si no lo engañaron, se sentían engañados. La verdad que hay historias chiquitas, ¿no?, de las internas peronistas, el día que se sepan van a ser muy divertidas.
2: Pero me subrayo tu primer apunte. En la Casa Rosada deben estar destapando champán.
4: Efectivamente.
2: Debe ser la mejor noticia que han recibido en los últimos tiempos.
4: En mucho tiempo.
2: Que tengas un lindo día. Chao.
4: Un abrazo grande.
2: Adiós.
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2: Bueno, hace un instante cortábamos, interrumpíamos la comunicación con Sergio Benenstein, el politólogo, nuestro columnista, que hacía una referencia previa a este título, a este dato que es hoy, por supuesto, central en la Argentina, la decisión de la expresidenta condenada con condena firme en la causa Vialidad, cumpliendo prisión domiciliaria, de acudir al Comité de los Derechos Humanos de la Organización de las Naciones Unidas, curiosamente, ¿no?, representada por su abogado siempre, Veraldi, y dos abogados, un español y un brasileño, el brasileño vinculado a Lula, y el español muy, muy pintoresco. Vamos a usar ese calificativo por el momento, le va a dar mucha, pero mucho material a los humoristas políticos argentinos. Lo cierto es que la señora Kirchner incluso envió notas al diario francés Le Figaro, al español El País, al brasileño Folha, una extensa nota alegando que es víctima de una persecución político-judicial, enfatizando que esto es por su condición de mujer, y reclamando esta vía del derecho internacional para revertir su condena firme por parte de la Corte Suprema y en consecuencia recuperar, por ejemplo, la posibilidad de ser candidata. El doctor Félix Lonigro, que es constitucionalista, experto en derecho constitucional, está en línea, nos va a dar una muy buena mano en esto. ¿Cómo está, Félix? El gusto de saludarlo.
16: ¿Qué tal? Buen día, ¿cómo le va? Un placer.
2: ¿Cuál fue su primera impresión, doctor?
16: Bueno, yo creo que, conociendo al personaje de quien se trata, ya la conocemos largamente, a Cristina Fernández, y después de escuchar los argumentos y demás, evidentemente estamos hablando de una experta en victimización y una experta en autopromoción política. Fíjense qué notable, desde la cárcel, cómo una persona se reinventa, ¿no? Porque normalmente uno, en las circunstancias de Cristina Fernández, se convierte en un muerto político. Y sin embargo tiene esa capacidad, la tiene el peronismo en general, pero Cristina Fernández y el kirchnerismo en particular, de reinventarse y cada tanto sacar un conejo de la galera para que se hable de ellos. Inclusive a Milei esto le viene muy bien, no sé si económicamente, porque aparecen los fantasmas, el problema de las inversiones, otra vez el kirchnerismo y demás, pero políticamente le viene muy bien a Milei enfrentarse con alguien que está políticamente tan deteriorada, ¿no? Lo que esta mujer ahora plantea lo viene diciendo hace mucho tiempo, el tema del lawfare, la persecución política, su condición de mujer. Ya la hemos escuchado hablar de esto en su momento, No olvidemos cómo utilizó la muerte de su marido para posicionarse también políticamente, lo que le permitió una reelección por mayor cantidad de votos que la que había obtenido antes. Bueno, en fin, toda una serie de instrumentos que a ella le dan muy buen resultado. Pero tal vez la gente inclusive hasta cree que esto puede ser una cosa seria desde el punto de vista jurídico. Y es acá donde tenemos que decir, señores, nada va a cambiar en la Argentina, más allá de estos manotazos de ahogado, nada va a cambiar en la situación de Cristina Fernández. Va a seguir en el lugar donde está, y no hay Dios ni organismo internacional que le pueda cambiar su situación.
2: Esto es exactamente lo que quería preguntarle, doctor Lonigro, porque primero me parece que ha sido muy descriptivo su introducción para saber cómo alguien de la política genera un efecto político. Ahora, vamos a la posibilidad de que esto pueda tener, eventualmente, está pagando abogados carísimos, costosísimos, con mucha experiencia en derecho internacional. ¿Qué posibilidades reales hay de generar un espacio, un ámbito jurídico en que se haga lugar a este reclamo de la señora Kirchner?
16: No hay duda de que estos abogados han encontrado la gran oportunidad
2: de
16: sacarle plata a esta mujer, obviamente, ¿no? Pero si fuéramos serios, si a mí la doctora Cristina Fernández, no se sabe todavía si es abogado, no, pero si Cristina Fernández me viniera a consultar, esto es una aventura, que los resultados, la posibilidad de tener éxito acá son nulas. Yo creo que estos abogados, o tal vez se lo dijeron en privado y ella dijo, sigamos adelante porque mi objetivo es otro, o tal vez los abogados le dijeron, no, mire que vamos a tener éxito. Y más cosas que sería una grave irresponsabilidad. A ver, vamos a tratar de esclarecer un poco. La condena.
2: ¿Sabe que su línea está empezando a darnos trabajo, doctor Lonigro? No está llegando limpia su línea. Hay una pequeña interferencia. No sé si se ha movido.
16: A ver, un segundito. Tal vez si me muevo.
2: Ahí me parece que lo escucho mejor y estoy muy interesado en escucharlo con claridad. A ver, doctor.
16: A ver. Cristina Fernández tiene una condena ya firme, y en la Argentina, ni en el mundo, hay un tribunal que pueda dar vuelta a esta situación. Ella quiere ir, aparte esto lo ha dicho la Corte Suprema ya en el caso Fontevecchia, dijo no hay un cuarto poder que pueda revertir nuestras sentencias, porque eso sería perder soberanía si el máximo órgano judicial del país dictar las sentencias que pudieran ser revertidas por alguien. ¿Qué es lo que puede hacer Cristina Fernández? Ella tiene dos vías. O acude a los organismos internacionales previstos en la OEA, Pacto de San José de Costa Rica, que son dos, Comisión Interamericana de Derechos Humanos y Corte Interamericana de Justicia. En realidad ella solo puede de los dos apelar a la Corte Interamericana, ¿no? Es lo más común habitualmente cuando alguien dice voy a ir a los organismos internacionales, se habla de esto, de la Corte Interamericana de Justicia, de la OEA. Sí. Solo que ella acá, ahora le voy a decir cuál es la otra alternativa, pero solo que a esta vía ella no puede acudir, porque para poder ir a la Comisión Interamericana tiene que hacerlo dentro de los 6 meses de haber quedado firme la sentencia o del hecho que ella dice que le produjo la lesión.
2: Ha transcurrido más que eso, sí.
16: Ha transcurrido más. Entonces los abogados le dijeron, mire, no tenemos otra, podemos ir al Consejo de Derechos Humanos, que hay un comité de expertos en derechos humanos de las Naciones Unidas, eso es otra vía. Entonces dijo, bueno, vayamos por allá, ahí no tiene un plazo. Le han dicho, pero ¿qué se puede hacer por ese lado? Doctores, le habrá preguntado a ella, mire, por este lado lo único que podemos hacer es que este organismo no es que va a revisar su sentencia, yo le diría a Cristina Fernández, porque no se puede meter a analizar todo el expediente, sino únicamente si a usted le han vulnerado su derecho de defensa en juicio durante el proceso. Mm-hmm. Esto es lo único que se puede hacer. Obviamente. Este organismo le va a preguntar a Cristina Fernández, pero ¿qué? ¿A usted le han proscripto, no tiene condena. No, yo tengo condena firme. Mire, es un proceso de 16 años en el que he presentado 500 recursos más o menos en la etapa de instrucción, en la etapa del juicio oral. Fuimos a la corte. Después de 16, 18 años, la corte dijo que no, que yo soy culpable y me condenó por administración fraudulenta. Entonces el tribunal le va a decir, pero ¿dónde está la vulneración a su derecho de defensa en juicio? No, bueno, porque en realidad no hay argumentos.
2: Va, lo que pasa, doctor, es que ella y sus seguidores, que no están muy preocupados por el rigor del derecho, alegan que todo esto se hizo para impedir que pueda ser candidata. Allí hay un punto que, por favor, explíquenoslo. El delito cometido y la condena recibida incluyen como adicional la inhabilitación perpetua para cargo público.
16: Ella lo que dice es, aquí a mí me han inhabilitado, me han aplicado una condena, pero además me han inhabilitado para siempre, y esto no puede ser, dice Cristina Fernández, porque esto es una persecución. Bueno, vamos a aclararle a la gente. El Código Penal, sancionado por el Congreso de la Nación, prevé que cuando una persona comete un delito y se le aplica una pena de 3 años hacia arriba, como es el caso de ella, que son 6, además de la condena a prisión, tiene una serie de accesorias. Está bien que una de las accesorias es la inhabilitación para ocupar cargos públicos, pero habitualmente cuando transcurre la mitad de la condena, en el caso de esta accesoria puede, hasta 3 años después de la condena, pero puede rehabilitarse. Lo que pasa es que hay una inhabilitación especial que prevé el Código Penal, que es para siempre la inhabilitación y que no tiene rehabilitación alguna. Y entonces ella dice, me aplicaron esta. Claro, pero esa condena de inhabilitación especial para ocupar cargos públicos está prevista en el Código Penal, la ha sancionado el Congreso, ¿y sabe cuándo? En la época de Cristina Fernández, en el 2015.
2: A ver, por favor, repita, porque como esto se mezcla tanto con las pasiones políticas, o sea, los creyentes en Cristina, en el dogma Cristina, no les interesan ningún clase de argumento, ni legal, ni jurídico, pero esto se aprobó en la presidencia de Cristina Fernández.
16: Esta inhabilitación especial que es para siempre, para ocupar cargos públicos, de la que ella se queja, es una inhabilitación específica que fue agregada al Código Penal por ley durante el gobierno de ella. Entonces,
2: con mayoría de ella en el Congreso.
16: Sí, no me acuerdo en el 2015 cómo estaba el juego de fuerzas, pero sea con mayoría de ella o no, fue el Congreso de la Nación en su gestión la que el que decidió esto. Entonces, yo si fuera juez de la Corte, del Comité este de Expertos, le voy a decir, pero señora, esto no es que le pusieran una pena a usted porque se les antojó, porque son perversos. Está prevista en el Código Penal y esto lo fue durante su gobierno.
0: Doctor, ¿cómo le va, Luis? Lo saluda. Creo que acá lo van a apelar es a lo de Lula da Silva, que también hizo una presentación con estos mismos abogados, pero a él ya le habían anulado la sentencia. Ahí, que está, le había, ahí está la diferencia. ¿Y esto en cuánto tiempo puede resolverse? Porque da la sensación que es más una cuestión de interna dentro del peronismo, porque
2: de tiempos políticos.
0: Claro, la elección ya la tenemos encima. Acá nos están informando que esto es un gran golpe para el gobernador Quintela de La Rioja, que los ha invitado a Kicillof y a Máximo Kirchner a un acto, y bueno, ya Kicillof ha dicho que no va. Da la sensación que es más una cuestión de la interna política que una situación de mejoramiento de la situación judicial.
16: Sin duda, porque este es un proceso que en el caso, primero que se lo van a rechazar de plano, pero si prosperara el tema, esto puede resolverse de acá a 4 o 5 años, cuando ya Cristina tal vez hasta inclusive esté libre. Entonces, no tiene ningún sentido. Esos apuntan a una medida cautelar, a que en realidad el comité determine por cautelarmente, bueno, mientras tanto, déjenla participar de la elección. Las medidas cautelares que emite tanto la Comisión Interamericana de Derechos Humanos como este comité de expertos son únicamente para los casos en los que el derecho vulnerado tiene que ver con la integridad física, con la salud de la persona que inicia el reclamo, pero no para derechos políticos. No hay antecedentes en este sentido. El abogado de Cristina Fernández, uno de los dos, creo que se llama Balín, no sé si es el español o el otro
2: creo. El brasileño es Rafael Balín, el español es Javier Borrego.
16: Bueno, Balín lo escuché decir ayer que Para el Comité de Expertos de las Naciones Unidas, las inhabilitaciones perpetuas no corresponden. Claro, pero y no corresponden. ¿Y entonces qué va a hacer el Comité? ¿Va a intimar al Congreso a que derogue esa norma? O sea, esto es un delirio, porque insisto, no estamos hablando de una persona que está arbitrariamente detenida y a la que no la dejan participar de la elección cuando ella debería poder hacerlo según la ley. No, es una condena. Es como que un preso presenta un habeas corpus. Pero como un preso va a presentar, pero me privaban de mi libertad. Sí, pero lo privaban de su libertad por una condena. Ahí no va el habeas corpus. El habeas corpus es cuando la privación de la libertad es ilegítima.
2: Es tan claro lo que está planteando, doctor. Lo despido, casi se lo pregunto en broma. Eso, no deben ser baratos los honorarios de esos dos abogados, ¿no?
16: Bueno, por eso en realidad digo que me da la sensación que después de escuchar a los abogados, a mí no me gusta hablar de mis colegas.
2: Cuando uno ejerce
16: el derecho de defensa, está bien, tiene todo el derecho de hacerlo, ella y ellos. Pero a veces, en tren de ejercer ese derecho de defensa, se cometen cada error, cada burrada.
2: No, pues ¿sabe lo que pasa, doctor? Se lo pregunto porque se va a convertir en meme, se va a convertir en broma. El abogado español de Cristina alegó a una metáfora de autopercepción de si fuera mujer. Él se llama Francisco Javier, o Javier Francisco, y dijo, si yo fuera Javiera Francisca. O sea, un perfil de...
16: Vergonzoso.
2: Sí.
16: Vergonzoso. Vergonzoso, sinceramente da vergüenza ajena.
2: Doctor Lo Negro, como siempre, es de mucha ayuda su participación. Gracias, Félix.
16: Que siga muy bien.
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2: Y vamos a completar a las 7:57 minutos nuestra información del campo. Vuelve desde Santa Fe, Federico Aguer.
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1: Bueno, dijimos en las destacadas, Miguel, que íbamos a hablar de las dos caras de la lechería, porque por un lado la situación financiera de muchas empresas de producción primaria están muy comprometidas, porque los tamberos en Santa Fe puntualmente pidieron acceder a un esquema de refinanciación similar al que el gobierno provincial impulsó para los empleados públicos con deudas en el sistema financiero. Pero por otro lado hay un panorama de creciente demanda global de lácteos y de fuerte inversión en la Argentina. Bueno, de este combo, de este contexto se habló ayer en el marco de la sexta edición del Seminario Internacional de Lechería, que ya es un espacio de encuentro que reúne a todos los eslabones, productores, profesionales, industriales, el sector público, que reflexionaron sobre cuáles son los desafíos y oportunidades. Hablamos con el titular de APIMEL, Pablo Villano, que dijo que el futuro es promisorio por un escenario de creciente demanda y de inversión en la lechería local. Así lo expresó al campo hoy y Cadena 3.
3: Y el futuro yo lo veo promisorio, primero porque estuvimos el año pasado asistiendo al Congreso de Lechería Mundial de la Federación Internacional de Lechería en Chile, y ahí todas las opiniones eran de que había por lo menos 10 años de aumento de consumo de lácteo. Eso uno lo está viendo porque las cotizaciones internacionales están teniendo un valor importante. Y después también con los actores que estaba viendo, tanto en la producción primaria como en la industria. En la producción primaria hay un montón de proyectos y en realización de megatambos, de gente que está invirtiendo en la producción primaria, y por otro lado en la industria hay nuevos actores, han venido gente de afuera a comprar empresas grandes y empresas pymes. Muchas veces uno no lo valora desde uno porque está adentro, pero evidentemente los de afuera están viendo que es un país ideal para producir leche y están viendo que en el futuro la producción de leche y la industrialización de leche va a ser muy importante.
1: Bueno, la palabra de Pablo Villano, titular de APIMEL, eligiendo ser optimista, viendo y destacando el vaso medio lleno de la en coyuntura láctea en la Argentina. ¿Qué pasó ayer en Chicago? Miguel, se desplomó la soja, ¿eh? Los granos cerraron la jornada de terreno negativo, básicamente por las perspectivas climáticas en el medio oeste de Estados Unidos. En Rosario la soja mantuvo sin cambios sus propuestas de compra en 505 mil pesos por tonelada, trigo $205, maíz $185, y el mercado agroganadero un jueves excepcional por un ingreso más bien limitado, tan solo 30 cabezas, que seguramente pasarán a engrosar las filas de mañana viernes 31 de julio, final de semana, final de mes, para ver cómo cierra justamente este periodo el mercado agroganadero más importante de Argentina. Cerramos un ratito la tranquera, Miguel, volvemos después con toda la información agropecuaria en Cadena 3. Te mando un gran abrazo.
2: Gran día para vos, chao Fede, gracias.
1: Adiós.
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0: Vamos a ir arrancando con el Club de los Ocheros. Son las 8:04. Si te estás despertando, la buena noticia es que estamos llegando al final. Jueves 30 de julio. Bienvenidos, buenos días los que se vayan sumando a partir de este momento. El saludo a todos los que ya vienen en todas las frecuencias de Cadena 3 Argentina. A ver si actualizamos los datos del tiempo, Ulises Llanos.
1: ¡Cómo no! Rápidamente y raudamente, muy buenos días para todos. Bienvenidos los Ocheros con esta música, con los Rolling Stones, con su canción Don't Stop, que tiene un porqué, porque hoy estamos recordando el Toronto Rocks del año 2003, donde más de 450.000 espectadores, Miguel, asistían a la ciudad canadiense de Toronto, en Canadá, en el Toronto Rocks, en el cual actuaron The Rolling Stones y AC/DC. 450.000 personas, un número increíble.
0: ¿Usted estuvo ahí?
1: 2003, ¿cuántos años tenía yo en el 2003? No yo sé, nací en el 94, en el 6, 7, 8, 9 años tenía. 9 años, creo que estaba en la primaria, me parece, dando los primeros pasos. ¿Usted qué hacía en el 2003,
2: Chigaray? Estaba por entrar en Cadena 3.
1: Ah, mire usted. ¿Y usted, ingeniero?
3: Estaba ya.
1: Ah, pero no, ¿qué hacía en ese momento, digo?
2: Y... Deportes,
3: claro. Ah,
4: ¿y usted, Gaby Smith? También estaba por ingresar. Bueno.
1: ¿Y usted, Miguel? También estaba.
0: Yo me jubilé ese año.
1: Ah, callejá, mire usted, una cosa buena. Bueno, en el Toronto Rock se hizo este gran festival para a beneficio de la lucha contra el SARS, mire usted, el síndrome respiratorio agudo grave que había surgido en China en el año 2002. Bueno, con este efeméride musical arrancamos, señora, señor, bienvenidos a los Ocheros. 12 grados, 2 décimas la temperatura, 93 el porcentaje de la humedad, viento del este a 8 kilómetros por hora. Bienvenidos a este jueves, despidiendo a este julio que es eterno, que no se quiere ir, día 750 aproximadamente, visibilidad de 5 kilómetros en la ciudad de Córdoba, reducida por neblina. Reiteramos para hoy una máxima de 19 grados, un día mayormente nublado, anticipándonos para mañana viernes 31, máxima 28, pero inestable y pasados por agua, Miguel. Mañana chaparrones, tormenta, lluvia, todo, todo en este viernes para cerrar el mes de julio. Y el sacudón de la mañana, como es parte de la efeméride del día de hoy, que es el Día Mundial del Salto. Recuerde, 11:39, todo el mundo a saltar.
0: Todo junto para moverlo un poquito al planeta.
1: Claro, saltamos con el sacudón de la mañana.
5: Salta, salta, salta.
1: 11:39. Hay que mover.
0: Que sea un buen día para toda la people. 8:07, vamos, urgente. Buenos Aires, Ariel Rodríguez, estamos siguiendo. Para quienes estén sumando, hemos tenido temprano desde San Juan, con el aporte, la colaboración de nuestro periodista Mauricio Abayay, todo lo que a esta hora se está poniendo en marcha en la intención bien complicada del rescate de las víctimas de la caída del helicóptero. Ariel, habló la ministra de Seguridad de la Nación.
6: Sí, Miguel, y esto tiene que ver con lo que decía nuestro compañero allí en San Juan, la dificultad para acceder a través de camionetas, por lo cual la ministra Monteoliva, la ministra de Seguridad Alejandra Monteoliva, que dialogó recién con nuestros compañeros de Cadena 3 Rosario, confirmó que a las 5 de esta mañana comenzó el operativo vía terrestre por parte de Gendarmería para intentar rescatar a los 7 cuerpos que ayer en helicóptero que se dirigía a Chilecito se precipitaron a tierra por motivos que aún se están investigando. Escuchamos la palabra de la ministra.
7: Funcionarios del Ministerio de Seguridad Nacional, de la AFE, y bueno, 4 de la provincia de San Juan y el piloto. La investigación está en curso, por supuesto, y realmente un día muy sí. triste el día de ayer ante esta circunstancia, ¿no? En este momento precisamente estaba siguiendo también yo voy en ruta camino a Rosario y estaba hablando con Gendarmería desde el centro de comando y control del edificio Centinela. Estamos haciendo seguimiento a la patrulla que ahora también se está desplazando.
8: Claro. Nos decían que los autos quedan a 7 kilómetros del lugar y que hay que llevar con las camillas caminando para ver si pueden rescatar los cuerpos, que la noche fue muy complicada y no es posible todavía.
7: Sí, incluso un poco más de kilómetros. Ayer Gendarmería caminó casi 15 a pie, a pesar de ir con Starlink, se pierde la señal, hay tramos en que se pierde la señal y eso dificulta, por supuesto, la comunicación, y hay que hacer un tramo caminando porque no es posible incluso vehículos 4x4. Entonces hay que coordinar esos recursos y esperamos que que en el día de hoy, que el clima acompañe y que se pueda llegar con los equipos que hacen falta para realizar las tareas que el fiscal encomendó, por supuesto.
8: Está bien. Alejandra o ministra, ¿se inclina por alguna hipótesis? ¿El mal tiempo, una falla mecánica?
7: La verdad que lo que le pueda decir no hay que dejar que avance la investigación. Yo lo único que le puedo contar es que en estos últimos días, incluso el día anterior al accidente, hemos estado trabajando fuertemente en dos provincias, en la provincia de La Rioja con el tema de los incendios y en la provincia de Catamarca con los rescates en el tema de la nieve. Dos provincias muy cercanas con unas situaciones climáticas distintas.
6: Bueno, allí la ministra Monteoliva, Miguel, ratificando y confirmando las dificultades que tiene la topografía en esa zona del país, que impiden acceder por tierra vía motor, y hay que hacerlo de a pie. Por eso ya está la Gendarmería Nacional yendo en este operativo a tratar de rescatar los cuerpos.
0: Además hay un retén de gendarmería que impide el paso de periodistas y fotógrafos y camarógrafos, pero Cadena 3 va a estar tan pronto y tan próximo como se pueda al lugar de la tragedia para informar a todo el país. Gracias, Ariel. Antes de los títulos, hemos hablado en el bloque anterior del paro nacional docente convocado por CETERA para el próximo lunes, con las adhesiones de los sindicatos docentes provinciales. Hay un dato, Elisa, que vale la pena completar ese informe que hicimos. Te escucho, Elisa.
3: Así es, Miguel. El secretario general de la Asociación Docente Provincial de Salta, Fernando Mazzone, le dijo a Cadena 3 que no adhieren al paro nacional por el acuerdo salarial para empleados estatales salteños del 13,5% alcanzado ayer para el segundo semestre.
9: CETERA anunció un paro, fracasó la paritaria nacional docente, pero nosotros estamos en otro contexto.
3: ¿No habrá adhesión?
9: No creo, la verdad que no.
3: ¿Fue en la negociación paritaria?
9: Se logró correr la base de cálculo al mes de julio y el sueldo inicial va a ir incrementándose desde julio hasta diciembre para llegar a 960 mil pesos, un incremento del 100% a partir de julio de la jerarquización y un 15% en el código 649, un 30% de aumento en gasto de traslado, ¿no?
3: ¿El incentivo docente lo sigue pagando la provincia?
9: Lo sigue pagando la provincia, que son 28.700 pesos por cargo, y hemos solicitado que el mismo pase al sueldo. Lo vamos a hablar bien en el mes de noviembre.
3: Los docentes salteños nucleados en ADP no adhieren al paro nacional, Miguel.
0: Es un dato muy significativo para completar el informe que habíamos hecho antes, porque el salteño, te está diciendo el sindicalista, lo que alega el gobierno nacional es una cuestión de paritarias docentes provinciales. Los docentes provinciales salteños han acordado con la provincia, con el presupuesto provincial, un acuerdo salarial que a ellos les ha resultado satisfactorio. Muy buen dato, gracias, Elisa. Antes de los títulos, no quiero que se me pase, anoche se entregaron en Córdoba los premios Perfil 2026, un saludo a toda la gente de Perfil, pero en particular quiero saludar y que le llegue el reconocimiento a nuestro colega, compañero y amigo, Mario Pensavalle. Mario Pensavalle, psicólogo, periodista, 40 años de periodismo en los SRT, recibió anoche la distinción a la libertad de expresión. Pocas veces más merecido. Una trayectoria, el psicólogo, el licenciado Pensavalle, que realmente prestigia al periodismo de Córdoba. Vamos a los títulos.
10: 7 personas murieron al caer un helicóptero en San Juan, entre ellos el subjefe de la policía, el jefe y subjefe de bomberos sanjuaninos y 2 efectivos cordobeses.
1: La justicia investiga las causas del accidente. En tanto, el gobernador de Córdoba, Martín Yarlora, decretó un día de duelo.
10: Todos los ocupantes de la aeronave participaban en un curso de capacitación en combate de incendios forestales.
1: En medio de la polémica por la llamada campaña anti-argentina, Milei habilitó por decreto a expulsar a los extranjeros que agravien al país o a sus ciudadanos.
10: La oficina del presidente sostuvo que la decisión busca preservar la integridad social y el orden institucional y que responde a episodios recientes de tensión por declaraciones que fueron interpretadas como ofensas a la República y sus habitantes.
1: Cristina Kirchner pidió a la ONU poder ser candidata a revisar las condiciones de prisión domiciliaria y recomponer la Corte Suprema.
10: Los tres abogados de la expresidenta realizaron una conferencia de prensa con detalles sobre la presentación en el marco de la condena por la causa vialidad.
11: La preocupación de Eduardo Caudet, del técnico de River, habla después de la derrota frente a Gimnasia anoche 1-0.
12: Bueno, hay que trabajar, es lo que vos decís, no estamos acostumbrados a esta situación, podemos hablar de un montón de cosas, pero la realidad es que sí que la planificación está tardando o nos está llevando más de lo que todos pensábamos. Pero bueno, tengo claro el lugar donde estoy y que River no te da tiempo ni margen. Así que hay poco tiempo y poco margen. Hay que ganar y ganar mucho.
11: El Chacho Coudet, el técnico de River.
0: Muy bien, son las 8:15 minutos. Vamos a Mendoza con Facundo Di María. Este episodio, a ver, brevísimo de contexto. Un streamer, uno de estos chicos que se manejan ahora por las nuevas tecnologías de comunicación, estaba haciendo un streaming en vivo desde Buenos Aires, utiliza un sistema, Valentín Melo se llama, 370.000 seguidores. Un sistema muy utilizado en todos lados de llamadas al azar. Una llamada al azar, video llamadas al azar, cualquiera se engancha, cualquiera le responde, se le aparecen en la línea cuatro personas que le responden al streamer Valentín Melo. ¿Quiénes eran esas cuatro personas en vivo, en streaming? Facundo Di María lo informa desde Mendoza, te escucho.
13: Eran, Miguel, cuatro internos de San Felipe, de la penitenciaría de Mendoza, que está ubicada en la capital, que se conectaron a través de un celular que habían ingresado de manera irregular con este personaje, con Valentín Melo, como bien decías, que dicho sea de paso, se dedicó a tomarles el pelo durante la breve comunicación. Esto desató una fuerte polémica porque en Mendoza, desde diciembre del 2023, están prohibidos los celulares después de la habilitación que habían tenido durante la pandemia por una cuestión lógica de contacto con los familiares que no podían irlos a visitar. Como te decía, esto desató una fuerte polémica, una investigación interna, el traslado de los reclusos, pero además diferentes declaraciones, como la que hizo la ministra de Seguridad, Mercedes Ruz, que intentó echar un poco de nitidez, de claridad en el tema.
14: En diciembre del 2023, cuando llegamos a la gestión, dijimos no más celulares, ¿no? Hoy es novedad algo que hasta esa fecha era la normalidad. Nosotros tenemos el registro de que pasaron 16.800 celulares. Nosotros hemos avanzado con requisas y quitando esos celulares, no solo con requisas intramuros, sino también con controles en los ingresos, y hemos logrado el 70% de ese número. Una inversión de parte del gobernador, que es el primero que nos habilitó esa inversión para esto, 300 cámaras en las zonas de ingreso que esas están colocadas. Nosotros hoy controlamos con qué teléfono ingresa al penitenciario y con cuál sale, y a partir de ahí hemos detectado numerosos casos, y fíjate que tenemos un promedio de secuestros de 16 celulares por día en el marco de eso.
13: Hay penitenciarios involucrados en estos secuestros diarios de celulares, pero también familiares de presos. Como te decía, Miguel, además de la investigación interna, hay que destacar en este contexto que en julio, a principios de julio, se llamó a licitación para incorporar inhibidores de señal a las cárceles, algo que todavía no se concreta, y además se van a sumar escáneres. Y te decía que la investigación interna ha puesto los ojos en los penitenciarios del módulo B de San Felipe, en el turno donde se estaba realizando esta comunicación. Y Marcelo Puerta, que es el inspector general de seguridad, decía:
15: un poco dispusimos a abrir un expediente y estamos en las primeras averiguaciones. Hoy por hoy no tenemos ningún dato de que haya ningún penitenciario involucrado, pero estamos haciendo investigaciones pertinentes, por ejemplo, cuando fue la última requisa que se realizó en el pabellón y en la celda en particular, quiénes son el personal penitenciario vinculado a toda la custodia de esa zona.
13: Lo concreto es que los cuatro presos involucrados salieron de este penal de la capital, estaban en el módulo B de San Felipe, y fueron trasladados a Luján, a Cacheuta, un punto bastante lejano a la capital provincial, al módulo de muy alto perfil, donde van a tener una custodia permanente para que no puedan volverse a comunicar a través de celular con el exterior, Miguel.
0: Pues, Facundo, gracias. Algo así como una ficción de demencia colectiva en todo el país, porque salieron en el stream y se replantea el tema, quién más, quién menos, todo el mundo sabe que en las cárceles, pese a las prohibiciones, hay celulares. Gracias, Facu. Hacemos la última pausa en Radio Informe 3 en este jueves 30 de julio.
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0: En el final de este Radio Informe 3 de jueves 30 vamos a tocar el tema que va a ser a las 8 de la noche el motivo seguramente de seguimiento, de debate y de discusión en todo el país, porque el presidente en cadena nacional va a anunciar la reforma de la Carta Orgánica del Banco Central de la República Argentina. Metáfora expresada desde los tiempos que estaba en campaña Milei, que lo quería cerrar el Banco Central, se trata de cerrar la... con llave la emisión sin respaldo y tirar la llave a la alcantarilla. El economista Alfredo Blanco está en línea y lo hemos convocado para buscar de bajar lo que va a ser anuncios seguramente muy técnicos del presidente esta noche, bajarlo a nivel de comprensión más general. Alfredo, ¿cómo estás? Buenos días.
19: ¿Qué tal? ¿Cómo estás, Miguel? Buenos días.
0: Tenés muchos años de docencia por detrás, así que te las vamos a reclamar en estos pocos minutos. Lo básico, ¿no? Lo que se va a anunciar, lo básico, a pesar de que la intención en campaña manifiesta era cerrarlo, no es cerrarlo, pero sí redefinir funciones. ¿En qué dirección, Alfredo?
19: Bueno, efectivamente, en campaña el presidente dijo que al día siguiente iba a cerrar el Banco Central, y bueno, eso no ocurrió y no va a ocurrir. Y el Banco Central ha intervenido mucho durante este periodo, digamos, acompañando la política económica. Bueno, ¿qué es lo que, por decirlo de manera más o menos sencilla, el presidente y el gobierno en general, digamos, el ministro de Economía, dicen, bueno, en realidad el problema que tiene la Argentina es que la inflación ocurre porque aumenta la cantidad de dinero en la economía? Una de las

0: que hace algunos años se le agregó al tradicional objetivo de conservar el valor de la moneda, digamos, se le agregó la digamos, propender al desarrollo económico con equidad, propender a mantener la estabilidad financiera, etcétera. Entonces, pero eso es más que nada declarativo. El artículo donde se fijan las funciones, creo yo, que es el artículo 4 de la Carta Orgánica, creo que ese artículo va a sufrir modificaciones porque directamente se va a establecer la prohibición de financiar al Tesoro.
1: Perdón, cuando Alfredo, cuando dijiste, no solo va a tener que cambiar la Carta Orgánica del banco, me parece que estás aludiendo a eso, para que el cuarto, para que pase a ser delito la emisión sin respaldo, tendré que reformar el Código Penal.
0: Seguramente va a tener que reformar el Código Penal. Y además, pero me gustaría hacer una aclaración, Miguel. Cuando uno mira las funciones del Banco Central actuales de la Carta Orgánica, al final del artículo cuarto, como se suelen decir los abogados, el artículo cuarto infine, dice expresamente que el Banco Central no debe ser condicionado ni responder a mandatos del Poder Ejecutivo. Lo que pasa es que eso no se respeta, ¿eh? Entonces se va a profundizar en la idea de decir, bueno, va a ser independiente el Banco Central. En realidad, bueno, en la actualidad no es tan independiente porque el presidente del Banco Central ha sido socio de la consultora con el ministro de Economía.
2: Alfredo, Alfredo, ahí te interrumpo, porque lo que también quiere el presidente es que Santiago Bausili, o bueno, o será otro, sea elegido por el Congreso, y por más que venga otro presidente necesite una mayoría especial para poder removerlo. No sé si es el caso de Perú. ¿Eso cómo lo ves vos?
0: No, eso parece razonable para que no esté la autoridad monetaria sujeta a los avatares de los cambios políticos. En Perú, efectivamente, el presidente del Banco Central hace mucho tiempo que está, y eso a mí personalmente me parece una cosa razonable, ¿no es cierto? De todos modos, hay otro punto que va a tener que ser considerado en algún momento. Si el Tesoro de la Nación tiene déficit, por ejemplo, en junio de este año tuvo déficit primario y déficit financiero, es decir, tuvo más gasto que ingreso, y se aumenta ese déficit cuando se computan los intereses de la deuda que se pagaron. Pero digo, me parece que como eso va a ser acompañado de la idea de decir que vamos a cerrar parte del gobierno, eso que en Estados Unidos se llama shutdown, bueno, eso hace falta una legislación específica, ¿cierto? Porque ¿qué es lo que dice el presidente? Dice, el que autorice emisiones, el que financie el Tesoro, va a ser castigado. Eso requiere, como decía Miguel, reformas en otra legislación para tipificarla como delito, digamos. Y a su vez, dice, y cuando una determinada partida se agote, bueno, en realidad se va a cerrar esa actividad. O cuando no se le apruebe el presupuesto, cosa que suele ocurrir en Estados Unidos.
1: Sí.
0: Ahora, ahí va a haber que modificar la ley de administración financiera, que dice que cuando el gobierno, o porque no envió, o porque el Parlamento no le aprobó el presupuesto hacia fines de un año, al año siguiente se comienza con presupuesto reconducido, se llama, es decir, el presupuesto del año anterior que fue aprobado.
1: Sí.
0: De hecho, a muchos poderes ejecutivos en Argentina, muchos gente que ha pasado por el poder ejecutivo, no le ha molestado mucho no tener presupuesto, porque eso le ha aumentado la discrecionalidad. Entonces, bueno, de hecho el presidente Milei tuvo un par de años sin presupuesto, pero digamos, yo creo que si uno, más allá de los detalles técnicos, por llegar, digamos, a como decía Miguel, a qué nos ocurre en lo cotidiano, bueno, es reforzar el mensaje muy ortodoxo de que se va a mantener la idea de tener mucha restricción en los gastos y mucha severidad en castigar quien se desvíe de un mensaje en todo.
1: Y encontrar la manera, y con esto te despido porque se acaba el programa, y encontrar la manera de que esto no sea la decisión de una administración política, sino que se convierta en una continuidad al margen de la política, que Dios nos ayude en esa aventura. Alfredo, hemos hecho la previa con vos. Después de escucharlo del presidente vamos a tener que seguirla. Te mando un abrazo y gracias.
0: Va a ser un gusto. Un abrazo a todos allí.
1: Adiós, nos vamos.
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1: Elisa Zamora nos trae la buena noticia. Viene con limones, me parece, Elisa. ¿De qué viene la buena?
2: Con naranjas y pomelos, Miguel.
1: De naranja y pomelos, me gusta más.
2: Sí, sí, gusta donó más. Un productor un excedente de exportaciones de 800 kilos de naranjas y pomelos a personas en estado de vulnerabilidad, dijo a Cadena 3 la concejal María José Bernis de Metán.
3: Un productor de la zona para regalar 800 kilos de naranjas y pomelos. Ellos exportan en gran parte, entonces un sobrante de la producción que tenían y querían regalarla a la comunidad de Metán. Y la verdad que fue una enorme alegría ver la cantidad de adultos mayores que llegaban al paseo de la estación y algunas instituciones también como el hogar de ancianos, como el Hospital del Carmen. Los adultos mayores manifestaban que últimamente no está dentro de las posibilidades de ello adquirir fruta, entonces la verdad que estaban muy contentos. Estamos nuevamente solicitándole al mismo productor si es que puede hacernos una nueva donación de fruta y para llevar algunas instituciones puntuales que nos siguieron consultando y nos piden la donación de esta fruta.
2: Cuando le pregunté al productor si lo podíamos entrevistar, respondió: un gusto hablar con Cadena 3, soy muy seguidor de la radio, pero la idea es hacerlo anónimo para que llegue a los más necesitados, Miguel.

0: Ojalá el productor esté escuchando, el productor anónimo, ¿no? Por si es oyente de la radio, qué lindo gesto. Nos vamos. Gustavo Gutiérrez tiene la última del deporte.
1: Sí, Miguel, porque transmitimos hoy a Talleres y a Vélez Arfield, 7 de la tarde, relata Mauri Cocolo. Después, Cadena 3 Mendoza estará con Independiente Rivadavia y Huracán en el mismo horario. Y luego, Cadena 3 Rosario, 21:15, Independiente Ñuble. Además, por los playoffs de la Sudamericana, estamos con Mario Celedón, 21:30. Claro. O'Higgins, revancha frente a Boca.
2: Contale de Boca, Miguel, porque.
0: O'Higgins.
2: 1-0.
0: Bueno, muchas. Ojito, O'Higgins.
2: Vamos ganando 1-0 hasta ahora.
0: Comienza Juntos, episodio 2. Genesir y toda la banda ya están listos. Que tengan un lindo día. La fiesta de la radio viene por delante. Hasta mañana.
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0: 8:35 en toda la Argentina. Vamos a ver cómo está el tiempo en Córdoba capital. Martín Trifiletti en el Observatorio Meteorológico Córdoba. Martín, buen día, ¿cómo estamos?
1: Buenos días para usted y toda la audiencia. Actualizo datos de la hora 8. Cielo cubierto, temperatura 12 grados 2 décimas, humedad 93%, presión 966.4 hectopascales, visibilidad 5 kilómetros reducida por neblina. El pronóstico para hoy nos indica nublado a parcialmente nublado, húmedo con neblinas matinales, viento leve a moderado del sector noreste, poco cambio de temperatura, máxima estimada 20 grados. Son datos suministrados por el Servicio Meteorológico Nacional.

0: Empezamos a saludar a la gran audiencia de Juntos en la Cadena 3 Argentina, ustedes que hacen este programa, que nos eligen, que nos acompañan cada día, cada mañana. El abrazo gigante, el saludo cordial para empezar una nueva mañana de radio. Hola Silvina Ledesma, ¿cómo estás?
1: Hola, ¿cómo estás, Turco? Hola a todos. ¿Se puede adelantar la toma de caña con ruda?
0: Ah, ¿ya?
1: Pero ya.
0: ¿Pero no corresponde el primero de agosto eso?
1: Y, pero viste que esta cuestión climática ha hecho que alguna gente esté como congestionada, engripada, enferma, hace calor, hace frío, hay mucha humedad.
2: El bondi te deja bien.
0: ¿Vale o no vale adelantarla? Hola, Alambre, ¿cómo estás, hermano?
3: ¿Qué tal? Buenos días. Veo la rubia Ledesma que ha venido hoy con un marmolado. Es un budín de fin de año. Le queda muy bien. ¿Cómo andan ustedes?
1: Bien, muy bien. Muy bien.
3: ¿Está congestionada o no?
1: Estoy un poco congestionada, por eso digo, ¿se puede adelantar la toma de caña con ruda?
3: Litro y medio antes de las 12.
0: Lo podés adelantar, lo que no sé si vale o no vale. Para todo lo que significa la caña con ruda.
1: Todo vale.
3: Arrancamos con la caña.
0: Actualizamos datos del tiempo, a ver, además de Córdoba. ¿Cómo está Mendoza en esta mañana?
1: 10 grados en este momento.
0: ¿Y en Buenos Aires?
1: 12 grados.
0: ¿San Luis?
1: 13 grados.
0: ¿Paraná, Entre Ríos?
1: 11 grados la temperatura. ¿En Santa Fe? 12 grados.
0: ¿Y en San Miguel de Tucumán?
1: 15 grados.
0: ¿Y en el sur argentino, Río Gallegos, Santa Cruz?
1: 6 grados bajo cero.

0: Para toda la gente que está escuchando Cadena 3 Argentina, desde donde estés, en cualquier lugar del país o del mundo. Adrián Simeoni, buen día.
1: Buenos días, Turco. Hay paros incomprensibles y después está el paro de la UPC, que va a ser en Córdoba y en algunas otras provincias, creo que también, que lo va a hacer el lunes.
0: ¿Un paro contra quién?
1: Contra los chicos de Córdoba.
0: ¿Por qué?
1: Y va a ser un paro a los chicos de Córdoba, a la UPC, o a eso convoco, para hacerle juego a Baradel, el sindicalista de la provincia de Buenos Aires, que claro, como Baradel no quiere hacerle un paro a Kicillof, agarra a través de la CETERA, que él controla, hace un paro contra el gobierno nacional, pero se han equivocado, quit.
0: Esto va a ser el próximo lunes 3 de agosto.
1: Próximo lunes 3 de agosto.
0: ¿Pero y los docentes de Córdoba van a adherir al paro?
1: No sé. Yo creo que muchísimos no van a adherir, pero no tiene sentido. Es como si los obreros de la Fiat y de Renault le hicieran un paro a la Unión Industrial Argentina y no a Fiat y a Renault, ¿me entendés? Escúchame, hacen el paro por el sistema jubilatorio, pero si los docentes de Córdoba cobran de la caja, no cobran del ANSES. Hacen un paro por el FONI y por la restitución de la paritaria nacional. Pero si no arreglan los salarios, no paga los salarios la nación.
0: O sea, no tiene nada que
1: el
0: ver.
1: El FONI no tiene sustento legal.
0: Vos no entendés por qué la UPC adhiere al paro del lunes.
1: Es que no se puede comprender por qué va a hacer un paro el lunes. ¿A quién le van a reclamar? ¿Qué le van a reclamar? ¿Cómo será de furgón de cola? Que fíjate que el paro en Buenos Aires, claro, va a coincidir con el lunes, es un extiende las vacaciones de invierno. Alargan las vacaciones de invierno con esto en Buenos Aires. Acá ni siquiera eso. Increíble. En Córdoba tuvimos un inicio de año escolar tremendamente complicado, con muchísimos paros, mucho peor que otros años, y arreglaron los sueldos, listo, chao. Den clases. Yo creo que muy pocos docentes van a adherir, y a los que adheren esperemos que el gobierno cumpla en quitarles y descontarles el día del paro.
2: Buen día, padre.
0: No moleste.
1: Y otra cosa más te digo,
0: Turco. Está bien, esperá.
1: Que digan ya, aprovechen estos dos días que quedan hoy y mañana, para avisarle a los padres qué van a hacer, si van a hacer paro o no, porque si no hay que activar a los abuelos, todo eso.
0: Está bien, gracias.
3: Simeoni, ¿por qué te gusta tanto que te puteen?
0: No.

0: informada, no amargada, acá en Cadena 13 hasta las 12. Estamos juntos y estamos con premios. Ya los saludo a Mauricio Cocolo también, el alambre con la música que viene, la mesa de café, en un ratito 9 menos 5 con Claridad. ¿Qué vamos a regalar hoy, Silvina Ledesma?
1: Tenemos muchísimos sorteos. ¿Por cuál querés que empecemos? ¿O querés que hagamos una ráfaga con muchos sorteos al mismo tiempo?
0: No, no, vamos de a uno.
1: ¿De a poco?
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0: como Cadena 3 en el YouTube. 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
1: Están Silvia Potel, Junotti y Martita, ya las dos listas para recibirlos.

0: días. 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

0: caído.
1: Pero sí, cómo no va a conocer Puente Carretero, negro. Che, voy a seguir con más saludos, dándole la bienvenida al gran equipo, a ustedes los oyentes. De nuevo, la invitación para que manden, participen de los concursos, pero también, de nuevo, la invitación, porque a mí me gusta escucharlos, además de leerlos. Así que, al mensajero, manden audios para opinar, para decir, no sé, lo que piensan, lo que quieran. Me encanta escucharlos, así que también los audios a través del mensajero. Déjame ese tema, dale, mamón de...

0: Mauricio Cócolo y el deporte y muchas cosas más. ¿Cómo estás, Mauri? Buen día.
1: ¿Qué tal, Turco? ¿Cómo estás? Buenos días. Un abrazo grande para todos. Hola. Dice la canción, mil preguntas. Tengo una sola pregunta y posiblemente mil respuestas.
0: Sí.
1: ¿Qué pasa con River? ¿Qué pasa con el equipo que dirige Eduardo Germán Coudet?
0: Nada.
1: Perdió
0: no pasa
1: cuatro
0: nada,
1: de los últimos cinco partidos.
0: Nada.
1: No pasa tres derrotas consecutivas. Se desmoronó tras la final con Belgrano. En el medio le ganó a Blooming Copa Sudamericana. Perdió con Aldo Civi, Copa Argentina. Perdió con Barracas en el Monumental. Y ayer perdió con Gimnasia en La Plata. Podría ensayar mil respuestas para esa única pregunta. Se los dejo. ¿Qué piensan ustedes?
0: Es la canción
1: ¿qué
0: que pone,
1: pasa no, con River?
0: Es la canción que pone Mamón de eso.
1: Claro.
0: Nada. Eso.
1: No
0: pasa nada. Después, levanta la mano un hincha de Boca, así que pasa la mano.
2: No, acá estoy más nervioso que Coudet.
3: ¿Por qué?
2: Pobre, la cara. Dios
3: no,
2: mío,
3: pero es que era necesario hacer ese raconto de derrotas. Con que contara la derrota de anoche ya estaba. ¿Por qué?
1: Bueno, ¿qué hace una mancha?
2: Sí.
3: ¿Por qué
2: está
3: hace eso?
2: Los ojos
3: ¿se
2: grandes?
3: Dan cuenta que hay que adelantar la toma de caña con Ruda.
1: ¿Qué pasa con River, bueno, Silvina? ¿Por qué no arranca?
0: Dejamos la pregunta para que los hinchas de River respondan si quieren. Y si están muy, pero muy mal, bueno, no respondan, no digan nada.
1: ¿Los de Boca pueden responder también?
2: No, jugamos esta noche, sí,
0: tanto,
2: a poquito.
0: ¿Tanto como para que se esté hablando de que se puede ir Coudet?
1: No sé si para tanto. Es un plantel nuevo, rearmado. Hay una lista interminable de jugadores borrados. Anoche el técnico dijo que van a llegar tres o cuatro refuerzos más y agregó una frase reveladora. Nunca me costó hacer jugar a un equipo como este.
0: Acá escribe Jorge, gran hincha de Belgrano. Dice, Turco, nosotros lo agarramos Jorge? River y lo dejamos así. Lo hicimos...
1: Ah.
0: Bueno, o sea que
1: bueno,
0: todo empezó, la debacle de River empezó con...
2: El superclásico.
0: Belgrano.
2: No, el superclásico.
0: Claro, el superclásico.
1: Sí. Perdió con Boca, sí, bueno, pero después... Llegó a la final del campeonato, faltaban 15 minutos y ganaba, era campeón, se lo dieron vuelta y a partir de ahí...
0: Y a partir de ahí, nada.

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13: Oye, le damos un tinte extraordinario, algo que debería ser lo normal, básico, claro.
14: A ver, para peinar a un hijo podés tener que tener una habilidad. Para barrer, lavar los platos y otras cosas, no necesitas ser muy habilidoso.
15: Uy, lo lavo mal, perdón.
16: Alejandro Ismael me dice, Turco, vos te mirás al espejo y te peleás solo, deja. Hay un video de un padre con una hija, es el momento.
15: Abre los espejitos del botiquín de costadito y se mira.
16: Yo, ese video está bien, ok. Pero a mí me llama la atención que lo elogien por barrer y por estar con su hija.
17: Le hago una pregunta, quiere decir, ¿usted barre mucho? Porque usted viaja más que Lisandro Martínez.
15: De verdad, vi su vereda y habían hojas.
17: Usted sale más de gira que
16: Lisandro. Hacemos todo, barré, saca la basura, lava los platos, qué sé yo, negro.
13: Pero además la primera que lo planteó fue su propia esposa, Muri, que fue la que dijo, dejen de enviar estos mensajes porque están romantizando una tarea que debería ser normal.
17: Bien el dicho, bien. Sí,
15: muy bien.
17: Y lo básico. Porque si solo con barrer te vas a sacar la posibilidad, ya te libera de la posibilidad que te recriminen, que sos un machirulo, es muy barato.
15: ¿Lo subió él o lo subió ella?
13: El video lo subió ella.
16: Pablo dice todos sus comentarios exagerados. Rescato del video haciendo una actividad con su hija, comparten la misma escoba y enseña. Ah, está bueno, te lo tomo.
17: Está bueno.
13: Me parece que barrer no es ser genio descontracturado. Me parece que quiso demostrar que es un hombre doméstico, dice Angelina desde San Luis. ¿Qué es un hombre doméstico?
16: Isaías dice, una habilidad si la gente lo elogia, tan libre albedrío para hacerlo, y uno debería respetar el prójimo, porque la verdad y la visión clara únicamente va a ser de uno. Te puede sembrar, pero está ahí, Isaías.
13: Creo que la lectura del hecho de barrer con su hija implica también que es un referente dentro y fuera de la cancha. Es un hombre como cualquier otro.
17: Referente por barrer.
13: Dice Luz.
16: Sí. Turco, ¿qué te pasa con el licha? Parecés inglés, dice Ramón Ángel Salvatelli. No.
17: España ante Argentina.
15: Ahí está.
17: Se suma el turco a la campaña anti-argentina.
16: Pero turco, yo tampoco entiendo por qué lo elogian tanto por hacer una actividad tan simple como barrer.
17: Porque está con lijita, es tierno.
16: Ah.
13: Es un juego el de Lisandro Martínez, relajándose y disfrutando de la hija después de la intensidad de todo lo que vivió, dice Nora.
17: Aprovecha, hace una tarea doméstica y comparte un momento con la hija.
15: Próximo video lavando el baño.
16: Alberto Poloni dice, Turco, que el cuti le enseña a barrer a su hija. Es para que vaya aprendiendo lo que él hace en la cancha. Barrer, Turco, barrer. Nora Alicia Varas me dice, Turco, es un juego el de Lisandro Martínez. Relajándose, sí, disfrutando de la hija después de la intensidad de lo vivido.
13: No seas odioso. Son demostraciones de cariño de la gente. Hay tantos temas que se hablan así en las redes, dice Alejandra, y que se les da más importancia de las que realmente tienen.
16: Ves que me ayudan los docentes, también los quiero escuchar, además de leer. Miguel Brizuela me dice, hola Turco, buen día, déjalo al licha, no seas tan mala onda. Fue solo una simple imagen de un papá con su hija. No, pero a mí me encanta. Lo que me llama la atención.
17: Perdiste con el licha.
16: Yo no, a ver, capaz que me expresé mal y es muy probable. No me molesta para nada, al contrario, me encanta la imagen del licha con su bebé, con Aurora, y del licha barriendo. Lo que me llama la atención son los comentarios de la gente que lo pone como un campeón del mundo por hacer eso.
17: Lo suben al podio por eso.
16: Claro.
13: Claro. Y que además, repito, la polémica en redes fue iniciada por la propia esposa de Lisandro Martínez, que fue quien compartió el video y ante todos los comentarios dijo exactamente eso. Normalicemos, esto no es extraordinario.
16: Turco, saludo. Un padre se vuelve padre cuando lo acompañás a la B, a tu hijo, y después le ganás una final. Atentamente, Belgrano, dice Esteban Ramírez.
13: ¡Oh! ¡Durísimo!
18: Turco, qué malandón que tenés. ¿Por qué? Te quejas ahora porque un tipo vaya.
16: No, por eso...

0: espectacular lo que hizo Lisandro Martín.
1: Sí, la publicación del Licha, yo me sumo, me parece espectacular. De nuevo, lo que me llama la atención son los comentarios.
0: Bueno, él no puede manejar los comentarios de la gente, ¿qué le va a hacer?
1: Mil disculpas, simplemente me llamó la atención, lo quería traer acá, 9:26.
2: Vamos a barrer y ya volvemos.
1: Ya venimos, dale, vamos con la música, negro, porque este programa también tiene música, dale.
3: ¡Eh, Cócolo!
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0: querido, ¿cómo estás? Buen día, te hablo desde la Francia, Raúl Castillo.
1: No, ya salió.
2: Ah, es otro.
1: Ah,
3: también desde Mataró en Barcelona.
1: Sí.
3: Una consulta, sí. Yo puedo participar desde aquí, desde España.
1: Sí, hermano.
3: Y me llega a tocar, se lo puedo pasar a mi hija que está ahí en Córdoba.
1: Pero,
3: claro.
1: Sí, pero
3: claro. Vamos, claro.
1: Sí, desde Mataró, allá en España.

0: Francia, en Comodoro Rivadavia, desde donde quieran. 9:27.
1: Vamos a tocar el cielo con las manos. Vamos a olvidar esta noche todo lo malo.
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0: Anoche fui a ver Instituto contra Platense. Hacía años que no iba a la cancha de Instituto, a la cancha de la Gloria. Y en la tribuna, en el entretiempo, uno me dijo: Turco, ¿quién es el pianista ese que regalaba hoy?
3: El japonés que viene.
0: ¿Cómo se llama?
4: Tocotecla.
0: Y yo le digo: mirá, loco, es un privilegio.
4: Sí.
0: Tenerlo a Córdoba, en Córdoba, a Kotaro Fukuma.
4: ¿Y por qué?
0: ¿Quién, Turco, quién?
4: Kotaro Fukuma.
0: Digo, mañana te cuento. Sí, es el domingo a las 8 de la noche, Teatro del Libertador. Y lo único que tenés que hacer es que mandar la palabra.
2: La palabra pianista o la palabra Kotaro, si te gusta, si te animás, o Fukuma, si te animás. Es muy fácil, dejas los datos y ya estás dentro del sorteo.
0: Bueno, listo, no, tenía 20 años y ya era una estrella. Una estrella, el japonés este que va a estar el domingo acá en el Teatro del Libertador.
4: Pero, Instituto jugó al ritmo de Kotaro.
0: ¿Por qué?
4: Sonó como un piano afinado.
0: Pero a último momento estuvo ahí, ¿eh?
4: Y
0: ahí,
4: a último momento...
0: ¿Puedo poner el primer gol de Instituto, puede ser?
4: Por supuesto. Ganó la Gloria en Alta Córdoba. Fue 2-1. Jugó muy bien. Pudo haber goleado. Sobre el final casi se lo empata increíblemente Platense. Gol de Giuliano Cerato a pase de Sosa. De lateral a lateral.
0: ¿Sabe quién relató?
4: ¿Quién?
0: ¿Quién relató? ¿Quién relató?
5: ¿Quién relató? ¿Quién relató?
6: Abre a la izquierda la pelota que viene para el Palomo. El Palomo juega profundo para Luna. ¡Qué bien que giró Luna! ¡Qué bien que ganó Luna! Y pegale. Luna tocó de primera para Sosa. Sosa llega al fondo centro. ¡Ahí está Cerato! Yeah.

0: de Cerato, de Giuliano Cerato, de lateral a lateral, la jugada de Instituto. Todo había sido de Luna, que primero ganó, limpió la cancha, abrió por la izquierda, le dio alas a Sosa. Sosa llegó hasta el fondo, tiró el centro atrás y desde el otro lado aparecía Cerato para abrir la cara interna del pie y mandarla a la red, y mandarla a la noche, y mandarla a la alegría, y mandarla a la euforia, y mandarla a la locura. En 13 minutos del primer tiempo, Instituto 1, Platense 0, Cerato lo hizo.
1: ¡Qué pedazo de relato! Che, vamos con el desayuno.
2: ¡Qué pichón de figura que te has convertido!
1: Tema,
2: ¿no?
1: Me parece muy polémico. Game vamos a seguir hablando del precio de los estacionamientos en todo el país. En todo el país. A propósito de la Plaza del Kempes. Pero antes, tengo ganas de otro premio, otro regalo.
3: ¡Ya! ¡Tan rápido!
1: Sí, ya.
4: Pará, tú.
1: No, porque...
4: ¿Qué manera regalar?
5: Estamos haciendo el arcón.
1: Estamos, para mí muy importante, pensar en la gente, estar cerca de la gente, regalarle a la gente. Así que por eso estamos con el crucero de la conga. Mandás crucero, nombre, apellido, tres últimos números del DNI. Estamos con el monopatín. También
3: el monopatín. Mandá la palabra monopatín, gentileza de Bugliotti, Desarrollos Urbanos. Muy fácil, monopatín y tus datos al mensajero.
1: ¿A qué hora juega Talleres hoy?
4: 7 de la tarde en el Mario Alberto Kempes contra Vélez Arfiel.
1: Bueno, acá, para que quiero ver, a ver.
3: ¿Qué vas a chequear?
1: Quiero ver, para que dónde lo tengo.
4: ¿Dónde?
1: Acá lo tengo, acá para que voy a abrir el sobre.
5: No rompa el papelito.
1: No sé quién me lo manda. Me manda Cavatorta, fácil.
4: La gente de Talleres siempre gentilmente.
3: ¿Cuántas veces te lo dije?
4: Raro que vengan en sobre porque son QR, pero bueno, está bien.
1: Bueno, me manda una nota. ¿Qué es?
3: Claro. No rompas la magia de la radio.
4: ¿Cómo hacer para el sonido? El sobre. Muy bien, el escribano.
3: ¿Y qué hay adentro?
1: Y a ver qué tengo acá adentro.
4: ¿Qué hay?
1: Turco, bienvenido a la mañana de Juntos.
4: Gracias, muy amable.
1: Autorizado para regalar...
3: ¿Qué?
1: Dos dobles.
4: ¡Epa!
3: Sí.
1: Vale, miércoles, otra vez, ayer lo hicimos, ahora también. O me equivoqué, este sobre era para leer ayer y...
4: Y bueno,
3: no importa.
1: Vale, lo mismo, gracias por el cariño a la gente de Talleres. Dos dobles, platea Ardiles.
4: ¡Qué lindo!
1: ¡Epa! Yo siempre me pierdo. La Ardile es la que era cubierta la primera.
4: Claro, exactamente. La que no se ve por la tele.
1: Listo.
6: ¿Cuál es la que no se
4: ve? El mejor lugar de la cancha.
7: La que no se ve.
5: Señor. Gasparini sí, al frente.
1: Y digo, si en lugar de mandar Talleres, nombre, apellido, tres últimos números del DNI.
4: ¿Qué mandan?
1: No, que la gente mande audio.
4: ¿Un audio?
1: Claro, si no manda audio, no participas.
5: Que justifique el porqué de la entrada.
1: ¿Cómo, Mamondes? Al contestador, ¿a qué contestador? Ah, que Martita, que vayan llamando y participen. Directo, así. Soy Julio.
3: Pero no vamos a poder pasar al aire todos. Te estás arriesgando a demasiados audios, ¿eh?
4: Y bueno, pasamos alguno.
6: Sacrificamos ahora país.
4: ¡Bancan a San Paoli!
3: ¡Viva la radio! Turno noche.
1: Sí, pero bueno, sí. Hola, Turco. Gana Talleres 2-1. Soy Raúl, 3-4-5.
4: Con San Paoli a muerte, por ejemplo.
1: Hola, Turco.
4: Sí.
1: No me gusta San Paoli. Gana Talleres 1-0. Federico Albarenque, 3-95. Ah, no, cierto, vos sos hincha de Belgrano. Perdón.
5: Pero no creo que lo gana, pero bueno.
1: ¿Vos creés que no gana? ¿No le gana a Talleres a Vélez?
4: No.
1: Primer partido local con San Paoli. ¿No le gana a Talleres a Vélez?
5: Para mí no.
1: Pero vos sos hincha de Belgrano, negro.
5: Gracias, Federico.
8: Vos sos pícaro.
5: Pienso en Simeone.
1: ¿Y entonces cómo hacemos, negro? ¿Nos ordenemos? Porque esto...
8: Que lo pase a Martita.
1: Pero si Martita va, no va a dar abasto.
6: Pobre sueña que está que mueve la virome anoche.
1: Sí. Perdón, Karina.
3: Karina
1: no,
3: está
1: ordenemos,
3: haciendo señas, sí.
1: Sí.
9: Lo más fácil es que manden audios con los datos.
1: Sí,
4: sí.
9: Y después nos comunico los datos que se puedan dar.
1: Claro. Sí,
3: no
1: los tres últimos.
3: No se puede laburar así.
1: Los tres últimos números del documento. No se puede laburar así.
3: Karina va a escuchar a todos, pero ilustrativamente al aire van a sonar no todos.
4: No todos.
5: En
8: manden el audio, que manden el nombre, el documento y que el pronóstico.
4: Así pronóstico, que bancan tal, a San Paoli, no lo bancan.
8: Tanto.
4: ¿Cómo viene la mano?
1: Turco, no me nombres.
4: Sí.
1: Solamente para que vayan abrigados a la cancha, sospecho
4: no,
1: frío.
4: No.
1: Listo, dos dobles, mandar la palabra a Talleres.
4: Eso no.
1: Mandar la palabra a Talleres, nombre, apellido, tres últimos números del DNI. ¿Qué pasa, Silvina? ¿Qué pasa?
4: Y los audios también, la palabra Talleres y los audios.
1: Sí, todo. La palabra Talleres, vale, hola, Talleres, soy Juan.
4: Listo. Acá dicen los del YouTube si pueden participar también o no. También, sí, también.
1: Vale, manda Talleres, nombre, apellido, tres últimos números. El que no quiere mandar audio, que no manda.
8: Al final es un despelote.
3: Sí, ese es un lío bárbaro.
1: Como quieran, con audio, sin audio.
4: ¿Y al final cómo es?
1: Con audio, sin audio, manda Talleres.
4: ¿Las entradas para qué son?
3: Ya me estoy confundida.
1: Dios mío, dale. Si te digo lo que fuiste,
10: un ingrato con mi pobre corazón. Hola, Turco, buen día a todos. Bueno, acá escuchándote por el camino del cuadrado.
1: Gracias, loco.
10: Yendo hasta a recorrer un poco las sierras por laburo. Porque la falda, Plaza Grande, etcétera.
1: Qué lindo viaje,
8: bro, qué lindo laburo.
11: Que pongan a trabajar. Bien. Son unos vagos.
1: Le toca viajar, pero no, está haciendo todo ese viaje.
3: Buen listo, día, gracias. Como futbolista, lo único que me parezco a Licha es que yo cocino, lavo los platos, barro la casa, también corto el pasto, hago las compras y no tengo que ponerlo en las redes, porque soy un ser humano como el campeón, por favor, dice desde Buenos Aires, Argentina.
4: Qué bien, muy
3: qué
4: bien.
3: Qué grande argentino.
4: Muy bien.
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12: Turco, buen día, y para toda la audiencia, para todo el equipo. Acá estamos en la ruta rumbo a Villa María. Como siempre, escuchando la radio, sintiéndose acompañado uno. Y hoy, especialmente más acompañado aún, porque acabamos de cruzar a la salida del peaje el móvil de la cadena 3. La verdad es que uno ir escuchando en la ruta a la cadena 3 se siente muy acompañado y cruzarlos en la calle, más compañía aún. Así que les mando un abrazo grande y un fuerte agradecimiento por los mensajes, por la compañía, por estar en la ruta y comentarnos lo que pasa. Iban más adelante ustedes que yo. Me enteré que había niebla antes de cruzármela.
4: Claro.
12: Así que muy agradecido por eso.
1: Qué grande.

0: Escucha, escucha, Turco, lo que dice Javier. Pobre Karina, chicos. Claro. ¿Por qué le hacen todo esto? Estar al aire, armando las cosas. Me imagino, Karina, cómo estará renegando, dice Javier en el mensajero de la radio.
1: Se imagina muy bien.
0: Sí, ¿no?
2: Hola, Turco.
1: Buen día.
2: Participo por el sorteo de talleres, Matías, 219, lo último del DNI.
1: Anotado.
3: Perfecto, perfecto.
2: Gana 2-1 talleres hoy.
1: 2-1.
3: Gracias, bien. Matías. ¿Qué más? ¿Qué
1: muy
3: más?
1: Bien.
3: Vamos, seguimos con el mensajero de la gente que manda talleres.
4: Nombre. Soy Luis María, sí, Luis. 662, talleres.
1: Sí. Muy bien, Luis María.
3: ¿Qué más? ¿Hay más? Vamos, chicos, vamos. Sí, acá estoy mandando, estoy leyendo. Nadina Gutiérrez, 250. Daniel Esteban Torraza, 671.
5: Hola, Turco, buen día. Mi nombre es Ivana, soy de Unquillo.
3: Hola, Ivana.
5: Quería las entradas a la cancha.
3: Sí.
5: Para mi marido y mi nieto.
3: Pero cómo no.
5: Ivana Toledo, 427.
3: Gracias. Margarita Angélica Beas, 090, manda la palabra a talleres. Miguel Almada, manda la palabra a talleres, 086. ¿Qué más?
0: Miriam dice que quiere las entradas para su yerno. Sería un lindo regalo. Yo soy de Belgrano y él es de talleres.
3: Mira, y se la regala al
1: está muy bien.
3: Está
1: muy bien.
0: No puedo mandar audios porque estoy trabajando, pero me encantaría poder regalar las entradas a mi marido y a mi hijo, que son de la T. Aguante Talleres, dice Carla.
3: Talleres, dice Eduardo Nicolás Cuello Taborda, 329. Talleres, dice Sandra Romero, 160. Quiero ir, por favor, hace muchos años que no voy. Gracias a ustedes, los oyentes. Talleres Juárez, Carlos Alberto, 439.
6: Hola, Turco, quiero participar por las entradas de Talleres. Sí. Mariana Chávez,
3: sí, Mariana.
6: 576.
3: Perfecto.
1: Anotada.
3: Hola, Turco, quiero ir a la cancha con mi hijo. Soy Nicolás Andrada, 351. Gracias, Nicolás. Sí, bueno, loco, explotó el mensajero, la gente. Estamos regalando dos dobles platea Ardiles. Manda mensaje de voz, mensaje escrito, lo que quieras. Talleres, nombre, apellido, tres últimos números del DNI.
7: Hola, Turco, bienvenido a la mañana de
3: gracias,
7: Cadena 3.
3: Gracias, papá, gracias.
7: Sí. Participo por Talleres.
3: Sí.
7: No puedo ser socio por la situación económica.
3: Mirá.
7: Alejandro Pereira, 303.
1: Anotado.
3: Sí, está, no se puede hacer.
0: Participo por las entradas. Deseo que Sampaoli tenga un buen desempeño como director técnico, ya que es un equipo de Córdoba y apoyo el fútbol. Saludos a todos.
1: Muy
0: a
1: Coco,
0: especialmente dice Rocío, que aclara: no soy hincha de Talleres.
1: Bueno.
3: Bueno, perfecto, pero que el Turco, para la entrada de Talleres, ¿son completas o hay que pagar la popular para poder
1: no,
3: entrar?
1: No, no hay que pagar nada.
8: No, pero ese debe ser un oyente de más 50.
1: Eso era antes.
3: Dice Ariel Castro, 114. Turco, Julieta Aguirre, 251, quiero ir a ver talleres, cómo no, Claudia.
9: Hola, Turco, buen día, ¿cómo andás?
3: Buen día, muy bien.
9: Quiero, mi hija quiere ir a la cancha.
3: Sí.
1: Sí.
9: Así que bueno, Torraza Cristian, 065.
1: Acá Susana está en Barcelona, dice que no quiere las entradas, pero dejar saludos sí quiere hacerlo. Y decirle a Adrián que es su ídolo, mira, lo escucha en Barcelona, Susana.
8: Muchas gracias,
1: lo
8: Susana.
1: Lo quiere, se lo mandamos,
10: No. Escúchame, mira que es gratis elegir ídolo, ¿no? Pero,
1: papá.
3: Listo, entonces me encantó escucharlos, los sigo escuchando a través del mensajero, a través del YouTube. Pueden seguir mandando la palabra talleres, nombre, apellido, tres últimos números del DNI. Vamos con el desayuno, poneme un poquito de música, levanta, dale.
11: Hola, Turquito, soy Claudia Paz, 140. Participo por las entradas para talleres. Quisiera ir, así lo llevo a mi papá, que es de Belgrano, para que me acompañe y esté a mi lado. Nunca fui a la cancha, gracias.
3: ¡Qué gracias! Eso, vos vas con tu papá y el papá de Belgrano que va a ver talleres por la hija.
8: Nah, el padre entonces es un campeón.
1: Está muy bien.
3: Me encantó, loco, me encantó.
8: Ah, un campeón.
1: Está bien lo que dice Alvarén, que hace, no se dieron cuenta.
3: Sí,
1: un campeón no por lo de padre, sino
3: sí,
1: está bien,
3: no,
1: está bien. Vino con la chicana hoy.
0: Emiliano dice: soy hincha de talleres, pero necesito una salida con mi señora. Así que esta vez cambio la entrada de talleres por la entrada de Fukuma. No, es justo y necesario. Abrazo grande.
3: Che, acá manda.
12: Hola, Turco, hola. Mi nombre es Patricia Romero,
3: sí.
12: 885. No lo quiero a Sampaoli. Quiero que se vaya de talleres. Vamos.
10: No hay un solo partido.
1: Pero si apenas lleva un partido.
8: ¿Eso fue una indirecta?
1: No, muy directa.
3: Bueno, dale con ese tema que vamos a la.

0: día, buen día.
1: Buen día, hola.
0: Sí. Néstor, sí. Soy camionero, sí. Acá rumbo al norte.
1: Sí.
0: Quiero participar por las entradas y si las gano, se las dono para que las vuelvan a sortear.
2: ¡Muy bien! ¡Muy bien!
1: No, porque va, porque Néstor va, ¿qué pasa? Si va, va viajando, camino al norte, no va a
2: poder. Claro, no va a poder ir
1: pero
2: a la cancha.
1: Participa, solidario.
3: Y vuelve a ganar, y las vuelve a ganar, y vuelve a ganar.
4: Dice Sergio, participo por las entradas y espero que el combo también incluya el estacionamiento. Si no, tengo que sacar un préstamo en el banco para poder pagarlo.
2: ¿Qué
1: bueno,
2: tema?
1: Vamos con el desayuno con ese tema. Señoras, señores, el desayuno de juntos.
4: En cada casa hay alguien que llega primero, el que pone la pava, el que prepara la mesa, el que pregunta si todos ya comieron, el que se acuerda de lo que le gusta a cada uno. Son esos gestos simples los que hacen que un momento cualquiera se convierta en un momento especial. Entregar, creemos en eso, en las cosas hechas con dedicación, en los sabores que acompañan, en la calidad que se construye todos los días. Porque cuando algo es genuino, se nota, y cuando es auténtico, se siente. Entregar lo auténtico se siente mejor.
1: Bueno, ustedes saben, lo venimos contando, ustedes que están, no sé, en Santa Fe, en Entre Ríos, en Rafaela, en Río Gallegos,
2: en Salta, Mendoza.
1: En Mendoza, sí, Mendoza, qué lindo. En San Juan, donde estén escuchando la radio, o en el mundo, en cualquier lugar del mundo, escuchando a través de la aplicación de Cadena 3, que el Kempes inaugura hoy la playa de estacionamiento. En algunos sectores techada, en otros casos sin techo, pero es una playa de estacionamiento que empieza hoy y por eso queremos saber para cuántos autos. El precio ya lo dijo Agustín Calderi ayer, 20.000 pesos por auto.
2: Él dijo que le parecía lógico el precio.
1: Dure lo que dure el espectáculo, puede ser un espectáculo musical, el alambre.
2: Puede ser un espectáculo. Shakira, ¿cuánto fue el precio del estacionamiento?
1: Claro, Shakira estuvo hace poco. ¿Cuánto salió el estacionamiento para Shakira?
5: Depende del lugar, entre 20, sí. 30.
1: Sí, acá me dice Martita, 20 lucas turco.
5: Claro.
2: Epa. Estuve buscando precios de estacionamiento, después del dato, en los alrededores de otros eventos fuera de Córdoba.
4: Sí.
2: Se van a caer de espalda. Guarda con la escoba del licho. En serio.
4: Entre 20 y 30 me cobraron a mí en algunos shows aquí dentro de Córdoba Capital, ¿no? Opa.
1: Bueno, vamos a ver, primero vamos ahí y después, ¿qué hago? ¿Qué te parece? ¿Caro, Cocolo? Fuerte al medio.
2: Muy caro y no encontré todavía un argumento que sirva para justificar el precio.
1: Pero para, caro para tu bolsillo, caro,
2: para el que
1: caro,
2: va a la cancha.
1: Caro para el que
2: estoy
1: va a la cancha.
2: Estoy hablando de partidos de fútbol.
1: Caro en comparación a otras canchas.
2: Partidos de fútbol. ¿Querés caerte de espalda?
1: Dale, a ver.
2: Si te parece caro.
1: Toma, para vos, Cocolo, sí.
2: Distancia, River, Monumental.
5: Sí.
2: Hasta 200 metros.
5: Dale, dale con toda esa, dale, te espero.
2: De 50.000 a 90.000 pesos.
5: Sí.
1: O sea, pará, no.
2: No.
1: Pará,
2: un poquito más alejado.
1: Si estás a 200 metros de la cancha de River, te cobran entre 50 y 90 lucas.
2: Hasta 200 metros, relativamente cerca.
1: Sí. Si lo quiero dejar cuadra, a 5 cuadras, eso.
2: De 35 a 60.000.
5: Cancha de River.
2: 200.000
5: personas.
2: ¿La de Boca?
5: Sí. Dame todas las del país que quieras darme. Si son de Capital Federal,
1: de
5: mejor.
1: Cancha de Boca cancha cerca de Boca. La cancha, sí.
2: ¿Cuándo? Lo mismo. Hasta 200 metros, que es medio complicado 200 metros porque está todo cerrado,
1: sí,
2: la Boca.
1: Sí, sí.
2: Desde 35 a 60.000 pesos. Y poquito más de 200 metros, hasta 5 cuadras, de 25.000 a 40. Entre todos.
1: Mm. ¿Qué responde
2: Boca,
1: Cocolo?
2: Y River.
5: Estoy respirando, no quiero sonar fuera de lugar.
2: Lo haces.
5: Es un argumento infantil.
1: ¿Pero por qué?
5: ¿Por qué? Porque se nota que es de alguien que nunca jamás fue a la cancha en Buenos Aires. La gente en Buenos Aires no va a la cancha en auto. No tiene sentido la comparación.
1: Bueno, pero si el que va...
5: El 90% de la gente que va a la cancha en Buenos Aires va en transporte público, o en colectivo, o en subte, o en tren.
2: A ver.
5: No va en auto la gente a la cancha en Buenos Aires. No se puede comparar el precio de Buenos Aires con el de Córdoba cuando la gente no va de la misma manera a la cancha.
1: ¿Qué pasa, Simeone? ¿Qué pasa?
5: Es una trampa infantil.
6: Es que parece bueno el argumento de Cocolo y es muy malo, porque hay que leerlo justamente al revés.
5: A ver.
6: Es justamente, mirá. Pese a que tiene en Boca, por ejemplo, todas las posibilidades de ir en bondi, capaz que en subte, no me acuerdo. Pese a eso, hay gente dispuesta a pagar 90 lucas.
5: Nadie.
6: Por estacionar.
5: Muy poquita gente. Nadie.
2: Pueden ir en colectivo, en subte, en lo que sea. El que quiera ir en auto, ese es el precio del estacionamiento.
5: Es que nadie va en auto.
1: ¿Cómo? Bueno, nadie, si no, no habría estacionamiento.
7: Sí, hay gente que va en auto.
1: ¿Cómo no va a ir
7: en
1: auto?
6: 90 lucas.
2: En los alrededores del Movistar.
5: Están haciendo una trampa.
2: En los alrededores del Movistar Arena en Buenos Aires,
1: sí,
2: un estacionamiento en una playa, dependiendo también la distancia o la cercanía, 45.000 pesos.
1: Federico Albarenque.
8: Se caen de espalda cuando le dé los datos, no, de anoche.
1: ¿Anoche qué pasó?
8: O sea, si la gente se va a ir cayendo de espalda con este programa, pues.
1: ¿Anoche dónde?
8: Tengo los datos, el relevamiento oficial, cómo se comportó el estacionamiento medido en Instituto Platense.
1: Ah, anoche en Alta Córdoba.
8: Ay, ay, ay. 1.255 pagos de estacionamiento. El 90% lo hizo con la aplicación SEM, el 10% con el código QR. A ver, las cuadras con más activaciones: General Paz al 2.800, 30 vehículos. Francisco de Quevedo al 626 vehículos.
1: Bueno, pero decime cuánto le salió al que fue a ver el partido. Yo fui, pero lo dejé a 5 cuadras cerca del Hospital Infantil sobre calle Jujuy, no pagué nada.
8: El tiempo.
1: Gratis era ahí. Y no, pero, si, pero ¿qué culpa tengo yo si era gratis el estacionamiento?
5: Había muchos lugares anoche en Alta Córdoba donde se podía estacionar.
1: ¿Qué pasa si era gratis?
7: Pero a 5 cuadras lo dejaste.
1: ¿Lo dejó en el camino?
8: No, bueno, no, perdón.
6: Pero paren, ustedes están ignorando la demanda. ¿Cuánta gente fue a la cancha?
8: Pero espere que termino con esto. Espere, cerremos la idea. El tiempo de estadía promedio, escucha Mauri, 2 horas 36 minutos. O sea que la gente llegó sobre la hora y se fue rápido.
5: Lo que pasa siempre en Alta Córdoba.
8: El pago por vehículo, 5.860 pesos.
5: ¿Cuánto?
8: 5.860 pesos promedio, promedio.
5: O sea que ustedes me dicen que en Alta Córdoba se puede pagar 6.000 pesos, pero en el Kempes hay que pagar 20.000.
6: No ignoren la demanda. Va mucho menos gente. Fue mucho,
5: Adrián,
6: menos gente. Sobran a 5 cuadras.
5: Es una demanda forzosa porque te obligan. No tenés otra forma de ir, si no.
1: ¿Cómo que no? Si vos querés ir, lo dejé en Villa Belgrano, te va
5: a... Te casan en el zoológico
8: y
5: te estafan con el precio.
8: Mauri, una cosa. Dejarlo a 5 cuadras, como hizo el turco, es dejar el auto muy cerca de la cancha.
5: Y claro, te quieren convencer con argumentos no válidos, como la cancha de River o la de Boca, donde la gente no va en auto.
1: Sergio supo, fue anoche a ver Instituto. ¿Qué dice Sergio?
7: Pagué 6.500 pesos a 2 cuadras de la cancha. Funcionó perfecto.
1: Bueno, hay un montón de mensajes. A ver, ¿estás ahí en la playa del Kempes? Gonzalo, dale, contalo.
9: Sí, acá estoy en la playa número R del Kempes, la que está en la rotonda, la más grande, turco. Este lugar tiene para 786 vehículos. Estamos hablando de autos, camionetas y motocicletas. Recordemos que acá, el lugar, digamos, estas playas, tienen una capacidad para 2.740 vehículos. Está todo organizadito, todo nuevo. Atento con esto, porque, a ver, dicen, che, qué lindo que está. ¿Cómo ingreso a cada una de las playas? Bueno, es muy fácil. Habitualmente usted baja para el Kempes, estacionaba donde habitualmente estacionaba, ahora no lo va a poder hacer. Pero si sigue el bulevar que va guiando, o la rotonda principal, donde está la playa más grande, donde estoy yo en este momento, tiene los accesos y los ingresos. Esto funciona como un peaje. Lo paga con QR, lo paga con tarjeta de crédito, lo paga con efectivo, lo paga con débito, o lo paga con la página directamente de Camino de la Sierra. El lugar ya está seleccionado, o sea, usted dice, tiene el lugar. A ver, por ejemplo, acá dice, sentido obligatorio, plazas de la 1 a 147. Bueno, le tocó el 146. A ese lugar tiene que ir, no a otro, y es la playa más grande, la R. Pero reitero, a quien venga el Kempes, siguiendo lo que es la avenida que va, la colectora del Kempes, digamos, el bulevar del Kempes, uno se va metiendo cada una de las playas, no va a tener ningún problema.
1: Bueno,
9: ya casi para 3.000 autos. Perfecto. Y se habían vendido, perdón, turco, se habían vendido ayer ya más de 100 lugares.
1: No, yo tengo lo actualizado. Hasta ahora se han vendido 640 lugares. Esta es la cifra ahora, último momento, me la acaban de pasar. Ya se han vendido 640 lugares. En Santa Fe, Matías Arrieta, ¿cómo funciona el tema de los estadios y el estacionamiento ahí?
10: ¿Cómo te va tú? Buen día. En Santa Fe con los trapitos. Pero no cuida coches legales, sino con los que te pone la barra para cobrarte en los alrededores del estadio de Colonia Unión.
1: ¿Cuánto te cobran?
10: Y depende a cuánto quedas y la cara del cliente.
1: Pero más o menos, un espectáculo deportivo, musical, artístico.
10: Y arrancás de 20.000, 15.000, 20.000 y te vas para arriba a medida que te vas acercando. Sí debo decirte que Colón tiene una playa de estacionamiento para socios que a principio de año se pone a la venta el abono. El semestral, 190.000 pesos el semestre, es decir que te sale 31.000 pesos el mes. Son dos partidos por mes, estás pagando un poquito más de 15.000 pesos por partido. Y el anual, 320.000, te sale más barato en el prorrateo hasta el fin de año, son 26.500 pesos por mes, pagás 13.000 y pico por partido, pero es una playa de estacionamiento para socios del club que tienen que comprar ese abono a principio de año. Bueno, pero después, en los alrededores y en la cancha de Unión, que no tiene estacionamiento para socios, a lo que te cobre el trapito, que obviamente trabaja, recauda para la Barra Brava, no queda ninguna duda que es para eso. Perfecto. Y es de 20 para arriba, fácil.
1: No sé, a mí no me parece tan descabellado ni tan caro, porque, repito, acá me están diciendo Belgrano, River, final del campeonato anterior, 30 lucas. Sí. Entonces 20 en el Kempe no está mal. Además de todo lo que pasa, digamos, que
8: depende cómo lo compares, Turco.
1: Además de todo lo que pasa, porque digo, es servicio, me parece que está, no, es un distintivo.
8: Y ordena el tránsito.
1: Claro, ordena el tránsito.
8: Deja de tener todo ese estacionamiento en las
1: banquinas. Es un distintivo para Córdoba, para la Argentina.
8: Pero, vamos a tener que agradecer. Pero Turco, depende.
11: Cobren más que es barato, le vamos a tener que decir.
8: Hay un tema. Hay que ver cuánto cuesta la entrada también para el espectáculo. Porque si el hincha Talleres paga 20.000 pesos para ver el partido, no puede tener el mismo precio el estacionamiento que el evento.
5: No hay relación entre una cosa y la otra. Hay relación entre la entrada y el estacionamiento. Y con todo respeto lo digo, no son comparables los espectáculos musicales con los partidos de fútbol. ¿Cuántas veces viene Shakira a Córdoba? ¿Una vez por año?
8: Claro, ese es otro punto también.
5: El fútbol es todos los fines de semana. Lo que pasa que ese día
8: Shakira ya actúa en la punta del obelisco, ¿no es cierto? Ahí en la punta del obelisco actúa Shakira. ¿Cuánto es que cuesta estacionar ahí alrededor de la plazoleta del obelisco? Ahí, en el circulito del obelisco. ¿Cuánto costaría? Está ignorando la oferta y la demanda. Hay 2.000 plazas para una cancha donde normalmente estos espectáculos llevan probablemente 5.000, 6.000 autos.
1: Nos vamos.
2: Me voy a estacionar abajo, permiso.
1: Chao. ¿Cuánto te cobra? Cerramos el desayuno. Gracias a toda la gente que está participando, opinando a través del mensajero, a través de YouTube. Sí, ¿qué pasa? Dale que nos vamos con la música, un poquito de música.
12: Estacionamiento en el Kempe es razonable, un poco más que un chori y una coca. ¿Tenés el auto bien protegido? Siempre está bien custodiado. Saludos, dice Elías. Chicos, estoy con Coco. Lo caro, 20.000 pesos para Córdoba. No comparen, me parece que no tiene nada que ver una provincia con otra en temas de poder adquisitivo. Es mucho para un evento en poco tiempo.
5: La otra que no entiendo es por qué sale 2.000 la hora una aplicación, municipalidad, y te sale 20.000 un evento.
1: Pero porque provincia. Es otra cosa, ¿eh? No es lo mismo en la calle que en una playa.
12: Díganle a Cócolo, dice Ezequiel, que el transporte en Buenos Aires tiene más frecuencia y muchas más líneas.
5: Totalmente.
12: Acá los obligan a ir en auto.
1: 9:57, claro. Noticia de último momento.
8: Diciendo. Accidente autopista Córdoba-Rosario, a la altura del kilómetro 515. Esto es en Morrison. Hay víctimas fatales, confirma la policía de la provincia de Córdoba. En un rato ampliamos. Transitar con máxima precaución, insisto, autopista Córdoba-Rosario, kilómetro 515, accidente, habría 3 víctimas fatales.
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10: Qué lindo, che, qué lindo. Bueno, nos vamos a las noticias. Te recuerdo que estamos regalando el viaje en el crucero de la Conga, viaja también el chaqueño. Es para 4 personas.
9: Sí.
10: El ganador o ganadora del crucero lo vamos a anunciar mañana. La gente tiene que mandar la palabra crucero, ¿no?
9: Claro, crucero, conga. Recuerden que es un premio para 4 personas porque la cabina es cuádruple. Así que es buenísimo. Además, estamos regalando el monopatín que ya estrenaste, Turco.
10: Sí, sí. Bueno, unos pocos kilómetros, ¿no? Sí. Unos pocos metros acá en el estudio. Así que está 0 kilómetro. El monopatín, mandá monopatín, nombre, apellido, 3 últimos números del DNI, al mensajero, también al YouTube. También al 0810-810-4444. Ahí está Silvia Potel Junot. Ahí está Marta Tejeda. Ayer Silvia me mandó una foto del escritorio de su casa, porque ella trabaja home office y atiende el teléfono
11: a distancia.
10: A distancia. Me mandó una foto del escritorio de su casa
11: lleno de papeles,
10: tapizado de mensajes. No, una locura. No, de verdad, no te voy a decir una cosa por otra.
9: Sí, no, claro.
10: ¿Para qué te voy a mentir? Sí, la verdad. Así que también al 0810-810-4444, ahí podés mandar la palabra monopatín. También estamos regalando para Talleres, ¿no?
11: Sí, señor, entradas dobles para que vayan a ver a la cancha Talleres hoy, 7 de la tarde contra Vélez.
10: 2 dobles, mandá Talleres, nombre, apellido, 3 últimos números del DNI, si no, y si no, audio. Hola, Turco, gana Talleres, hola, Turco.
12: Hola, Turco, participo para el circo del Kempes.
9: Bueno. En Montevideo, ir al estadio número 1 del fútbol mundial, que es monumento histórico.
10: Claro.
9: El estacionamiento es gratis.
10: Mira.
9: Y así se evitan estas discusiones. No,
10: bueno,
9: se cobra.
10: Te decía, manda Talleres, nombre, apellido, 3 últimos números del DNI. Texto, audio, lo que quieras, al mensajero, al 0810-810-4444. También a través del YouTube, ¿verdad, Cocolo?
11: Muchos saludos para Julio, Viviana, Francisco, abrazo grande para Tere, el amigo Coati, un montón, los últimos que van entrando en el chat del YouTube de Cadena 3 Argentina.
10: Y también a través del mensajero del YouTube o del 0810, para el concierto del domingo, 8 de la noche, Teatro del Libertador, viene Kotaro Fukuma. Un privilegio tenerlo acá, este pianista japonés. Va a estar en Córdoba y regalamos, ¿no? Una doble
9: tenemos. El espectáculo es a la hora 20. Envíen la palabra pianista. Si se animan, envíen Kotaro Fukuma al mensajero de la radio con sus datos.
10: Y después de las noticias volvemos y tenemos más premios para ustedes, la gente, ustedes, cada uno de ustedes, que significan mucho para nosotros. Ustedes hacen este programa. Tragedia lo que pasó ayer en San Juan. La conmoción en San Juan y en todo el país. Ahora están empezando las pericias a la aeronave para saber por qué se cayó ese helicóptero, un Bell, doble motor. Aparentemente impactó contra la montaña por la poca visibilidad que había. La verdad que yo tengo muchas preguntas. No sé si vamos a poder hablar con un experto, algún piloto. ¿Se caen más los helicópteros que los aviones? ¿Y por qué? Pero además tenemos casos de personas muy reconocidas. Kobe Bryant, Sebastián Piñera, el
9: Gaspi
10: en Brasil.
9: Sí, el youtuber.
10: Esta tragedia con 7 muertes en San Juan. Ayer alguien me decía, Turco, es más peligroso el helicóptero que el avión. Cuanto más cerca de la tierra está, más peligro hay. Cuando estás más lejos de la tierra, cualquier maniobra vos podés hacer, pero
11: hay más tiempo también.
10: Hay más tiempo, claro. Hay menos distancia de la tierra, no hay cables, no hay cerros. ¿Es más peligroso el helicóptero que el avión? ¿Por qué hay tantos accidentes de helicópteros? Yo te digo la verdad, la última vez me subí al helicóptero en Ushuaia para sobrevolar Ushuaia. Tenía mucho miedo, no me quería subir. Fue un espectáculo impresionante ver Ushuaia desde el helicóptero, pero cuando me bajé dije, no me subo nunca más, loco. Bueno, acá Mario Negri se salvó de milagro, cuando era vicegobernador. Pero hay tantos y tantos accidentes de helicóptero. Vamos a ver si podemos hacer alguna nota. Claro, acá me dice Cristian Pérez, sí. Gracias, Cristian, un abrazo. Por eso, me gustaría. Es más, una vez fui a una de las escuelas de las Altas Cumbres. Fui en la camioneta de la radio, me invitaron a volver en un helicóptero. No quería subir. Pero no pasa nada, Turco, subite. Y me subí. Fue un viaje bárbaro. ¿Por qué hay tantos accidentes de helicópteros? Diez con siete, vamos a las noticias, ¿te parece?
9: Vamos.
13: Hola, Turco querido, participo por la entrada para ver Talleres esta noche. Diego Rivera 722. Hoy ganamos 5-0 por lo menos. Aguante Talleres y
10: 5-0.
9: Exagerado.
10: Es un montón.
11: Nos vamos a acordar. Mirá si se da.
10: Me parece que es un montón. Claro, acá me dice el ex jefe de policía Iturre, también casi se mata. Sí, hay un montón de accidentes. Bueno, chicos, vamos con las noticias. Dale, vamos con Gabriela Simisky. Parado.

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1: Buenos Aires, el gobierno nacional intentará declarar la conciliación obligatoria frente al paro nacional docente convocado para el lunes 3 de agosto para limitar los efectos de la huelga.
2: El Gobierno Nacional evalúa declarar la conciliación obligatoria frente al paro nacional docente convocado por CETERA para el próximo lunes 3 de agosto en reclamo a la convocatoria de la paritaria nacional docente a la restitución del Fondo Nacional de Incentivo para el sector. Fuentes oficiales reconocieron que evalúan esa alternativa para limitar los efectos de la huelga convocada por 24 horas. Ariel Rodríguez, Cadena 3, Buenos Aires.
1: El presidente Javier Milei presentará hoy desde las 20 la reforma de la Carta Orgánica del Banco Central por Cadena Nacional.
3: La iniciativa será enviada al Congreso de la Nación la próxima semana y busca modificar el funcionamiento y la gobernanza del Banco Central de la República Argentina. El gobierno de Milei dejó afuera del proyecto un eventual blindaje al INDEC y apunta a poder avanzar con el pliego de Santiago Bausili en el Senado. Mauricio Conti, Cadena 3, Buenos Aires.
1: Córdoba. Continúa la protesta del gremio judicial y cerca del mediodía habrá una concentración en Tribunales 1.
4: Recordemos que están reclamando por el incremento salarial. La medida de fuerza va a continuar en el día de mañana con un abandono de tarea desde las 12 del mediodía. Francisco Centeno, Cadena 3, Córdoba.
1: Mendoza. La provincia presentó la ley antiaguantadero.
5: El proyecto ingresó por diputados y la ministra de Seguridad, Mercedes Ruz, explicó.
6: Respecto de la demolición o respecto del cerramiento de lugares abandonados, de lugares que son utilizados como aguantadero para esconderse del delito.
5: Facundo Di María, Cadena 3, Mendoza.
1: Río Negro. Decenas de turistas quedaron suspendidos en una aerosilla tras una falla técnica en uno de los medios de elevación del Cerro Catedral.
7: Casi 4 horas demoró el operativo de rescate que se realizó en la tarde de ayer y que finalizó sin heridos en una jornada helada que no superó los 5 grados en la parte intermedia de la montaña. Marcela Sonkevich, Cadena 3, Bariloche.
1: San Luis, Defensa del Consumidor recuperó más de 230 millones de pesos para usuarios en el primer semestre.
8: El organismo resolvió 547 expedientes y aplicó 123 sanciones. La mayoría de los reclamos estuvo vinculada con bancos, financieras, tarjetas y servicios. Alejandro Heredia, Cadena 3 San Luis.
1: Salta. Preocupa la inflexibilidad nacional frente al reclamo de la producción bananera.
9: El secretario de Desarrollo Agropecuario de Salta, Diego Dorigato, dijo a Cadena 3 sobre la reunión con la Secretaría de Agricultura y el SENASA por la barrera sanitaria para bananas derogada.
10: Ellos se defendieron la derogación de la norma y el gobierno de Salta y el gobierno de Jujuy les hemos solicitado la suspensión de la medida por 60, 90 días hasta que podamos coordinar acciones de control más eficaces.
9: Elisa Zamora, Cadena 3, Salta.
1: Rafaela, bomberos lograron controlar un incendio en un predio deportivo.
11: Un incendio de basura generó preocupación durante la madrugada de este jueves en el predio deportivo de Avenida Brasil y Tetramanti. Bomberos zapadores lograron controlar rápidamente las llamas que se originaron en un tanque abandonado donde había residuos acumulados sin que se registraran heridos. Jonathan Faber, Cadena 3, Rafaela.
0: Deportes.
12: Se jugarán hoy 4 partidos correspondientes a la segunda fecha del campeonato. Desde las 19 en Mendoza, Independiente Rivadavia será local de Huracán. A la misma hora en el Kempes, Talleres recibirá a Vélez. 21:15 van a jugar Independiente y Newell's, mientras que en Santiago del Estero, Central Córdoba será local de Atlético Tucumán.
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0: Él es Elvis Crespo, suena ahí juntos. El hombre que sigue facturando con esta canción, cada vez que suena, clean caja, clean caja, clean caja. Todavía de 1998 de esta parte, hoy cumple 54 años. ¿Y dónde piensan que habrá nacido el merenguero Elvis Crespo?
1: ¿Dónde nació?
0: A ver, arriesguen. Parece un, viste, suena a un país tipo
1: opciones,
0: Puerto Rico.
1: Dame opciones.
2: Sí, Puerto Rico.
0: No, Estados Unidos. Bueno. Porque canta en español. No nació en Puerto Rico, que no, Estados Unidos. Hoy 54 años, Elvis Crespo, y aquí con Suavemente. Más suavecito que Adrián Simeone, del 1 al 10.

0: café y entro al estudio y lo veo bailando a Adrián Simeone con Silvina Ledesma. Muy bien,
1: no, Chelo. Silvina Ledesma, muy bien.
2: Adrián Simeone.
1: Es un cuarteto lento el de
0: Adrián. ¿Cómo, Karina? ¿Cómo?
2: Es un cuarteto lento el de Adrián.
3: Era un cuarteto demasiado elegante, un merengue elegante.
1: Es un
2: tibio.
1: Es un merengue en slow, viste que vos así como más. Claro. Le falta levantar los índices y aplaudir bailando. Sí. Nada más.
3: La cintura tenía
0: un
3: muy semi-remolque
0: bailando. Bueno, yo solo bailo cuarteto, solamente le regulo el ritmo según la velocidad, según lo que el ritmo que se tiene.
1: La cadera, Adrián, la cadera. Que
0: Luis Vega dice, Turco desde Jujuy, escucho tu programa, saludos, gracias Luis. Hola chicos, el monopatín viene con el Turco como instructor.
1: Mejor
0: si es
1: no.
0: Así, quiero ganarlo, saludos, dice Vero, gracias
3: mejor
0: Vero.
3: Turco.
1: ¿Qué?
0: Turco, quiero participar por las entradas para talleres, pero sí, loco, ya se los dije, manden a través del mensajero o al YouTube o al 0810-810-4444, manda la palabra talleres, nombre, apellido, tres últimos números del DNI y listo, regalamos dos dobles platea Gasparini para... ¿Gasparini o Ardiles era?
3: Ardiles.
0: Dos dobles para la platea Ardiles esta noche, 7 de la tarde en el Kempes. Manda talleres, nombre, apellido, tres últimos números del DNI, pero para... Dale. Muy buena la música. Hoy estás por fin. Hoy es jueves, arrancamos el lunes. Este es el cuarto día de Juntos en esta nueva temporada de Cadena 3. Va mejorando este muchacho, ¿no? ¿Va queriendo?
1: Hasta acá vamos bien, dijo un tipo que se tiró del décimo y iba por el cuarto. Van cambiando los pisos, ¿no?

0: ¿cómo están ustedes?
1: ¿Quién está?
0: ¿Quién está?
2: Buen día, buen Edgardo día. Les habla.
0: Sí,
2: camionero de Oliva.
0: Sí, hermano.
2: Escuchando esto de lo que dicen ustedes de la playa de estacionamiento,
0: sí.
2: Considero que los 20 mil pesos no es caro.
0: No es caro 20 mil pesos.
2: Porque un cuidado del vehículo.
0: Claro.
2: Cualquier cosa que te roben o cualquier cosa que pase,
0: sí, sí.
2: Sale más caro que los 20 mil pesos.
0: Sí, te rompen un vidrio,
3: está bien, sí,
0: una cubierta que te roban, no sé, no 20 lucas.
3: 20 hay argumento lucas. Para todo.
0: Hay argumento, gracias, Edgardo, camionero viajando también. ¿Qué hay más?
3: Edgar.
0: Hay más, me gusta escucharlo, loco, dale.
4: Prende la radio a las 6 de la mañana, está sí. Cócolo.
3: ¡No!
4: A las 8 está Cócolo.
0: Sí.
4: A la tarde está
3: ya
4: Cócolo.
3: Cansó.
4: ¿Qué tiene una casilla rodante ahí en la puerta de la radio?
3: No, pero va a rebautizar algo.
0: Hay una persona acá. Lo leí esta mañana, no sé por dónde, en el mensajero, que pedía. En realidad este pedido es de todos los días. Todos los días. ¿Qué pasa, Karina?
1: ¿Qué pedía?
5: ¿Qué quiere?
0: Todos los días.
1: Ya asusta.
0: Hay, no sé si una, dos o varias personas que piden
3: ¿Una qué?
0: Una ayuda espiritual, digamos. No, no es ese el término, no es un empujón anímico como el que hace Coco la mañana en la popa.
3: No, eso no se puede, no se puede.
6: Un mascherano que te pegue el pecho.
0: No, esta mañana, no me acuerdo por dónde lo vi, una persona pedía que Coco, solo por hoy, si puede repetir la frase de ayer.
3: La frase de ayer.
1: La motivacional que
0: sí,
1: dijo
0: sí,
1: ayer.
0: Sí, sí, es eso, me gusta. Sí. El espacio, el momento motivador o motivacional, ¿cómo sería? ¿Motivador o motivacional?
3: Motivacional. Sí. Listo. Sí.
0: O sea que vos serías un coach, un motivador.
3: Prefiero no.
6: Vendés curso como Wanda
3: Nara. Un humilde decidor de frases.
0: Creo que mañana vamos a estar ya en el nuevo estudio. Si Mateo Ferrer me lo confirma, creo que mañana estaríamos en el nuevo estudio de Cadena 3.
1: Ya.
3: Qué buen lugar mañana. Para debutar con una arenga.
0: Porque ahí vamos a tener un micrófono de pie.
3: Eso me gustó. Ahí voy a decir la frase.
0: Como el que usa Ronnie, ¿viste?
3: Como el de Ronnie.
1: Ay, sí.
3: Sí.
6: O sea que vos te parás, decís algo en el micrófono de pie, sos como tipo Elvis y te volvés a hacer una
0: cosa. Exactamente, ese es. Así que ese micrófono yo te lo guardaría para vos cuando... ¿Cómo lo ves, Simeone, ahí en ese micrófono?
7: Yo estoy muy de acuerdo.
3: Tengo dos frases.
0: ¿Para hoy o para mañana?
3: Para mañana.
0: No, pero hoy el oyente, no me acuerdo cómo es el nombre, pedía si podés repetir la frase de ayer. Vos las tenés escritas.
3: Sí, ayer fueron dos, no sé cuál habrá sido, pero...
0: Vas a

0: presa foto.
1: Por supuesto, sí, dice Mateo.
2: Muy bien.
0: Bueno, lo hagamos, avísame, avísame. Entonces, abrimos un poquito la ventana a través del YouTube. Hacemos un pequeño vivo hoy. Un anticipo de lo que vamos a mostrar mañana. Dale con esa música, dale, dale, dale, que me gusta, dale.
2: No duerma.
3: Día, participo por la venta de talleres. Soy Maximiliano Heredia. Tres últimos números son 809. Se lo quiero regalar a los muertos de mi papá y mi hermano. Sí. Bueno, talleres pierde 2 a 0. Gracias.
0: No. Dios mío, no.
4: Hola, Turco. Buen día. Soy Ariel el Tachero. Muy lindo el programa. Y participo por las entradas. Gana talleres 3 a 0. Y mi último 3 número es 903.
2: 3-0.
5: Soy Antonio.
0: Che, bueno,
6: ¿tienen en cuenta que van a jugar con Vélez, que viene cortando el pasto en Córdoba?
0: Bueno, che, ¿qué pasa? Estoy viendo
2: la
0: foto.
2: La imagen es muy fuerte.
0: Estoy viendo una foto de San Paolo y que pero si es pelado.
2: Pasó por el peluquero, ¿no? Bueno,
0: ¿pero para qué?
2: Se arregló la barba.
0: Ah,
2: claro.
0: Ah.

0: Ángela Fernández, 035.
1: Hola, Ángela, hola. De Carlos
0: Quiero
1: Paso.
0: Las entradas sí, para regalarle sí, a mi hijo y a mi nieto. Mis cariños.
1: Me encanta.
2: Che, hola, Turco. Hola. Sí. Soy San Paoli.
1: No.
2: Quiero participar para la entrada.
1: No. No.
3: Por favor.
4: Hay otro detalle. Lo contarán aquellos que son pelados. Sí. Pero cada tanto tienen que ir a la peluquería igualmente. Sí. Para pasarse la máquina, los que no pueden hacerlo ellos solos, digamos.
3: Sí, porque a algunos les sale.
4: Como una pelucita claro, o un pelo pelucita menor. Bueno, San Paoli.
3: O pelo disperso, que queda
4: se
3: mal.
4: Arregló, es algo muy común en el fútbol de hoy que tanto los jugadores como los técnicos pasen por el peluquero o el barbero el día previo a los partidos.
3: Y además se humectan también.
4: También, ah,
3: también. También claro, se humectan y se cuidan.
1: Che, hablando de pelado, dice: hola, Turco, soy. Saludos al Facundo Chapur que va rumbo a San Juan al TN. Va escuchando Cadena 3, soy el pelado de Santa Clara de Zaguero. Un abrazo, Facundo.
4: Pelado.
1: Pelado de Santa Clara de Zaguero. Un abrazo. Gracias, chicos, por escuchar la radio Cadena 3 Argentina. Ya voy con un título con Adrián Simeone que tiene que ver con los ingresos, con los sueldos, con esta economía del metro cuadrado, con el consumo que va en baja porque tiene que ver con los sueldos. Pero antes. Acá escribe... Ah, ¿y vamos a hacer el empujón anímico?
4: Cuando quiera.
1: Antes, María Marta me dice: Turco, yo no soy hincha de Talleres, no me gusta el fútbol,
3: sí,
1: me mareo en el crucero.
3: Ay, qué problema.
1: No me gusta la música clásica. Todo lo que venís sorteando hasta hoy,
4: nada.
1: Y además, no me animo a subirme al monopatín.
3: Ah, bueno.
5: Un sorteo pedido.
3: Pero ¿y entonces?
4: ¿Y qué hacemos?
5: Sorteo a medida hay que hacer.
4: Sí, sí, sí, sí.
1: O sea que...
5: nada le viene bien.
4: No, algo no vamos a encontrar.
1: Son las 10:30 de la mañana. Nos queda una hora y media de programa.
3: Sí.
5: Para encontrarle algo a... ¿Cómo se llama la oyente?
1: María Marta.
4: María Marta.
1: Nos queda una hora y media de programa. Y tenemos. ¿Cómo no vamos a tener si ustedes hacen este programa, loco?
3: A pedido
1: de María Marta.
3: Sí.
5: ¿Vos estás seguro que le va a gustar?
1: Pero me imagino que
3: le
1: también...
3: Le va a encantar.
1: A pedido de Juan, de Rodolfo, de Ivana, de... Porque no solamente para mujeres. María Marta lo pide. Por eso digo... Y Pichi. A mí... ¡Pichi!
6: Y Edward, mañana...
4: Está bien.
1: No,
4: eso
1: es la canción...
4: Eso no hace falta,
1: No tiene nada que ver.
6: ¡Vamos, Marcelo!
4: ¡Vamos!
1: Tengo un combo.
6: ¡Dale de una vez!
4: Bueno.
1: Un combo de Liliana.
4: La expectativa.
1: Hoy es el primer programa que ya como que le voy agarrando.
4: El ritmo.
1: El ritmo al programa, me parece. Yo por lo menos me siento así. Más o menos.
5: Sale mamondes.
1: Más o menos, ¿por qué, Karina?
3: ¿Falta mucho, Karina? ¿Del 1 al 10? 3.
1: Hoy ya.
4: ¿Cómo 3?
3: ¡Qué poco!
7: Y cobran el sueldo los niños.
4: Tensión. Escándalo.
1: A nombre de Liliana nos quedan una hora y media de programa.
4: Sí.
3: Pero este es un premiazo.
5: Caradura.
1: A mí me decís caradura.
4: Sí.
1: ¿Está hablando de mí? ¿Está hablando de mí cuando me decís caradura?

0: otra Karina. No. Esta es otra Karina.
1: La nuestra es mejor.
0: Es una princesa también, pero es otra.
2: Para Karina, para María Marta, para Juan, para Rodolfo, para Alberto, para Natalia, para todos los que quieran participar.

0: Está Walter Vera en San Francisco, listo para subirse. Y yo acá, perdón, perdón, ahí voy. Regalamos un combo que tiene
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0: ¿Qué más?
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0: ¿Qué más?
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1: 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Perdón, voy de nuevo.
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0: Muy bien.
4: Eso decía Roseli, que los días de humedad hay más furcio.
0: 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Quiero la freidora, quiero el mixer, quiero la procesadora, todo eso para un mismo ganador o ganadora. Te quedan 90 minutos para participar. Dale gas, dale masa.
5: Vamos. Yo con la freidora ya estoy.
2: Sí, y si a la procesadora la sorteamos entre nosotros.
0: No, no,
1: no,
0: no
1: se puede, no se puede.
6: Solo mujeres pueden participar.
0: No, no, ¿cómo? Si no, vamos a hacer como hizo el Licha Martínez.
5: Todo el mundo.
1: No, no. 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
0: Me escribe
1: 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Sin furcio fue este.
0: Ya, espectacular. Escribe nuestro compañero Ale Bustos.
5: ¿Qué dice Ale Bustos?
0: Turco, voy toda la semana al peluquero.
5: Claro, pelado.
0: Y yo le digo, pero no seas cara dura.
5: No.
0: Posta, me dice, demoran más con la barba que con la cabeza.
5: Sí, la barba, sí. ¿Cuánto le estará cobrando a Bustos?
0: No sé.
5: Porque un compañero nuestro durante la Copa del Mundo...
1: Sí.
5: Consiguió una rebaja debido a que era pelado. Es pelado. El Lamberti, digamos, no hay mucho misterio.
0: Turco, que Coco lo haga la arenga como lo hacía Roberto Ortiz de la vieja radio, que despertaba a las 6 gritando arriba la tropa, ¿te acordás?
5: ¡Arriba! Sí. ¡Arriba la tropa!
0: Yo trabajé en ese programa, yo empecé con Roberto Ortiz.
5: Ajá.
0: No, y le mando un abrazo también a Karina, periodista de Telefe.
5: ¿Cómo era el
0: su
5: grito?
0: Su papá Roberto Ortiz.
5: La arenga, ¿cómo era?
0: No, me acuerdo.
5: ¿Cómo era? Un oyente memorioso que lo grabe y lo mande.
0: Empecé atendiendo el teléfono ahí. Nos vamos a San Francisco. Levántame.

0: buen día Turco, buen día Mauri, buen día Adrián, buen día Fede, buen día Silvina, sí. Buen día la mejor mañana de Cadena 3, fiel oyente, sí. Saludo al mejor DJ que tenés,
1: no.
0: DJ Mamón de Lilipo.
1: No, una gloria. Bueno, gracias, Graciela Mamón desde Granada.
2: Es la tía, no. Sí. Adrián Simeoni, en San Francisco se vienen los... Creo que ya están. ¿Cómo es? Son triciclos. Están.
3: Triciclos.
1: ¿Pero cómo triciclos?
3: Para la movilidad urbana, como que funciona como si fueran taxis, en realidad como autos de aplicación, pero que son triciclos. Y además no tiene motor a combustión, sino que son eléctricos.
2: Ah. Sería como una motocarga techada.
1: Ah, más o menos. No es como los triciclos de los chicos.
3: No. Claro, está carrozado. Tiene un tamaño que te diría que es como el de un Fiat 600, un poquito más chico. Claro. Mira, es ágil. Lleva dos personas. Entonces es como una
1: variante. Triciclo porque tiene tres ruedas.
3: Tres ruedas, claro. Muy bien, Coco.
2: ¿Y cuánta gente entra ahí?
3: Claro. Dos.
2: A ver, para...
1: Y dos pasajeros.
3: Dos pasajeros.
2: Walter Vera en San Francisco, que está listo para subirse. Walter, ¿cómo andás, hermano?
4: Hola, Turco. No hace tanto tiempo.
2: Cierto, ¿cómo andás? Tantos asados que no nos comemos ahí en San Francisco.
4: Por favor, te estoy esperando asados, bañacaudas, te están esperando.
2: Pero avísame, porque si no, si vos no me avisas, ¿cómo me entero que están esperando con bañacaudas? Con las masas esas que venden ahí en La Palma, en San Francisco.
4: En La Palma. Tengo la foto, después te voy a mandar fotos de ahí, todavía de esa época.
2: ¿Te acordás?
4: Bueno, estoy arriba del triciclo. Sí, ya estamos dando vuelta.
2: Oh, no.
4: Realmente fantástico, muy lindo. Estamos también generando imágenes para que puedan verlo,
2: sí.
4: En algunos minutitos. Nada
2: eso,
4: más.
2: Eso, te quiero ver. ¿Pero quién maneja el triciclo?
4: Bueno, lo está manejando, a ver, para que me pongo acá con Lea. ¿Qué hace Lea? ¿Cómo estás, querido? ¿Todo bien?
5: Está bien, che.
4: Bueno, está escuchando el Turco allí en cadena. Bueno, contale rápido, esto es un triciclo, es como una moto, ¿no es cierto?
5: Sí, en simple palabra es un triciclo, es como una moto, nada más que carrozado, obviamente. Es 100% eléctrico, 100%. Es para tres pasajeros, hasta dos adultos y dos niños. Después, no sé, preguntame lo que quieras saber, sí. Lo que tengas, yo te lo voy a responder.
4: Perfecto. Bueno, esto es muy nuevo, Turco. Hace cuestión de semanas nada más,
2: pero...
4: que ha comenzado y de a poquito va teniendo su auge. Sí, te escucho.
2: Sí, no, le quiero preguntar, por ejemplo, ¿cuánto sale un viaje? Si es muy barato, si es accesible, nada que ver con tomarse un Uber o un taxi. ¿Cómo es eso? ¿Cómo se llama?
4: A
2: ¿cómo
4: ver,
2: se pide?
4: Bueno. Lea, contame un poquitito. No estamos teniendo ahora el retorno como para que te pueda escuchar, pero le voy trasladando.
2: Dale vos.
4: ¿Cómo se pide este transporte? ¿Mediante una aplicación? ¿Mediante WhatsApp? ¿Y cuál es el costo? O sea, si uno lo tiene que comparar con cualquier otro medio de transporte en la ciudad.
5: Bien, bueno, partiendo de la base, nosotros trabajamos a través de una aplicación móvil. Se descarga a través de Play Store, que se llama Go Argentina.
2: Sí.
5: Ahí se descarga la aplicación. Una vez que se descarga, se registran con todos sus datos y después los pasos te lo larga a seguir. Son sencillas, son muy sencillamente de seguir. También, aparte de la aplicación, para la gente que no pueda utilizar aplicaciones o se le sea medio complicado, también tenemos un número de teléfono por el cual el viaje se pide a través de ese número, se genera a través de ese número, que es súper sencillo también, hasta más de la aplicación, se puede decir. Bien. Para la gente pensada, está justamente pensado para la gente mayor, vamos a decir.
2: ¿Y cuánto
5: que
2: sale?
5: Se le complica un poquito el tema de la tecnología y los celulares y las aplicaciones de ahora de momento.
4: A ver, lo importante, y me pongo como ejemplo, Turco,
2: sí.
4: Venir de casa aquí a la radio, que son, no sé, ponerle 12 cuadras, 13 cuadras, en un medio común de transporte, me sale alrededor de 3.800 pesos.
2: Sí.
4: Esa cantidad de cuadras con este servicio, ¿qué costo estaríamos teniendo, Leo?
5: Estaríamos teniendo un costo de 1.200 pesos por ahora.
2: ¿1.200?
4: Interesante, menos, Turco, ¿no?
1: La velocidad, ¿qué velocidad van? ¿Hasta dónde levanta?
4: Bueno, ¿hasta cuál es el máximo de velocidad que podés levantar con este triciclo?
5: El máximo de velocidad que tenemos con la habilitación del vehículo es de 45 kilómetros por hora.
1: 45.
3: Che, ¿cuánto cuesta el boleto de colectivo en San Francisco?
4: Ay, me mataste, pero el boleto de colectivo, ¿cuánto está más o menos, Leo?
5: El boleto de colectivo, mira, no soy de usar colectivo, no estoy muy metido en el tema, digamos, pero calculo que está alrededor de los 2,000 pesos.
4: 2,000 pesos. Ahí está. Quería tener un poco más de precisión. Che, esto está muy bueno, ¿eh?
2: No, espectacular. Sí, acá me dice transporte urbano 1,462, Turco.
1: En San Francisco.
4: Ahí está.
1: Viaja cómodo, digamos, pueden ir hasta dos y un menor.
4: Sí, dos y un menor, muy cómodos, te digo. Estamos en este momento con Agus, que es la que está generando imágenes para que ya en algunos minutitos nada más ustedes puedan tener todo por allí y ver. Es muy cómodo, carrozado en estos días que acá, por ejemplo, está haciendo mucho frío.
2: Está bárbaro.
4: Está ideal, está hermoso.
2: Ahora, yo me pregunto, bueno, acá Lucía González, que gracias, Lu, también me dice Turco, el urbano en San Francisco, 1,462. Gracias, Lu, te mando un beso. Turco, 100 pesos por cuadra sale ese triciclo en San Francisco. Ramón, que me dice, Turco, ¿qué van a hacer los taxistas ahora? Entre Uber, Didi, Cabify, y ahora estos triciclos eléctricos, ¿qué van a hacer los taxistas?
1: Más opciones, más posibilidades para todo el mundo.
4: Sí, claro. ¿Qué pasa? Exacto.
3: No, quiero destacar que esto es una app, como Uber, como Didi, es una app, pero surgida en Corrientes, en Goya, que ya funciona, por ejemplo, en Reconquista, empieza a funcionar. Pero le quiero preguntar a Lea, si, como las aplicaciones que mencioné, Uber, Didi, cualquiera puede comprar una de estas unidades, prestar el servicio autónomamente, trabajar, o si son empleados de Go. ¿Cómo es la relación esa?
4: Claro. Lea, vos sos empleado de Go, ¿no es cierto? No cualquiera puede comprar una de estas unidades y ponerse a trabajar.
5: Como poder, se le puede hacer el gestionamiento, digamos, para traer un vehículo de estos para particular. Sí.
1: Ah, se puede.
4: Perfecto. Claro, Lea es empleado de la empresa.
2: O sea, por cuenta propia, no es que yo me compro un triciclo motorizado, me compro una moto carga techada y salgo No.
4: Por eso hoy lo escuchaba al intendente hablar con Miguel la mañana, y él decía, cuando se une las acciones privadas con lo público, se logra esto.
2: A ver lo que dice Bernarte, el intendente Damián Bernarte, intendente de San Francisco, ¿qué decía?
6: Es una modalidad de los vehículos de aplicación donde el pasajero de antemano establece el recorrido, sabe cuál es el precio de la tarifa, paga a través de medios electrónicos. Depende, por supuesto, en San Francisco hay 10 vehículos, ya son pocos por el nivel de demanda, y fluctúa el costo del viaje en función de la cantidad de vehículos disponibles, pero para tener una idea, el costo del viaje oscila entre un 40 y un 50% más barato que una movida en remis.
2: Sí, y acá Lucía me agrega, Turco, en apenas un mes de funcionamiento en San Francisco, la plataforma ya reunió 2.391 usuarios registrados, 2.516 viajes, 5.961 kilómetros recorridos, cifras que reflejan una realidad de una rápida adopción del servicio. Claro, pero no,
1: es una muy buena idea.
2: ¿Y para qué te va a ir en taxi si te va en...?
3: Claro. ¿Para qué te va a ir en colectivo?
2: ¿O para qué te va a ir en colectivo? O caminando.
4: Exacto. Bueno,
2: caminando puede ser por una cuestión de actividad física, pero yo lo vi en Urubamba, en el Cusco, en Perú. Ahí, bueno, son un clásico los triciclos.
1: Forman parte del paisaje.
2: Muy pintoresco, hermoso. Una novedad, dale, vamos a dar una vuelta. Pero acá hay un servicio, allá también hay un servicio de transporte.
3: Pero allá no tienen uniformidad.
2: No.
3: Cualquiera se pone una moto con...
2: Allá vos te comprás una motito, una moto carga.
3: Y lo transformas
2: con techo, sin techo, con una lona, sin la lona.
3: No hay app.
2: Nada, vos le haces levanta la mano y te
1: paran.
2: Desregulación
1: total. Acá está bien organizadito. ¿Y se gana plata, se trabaja bien, Lea, o no?
4: Sí, claro, se trabaja bien, Lea, ¿no es cierto?
5: Sí, la verdad que la demanda que hay es impresionante. Gracias a Dios,
2: pero estamos
5: muy apoyados por lo que será los vecinos de la ciudad.
2: Te digo una cosa, si llega Daniel Córdoba, una bomba.
4: Turco,
2: sí, dale, que nos vamos.
4: El intendente, El intendente decía que hay de 10 actualmente que funcionan, pero se están preparando alrededor de 12 más
2: y sí,
4: para incorporar a estos 10 que ya hay, ¿eh? O sea que viene muy bien. ¿Qué autonomía tiene esto, Lea? Así vamos cerrando.
5: Nosotros tenemos una autonomía de la batería completa, una autonomía de 150 kilómetros.
2: Perfecto. Bueno, bueno, listo, perfecto, Walter, excelente, me encantó, loco, ahí en vivo, en directo.
1: Claro. Qué bien.
2: Claro, como si estuviese en Bangkok, pero estás acá en San Francisco, excelente, Walter Vera, en el lugar, claro, ahí, al estilo de Cadena 3, esto es Juntos.
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8: Mercedes pierde un integrante valioso de su equipo. El equipo Mercedes confirmó este lunes la salida de Wayne Lagrue, uno de los principales responsables del desarrollo de jóvenes talentos dentro de la escudería, y poco después, el francés fue anunciado oficialmente como nuevo director del programa de jóvenes pilotos de Red Bull. Lagrue deja Mercedes para incorporarse al equipo Red Bull de Fórmula 1 en un cargo similar al que desempeñaba con las Flechas Plateadas. Lagrue asumirá el cargo de director del programa de jóvenes pilotos de Red Bull, reportando directamente al director del equipo y CEO Loren Mikis, y ocupará el vacío dejado por el histórico asesor de pilotos Helmut Marko, quien se retiró a finales del año pasado y fue el descubridor del 4 veces campeón del mundo Max Verstappen.
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21: Bueno, así que seguimos.
22: Además de los lentos, es el afilador.
19: Ah, para que en mi barrio no, hay afilador.
23: Pero sí hay afilador. No,
24: sí, hay. Sí, en los barrios hay.
19: Vos porque vivís en Nueva York.
22: El afilador ese que le hace el filo a la. Sí.
24: El dato, zona sur. Muchísima gente comprando mucho más huevo de lo que antes ocurría. Porque para que el huevero salga a repartirlo casa por casa, tiene que vender mucho. Si no, no es negocio.
23: Sí.
24: Por lo tanto, hay muchísima gente, en este caso zona sur. Me imagino que debe ser en toda la ciudad y en buena parte del país, que ha explotado la venta de huevo.
19: A domicilio. Hay unos huevos grandes, tipo pelota de fútbol. Huevo a cuñas.
24: No.
21: Bueno, chicos, nos vamos a la noticia. Nos vamos a la noticia porque después de la noticia vuelvo con Orlando.
25: Ya.
24: Y que las señoras de zona sur. Huevo a la casa.
21: ¿Qué tal, eh?
24: Mirá vos.
21: Buenísimo, che, bueno, vuelvo con Orlando después de las noticias. Voy con Orlando Morales a Villa María. Pero antes de las noticias, más premios, loco. Pero no damos abasto, esto no.
23: Pero tantos premios.
21: Turco, quiero llevar a los chicos al circo de dinosaurios. ¿Tenés entradas? Me dice Matías.
24: ¿Cómo no, tenés?
23: Y por supuesto, hay entradas para el circo de los dinosaurios. El circo de los dinosaurios que está en el Hiper Chango Más, en Avenida Colón al 6051. Los invitamos a Jurassic George. Será el circo de los dinosaurios, el espectáculo que van a ver.
22: Se van a malacostumbrar los oyentes.
24: Que lo callen,
23: señores. Que se malacostumbren.
21: Manden circo, nombre, apellido, tres últimos números del DNI al mensajero, al YouTube, al 0810-810-44. ¿Regalamos cuántas? ¿Cuántas?
23: Regalamos dos invitaciones dobles.
21: Bueno, así que no hay más. Tenemos para el circo de dinosaurios.
24: Es de dinosaurio el circo.
21: Para Super Lógico.
23: También.
21: Para el músico pianista Kotaro Fukuma en el Libertador.
23: También.
21: El combo de Liliana.
23: También.
21: Dos dobles para Talleres.
23: También.
21: El monopatín.
23: También.
21: Y el crucero. Chao.
23: También.
21: Basta, no doy más, no doy más.
23: Bueno, en la próxima hora te cuento que Rosalía ya está en Buenos Aires,
21: Rosalía, oye, Rosalía.
23: Todo el escándalo ya está Rosalía en Buenos Aires, pero te lo cuento después de las noticias.
21: Noticias, volvemos con Rosalía, volvemos con Orlando, el queso más grande desde Villa María. Vamos, chicos, vamos.
26: Gracias. El hombre araña nunca se le corta el internet.
24: ¿Sí?
26: Porque tiene buena red.
24: Ah.

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1: Accidente fatal en autopista Córdoba-Rosario. Adelante, Handelman.
2: Efectivamente, en el kilómetro 515 de la autopista Córdoba-Rosario. Hola.
1: Adelante, Handelman.
2: Ahí, ¿me escuchan?
1: Sí, perfecto.
2: Bueno, efectivamente, en el kilómetro 515 de la autopista Córdoba-Rosario, sentido Córdoba-Rosario, y por causas que se tratan de establecer, una camioneta Hilux perdió el control impactando contra el cartel que indica la llegada a la localidad de Morrison. Directamente quedó dividida en dos la camioneta, venían 4 ocupantes a bordo. Se conocen de dónde son, serían de alguna localidad cercana a la ciudad de Córdoba. 3 personas perdieron la vida de inmediato y el que conducía fue trasladado de inmediato al hospital de la ciudad de Belleville, un estado bastante grave, es lo que hemos podido recoger en este momento. Aquí está la policía judicial trabajando en el lugar junto con la caminera y las fuerzas de seguridad. El tránsito está un poco disminuido, pero se puede circular por la autopista a la altura de la localidad de Morrison.
1: Buenos Aires, el gobierno nacional intentará declarar la conciliación obligatoria frente al paro nacional docente, convocado para el lunes 3 de agosto, para limitar los efectos de la huelga.
3: El Gobierno Nacional evalúa declarar la conciliación obligatoria frente al paro nacional docente convocado por CETERA para el próximo lunes 3 de agosto en reclamo a la convocatoria de la paritaria nacional docente a la restitución del Fondo Nacional de Incentivo para el sector. Fuentes oficiales reconocieron que evalúan esa alternativa para limitar los efectos de la huelga convocada por 24 horas. Ariel Rodríguez, Cadena 3, Buenos Aires.
1: El presidente Javier Milei presentará hoy desde las 20 la reforma de la Carta Orgánica del Banco Central por Cadena Nacional.
4: La iniciativa será enviada al Congreso de la Nación la próxima semana y busca modificar el funcionamiento y la gobernanza del Banco Central de la República Argentina. El gobierno de Milei dejó afuera del proyecto un eventual blindaje al INDEC y apunta a poder avanzar con el pliego de Santiago Bausili en el Senado. Mauricio Conti, Cadena 3, Buenos Aires.
1: Córdoba, continúa la protesta del gremio judicial y cerca del mediodía habrá una concentración en Tribunales 1.
5: Recordemos que están reclamando por el incremento salarial. La medida de fuerza va a continuar en el día de mañana con un abandono de tarea desde las 12 del mediodía. Francisco Centeno, Cadena 3, Córdoba.
1: Mendoza, la provincia, presentó la ley antiaguantadero.
6: El proyecto ingresó por diputados y la ministra de Seguridad, Mercedes Rus, explicó.
7: Respecto de la demolición o respecto del cerramiento de lugares abandonados, de lugares que son utilizados como aguantadero para esconderse del delito.
6: Facundo Di María, Cadena 3, Mendoza.
1: Río Negro, decenas de turistas quedaron suspendidos en una aerosilla tras una falla técnica en uno de los medios de elevación del Cerro Catedral.
8: Casi 4 horas demoró el operativo de rescate que se realizó en la tarde de ayer y que finalizó sin heridos en una jornada helada que no superó los 5 grados en la parte intermedia de la montaña. Marcela Sonkevich, Cadena 3, Bariloche.
0: Deportes.
9: Probable formación de Boca para jugar frente a O'Higgins, partido de vuelta por 16avos de final de la Copa Sudamericana. Montero en el arco, Lozano, Figal, Ayrton Costa y Blanco. Paredes, Delgado, Ascacíbar, Aranda, Villa y Merentiel.
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2: Este tema va dedicado para todos los que alguna vez sufrimos el corazón roto.

0: él no quiso seguir más, entonces mirá, bueno, vos, sí.
1: Ambiciones diferentes.
2: Ambiciones diferentes. Sé que estamos con poquito tiempo, pero si no, la podíamos escuchar a la Joaquín.
0: ¿Cómo, Adrián?
3: Uno quería comer mondongo y el otro puchero.
2: No.
0: Esa explicación de ambiciones diferentes no la había escuchado nunca.
1: No, yo tampoco, pero bueno, todos los días se descubre algo nuevo.
3: Capaz que quiere decir proyectos de vida.
2: Claro.
1: Claro.
0: ¿Alguna vez tuviste ambiciones diferentes
1: con una novia? Con todas. ¿Sí? ¿No será que uno de los dos quería casarse y el otro no?
2: Ella quería casarse. Entre otras cosas.
1: Entonces la afición se llama casamiento.
0: Entonces que lo apuraron.
4: Son peor que vestías usted.
0: Lo apuraron tanto que él terminó saliendo. Dijo, no, me voy.
4: A mí es que a mí me apuran, pero.
0: ¿Qué pasa, Karina?
5: Al André lo vienen apurando y no la deja.
4: No, claro que no.
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1: Acá tenemos un caso de ambiciones diferentes, entonces también.
4: Mismas ambiciones.
1: Muy cercano.
2: Él dijo claramente que, ella dijo claramente que habías dejado de quererla.
0: Chicos, nos vamos a Villa María, nos vamos, que para eso viajó desde esta mañana y ya está con el queso más grande de América. ¡Eva! ¿Está Orlando Morales?
2: Orlando Morales, qué lindo. América. ¿Se habrá ido perfumado, Orlando? 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
0: Nos vamos con Orlando Morales. Orlando, querido, qué alegría escucharte de nuevo. Ya te escuché en ruta, pero ahora en vivo, en directo, el queso más grande de América Latina. O de América toda. ¿Cómo andas, Orlando?
6: Bien, mi querido amigo, bien, muy bien, muy feliz. Gracias a la gente por los mimos que nos dan. Ah, el turquito que
0: hay. ¿Qué? ¿Qué pasa?
6: No, yo voy a tener que venir con alguien siempre para que firme, para que vean lo que yo digo es cierto.
0: Para que sea testigo.
6: Claro, no. Porque me paro en la estación de servicio.
0: Sí.
6: Los chicos que cargan hasta. Che, mándale un saludo al turco. A ver si gasta algo más.
1: Tienes razón.
6: Dice, estamos contentos por el turco, por esto, por aquello, por el programa y por todo lo que vos opinás también. Deja una cola, turco, que están a favor y que están en contra. Pero si quieres, llego acá a Villa María, me paro en la plaza principal. ¡Qué hermosa plaza que tiene! También, la señora que cuida allí, que hace los controles, que te cuida el estacionamiento, que te cobre, que no te cobra, también. Estaba con el auricular colocado y me ve parar, no podía parar ahí. Me dice, te escuché la ruta, ¿estás con el turco? Sí, mandale un beso, Alicia se llama la señora.
0: Alicia, un beso.
6: Te está escuchando. Llego acá, esta zona lechera, qué impresionante, esta cuenca lechera que es Villa María, que me sorprende cada vez que vengo porque tiene algo nuevo y siempre sorprenden ellos. Esta zona, este lugar donde estamos, vinimos porque vos sabías muy bien que hay un queso de 1000 kilos, no lo podía creer, turco. Vine acá, turco, lo quería abrazar al queso. No lo puedo abrazar, porque abrazo un costado, me tengo que ir del otro costado. Me veía en internet, me dice, vos estás loco. No, yo me lo quiero llevar, se lo quiero mostrar al turco, así que te hice un video, ya lo va a ver la gente en nuestra...
0: Mándalo, ya lo mandaste el video.
1: ¿Qué forma tiene? ¿Como un plato volador, redondo, cuadrado, cómo es?
6: Yo pensé que era alto. Cuando llego acá, ingreso, ya estaba, viste, el acto había empezado. Veo un costado, toda una bandera así, una cinta celeste y blanca. Un moño impresionante al frente. Digo, acá está el queso. Está cuadrado, medio cuadrado.
1: Es cuadrado.
6: Yo pensé que era redondo, era como lo obelisco. Claro.
0: Che, acá estoy viendo la foto, acá estoy viendo el video. Che, me gustaría ver... Que, claro, para que la gente lo vea en las redes de Cadena 13 a través de...
6: Eso lo hizo el provisorio para vos y para la gente, para Karina ahí. Pero ahora ya vamos a hacer bien un laburo bien hecho.
0: Claro.
6: Pero es un quesazo. Tiene un olor a queso esto.
0: Y sí,
1: claro. ¿Y qué tipo de queso es?
2: Claro, ¿qué queso?
6: Bueno, hasta, ¿cómo es su nombre?
7: Alejandro.
1: Ahí está.
6: ¿Qué tipo de queso es?
7: Este es un queso semiduro, graso, que nosotros... lo tuvimos que trabajar con una tecnología similar al que se usa para hacer queso cheddar, conocida como cheddarización, por la gran cantidad de masa que había para meter en un solo molde de semejante tamaño. La única manera era, por la tecnología que nosotros tenemos, aplicarlo de esa forma. Entonces la masa cae desuerada, ya seca, a una mesa en donde a través de acciones mecánicas se la va trabajando, paleando, desuerando. En un momento se la sala en la misma mesa y después se la va porcionando e ingresando al molde, un molde único. Vos decís, ¿es cuadrado? Y sí, porque...

0: tuvo que adaptar un bin, ¿se dan cuenta esos bins que se usan para llevar líquido?
1: Claro.
0: Un bin de eso adaptado con tapas, borde y demás, por lo tanto tiene un tamaño similar a un cubo.
1: Claro.
0: El tiempo de elaboración, y desde que empezamos habrán sido unas 5 o 6 horas, exactamente.
2: Bueno, acá está, 30 segundos, la palabra del dueño de casa, Don Castelo, feliz, contento. Es más grande de Latinoamérica.
3: Más grande de tu mundo.
1: Del mundo, sí, del mundo. Total.
2: Esto es un queseño, no, un quesazo.
0: Sí, bueno, gracias por estar. Al turco querido, que lo amo, él sabe que lo quiero mucho.
3: Hola Eduardo, ¿cómo andás?
0: Esto va a ser un queso solidario que lo vamos a llevar en la exposición que hacemos el 3, 4, 5 y 6 en la Sociedad Rural de Villa María.
3: Sí.
0: Villa María hoy es la ciudad industrializadora de láctea más grande de la Argentina. Acá se industrializa el 37% de toda la industria lechera argentina en Villa María. Y la idea es que vengan de todo el país, se va a hacer toda una muestra el 3, 4, 5 y 6. Ahí lo vamos a cortar, así que si se anima a venir a cortarlo,
3: sí.
0: Claro, que venga, sí, a cortarlo,
3: pero
0: y,
3: sí,
0: y ahí después se va
3: pásame.
0: Sorteando, sí, sí. Para que todo lo que se genere se dedique a los merenderos de toda la ciudad, de la ciudad región, ¿no?
2: Así que ahí te va a escuchar, le colocamos raso, me ayuda los auriculares, ahí te escucha, Turquito.
3: ¿Qué hace, Eduardo? ¿Cómo andás tanto tiempo? ¿Todo bien?
0: Hola, turco querido, con una gran alegría. Te mandé un saludo, no sé si te llegó, pero la verdad que feliz.
3: Gracias, muchas gracias. Me llegó. Gracias por tus palabras, tu cariño. Así que 3, 4 y 5 es.
0: 3, 4, 5 y 6 de septiembre, que es la fecha, el mes de septiembre, cumplimos 159 años en la ciudad de Villa María.
3: Sí, señor. O sea, jueves, viernes, sábado y domingo.
0: Sí, sí, y estamos además en una etapa extraordinaria como ciudad, turco, ya tenés que venir a verla porque
3: ya estamos
0: en 15.000 estudiantes universitarios rumbo a los 30.000 en los próximos 5 años. Se está radicando la Universidad del Siglo XXI, se radicó la Universidad de Gran Rosario, tenemos 6 universidades en estos momentos, y la Escuela de Lechería, que participó en la elaboración del queso de 1.000 kilos, se está transformando en la primera universidad láctea de América. Está en la CONIAU, próximo a salir, va a transformarse en la primera universidad láctea de América, no de América Latina, de toda América, así que vamos a estar recibiendo, además de los acuerdos que hicimos con Panamá, con China, alumnos y profesores de distintos lugares del mundo.
1: ¡Qué sorpresa!
3: ¡Qué sorpresa! Bueno.
2: ¡Bien,
0: Alambre querido!
2: ¿Cómo le va a entender? ¿Qué dice?
0: Voy guardando. Alambre, sí. Esperamos a vos también y que venga con el turco, ¿no?
1: Tienes que llevar el vino de Mendoza, el queso, claro, va muy bien con el vino.
3: Sí. Esa conjunción de la que siempre hablas vos, Eduardo. Sí. Y
0: maridaje.
3: Y Marcos. Marcos, así como vamos a Mendoza a probar vino, claro, las bodegas, hay que ir a Villa María a probar los quesos y ahí un...
1: Con un queso de 1.000 kilos, más o menos son como 40 cajas de vino, ¿no? Más
3: andamos bien, sí, andamos bien.
0: Trae de más por la duda.
3: Por la duda. Que la alambre, vos le decís que el alambre lleva
1: claro,
3: el vino.
1: Que lleve
3: el vino.
1: Claro. Vale.
0: Somos medio tomadores acá. Y el queso va como piña, ¿viste?
3: Sí, listo, sí. Pero entonces pará. Entonces nos quedamos ahí en Villa María. No, no podemos manejar después.
0: No, no, no, si acá no. Viernes, sábado y domingo por lo menos tienen que estar acá.
1: Listo. Oh, qué bueno. Listo. Bueno, queso 15 días. No. Le daría un poquito más.
0: Eduardo, ya nos quedamos para el festival, si quieren, hasta febrero.
4: Qué lindo. Y bueno.
3: Bueno, me encantó la idea, me encantó el queso ese de 1.000 kilos, espectacular. Y
5: a mí me preocupa solo una cosa.
3: ¿Estás sí, Adrián Simeone, el hombre no, que más sabe esto, de queso.
5: Hola, lo están haciendo en un lugar de donde lo puedan sacar al queso.
1: Claro,
5: ¿no?
1: La puerta.
5: Me dieron la puerta, ¿no?
0: La ventana. Vos sabés que dio la tecla. Estamos discutiendo ahora cómo rompemos la pared.
5: No, en serio, ¿viste? Yo sabía.
0: No. Si estamos en una planta láctea, están dadas todas las condiciones. Ya. Acá están los profesionales de las tres empresas.
3: Ya lo pensaron.
0: Están los que nos ayudaron, los sponsors de Villa María, que son empresas que ayudaron también. Es todo solidario y van a ser para todos los merenderos de Villa María, de Villanueva y de la región, lo que se recaude. Y para que los chicos puedan ver cómo la industria más importante del queso del país, que está en Villa María, se dedica fundamentalmente a integrarse, a trabajar juntos para hacer solidaridad.
3: Me parece bárbaro, están entrando mensajes de distintos lugares del país.
5: Hay queso.
3: ¿Qué dice Ariel desde Tucumán? Escuchá. Sí.
4: Esta es la cadena que queríamos escuchar, los mejores juntos. Obelisco Redondo, queso con olor a queso. Qué grande, Orlandiño, volvió esa gran radio. Volvió. Felicitaciones desde Río Seco, Tucumán, Ariel.
0: Bueno, ya sí. Una sola infidencia más.
3: Sí.
0: Queso no vengan gusta. Vengan a buscarlo, Landiño. No lo puedo separar del queso.
4: ¡No!
0: No sé, está enamorado. ¿En serio que lo abrazó recién? Sí,
3: pero acá hay problema, porque dice, Turco, ¿van a regalar queso cuando vayan a Villa María a través del programa juntos? Pero sí.
0: Van a poder comer y van a poder... Pero sepárenlo, porque estaba como si fuera la mujer, ¿viste? Lo abrazó de una manera el queso.
3: Enamorado del queso. Gracias,
2: Turco. Turco, escuchá, sí. Turquito. Ahí mandé y pedí un serrucho y me dice que era para donación. ¿Qué donación? Dame unos kilitos que me los llevo para allá, para claro, Córdoba.
3: Así probamos
2: todo.
3: Gracias, Orlando. Te quiero, loco.
2: Un olor a queso terrible, amigo. Chao.
3: Chao, te quiero. Chao, Orlando Morales, 11:38, hermano, dale.

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0: 11:42 en la mañana, se nos pasó volando el programa, volando, y la gente sigue mandando a través del mensajero, también a través del YouTube, también a través del 0810-810-4444. Últimos 15 minutos para participar. ¿De qué premios?
1: Estamos regalando para ustedes las dobles para ir a Talleres Las Plateas Ardiles. 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
0: Libertador.
1: Estamos con el Ocean Fest. También pueden seguir participando por el monopatín y por el combo Liliana. ¿Qué tiene ese combo Liliana, Turco?
0: ¿Qué tiene? Tiene freidora, tiene mixer, tiene procesadora. 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Explota el mensajero, me encanta. Así que les gusten los premios que estamos regalando, sí, dale.
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0: sí, los imperdibles. No viniste el martes, no viniste el miércoles. Son las 12 menos cuarto. ¿Cómo estás, Mariana San?
1: Hola, Turquito, ¿cómo les va? Buen día para todos. Pero qué linda esta nueva casa. ¿Qué tal? Felicitaciones, qué hermoso todo.
0: Hermoso, ¿no? Divino. Divino, divino. Hermoso. Pero ya vamos a ir con los imperdibles antes. Sí. Antes, breve. Sí, estamos breve todo porque no tenemos tiempo. Pero hace 3 días que estamos debiendo este momento. Y hemos dispuesto un micrófono especial para que esto ocurra.
2: ¿De qué estás hablando?
0: ¿Cómo se va a llamar este segmento de no es autoayuda, es un empujón anímico, es una frase alentadora?
1: Motivacional.
2: La arenga de juntos.
0: La arenga de juntos.
2: Para arrancar el día con todo.
0: ¿A qué hora podría ser la arenga?
2: Te llevas el mundo por delante.
0: Tipo, temprano, tipo.
2: Temprano.
0: Después de la mesa de café, ahí, 9:15, 9:30. Mateo, ¿a qué hora puede ser la arenga de juntos?
2: Ya vamos a encontrar el momento apropiado.
0: Puede ser un anticipo. La gente pedía la frase de ayer.
2: La frase de ayer.
0: Sí. Pero tiene que haber una cortina especial, porque si no.
2: Ya la vamos a encontrar también. No. Tiene que dar ganas de salir a comerte el mundo.
3: Con esto te da ganas de meterte a dormir la siesta.
1: Este espacio es tan importante que tendrá auspicio.
0: ¿En serio?
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2: A veces será una frase de autoayuda, otras una recomendación, sí. Un pequeño consejo.
0: No, pero le queremos actuada.
2: Tómenlo como quieran.
0: Actuada, actuada. Porque esto requiere un momento de concentración. Esto no es coca, papi, ¿eh? Ahí va, ahora sí, ahora sí. La frente contra el micrófono.
2: Es para trasladar la energía del otro lado, al que sí. Está escuchando.
3: Qué pedazo de ladrón. No, en serio, de verdad.
2: Sepan que no... hay que sangrar cerca de los tiburones.
0: ¡Grande!
3: ¡Qué poder! ¡Sí, grande!
0: ¡Nuestro!
3: ¡Es un choreo!
1: ¿Qué dice? ¿Por qué?
3: ¿Qué hace Tom Hanks en el náufrago?
2: ¿Qué pasa con el tiburón?
0: ¡De vuelta!
2: ¡Chao, tiburón!
1: ¿Puedo explicar? ¿Va con explicación?
3: No, no se puede creer.
2: No hay que sangrar cerca de los tiburones. ¿Qué pasa con el tiburón cuando huele sangre?
1: ¿Cómo hace?
2: No sangre cerca del tiburón.
0: Espero que
2: bueno, gracias, va, va, da, da, da,
0: da. Pareció el barín que la lección.
2: No, no falta nada, da.
0: Brillante.
1: Ay, ay, ay.
0: Brillante.
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0: estamos terminando bien con 8.457 mensajes.
1: ¡Epa!
0: Venimos bien, ¿no? Creo que venimos bien. Vamos a... Sí, ¿qué quería decir sobre la frase? Sí,
2: alambre. Sí, yo pensé que el único ladrón de este programa era yo.
0: ¡No! Está lleno de ladria.
3: Con esa frase le cambias un poco.
0: Ya vamos con el dato.
1: Robar es mentir.
0: No le quiero demorar a ella. Alguna vez me invitó a ser parte del imperdible. Sino el lugar donde fuimos.
4: Fuimos turquitos juntos a degustar empanadas árabes, ¿te acordás?
0: Pero cómo olvidarlo. ¿Cómo olvidarlo?
4: Sí. Bueno, pero hoy los quiero invitar a una salida imperdible que tiene que ver con Rusia.
0: Rusia.
4: Ustedes saben que en Carlos Paz hay un restaurante que se llama Tanto. Dos hermanos, Franco y Sebastián Ojeda. Uno, o sea, ellos vinculados a lo gastronómico de toda la vida, pero uno de ellos vivió más de 17 años en Rusia y trabajó para restaurantes estrella Michelin, trabajó para un grupo de musulmanes, bueno, una historia en la de los hermanos. Cuestión que pusieron un restaurante ahí en la costanera Eilia, en Villa Carlos Paz, con una vista hermosa, y tienen una propuesta gastronómica, unos condimentos, está pero espectacular. Así que allá fuimos con los imperdibles. Les recomiendo, si van a Tanto en Villa Carlos Paz, dos cosas.
0: ¿Y qué se come?
2: Pará.
4: Un caracú asado como con un crocante que, mira, para chuparse los dedos.
0: Yo lo probé con Marcos Caligaris.
4: Claro.
0: Lo probamos en no sé, me acuerdo si en Moscú o en San Petersburgo. En Moscú.
1: ¿Conocemos?
0: Sí.
4: Por ejemplo, una mousse de palta.
2: Decime que no, tiene lo que hacían mis abuelos ucranianos, varenikis.
4: No lo sé, pero te lo vamos a decir a Sebastián. ¿Está bueno eso?
2: Es una cosa tremenda. Varenikis, ucranianos rusos.
0: Escucha, mirá qué bueno. ¿Y vos fuiste y lo probaste?
4: Fuimos, probamos
0: qué
4: todo.
0: Qué suerte que tenés,
4: charlamos
0: Mariana.
4: Charlamos con
0: qué suerte
4: hermanos.
0: Que tenés, Mariana.
4: La verdad que es un lindo trabajo el de los imperdibles. Tenemos tiempo para el audio, sí. Les comparto un poquito. Sí, y pueden ver el capítulo completo en el canal de YouTube de Cadena.
0: A ver, dale.
5: Algo que veníamos planificando hace varios años con mi hermano, yo desde aquí, él desde Rusia, así que bueno, gracias a Dios lo pudimos concretar y hoy estamos aquí con esta propuesta en Carlos Paz. Va funcionando, de a poquito va funcionando, gracias a Dios, la gente se va enterando, las críticas son muy buenas sobre el lugar, así que bueno, estamos con esto.
6: Distinta, salir un poco de lo común aquí en Carlos Paz, con propuestas más internacionales, por decirlo de algún modo. Tenemos nuestro eslogan, es la cocina nuestro mundo, y sabemos platos del mundo.
4: Para los oyentes de Cadena 3, los precios de la carta, eso también es imperdible. Decime, porque vos cuando pensás en un restaurante...
0: Me gusta ver precios, sí.
4: Claro, de alta calidad, ¿te imaginás? ¿Cuánto? Que te van a arrancar la cabeza. No, las entradas calientes por 6.000 pesos, 7.000 pesos. Un plato, los ravioles de mortadela que me encantaron.
0: ¡Ravioles
4: están
0: de mortadela!
4: Ahí en 12, 13, o sea, muy accesible para el nivel del restaurante. Súper recomendado. No se pierdan el personaje del chef, Sebastián. Tiene unos lentes que trajo de Rusia, que uno de los lentes es un cuadrado y el otro es un triángulo. O sea, es todo así, o un círculo y un cuadrado. Todo sí, muy personaje. Bueno. Vale la pena, abren todo el día. Así que no se lo pierdan. Y un dato de color. ¿Ustedes creen que la pavlova es rusa? ¿El postre de la pavlova?
0: Siempre pensé que sí.
2: No.
4: No.
0: ¿No?
4: Es un postre australiano, me lo contó Sebastián.
0: Pero
4: en honor a
0: ahí.
4: Ana Pavlova, que fue una bailarina muy famosa.
0: ¿Y te lo ofrecen ahí?
4: Y te lo ofrecen ahí y es también imperdible.
0: A mí el que más me gusta, la Pavlova. Para mi cumpleaños pido una Pavlova.
1: Que no falte la mousse de palta.
0: Aunque sea para mí solo una Pavlovita. Gracias, pasó gracias. Mariana Azán acá con los imperdibles. No se lo pierdan en el YouTube de Cadena 3.
4: Canal de YouTube de Cadena 3, ahí está.
0: Gracias, Mariana.
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17: Quiero decirte al oído tantas cosas preciosas que estoy sintiendo
18: por ti. Ay, va un poco mejor.
0: Ah, también canta Cócora acá.
18: Acá me dice Pablo, me da una buena idea. Que el nombre podría ser, en lugar de la pausa de hidratación,
4: sí,
18: la pausa de inspiración.
4: ¡Me encanta!
2: Y ponemos
18: la tomo. La tomo.
0: Claro,
18: la tomo.
0: Sí, sí.
18: Es
0: va.
18: Un golazo. Pausa de inspiración. Claro.
4: Para un gracias. Showman como Mauri Cocco.
18: Gracias, Pablo.
0: Y en lugar de pasar publicidad, pasamos esta frase de inspiración.
18: La inspiración, sí, esa es la palabra.
0: Para que la gente salga inspirada.
18: Claro.
0: Vení, Martita, vení. Viene Marta, vení. Sí.
4: Con la publicidad no te metas. Publicidad también no. Vamos a pasar. Mira, por favor.
0: Entra, cuidado. No, cuidado, Marta. Está vestida para la guerra, Marta. Todo de verde, mira, camuflado.
4: Mira la cantidad de mensajes.
0: ¿Y la remera qué dice la remera? Not my problem.
18: Ajá.
0: Claro, no es mi problema. Lo viste una frase. No es mi problema.
18: Pato Lucas.
4: Resultado del sorteo de la Quiniela de Córdoba, la previa presentado por Lotería de Córdoba. El primer premio, 3.711. Segundo, 4.921. Tercero, 3.329. Cuarto premio, 4.090. Y quinto premio, 5.807. Reiteramos a la cabeza en el sorteo, la previa, 3.711. Esto es el palito.
18: Lo vamos a tener que pesar. Ya no los podemos contar.
0: Vos sabés que los mensajes que llegan a través del 0810-810-4448, yo me los llevo a mi casa.
2: 300 gramos de mensaje tenemos ahí.
0: Se ha entrado transpirando recién, Marta. Nos vamos con el dato presentándolo a Federico Álvarez, que trae una muy buena noticia. Es el dato confiable. Preséntalo, dale.
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0: Alvarenque, traes una buena noticia. Muy
19: un dato
0: bien.
19: Alentador.
0: Sí.
2: ¿Cuál es?
19: Más jóvenes terminan el secundario.
0: ¿Y por qué?
19: En la Argentina,
0: sí,
19: la proporción de jóvenes entre 19 y 24 años que tiene secundario completo creció 12,7% entre 2014 y 2024.
0: ¿En 10 años?
19: En 10 años, un crecimiento del 12,7%.
0: Está bueno eso.
19: Es muy buena la noticia. Todavía falta el 75%. Termina de secundaria en la Argentina. Está por debajo del promedio de América Latina. Está quinto, si se quiere, en ubicación.
0: Mejoramos un poquito, por lo menos.
19: Mejoramos.
20: Hemos mejorado. No, pero además es muy importante, porque esto es como la inflación. Cuando vos ya mejoraste, mejoraste lo que es, primero mejorar lo que es más fácil de mejorar. Te queda, siempre te va quedando el más difícil de mejorar. Así que cada puntito, cada décima, cada cosa vale más que la anterior.
0: Qué bueno.
19: Pues la brecha de género, sí. 78,8% de las mujeres terminan la secundaria. En los varones, el 70%.
20: Vamos, chicos, que nos van a pasar por encima.
0: Pero bueno, es la verdad alentador, porque veníamos con muy malos números en materia de educación y esto está bueno, aumentó el porcentaje.
19: Es una mejora,
0: claro que sí.
19: Sumalo a la mejora de las pruebas aprender, los chicos de sexto grado que dimos hace unos días.
0: Nos vamos con los premios, dale.
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0: Ahora sí, levanta con música en los últimos minutos de Juntos.

0: atentos para ir a Talleres. Che,
1: para, entraron hoy, mirá.
2: Pero, ¿qué pasó?
3: ¿Cuánto?
1: Jugale.
2: No me diga.
1: 8.888 mensajes.
2: Si quiere, juegue, le decía el turco.
1: Hermoso número.
0: Hermosísimo, y a eso sumale los del 0810-810-4444 y los que llegan a través de YouTube.
1: Pero una bomba, loco, sí. La cantidad de mensajes. Bueno, vamos así que con los premios Talleres, ¿quién va a ver Talleres?
0: Va Claudio César Maximiliano Heredia. Va también a Talleres Facundo Emanuel Reartes. Les van a enviar a su teléfono celular el código QR para ingresar a la platea Ardiles.
1: Bueno, ¿y quién se va al Teatro del Libertador el domingo a ver al pianista japonés?
0: Laura Mónica Lupo, últimas tres del documento 999.
1: El combo de Liliana, freidora, mixer, procesadora, ¿quién se lo lleva?
0: No vas a creer, pero se lo lleva Liliana.
1: ¡No!
0: Liliana Carmen Robledo, 650. La producción se va a comunicar con vos.
1: Bueno, tengo más. El circo de dinosaurios, dos dobles. ¿Para quién es?
0: Para Elena Albano, 026. Víctor Hugo, perdón, para Paulo Perezoni, 712. Son los dos ganadores.
1: Super lógico, dos dobles Club Paraguay el sábado. ¿Quiénes van?
0: Bárbara Franceschini, 541, y Julieta Estrada, 731.
1: Listo, no nos quedó nada, ¿no? Mañana no. Anunciamos el Ocean Fest, mañana anunciamos el Moropatín. Nos vamos, nos estamos yendo.
0: Ganadora adicional que hubo de cine, le mandamos un beso grande, claro. A Lidia, que se va al cine.
1: Bueno. Chiqui, chiqui, chiqui, chiqui, chiqui, rumba. La última del deporte con Cocolo Mauricio, lo presentamos.
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1: Turco, ¿quién relata Belgrano? No, Belgrano hoy no. Belgrano fue el sábado.
2: Sábado, claro. 6 de la tarde con Argentinos Juniors en Alberdi.
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1: Está linda la radio, está linda. Nos reencontramos mañana. Si está linda, los esperamos a las 8:30 para volver. Sí, ¿qué pasa?
0: Dice Gustavo, realmente han cambiado las mañanas de la radio. No. Felicitaciones a todos. No.
2: Gracias.
1: Bueno, gracias a todo el gran equipo. Los quiero, los abrazo, nos reencontramos. A todos los que están acá haciendo...
0: ¿Venimos mañana?
1: ¿Cómo que no?
2: Sí, acá estaremos firmes.
1: Ya estamos, sí.
2: Primera semana.
1: A ustedes los oyentes, chau, gracias Mauricio,
2: chau,
1: gracias,
2: chau.
1: Alambre,
2: chau, chau, Turco,
1: Fede, Silvina,
0: chau, chau,
1: las productoras, DJ, los dos DJ, chau, chau, Mateo, chau, a todos, gracias, y a ustedes los oyentes, los esperamos mañana, gracias por acompañarnos, elegirnos, hacer el programa en la radio con nosotros, abrazo gigante, no se vayan, ¿qué viene ahora?
0: Ahora país,
1: chau,
0: chau,
5: chau, chingüengüen, chau.

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1: ¿Qué tal? ¿Cómo les va? Bienvenidos a Ahora País en la edición de este jueves 30 de julio de 2026. Pasaron 5 minutos de las 12 del mediodía en la República Argentina. Mucho para contarles hoy en el Día Internacional de la Amistad. Queridos amigos, bienvenidos aquí a Ahora País.
2: Perdón, pero aquí no hay amigos.
1: No, somos todos amigos.
3: ¿Somos que no?
4: No somos amigos tuyos.
2: Solo traidores.
4: Nosotros sí.
2: Acá. Gente que te apuñala por la espalda. Dicho sea de paso, a mí en el Día del Amigo me gustaría hacer una denuncia.
1: ¿Por qué?
2: Porque este programa es selectivo con los carpetazos. Hace una semana que tengo un carpetazo. Que acá hay gente protegida, no sé qué pasa.
1: No, acá no protegemos a nadie, y menos si se trata de carpetazo, Adrián. Así que si lo tenés, desembucha.
3: ¿El carpetazo es para con vos o vos tenés el carpetazo alguien?
2: Yo tengo un carpetazo para un alguien.
3: Uy, esto me da miedo.
2: Y bueno,
4: ¿Quién es? Vamos, fuerte al medio, decilo.
2: No, es alguien que, vieron que nos alcanza el multitrabajo.
1: No, hay que hacer varias cosas.
4: Sí, alcanza.
2: Nos alcanza con un solo trabajo.
4: Claro, eso no alcanza.
2: Tenemos un compañero que no le alcanza.
4: Bueno, va a decir que soy stripper, ¿no? Yo lo estoy manteniendo en secreto. Bueno, chicos, si quieren les doy una muestra gratis.
3: No. Qué traicionera que es la imaginación.
2: No es tu caso, es de otro miembro de este equipo.
1: Ahora, por lo que veo, es muestra gratis. Sí.
4: ¿Otro qué es?
2: Que es muy rastrero, no porque tenga una condición moral baja. Sino que... Es medio bajo.
4: Sí. No entendí lo de medio.
2: Y nada, veo que... Yo no sé si tiene títulos habilitantes para esto.
1: ¿Para qué, Adrián?
2: Tai Chi.
1: Hay un compañero acá de la mesa que hace
2: profesor de Tai Chi.
1: Ah, es profesor.
3: ¿En serio?
2: Sí.
3: Mirá que lo tenía guardado.
4: ¿Qué es Tai Chi?
2: Aquí yo no voy a decir la fuente, pero es un colega
1: el que te avisa.
2: El que me avisa. El tipo no da el nombre, pero se publicita en redes sociales.
1: Ah, sí, que tiene un seudónimo.
4: De Tai Chi. Claro,
2: claramente su imagen lo delata, es él. Es él. ¿Es él o es Robert De Niro? Uno de los dos.
4: Antigua disciplina tradicional china, como todo el mundo sabe. Que combina movimientos corporales suaves y fluidos.
2: Aparte un choreo, porque clases
4: corporales suaves y fluidos.
2: Clases en vivo, pero online. Yo no sé cómo haces para enseñar Tai Chi online.
1: Sí, pero vos decís que Juan Federico da clases
2: no
1: de Tai Chi.
2: No requiere experiencia previa. Así es, salió a vender. No requiere experiencia previa. Clase sin prueba a cargo.
1: ¿Chequeaste eso, Adrián?
4: Yo no doy clase de Tai Chi.
2: Acá está clarísimo.
3: Igual te veo el perfil.
2: La imagen no deja lugar a duda.
4: Sí puedo dar tenis.
2: Yo, mire, se las
4: tenis
2: paso.
4: Tenis 10, tenis 20, tenis 30.
3: A ver.
2: Se las paso.
4: Claro, eso sí. Pero usted está haciendo de una foto en una radio algo que no se entiende.
2: ¿O es Robert De Niro? Sí. ¿O es Juan Federico?
1: No, pero ya se lo explicamos. Hace como 3 días que se lo estamos explicando. Pero bueno, él lo quería decir.
3: Sí.
4: Bueno, a ver. Hay que traducir.
3: No entiendo nada.
4: Hay que traducir. Hay un grupo de WhatsApp donde Adrián Simeón encontró una clase de Tai Chi y dice que el profesor sería parecido a mí.
1: Es muy parecido a Juan
4: Federico. Yo podría ser parecido
2: ¿Es él,
4: a ese
2: o es
4: profesor.
2: Robert De Niro?
4: Bueno, la cuestión es que...
2: No está el nombre.
1: Lo desmentís al aire.
4: Eso sí.
1: Lo desmentís al...
4: Para después de todos los mensajes que nos van a llegar diciendo no se entienden los chistes internos de ustedes, bueno, se lo estamos contando.
2: ¿Usted lo está haciendo de incógnito esto? ¿Pero es usted?
4: Tai Chi, yo tengo un gran amigo.
3: Él está aferrado a esa causa. Él dice que sos vos.
1: Sí.
4: Adrián es radio. Un gran amigo que es profesor de yoga virtual.
1: Ah,
4: y la verdad que es un éxito.
1: Bien.
4: Muy bien le da. O sea, que es muy posible hacer cosas virtuales.
1: Se puede hacer. O sea, pero vos desmentís que sos profesor de Tai Chi online.
4: No, para nada. Para nada.
1: ¿Querés contestar con algún otro carpetazo o eso lo dejamos?
4: Pero sí podemos dar un carpetazo que
1: real.
4: Todo el mundo entienda.
3: Ah, bueno.
4: Eso sí, mirá.
5: Muy bien.
4: Que se entienda.
3: No te podés meter con Juan Federico. Para mí, vos te metiste donde no debías.
4: Sí, me ganó instituto.
2: Hay claramente una protección acá.
1: No, yo solo con hace días que vengo.
4: Dos meses y medio esperando que ganara instituto.
5: Va a volver Barili el lunes, le hemos hecho pelota el programa, no por la conducción de Guido, ha sido bastante buena.
4: Va a decir Barili, ¿qué pasó acá?
2: Fue él, y vamos a estar así como en la película de Quentin Tarantino, señalándonos uno al otro.
1: Bueno, guárdela para mañana.
4: Sí, vamos a hacer así. Vamos a guardar y lo vamos a tener callado hasta que...
1: El último programa de Barili sin Barili, vamos a tirar el carpetazo...
4: Se lo hundimos completamente.
1: ¿Cómo le ponemos el título? ¿Carpetazo Hot?
3: ¿Hot?
4: No. Opa. No, yo entiendo que no. ¿Culinario?
1: Culinario.
3: Ah, bueno,
1: ah, te había entendido mal. Tranquilo. Lo que, bueno, te había entendido mal lo que me escribiste.
4: Tranquilo, sí, hay que ver.
3: La cota.
4: Hay que ver.
1: Bueno, el carpetazo culinario con de Juan esto, Federico para Adrián Simioni mañana al comienzo de Ahora País.
3: Creo que va a estar callado y muy medido en sus palabras.
1: No, lindo, no, para
4: hagamos,
1: comenzar.
4: No, no hagamos ilusiones.
2: Mídanme cualquier cosa. Ahora no, nunca. Que me mida con cualquier cosa.
1: Escúcheme, pero vamos a empezar con los datos del tiempo, sí, así informamos, además de divertirnos. Chau, Turco.
4: El gran programa. Dato del tiempo, mal clima laboral.
3: No,
1: es el, no, no, sí.
3: El cielo está cubierto, 14 grados 4 décimas la temperatura, la humedad 86%, viento del este a 12 kilómetros por hora.
1: Bueno, fresquito.
3: Está fresquito, fresquito, sí.
1: Fresquito. Día mundial, dijimos, de la amistad. Día de la sobrecapacidad de la tierra. Día mundial contra la trata de personas. Día mundial del bordado.
3: Teníamos manualidades. En los 80, en la primaria, sí, teníamos manualidades y la señorita Liliana, mira, nos enseñaba a bordar.
1: A mí también me enseñaron, sí.
3: Claro. Comprabas como una plancha. Sí. Venía con las lanas de los colores de la plancha y te enseñaba a bordar. Y está volviendo eso.
1: Mirá.
3: Hay una vuelta a las tareas manuales.
2: ¿Macramé usted hace?
4: Pero no en el colegio.
1: No, sí, sí, en el colegio.
3: No,
1: sí.
3: En el colegio no. Colegio no.
1: A mí me enseñaron también la señora.
4: Nunca
1: Juanita
4: dice que está
1: señorita
4: volviendo.
3: No, pero no, sí, no, no. Está volviendo toda. Hay toda una corriente, sí, de una tendencia, yo de personas que hacen bordado, tejido, costura, cerámica. Todas esas, sí, esas manualidades.
4: Sí, sí, a eso de hecho, lo conozco, pero no en los colegios.
3: No, pero estaría bueno.
4: De ahí hecho, sí, muy requerido, supuesto, en la ciudad de San Nicolás.
1: ¿Ah, sí?
4: Dice que sepa tejer, que sepa bordar, que sepa abrir la puerta para ir a jugar.
1: Es cierto, sí, muy bien.
3: No, no, tremendo.
1: Está confirmado. Y Día Mundial de la Tarta de Queso, que yo nunca comí una tarta de queso. Siempre era con queso y algo más.
3: Sí,
2: la tarta de queso. Claro, la tarta de queso
4: es como la empanada de queso.
2: No es la tarta cerrada como decimos, como comemos aquí, sino es como una, es casi una torta.
1: O será la tarta dulce, así como tarta de ricota.
2: Claro.
4: Oh, no, de queso.
2: Creo que tiene que ver más
1: con eso. Bueno, las efemérides para comenzar el programa, 12:11 minutos.
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10: Que se animó a decirle al sindicato: no, mirá, es hasta acá porque la legislación no te acompaña, y se bancó un bloqueo. Después, bueno, vino el caso nuestro. En el caso nuestro lo que pasó fue que la justicia laboral, a diferencia de lo que está pasando con el hotel hoy, sí se contactó con la justicia penal, y entonces, gracias a Dios nosotros tuvimos la suerte de que todo se diera en tiempo real. O sea, como el caso tomó mucha relevancia mediática, el caso de nuestra empresa en su momento, entonces la justicia laboral lo que hizo fue, como habían sido imputados todos los trabajadores más los sindicalistas, entonces ahí la jueza dijo: no, tenemos una imputación acá, o

0: ¿Llegamos a un acuerdo para dar de baja la medida de fuerza o les iba a fallar en contra? Cuando ellos piden medidas de restitución de puestos laborales, la justicia laboral se la deniega por haber bloqueado la empresa y dice que los empleados estaban bien despedidos con causa. Y ahí, bueno, se da por finalizado el conflicto.
1: Diputada, la última, ¿tienen algún número, algún relevamiento de cantidad de empresas en el país que hayan pasado por situaciones similares? Digo, que este reclamo ha incluido bloqueos, etcétera.
0: Mira, nosotros tenemos, hasta que yo estuve como presidente en el movimiento en el año 2023, llevábamos unos 174 asistencias donde había habido por lo menos un bloqueo. Después, bueno, todas tenían resoluciones diferentes, porque desde que llegó este presidente también sobre esto se tomó una política de Estado. El Ministerio de Seguridad tiene un protocolo antibloqueo que hace que hoy bloquear una empresa no sea tan sencillo. Pudimos impulsar dentro de la primer modernización laboral un artículo donde si un empleado está interviniendo en un bloqueo de una empresa, puede ser despedido con causa sin mediar. Se empezó a considerar el bloqueo. Bueno, y yo presenté un proyecto para declarar el bloqueo como delito penal, con penas para los organizadores de más de 3 años para que no sean excarcelables. Y bueno, y en la última modernización también se logró que el bloqueo sea considerado falta grave, lo cual le cabe a los sindicatos que organizan estos movimientos multas muy, muy importantes. Se va avanzando, hoy ya no es tan sencillo bloquear una empresa como lo era hasta en ese momento, que era algo de todos los días, desde en los últimos años y a partir de la pandemia y hasta el 23, fue una cosa bastante importante, porque bueno, también los gremios estaban envalentonados y había una creencia en Argentina de que bloquear era derecho a huelga, y son cosas diferentes. Bloquear es un delito, bloquear es posesión de la turbación, el bloqueo esconde detrás un montón de delitos penales, amenazas, extorsión. En muchos casos desbaratamiento de empresa, nosotros logramos muchos fallos. La verdad es que bueno, el movimiento antibloqueos logró hacerse de un expertise y tiene un grupo de asesores que conocen muy bien el tema, y bueno, es un movimiento que está en todo el país y que conoce más o menos cómo se va moviendo la justicia y los fiscales, y bueno, y en la justicia penal encontramos un resguardo para darle una solución.
1: Diputada Racini, gracias por el contacto con Cadena 3.
0: No, por favor, un placer.
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1: 12:36, en momento de hablar de política, de la columna de Sergio Supo. No sé si tuvo manualidades o no, que hacía manualidades en la primaria. Sergio Supo, ¿quiere contestarlo ahora o después de su columna?
3: Ese ha sido el tema de fondo de este programa.
4: Sí. Muy importante.
3: Porque no puedo escuchar la primera parte, pido disculpas.
1: Bien. Pero no, hablamos, si además de hablar muy bien de usted, Juan Federico fue el primero en hacerlo.
4: Le dio el puntapié.
1: También hablaron de que, por ejemplo, Flavio y yo tuvimos en la primaria Bordado.
3: Manualidades,
1: sí. Ariel Rodríguez tuvo carpintería.
3: Sí.
1: Usted en la escuela primaria.
3: Yo tuve manualidades por un lado y dibujo por la otra.
1: ¿Y le iba muy bien?
3: No podría decir en cuál era más inútil.
5: No lo creemos.
3: Sí sé que mi hermana Adriana hizo gran parte de mi obra pictórica.
1: ¿Cómo hizo? Claro. Parte de su obra. ¿La hizo ella?
3: La hizo ella, sí. Debo confesar.
4: O sea, sus notas son fraudulentas.
3: La buena dibujante de la familia es mi hermana Adriana.
1: Pero si miramos
3: y ella me hacía los dibujos en la primaria.
1: Los analíticos de la escuela primaria. ¿Cómo era el nombre de la primaria?
3: La batalla de Chacabuco, por ejemplo. La batalla de Maipú. Todas esas cosas había que dibujar. Cosas difíciles. Había que dibujar caballo, había que dibujar cañones, San Martínez.
1: Pero el nombre de la escuela primaria, ¿cuál era?
3: Florentino Ameguino de Villa María.
1: Florentino Ameguino. En Florentino Ameguino, los analíticos de Supo deben estar en algún libro, en algún bibliorato deben estar.
5: Sí, enmarcados.
3: Tenía muy buen concepto de mi,
1: los revisamos,
3: de mi maestra.
1: Y la nota de manualidades es un 9.
3: Sí.
6: Perdón, pero estamos en un caso de defraudación.
1: Claro, eso.
6: ¿Cómo sabemos que el director periodístico... ¿Usted está cobrando todos estos
3: años? No, porque no había ni...
6: ¿Título universitario, Supo?
3: No, pero tengo un título de periodista profesional.
6: Sí. ¿Y cómo sabemos que...?
3: Pero no había manualidades en la carrera de periodismo. No.
5: Está prescripto.
1: Ah, muy bien. Ahí está.
4: Ya está.
3: Muchas gracias.
5: Se prescribe en pocos años. No crea que le estoy diciendo otra cosa.
3: Le mandamos un gran saludo a las empeñosas y muy dedicadas señoritas de dibujo y de manualidades.
6: Les manda saludos.
3: No les hice trampa.
4: Una tarea colaborativa.
3: Era una tarea familiar, colaborativa. Fue un aprendizaje fraternal,
5: claro,
3: y en equipo. Que claro. dio su
1: rey.
5: Ahora está resocializado el señor director.
3: No. Pero bueno.
1: Cortalo porque mañana tenemos ranking.
4: Ay, bueno, por favor.
1: Nos ponemos serio. Vamos a hablar un poco de política. Sergio, el título de tu columna es ¿a quién le apunta Cristina?
3: A ver, Cristina apunta fundamentalmente a recortarle políticamente las alas a quien se posiciona para reemplazarla en el kirchnerismo, que es el gobernador de la provincia de Buenos Aires. Eso, digamos, es la jugada indirecta. La jugada directa es lo que ella ha venido haciendo en los últimos 10 años de su carrera política, en las que, después de entregarle la presidencia a Macri, encontró que la justicia avanzaba, la investigaba, la juzgaba, y finalmente empezaba a condenarla en distintas causas. Hay que recordar que hay un juicio oral en este momento en curso, que es la causa de los cuadernos, por la cual también Cristina puede ser condenada. Ya tiene una condena firme quiere decir que se agotó la última instancia judicial posible, que en la Argentina es la Corte Suprema de Justicia. Es la condena que, como bien escribió ella ayer, en su intento desesperado para que las Naciones Unidas se ocupen de su cargo, de su caso, tiene dos elementos. Uno, que es una condena a 6 años de prisión, está detenida en prisión domiciliaria, y lo más importante, y en eso no se equivoca Cristina, es la decisión de la justicia de inhabilitarla a perpetuidad para ejercer cargos públicos, porque fue condenada en un caso de corrupción. Entonces, las leyes argentinas establecen que quien fue condenado por un caso de corrupción, al final de todas las instancias legales posibles, no vuelva a pasar o a ocupar un cargo en el que delinquió y le robó a todos los argentinos una enorme cantidad de dinero. Porque de eso fue condenada Cristina Kirchner, por si hiciera falta recordarlo. Entonces, la maniobra de Cristina de apelar a la ONU, difícilmente, ya lo explicó muy bien esta mañana el constitucionalista Lo Negro a Miguel Claría, difícilmente tenga alguna posibilidad de prosperar. La posibilidad de prosperar en cuanto a recuperar sus derechos políticos, como ella les llama, es volver a las viejas costumbres que tuvo el peronismo en su historia. ¿Cuál es esa posibilidad? Que un presidente, habría que imaginar un presidente peronista, la indulte y la rehabilite. Claro, después de un indulto es muy difícil volver políticamente. Esa es la única posibilidad real que tiene. Para lo cual tendría que haber un presidente peronista. Hoy hay un presidente que no es peronista y el mismo Milei aspira a otros 4 años de mandato. Kicillof no ha dicho una palabra sobre la posibilidad de indultarla, porque meter ese tema en la campaña electoral sería realmente piantavotos para el peronismo. Aunque Cristina sea muy querida dentro del peronismo, fuera del peronismo, que es donde el peronismo tiene que ir a buscar los votos, es piantavotos decir que vas a dejar suelta a Cristina y que le vas a liberar de las condenas que tuvo. Entonces, el mensaje es para Kicillof. Y le está diciendo a Kicillof, mira chiquito, voy a remedar cómo escribe y cómo habla. Mira chiquito, vos vas a ser candidato solo si yo no puedo ser candidato. Y como ella no va a poder ser candidata, le está bajando el precio a Kicillof. En un tironeo que incluye a su hijo Máximo, que como única propuesta política tiene decir que su madre es la única candidata posible al peronismo. Bueno. Es una novela que ya sabemos cómo termina, no sé si va a ser el candidato Kicillof del peronismo, pero que sí sabemos que Cristina no va a ser candidata el año que viene, porque está inhabilitada a perpetuidad. Lo otro es mantener la atención y seguir llamando la atención. Tiene un problema, Cristina. Siempre habla de ella y muy poco de nosotros. Y nunca nos explicó por qué nos robó lo que nos robó.
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1: Bueno, después de hablar... no se vaya, Sergio, no se vaya porque tengo que decirle... Lo voy a decir acá, al frente de los compañeros, al frente de Adrián y de Juan, que siempre están tan atentos a la información que ocurre en su derredor, digo, en alrededor de suyo, Sergio.
3: Ajá. Bueno, no sabía eso.
1: Sí, eso presta mucha atención. Nos vemos en un ratito en el Foro de Inversiones Córdoba, organizado por ARCAP y por el Gobierno de Córdoba.
3: Quiero decirle a los señores oyentes de Cadena 3 que el señor Guillermo López es... uno de los conductores, la otra conductora es la gran periodista
6: por eso se vino con
3: Martina Rúa, que ha venido a Buenos Aires especialmente.
6: Se vino con el uniforme del Maxi Kiosco.
3: Cuando termine Ahora País, Guillermo López se pondrá el traje de conductor de grandes eventos. Hablando en serio, el Foro de Inversiones es un evento realmente importante que va a congregar durante 2 días en Córdoba a una muy importante cantidad de empresarios que van a escuchar exposiciones vinculadas con las hipótesis de inversión que tiene Córdoba y que tiene la Argentina.
1: Son 25 speakers de Guatemala, Uruguay, Estados Unidos, México, Colombia y además de Argentina. Va a estar moderando una de las charlas el director periodístico Sergio Supo. No sé si, Juan, querés decir algo al respecto.
5: Sí. Oh, brillantemente, me parece. Ahora, no se puede ser, no se puede ser juez y parte, porque Guille va a moderar las inversiones que él mismo va a hacer. Eso yo ahí no lo veo, no sé legalmente, pero
3: a mí me toca moderar el panel en el que dos importantes empresarios de Córdoba, Marco Aladio y Alejandro Arrín, van a hablar sobre empresas familiares y cómo dos empresas familiares como Aladio y Naranja X se convirtieron en grandes empresas en la República Argentina, con origen aquí en Córdoba. De eso me toca moderar ese panel. Después va a cerrar la tarde de hoy nuestro querido amigo, columnista de esta casa, Claudio Chuchovisky. Lo hemos perdido transitoriamente a Claudio. Esperemos recuperarlo pronto.
1: Claro, porque Claudio es gerente de Bima. Bima abrió una oficina aquí en Córdoba. Es muy importante, entonces, el séptimo foro de inversiones aquí en Córdoba, que se hace desde las 2 de la tarde, allí en el Hotel Quinto Centenario.
3: Vamos a tener una cobertura multimedia en Cadena 3, en las redes sociales, en YouTube. Y, por supuesto, en el aire de Cadena 3 durante la tarde.
1: Vaya y póngase el saco, Sergio.
3: Veo que esa camisa...
1: No, esta es la de Fagina, tengo otra.
3: Vino con el smoking.
4: Sí.
5: Tiene un cambio de vestuario.
3: ¿Un smoking o
5: Susana Jiménez?
1: No, es elegante sport.
6: Pide 50 toallas negras, como Luis Miguel.
4: El agua esa que se trae.
3: ¿Va a usar corbata? Yo no vengo con corbata.
1: No,
3: sin corbata.
1: Sí. No, aparte hay muchas startups, así que son todos chicos muy jóvenes.
3: Es un estilo el suyo negligé.
5: Para mí debería utilizar corbata.
7: ¿Cómo es el estilo?
3: Negligé.
7: A ver, Raúl.
1: Bueno, excelente de palabras.
6: Yo estoy autorizado porque ayer usamos Sauvage.
5: Pero el de López negligente.
3: No, negligente.
7: No. Suena eso.
3: López tiene un estilo de contracte.
7: Ay, bueno.
1: Bueno, me estoy acordando, iba a decir otra cosa, pero no, nos íbamos a banquinear. El lóbulo,
5: si es tu camisa de Fagina, no quiero imaginar lo que es la otra.
1: Y la otra es...
4: con brillo, no sé.
1: La otra es de la marca que
6: cambia el aceite del auto, ¿no?
5: Pero te ven cómo te tratan. Está bien, Guille, está bien pensado.
1: Bueno, gracias, Agustín, gracias. Anoche me estaba durmiendo y me acordé que no lo había despedido ayer en el programa de Adamio. Mirá las cosas que me acuerdo cuando estoy por dormir.
5: ¿En qué sentido?
1: Lo saludé al último, no lo saludé.
3: Pero lo podemos despedir.
5: Claro,
1: sí,
5: eso.
1: Sí, no, sí,
6: despídenlo.
1: Así que por las dudas que se me pase, chao, Agus, hasta mañana.
5: Yo estoy preparado. Por las dudas, si llegás a ver alguna inversión barata y me la haces vos, chiflame.
1: Sí, hay que trabajar, pero bueno, yo te chiflo.
5: Esa es la parte, viste, es lo complicado.
1: Sí, por ahí se complica. Gracias, Sergio. Vamos con Gonzalo Carrasquera, móvil de Cadena 3 en Córdoba, información de servicio, porque se pone en funcionamiento el nuevo estacionamiento del Estadio Kempes. Gonza, ¿cómo andás? Buenas tardes.
8: Hola Guille, ¿cómo estás? Buenas tardes. Sí, efectivamente, a partir de las 3 de la tarde, donde hoy va a jugar Talleres en el Estadio Kempes, parking que es grande en su dimensión, que está prácticamente todo debajo de lo que es la avenida de Circunvalación, y para que la gente se oriente, o sea, cuando uno baja o entra a la zona del Kempes, tanto por la colectora que baja hacia lo que es el estadio, como así también el bulevar que tiene el mismo Estadio Córdoba. Esa es la forma más fácil para entrar a cada una de las playas. Es una gran playa dividida en unas 6 a 7 partes, donde uno puede dejar el auto y el costo va a ser de 20.000 pesos el auto o 10.000 pesos la motocicleta por este evento, ¿no? Puntualmente. Después, durante la semana, va a haber una parte del estacionamiento que se va a habilitar, que está también muy cerquita al Kempes. Pero hablamos con el gobernador Martín Yarlora, que estaba en la inauguración oficial, y esto le decía Cadena 3 sobre la inversión que se ha hecho y la importancia que tiene que haya este tipo de estacionamiento para un estadio como el que tenemos aquí en Córdoba.
9: Es uno de los estacionamientos, como ustedes saben, más importante no solo de la República Argentina, vinculado a todo lo que es apoyar el estadio de todos los cordobeses, porque todos hablan del Kempe. Pero no nos olvidemos que con los dos puentes comunicamos también y fortalecemos lo que era el Ecferiar y el Busto, ¿no? Entonces, por eso hoy acá nos hemos reunido con todos los que organizan espectáculos deportivos, pero al lado también todos los que organizan eventos y convenciones. Este estacionamiento lo que hace es eleva la experiencia para cualquier evento, mejora la seguridad y mejora la experiencia de venir, ¿no? Vos venís con tu familia.
6: Antes era un caos, ¿no?
9: Sí, antes era lo que pasa en un montón de lugares. Yo he ido a un montón de lugares y es así. Se crearon los estadios, se crean lugares de grandes eventos, se hacen estacionamientos a veces reducidos y después tenés que estacionar donde vos podés. Yo que me gusta mucho el deporte y la cultura, nos ha pasado. Ahora, tener una infraestructura de este nivel te eleva, por supuesto, todas las posibilidades también de conseguir show o de conseguir partido, porque esto eleva las condiciones del estadio. Por eso digo, el estadio de todos los cordobeses, ustedes saben, es el estadio que tiene una de las mayores capacidades en materia de posibilidad de personas para entrar. Nosotros lo hemos ido transformando y han visto que la modalidad de deporte y cultura cada vez es más vista, y eso lo hemos podido congeniar con las instituciones deportivas y también con los organizadores culturales. No veamos solo el Kempes, vuelvo a decir, pensemos en esto como un mega lugar de eventos deportivos y culturales.
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1: Bien, no se paran de la 1:00 p.m. Vamos a algunos de los muchos mensajes que están llegando.
7: Hay muchísimos. Lástima que se ha retirado el señor Sergio Supo, porque le recordaba a Daniel el Simulcop. Oh, ¿alguien sabe de lo que se está hablando?
6: Claro.
7: ¿Qué es el Simulcop?
6: Simulcop era algo que se usaba antes de que yo fuera a la escuela.
7: No.
6: No sé de qué se trata.
7: Aclara por las dudas.
6: Era un cuadernillo que venía con figuras muy estandarizadas de uso muy común en las escuelas.
1: Por ejemplo, sí. Un caballo, el que hacía mención Sergio recién, que te hacían dibujar un caballo, venía...
6: venía un caballo. Entonces, estaba detrás, era una página transparente que estaba por detrás.
7: Una hoja de calcar.
6: Esa cargada de
5: papel manteca.
6: Un papel manteca cargado de tinta. Lo presionabas por arriba y te quedaba marcada. Se podía usar varias veces, no se gastaba en una sola vez esa tinta. El contorno te quedaba de la desfigurada, ayudaba mucho.
7: Atención, Olga de San Luis, que dice: la tarta de queso sí existe. Y atención, la pueden hacer con masa de pascualina, como la hace mamá de Juan, o hacer la masa casera con... ¿quieren anotar?
1: La receta.
7: 150 gramos de harina, 75 gramos de manteca, una cucharadita de sal, un huevo y 2 cucharadas de agua. Así hacen la masa.
1: Sí, hay que dejarla descansar después un ratito.
7: Se une todo con la mano, 10 minutos de heladera, se estira y se coloca el relleno. Relleno, a saber, 400 gramos de queso pategrás rallado, 200 gramos de crema de leche, 3 huevos, sal, pimienta, nuez moscada. Horno hasta que se dore. Queda riquísima.
5: Qué hambre que me dio.
1: Te dio y te hizo recordar también.
5: Y si la manda, podríamos probarla.
7: No te abuses.
1: Nos está ayudando a que la preparemos nosotros. Vamos rápido con un título de último momento deportivo. Diego Borinsky, muy importante lo que vas a contar. Buen día.
10: ¿Cómo andás, Guille? Sí, la UEFA acaba de romper con la FIFA en un comunicado
11: dice que expresa su rechaza de forma unánime e inequívoca la propuesta de la FIFA de transferir participaciones de propiedad de la Copa del Mundo y de otras competencias de la FIFA a inversores privados. Así que la UEFA y las 55 asociaciones miembros, ¿no? O sea, no van a participar los mundiales con esta idea que comentamos ayer de Infantino de vender el mundial y la organización a empresas, de entre las cuales hay un yerno de Trump. Así que bueno, veremos cómo sigue esto, ¿no? Acaba de terminar el mundial, pero hay conflicto de intereses entre ambos.
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1: Vamos con los ganadores de la quiniela. ¿Quiénes sonríen hoy en Córdoba, Sil?
7: Quiniela, primera de la mañana, presentados por Lotería de Córdoba. Atención, el primer premio ha resultado el 0215, segundo premio 3619, tercero 7287, cuarto premio 7676 y quinto premio 5377. Reiteramos entonces, en la quiniela primera de la mañana, a la cabeza ha salido el 0215. Imagínense ustedes, hace muchos años, esa Flavia de la Mayore bordando en la escuela primaria, si no representa el número 15, que es la niña bonita.
4: Gracias, Silvina. Gracias. Hermoso. Gracias por alimentar rumores infundados.
1: ¿Tenía rulos cuando era chiquita?
4: Siempre, desde el minuto cero. Bueno. Sí, no tuve que ir a la peluquería. Vinieron conmigo.
1: ¿Y alguna vez soñó con tenerlo lacio al pelo? ¿Se planchó el
4: sí,
1: pelo?
4: Sí, en alguna oportunidad. Necesito como una plancha industrial, pero... Claro. Pero sí, alguna vez sí. Bueno. El alambre también es de mi team. Nada más que ahora no le queda nada.
7: No le queda.
6: Era. No ejerce. Es un boludo que no ejerce.
4: Exacto.
12: Perdón, ¿qué están hablando?
7: Estábamos hablando de niña bonita.
1: ¿Vos te pusiste la plancha arriba de la cabeza?
7: Porque... Y del rulo.
6: La niña bonita no serías vos.
7: No, claro.
5: ¿Y yo dónde entro? Rulo
6: pasivo.
5: Entro en el 48, el muerto que habla. ¿Qué están hablando de la quiniela?
7: La niña bonita con rulos, que era Flavia de la Mayore mientras bordaba. Y Flavia dijo que usted era de su equipo. ¿Niño bonito o ruludo?
4: Ruludo.
5: Ah, apareció un cocker hace mucho tiempo. Claro. Ahora sí.
4: Hay fotos que dan
6: fe. No pase por alto esto que dijo el señor.
1: Sí, no pasó por alto.
6: Ruludo pasivo. Ruludo pasivo.
5: Activo pasivo, yo patrimonio neto.
1: Muy bien. ¿Metiste uno?
5: Tampoco me pidan tanto, en serio. Yo los meto cuando no me los piden.
1: Claro, la espontaneidad es lo tuyo. Hablando de rulos, sí. Hacerse la planchita, de la gente que está perdiendo la cabellera. ¿Vamos a la peluquería?
4: Bueno.
5: ¿Por qué sos así? Vos estás canoso, Juan Di Natale. Parece Orchanqui, el doctor Orchanqui.
7: No,
5: porque se pone una campera y se corta, le copia a Orchanqui al doctor. ¿Ah, sí? Es igual, sí. Es un copión.
1: Sí. Vengo con el estetoscopio a veces.
5: ¡Epa! Sí, ¿no? ¡Qué corazón!
1: Sí, sí.
6: Sergio.
5: No.
6: Dice López, le está copiando a Orchanqui.
5: El doctor, ¿sabes?
13: Mi abrazo y mi respeto al doctor Orchanqui. No se merece quedar en medio de esta conversación. No se merece. No,
5: qué hombre respetuoso, correcto, sí, no como ustedes, mamertos.
1: No, el doctor Orchanqui tiene matrícula profesional, nosotros no.
5: Nosotros tenemos matrícula en el auto, sí. Y debemos.
4: Bueno, los invito a ir a la peluquería, sí. Y quiero que me ayuden. Sí, por favor, adelante, sentite cómodo.
7: Ariel nos está escuchando. Sí. No sé si esto es irónico. Ay. O es
1: hiriente.
7: Excelente ambiente laboral.
1: Sí.
7: Amistad, gente seria.
5: Sí.
7: Excelente locución.
5: Sí.
7: No se tiran con cosas personales.
5: ¿Qué no?
7: Buenos chistes. Todo eso le falta al programa.
5: No. Y tiene razón.
13: Pásame los datos de Ariel.
4: Lo vamos a buscar.
13: Pásame los datos de Ariel, ya lo localizamos en vivo en este momento.
5: Quiero que sepa ese oyente que somos peores fuera del aire.
4: Es la versión más recatada y más profesional.
5: El único correcto fuera del aire, pero demasiado incorrecto en el aire, es Adrián Simeoni. Bueno, sí, pero fuera del aire es el tipo más correcto que tiene la vida.
13: No, o sea, le está diciendo aburrido.
5: Y bueno, más o menos.
7: El señor Emanuel Manita.
5: Manita es un tipo...
4: intachable.
5: ¿Por qué intachable? ¿De dónde saca lo de intachable?
6: Gracias, Flavio. Se tachar un día y no pudo.
5: No pudo.
13: Porque se quedó sin tinta, por eso intachable.
5: Ahora, Silvina Ledesma...
14: Emma es un yerno ideal.
1: Escucha, hablando de Manita, ¿tenés la música de la película Ghost?
5: Vamos a hacer el...
1: aparte de no sé si era tu tema, sí, pero viste que hablamos de manualidades. Y en esa película hay una parte donde le enseña.
4: Bueno, yo también quería.
3: Ah, hagamos el jarrón. ¿Quién es que hagamos el jarrón?
1: Bueno, pero ¿sabes por qué lo digo? Porque.
3: ¿Qué taller?
1: Me llega información de primerísima mano, ya que estamos hablando de manualidades.
4: ¿Que hay alguien que hace cerámica?
1: Que la novia de Manuel Manitas le enseña a nuestro productor una vez por semana a trabajar con cerámica.
7: Y esa escena.
4: Es que todo. Es que
6: Patrick no sé, Swayze.
1: Claro, es Patrick Swayze de mi mundo.
5: Patrick Swayze nuestro. Y ahí es donde le hacen ceniceros.
7: Ceniceros.
4: Jarrones.
7: Jarrones.
1: Emanuel, ¿es así, Emanuel?
12: Un plato para empanadas. Hicimos 4, supuestamente el lunes que viene ya entra en el horno, son 3 días y ahí ya las tenemos.
6: ¿Cómo es un plato para empanada? ¿Qué
5: forma de empanada, Adrián? Forma de empanada.
3: ¿Por claro. qué para empanada?
1: Claro, debe ser como una media luna, supongo yo que debe ser como una media luna.
12: Claro, es como una media luna. Me dijo que era lo más fácil. Sí.
1: Claro. Claro. Sirve también para media luna el plato para empanada, por ejemplo.
5: Y trabajar con cerámica también sirve pizza, ¿no? para el relacionamiento en pareja, porque reduce el estrés y por ende favorece la conexión, por ejemplo, en términos del desarrollo de la intimidad de la pareja.
12: La primer clase no fue tan así, la verdad. La primer clase no fue así.
5: ¿Qué te dijeron que hicieras y qué hiciste?
12: No, bueno, me dijeron que tenía que amasar la cerámica, que había que pegarle un poco.
7: Sexy. Lo retaron mucho, Emanuel.
12: Muchísimo.
4: Me da una escena.
5: Que terminaron correteándose a ver quién pintaba a quién. Sí.
3: El tema, viste, que ahí después. Quedas todo manchado de cerámica después.
1: Adrián, ¿qué le pasa?
12: Sí, después de limpiar, Agustín.
5: ¿Qué le pasa, Adrián? Chicos, estábamos en la peluquería y terminamos haciendo un jarrón acá.
3: No, yo estaba con el tema de conectar con el presente.
5: No, nada, dijo.
7: Después le quieren que Ariel mande esos mensajes, por favor.
1: Bueno,
4: en un punto tengo que hablar de relaciones de pareja, pero de relaciones de pareja que ya no existen, que no están. Y que hay como una.
5: La de Agustín Dadamio.
3: Claro,
5: se rompió el jarrón.
3: Yo ni cerámica ni jarrón. Viste que el tema del jarrón no es que se rompe, sino recuperarlo.
5: No, ella se rajó.
1: Cuentón de plástico, le decían a
5: cuando lo más le necesitas se raja.
1: Introdúcanos en el tema, querido.
5: Por favor, señor.
3: Sí, traten de seguir el hilo sin pegarle a nadie en el piso.
4: En el medio del jarrón, del fuentón, tengo que hablar de Shakira, que...
5: ¿Qué es un jarrón, Shakira?
4: No,
5: ese era Coppola.
4: No.
7: Chicos, esperen.
3: Toda la historia de jarrón terminan mal.
1: Dejen la flash, por favor.
4: Lo que les decía es que hay muchas relaciones de pareja que terminan, que, bueno, se rompen los jarrones, pero que después continúan una relación de amistad y de compañerismo y, bueno, más allá de terminar bien, hay una relación de amigos, de apoyo, claro. De WhatsApp, de ese tipo de cosas. Y Shakira es, de alguna manera, el más fiel ejemplo de esas relaciones.
5: ¿Con quién?
4: Con Antonio de la Rúa. Se los vio juntos por primera vez. Después de la ruptura, 16 años han pasado de ese momento, apareció con su hermano, con un empresario argentino, estaban en República Dominicana. Lo cierto es que esta foto alimentó los rumores, la novela, la nostalgia de que vuelvan.
5: Hola perdida, le dijo.
4: Él le cantó Hola perdida. ¿Qué más alimenta esos rumores?
3: Pero son muchos años.
4: Son muchos
3: 16 años.
5: Porque la anterior, años. Con la anterior se piqué.
3: Sí, mal.
5: Sí.
3: Se piqué mal.
1: Seguí, por favor, seguí porque así lo pasamos. Obviamos eso.
4: Ellos estuvieron en pareja. Del 2000 al 2011 rompe la relación, se termina el vínculo sentimental. Un tiempo después siguen trabajando juntos.
3: Duraron más que la alianza.
5: Es verdad.
4: Sí.
5: Sí, el prepaso me duró mucho más.
4: Tal cual. tal cual. Bueno. ¿Qué más les iba a decir? Que hay rumores que alimentan esta novela y es que Shakira presume la foto que le ha hecho su hijo a la hija de Antonio de la Rúa. Piqué está con sus hijos, con los hijos que mantienen en común con Shakira, de vacaciones, y que Antonio de la Rúa está soltero. Todo esto ha alimentado el rumor. Hay que bajarle.
3: ¿Cuál de todas las Shakiras?
5: Es la misma.
4: Es
3: no,
4: la
3: pero
4: misma.
3: En el Mundial decían que eran 3 o 4.
5: Yo vi la de la apertura y es Shakira.
1: O sea que hay rumores de que...
4: Hay rumores.
1: Bien.
4: sin ningún tipo de nada de hecho confirmado. Pero bueno,
13: ya, si lo chequeamos, bueno, ya está. Ya
4: sí. Primera no vale, foto, sí. 16 años. Fotos,
14: para mí hacen linda pareja. Una
4: bueno,
14: personal.
4: Es que eso es lo que se dijo.
1: En la peluquería se habla mucho de esto, ¿no? De parejas que van y que vuelven. Bueno, sí. No ha sido la excepción.
15: Hablando de ir y volver.
1: Sí.
15: Me compré un boomerang.
1: Ah, ¿y?
15: Bueno, no, tenía el viejo y lo tiré. Lo tiré.
4: Basta, por favor.
15: Qué bien que le quedó. ¿Cuánto pagó nuestra compañera Silvina Ledesma, que se ha venido hoy con unos mechones, que está pagando un rubio en cuotas?
1: Sí.
15: Va por el primer mechón.
1: Ah, sí. Fue la peluquería de Flavia.
15: Sí, claro. Obvio. ¿Y si sí, te pareció? Acá...
4: No, fue gentileza de la casa.
16: Sí, claro. Pero esto se llama contorno de iluminación.
1: Ah,
16: por eso se hace peco, solamente en el contorno de la cara. ¿No me ven más iluminada?
15: Y eterna, enfurecida y tranquila.
17: Apaga la luz.
15: Sobre una alfombra de hierba.
1: Y ahí vas.
15: Quedando dormida.
4: Qué temor.
15: Un imposible silencio.
1: Con esta introduciendo
15: mi vida.
1: Con esta introducción.
15: Con una lágrima tuya. Y una lágrima.
1: Escuchame esta bolita.
15: Quiero ese tema de Montaner.
1: Pero dale.
15: ¿Por qué tenía?
13: Me encanta eso, pero por dos mechones.
1: Dale.
15: Ah, tenemos que ahora.
16: ¿Qué mechones?
15: Había elegido una canción.
1: Sí.
15: Que la voy a cambiar por la de Montaner, si ustedes lo permiten, y si ustedes lo eligen, está acá en la honorable Cámara de Diputados.
13: No, laburó.
15: La canción que había elegido es la que no tiene nada que ver con las manualidades, pero es la de Stevie Wonder, porque te pueden llamar para decirte que te van a cortar la luz, pero que te llamen para decirte que te amo, es la mejor llamada de todas. Escuchá.
13: Romántico.
15: ¿Cómo estoy hoy? Sacá del medio, Adamio. Sacala del fondo de la red.
18: Alambre, mi amor. Dale, afloja y pone fecha.
15: No, es que el anillo me da calor.
1: Sí. ¿Cómo te vino a cumplir años? ¿Te vino?
15: ¿Cómo estoy? La otra canción es esta. Iluminada y eterna con ansiedad.
1: Sí. Vamos con
15: esta. Sí, esta vez dorada. Esta,
13: no. No, vamos por la primera. Sí.
1: Vamos con esta.
13: Pero si ya la cantaste.
15: Bueno,
4: pero alguien la va a cantar en serio.
15: Pon la pausa, Paucho, pon la pausa. Ponle la Pachu pausa.
4: ¿Por qué?
15: En sus casas,
4: ¿qué pasó?
15: La tienen que cantar con pasión. Así como un lechón, así, con fuerza.
4: Gritarla,
15: así como un chancho. Gritar. ¿Van manejando? No, no, más o menos.
1: Menos lo que está poniendo membrana en el techo, por ejemplo. No, eso no.
19: Lamentablemente va a morir otro lechoncito.
4: No.
15: Bueno,
4: por
15: listo, estamos con Montaner. ¿Les parece bien esta canción?
1: Montaner.
15: No importa que sea lenta.
4: No.
15: Okay. Señoras y señores, Ricardo Montaner, para que dejen todo ahí, tengan y terminen con la voz de Mostaza Merlo. Adelante.
1: Buena siesta.
15: Hasta mañana, gracias.

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11: Bueno, pasaron 14 minutos de las 13. Vamos rápidamente a San Juan. Allí está Mauricio Abayay, adherente de San Juan, con información de último momento sobre el accidente del helicóptero donde murieron 7 personas. Ayer dimos cuenta de ello en toda la programación de Cadena 3. Mauricio, buenas tardes. Guillermo López te saluda. Contanos qué ocurrió.
12: Buenas tardes, Guille. El saludo para vos y para todos los oyentes de Cadena 3. Bueno, la información de último momento para Cadena 3 indica que es inminente el traslado de los cuerpos desde el departamento Valle Fértil, desde particularmente desde Ichigualasto, desde el Parque Ichigualasto, a la ciudad de San Juan. Las ambulancias están cargando los cuerpos en estos momentos, traídos por un helicóptero que llegó a las cercanías del siniestro de este accidente donde murieron 7 personas. Van a ser trasladados los cuerpos, fueron recuperados. Uno de los cuerpos estaba alejado de los restos de la nave, los otros cuerpos estaban dentro de la nave. En estos momentos las ambulancias van a emprender viaje a la provincia de San Juan a través de la ruta 150, posteriormente tomar contacto con la zona de Huaco y desde allí ruta 40 Norte, camino a la morgue judicial. Es la información de último momento.
11: Buenísimo, buenísimo el dato, Mauricio, gracias. Allí estás en el lugar de los hechos, informando. Mauricio Abayay, adherente de Cadena 3 San Juan, un fuerte abrazo, Mauricio.
12: Abrazos para ustedes también.
11: Bueno, y hablando de este tema también, Agustín, tenés información, porque habló un amigo del piloto del helicóptero.
13: Sí, Guille, profundo dolor en lo que era el círculo de gente que había trabajado con, en este caso, Matías Ronco Valenzuela, que fue parte de la empresa UTV Emergencias, que presta servicio en Rosario y la región y también en otros puntos del país. Fernando Escabuso, amigo de este piloto fallecido en la jornada de ayer, habló hoy temprano en Cadena 3 Rosario y contaba lo siguiente.
14: La verdad que este es un golpe muy duro para toda la familia UTV. Hemos perdido no solo un piloto, sino hemos perdido un amigo. Hace 8 años que volamos juntos. Era un ejemplo, un piloto que hacía cosas que muchos otros hubieran dudado. Un hombre muy valiente, ha salvado innumerables vidas. Y conmigo tenía una... un lazo muy especial, porque él fue quien me rescató a mí cuando yo tuve el accidente hace 2 años. Yo caí con un helicóptero también y fue él quien me salvó la vida. Y bueno, ahora lamentablemente es él y no pudimos hacer nada porque pasó en un lugar inhóspito. El rescate llegó muchas horas después y bueno, ahora solo tratar de recordarlo bien, y no solo a él, sino a todos los que iban a bordo, porque el Ronco era muy especial para todos nosotros acá en Rosario, pero todos los que iban a bordo del helicóptero eran rescatistas, brigadistas y gente que dedicaba su vida a salvar al prójimo. Entonces es una pérdida muy, muy fuerte, muy, muy lamentable.
13: Bueno, Guille, más allá de lo que destaca del dolor y demás, también en otro tramo de la entrevista lo que planteaba era esta cuestión de que son gente que está acostumbrada a arriesgar la vida permanentemente y siempre a servicio de los demás.
11: Bueno, excelente, Agus, con el testimonio de este amigo del piloto del helicóptero. La verdad es que es profundo dolor, estamos todos conmovidos por lo que ocurrió allí en San Juan ayer, estas 7 víctimas fatales que, como decía recién nuestro adherente de San Juan, los cadáveres, los cuerpos ya están siendo trasladados.
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11: Vamos a cambiar de tema. En cadena3.com están las imágenes de uno de los hechos que es relevante en la agenda periodística de la jornada. Un empleado de una residencia geriátrica de Mar del Plata, a cargo de la atención, del cuidado de quienes están allí internados, fue detenido en las últimas horas por la policía después de recibir una denuncia penal porque había insultado, había maltratado.

0: pensando mientras, perdóneme, mientras veía, porque he visto este triste suceso, el video correspondiente. Fíjese que el día 15 de junio se celebró justamente el día del maltrato de los abuelos. El día 15 de junio, hace unos días, o sea, el día mundial, ¿no?
1: Sí, sí, una coincidencia lamentable, sí.
0: Sí, así es. Bueno, le escucho, señor.
1: No, le queremos preguntar, Aliaga, bueno, ¿cuál es el protocolo de selección de aquellos que están acompañando a los adultos mayores en los geriátricos? Por su experiencia, porque ha sido también presidente de la Asociación Argentina de Geriátricos, para que nos cuente cómo hace una institución para contratar, para auditar permanentemente a este tipo de personal.
0: Mire, voy a tratar de ser lo más sucinto posible, pero voy a explicar. Si usted va a poner una residencia, o si la tiene ya en funcionamiento, o hablo como cualquier otra empresa que usted inicie, porque esto es una empresa, por supuesto, pero una empresa de salud. Es decir, es una empresa de servicio hacia los adultos mayores. Las medidas que usted tiene que tomar iniciales cuando va a tomar un empleado, primero, ver si ese empleado reúne las características correspondientes, ya sea si es enfermero, si es auxiliar de enfermería, que todavía siguen existiendo, si es cocinero, qué tipo de cocinero es. Es decir, para cada uno de los rubros que usted debe cubrir dentro del establecimiento o de la residencia, debe tener la capacitación suficiente el empleado. Ahora, vamos a lo legal. ¿Qué es lo primero que debo pedir? Certificado de buena conducta. Segundo, certificado de reincidencia. Tercero, certificado de salud, aunque la municipalidad le exige el carnet de sanidad. Pero a mí no me basta el carnet de sanidad. Yo necesito el certificado. Entonces, me tiene que traer el apto psicofísico. Uh-huh. Aclaro, psicofísico. Una vez complementado todo esto, la capacidad, si es enfermero, bueno, matrícula, si está inscripto, título, de dónde es enfermero, porque no cualquier enfermero de cualquier lado puede servir. Tiene que ser Cruz Roja o Universidad Nacional, porque hay otras entidades privadas que dan el título de enfermero, pero no es aceptado. Entonces, ese enfermero, en este caso, si yo no conozco si esta persona era enfermero, era asistente geriátrico o era auxiliar de enfermería, el caso del video no conozco. Yo no quiero generalizar y además quiero saber perfectamente bien que el 99% o el 100%, no digo 100 porque en todo ser humano existe una falla, pero un alto porcentaje nuestros enfermeros son excelentes, porque para haber elegido esa carrera se tiene que tener vocación.
1: Aliaga, ¿y eso es para ingresar y después le hacen auditorías permanentes? ¿Hay controles permanentes?
0: Le explico. Nosotros auditamos. Primero, el establecimiento debe estar registrado en RUGEPRES, en Salud Pública. En este caso, en Córdoba Provincial. Salud Pública, para reunir eso, usted tiene que tener todos los requisitos correspondientes: habilitación de bombero, habilitación municipal. Todo el personal que usted va a inscribir tiene que estar inscripto y con su apellido, nombre, dirección, todos los datos correspondientes. Y la cantidad que exige Salud Pública en ese momento. Y en base a eso, Salud Pública audita. Previo a eso, tiene que haber tenido la habilitación de bomberos, que para eso viene bomberos, y ve si cumple con todos los requisitos de seguridad. Salud Pública, RUGEPRES, en nuestro caso, Registro Único de Prestadores. Y viene a su vez la municipalidad y también son tres auditorías. Si usted tiene una obra social, por ejemplo, PAMI, ¿no? Que el PAMI es uno de las tres entidades la más exigente. Es decir, no solo le exige, lo que exige la municipalidad, la provincia, que usted ha habilitado y inscripto, sino que aparte tiene sus propias exigencias y requisitos el instituto, ¿no? Sí. Y bueno, o sea que tiene normalmente entre una y otra una inspección, hablo de

0: Córdoba. No puedo hablar de otro lugar porque
1: sí,
0: no
1: sí, sí, sí,
0: conozco qué.
1: sí, sí, sí.
0: Y tiene usted cada mes y medio, 2 meses, una de PAMI, la de salud pública, cada. Depende, hay veces que le hacen una auditoría hoy, pasan 10 días y le vuelven a hacer otra. Le estoy hablando del Registro Único de Prestadores, ¿no? Y la municipalidad es exactamente lo mismo.
1: Le hago una pregunta, a ver, porque por lo que me está describiendo usted es muy exigente el protocolo, pero no es este el caso de Mar del Plata, donde efectivamente era un enfermero el que fue filmado agrediendo a los adultos mayores, pero cada, no diría periódicamente, pero no es la primera vez que ocurre que informamos esto. Hay casos de violencia contra los abuelos y las abuelas.
0: Sí.
1: Eso ocurre, digo, porque hay muchos geriátricos truchos, entre comillas, que no cumplen ese protocolo, o porque la exigencia de su trabajo a veces permite que ellos se descontrolen, por decirlo de alguna manera diplomática.
0: Son muchos, muchos los factores que llevan a una cosa como esta. Primero, no se olvide que el establecimiento, la residencia geriátrica o residencia de adultos mayores, tiene un rol como la escuela con el alumno. Es decir, la familia debe estar presente. No reemplaza a la familia ni la residencia. Es un complemento para poder ayudar al familiar que por sí no puede tenerlo en su casa. Es decir, el familiar tampoco quiere deshacerse del adulto mayor, en la mayoría de los casos, otros sí. Pero en la mayoría de los casos, ¿por qué? Tiene un gran cargo de conciencia de dejar al residente en el establecimiento. Querría tenerlo en su casa, pero los tiempos han cambiado. Le pongo el caso mío. Yo tengo 78 años, en cualquier momento voy a ir allí. Todos mis hijos viven en departamentos de 2 ambientes, 3 ambientes, una casa chica, y los dos trabajan. No me pueden entender a mí. Entonces, con dolor, me van a tener que llevar, si vivo, a una residencia de adultos mayores. Entonces, pero eso no significa que me abandonen allí. La asistente social tiene que encargarse de que yo lo visite, de que estén al lado mío, que mis necesidades sean cubiertas, independientemente de la obligación que tiene la residencia por sí, con un reglamento interno que me olvidé de decirle, que está presentado en la autoridad, a la autoridad, y debe cumplirse del establecimiento. No solo eso, sino un reglamento para el personal que también está presentado a la autoridad y que debe cumplirse. En este caso, yo estaba viendo las atrocidades que le dice este señor, no quiero repetirlas porque son angustiantes.
1: Sí, le desea lo peor a la mujer.
0: No, sí. Mira, escúcheme. Primero estaba viendo 4 camas, está bien. A mí me parece una barbaridad, pero bueno, supongamos acepté con 4 camas. Segundo, no sé si usted vio en el momento de que le dan de comer, sí, en ese,
1: sí,
0: establecimiento.
1: Sí, sí,
0: con,
1: sí,
0: la misma cuchara,

0: establecimiento de había 60 cámaras. Tienen que estar en todos los espacios comunes. Pero yo no puedo estar violando la intimidad de un abuelo bañándose.
1: Exacto. Sí, Aliaga, una pregunta. Usted dijo, recién se rozó el tema de los geriátricos no autorizados, truchos. ¿Qué porcentaje de los geriátricos están en forma irregular?
0: Mire, yo no querría, eso se debería preguntar al Ministerio de Salud Pública, no, empresas que no tienen, pero en un momento dado era una cantidad que llegaba entre 35 y 40%. Pero le hago la pregunta, le quiero hacer una pregunta yo a usted, porque me escuché en un programa televisivo. Retiraron a la abuelita del establecimiento. Ese establecimiento tenía habilitación vencida. Por lo tanto, no podía funcionar. Pero, ¿sabe lo que sucede? Va a la autoridad. Pero la autoridad se ve con impotencia. ¿Por qué? Si ese establecimiento tiene 30 residentes, cierra el establecimiento y le dice, fuera. ¿Dónde van los residentes? No hay lugar donde llevarlos. Por eso, muchísimas veces se hace la vista gorda y se permite, y pasan estas cosas, o se prende fuego, porque no existe la cantidad suficiente de residencias para poder alojar. Si viene la municipalidad y clausura el establecimiento, le pone la franja, para que la gente sepa que está clausurado. Pero el familiar, ¿usted se cree que viene a retirarlo? No.
2: Es un problema complejo, sigo, tiene varias aristas, ¿no? Para analizarlo, no solamente, sí, es...
0: No es solamente del lado, y otra de las cosas, si bien yo soy abogado, sé que el principal responde por el dependiente, ¿no? Acá, en el establecimiento geriátrico, tampoco es así, no es así. El establecimiento toma todas las medidas legales. Si usted está fuera de una de ellas, ahí hablamos otra cosa. Pero si usted tiene una persona que es idónea, es enfermero, que reúne todos los requisitos. En la entrevista personal que usted tuvo con él, es una persona absolutamente normal. Y a escondidas suyas, le roba a un abuelo, o le pega a un abuelo una cachetada y nadie se entera. Además, no es solo eso, sino la complicidad de los otros compañeros, ¿no? Entonces,
2: sumo algo más, que hay algunos oyentes que lo están haciendo saber también, que hay en muchos geriátricos, no especifican si son los habilitados o no, hay como una sobreexplotación, ¿sí? Pasan muchas horas con salarios bajos, no acordes, pero más de lo que deberían trabajar. Eso debe influir también.
0: No, la reglamentación es 3 turnos de 8 horas y tienen un franco cada 48 y un séptimo franco al mes, o sea, tienen aparte el séptimo franco. La desconozco porque hay una tabla de cantidad de residentes, cantidad de personal que debe cubrir.
2: Bien.
0: Y eso no lo manejo yo.
2: Rugepresa
0: o en el caso de PAMI.
2: Clarísimo.
0: Vienen un día, le caen de sobre, ¿cuántas mucamas tiene? ¿Cuántas enfermeras tiene? ¿Cuántos asistentes geriátricos tiene? ¿Cuántos cocineros hay? Van y le prueban la comida. A ver, esta es la comida que está en el menú. Hablo de buenos residentes.
2: Sí, exacto. De los que cumplen
0: con todo. Hay otra residencia que lo de la mañana se lo da la noche. Yo veo a esa residencia de hoy que usted que ha tenido que ver con un jarrito dándole a los dos.
2: Sí, es tremendo.
0: Pero debería ser ahora. No, la culpa no la tiene el chancho, sino quien le da de comer. Y yo le digo de todo corazón, existen enfermeros, empleados y empleados, residentes y residentes, y familiares de residentes y familiares de residentes. Yo he conocido gente que he tenido que llamarla 30 veces con el asistente social porque no tenía que ver a su padre en 5 meses. Pero sí venían todos los meses a retirarle la pensión y se la llevaban.
2: Hay bastante de eso también.
0: Bueno, no,
2: Alejandro,
0: es de buena residencia.
2: Sí, señor. Alejandro Aliaga, expresidente de la Asociación Argentina de Geriátricos, referente gerontológico en Córdoba. Le agradecemos el contacto con Cadena 3.

0: Gracias por las interpretaciones, no. Las apreciaciones. Me parece que le agregan un poco de contexto a esto que es una noticia tremenda, terrible, que hemos conocido a través de este video de las cámaras de seguridad que se ha viralizado. Gracias, Alejandro.
1: No, un abrazo. Gracias a usted. Hasta luego.
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0: Bueno, seguimos, ya vamos con muchos mensajes de este tema que acabamos de cerrar y de otros que nombramos al principio del programa. Ahora el momento de la columna de Adrián Simioni. Hacé el aguante a los bancos, los jubilados también.
3: Sí.
0: Ese es el título.
3: Y sí, porque estamos todos haciéndole el aguante a los bancos, que están con tasas de interés altísimas para los préstamos, los créditos, y a los jubilados también les toca. Hay muchos jubilados que también tienen deudas. Dije los bancos por síntesis, pero tienen deudas, sí, con la fintech, con distintas, ¿no?, con financieras privadas, en fin, con distintas prestadores de dinero. Y bueno, hablamos mucho de la morosidad, y efectivamente entre los jubilados también ha aumentado la morosidad, se triplicó en el último año, era del 4,1%, pasó al 11,4%, casi se triplicó, es importante. Ha habido un deterioro, sobre todo la jubilación mínima en el poder adquisitivo, que fue una política, digamos, el gobierno dijo, bueno, no podemos seguir achatando las jubilaciones, como vino sucediendo durante tantos años, así que el bono que recibían no fue ajustado por inflación, y esa parte de la jubilación que era un suplemento, se ha ido achicando en su poder de compra. Entonces, bueno, hay un problema como en todas partes de la sociedad. Si vos te fijas, la tasa de morosidad no es que sea mucho más alta que para otros sectores sociales, que andan todos por el promedio, es 12 y algo por ciento, está en línea, pero si no, es lo que aumentó esa morosidad. Bueno, ¿y por qué digo haciéndole el aguante a los bancos? Bueno, porque los bancos están con una brecha enorme entre lo que ellos toman el dinero y lo que lo cobran. Los plazos fijos están en el orden del 21%, la tasa del plazo fijo anual, y los préstamos personales, por ejemplo, están al 66% anual, el triple.
0: O sea, si yo pongo 100 pesos en el banco el 1 de enero, el 31 de diciembre de ese mismo año me dan 121.
3: Sí.
0: Pero si yo pido 100 pesos el 1 de enero... ¿Me cobran?
3: 166. En realidad te cobran mucho más, porque yo te di la tasa anual nominal, pero está el costo el cofinanciero total, que es superior al 100%. Entonces, esa brecha, que es enorme, es la mayor en 14 años. Vos podés decir, bueno, hubo toda la turbulencia el año pasado, fue tremendo, es que se descalabran las cosas así, por eso en una de esas hace 14 años también hubo una brecha grande. Pero el tema es lo que dura esta brecha. Porque fíjate, ya estamos de enero a este momento, se deberían haber acomodado. Y no se acomodan. Los bancos intentan explicar esto diciendo, con parte de razón, diciendo, bueno, yo no tengo, mis depositantes son de corto plazo, así que no tengo una disponibilidad de dinero a largo plazo, no sé cuánto voy a tener, me cuesta apretar. Impuestos, que es cierto, hay municipios que cobran tasas de comercio e industria que es impresionante, le agregan prácticamente 1 o 2 puntos a la tasa de interés pura, es para pagar eso. Pero esa carga impositiva, esas condiciones, también existían antes. Entonces, ¿por qué esta brecha tan enorme se sostiene tanto tiempo? Es fundamental responder esto porque es necesario que los bancos, que algunos lo están haciendo, lo empiezan a hacer, refinancien de las deudas de estos acreedores. Porque, digamos, tienen un gran incentivo para hacerlo, porque si ellos no lo refinancian, lo tienen que pasar directamente a pérdida. Entonces, voy a decir, ¿cómo puede ser que les convenga más pasar a pérdida un préstamo que diste, que eso te registra, te golpea el balance, que decir, llamar al deudor y decirle, bueno, esta tasa del 66% te la bajo al 40%, sigue siendo mucho más que lo que pagas por los depósitos? Uh-huh.
0: Sí, una rentabilidad.
3: Y es negocio para los dos. Yo te ayudo, normal, que vos salgas adelante y yo sigo funcionando, ganando. Es difícil, es muy difícil explicar. Esto es muy importante. no solamente por los jubilados de que estamos hablando ahora, que es uno de los aspectos, uno de los grupos afectados, los jubilados que están endeudados, es muy importante porque si no la economía argentina no puede arrancar. El crédito, sobre todo cuando un gobierno decide, para frenar la inflación, dejar de emitir, el crédito es lo que sustituye esa posibilidad de que haya dinero en el mercado, porque yo agarro un peso que me sobra, lo llevo al depósito, y entonces lo podés usar vos, Guille, que te hacen falta los pesos en ese momento. Es clave. Y nosotros estamos casi sin crédito. Mira, te doy la comparación. Chile-Argentina. Los hogares de Chile tienen deudas por el 46% del PBI. ¿Sabes cuál es la deuda que tienen los hogares argentinos?
0: No.
3: 6% del PBI. O sea, somos un país que vive sin crédito. Entonces, no puede funcionar una economía así. Y además, en Chile, el 72% de todos los hogares tienen alguna deuda con los bancos, porque todos tienen crédito, sí, crédito hipotecario, autos y demás. En Argentina, apenas el 24% de los hogares tienen relación con un banco. Digamos, le han pedido plata a un banco. No puede seguir así. Hay que encontrar una solución para esta, que me parece que no es la que están proponiendo, de salvataje a los deudores, porque en realidad es un salvataje a los bancos para permitirles cobrar estas tasas astronómicas.
0: Que no pasen a pérdida incobrables.
3: Que zafen cobrando estas locuras en lugar de ponerse a hacer el trabajo que tienen que hacer, que es evaluar a cada deudor, ser capaces de hacerlo y prestar la plata racionalmente y recuperarla racionalmente.
0: Gracias, Adrián.
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0: Leemos un par de mensajes y vamos con nuestro querido amigo Sergio Feferovich.
4: El tema del geriátrico ha levantado realmente mucha, pero mucha repercusión. Hay superpoblación, dice Andrea, mucha carga horaria y muchos problemas más para los abuelos, pero ellos no tienen la culpa. Se agarran con las personas equivocadas. María del Carmen dice, en los geriátricos no hay enfermeros ni auxiliares, son gente con buenas intenciones y no muy bien pagas. Lo del enfermero es tremendo.
0: Sí, hay enfermeros y médicos, hay, sí, en los geriátricos habilitados y que cumplen con la ley, sí hay, sí.
4: Lo del enfermero es tremendo. Acá en Santa Fe esta semana un abuelo inició un incendio para llamar la atención, porque ni siquiera les daban de comer, el lugar no estaba habilitado y todos los abuelos fueron trasladados.
0: Bueno, muchos mensajes por este tema, ¿eh? Muchos. Me parece que es una cuestión a la que hay que prestarle atención a esta población, los adultos mayores, que por allí, como bien decía recién Aliaga, hay muchos familiares de personas que están internadas en los geriátricos que se olvidan de ellos, los depositan, no es así. Y además tienen que cumplir con la ley quienes se dedican a esa actividad comercial. Es un comercio, ¿sí? Una empresa, como decía recién Aliaga, pero tienen que cumplir los requisitos y deben hacerlo para que salga todo de la mejor manera posible. Vamos ahora, como decía recién, a cambiar de temas. Nos vamos a ir con nuestro amigo Sergio Feferovich. A mí me gustó muchísimo la idea que propuso Sergio, porque nos va a hablar de un compositor que se hizo compositor a los 88 años. Bueno. 88 años y el tipo decidió ponerse el rótulo de compositor. ¿De quién hablamos, Fefe? ¿Cómo andás? Buenas tardes.
5: Hola, Guille, ¿cómo te va? Vos sabés que sí, es la historia es de Anthony Hopkins, ¿viste? El famoso actor que ganó el Oscar por El Silencio de los Inocentes y por El Padre. Bueno, el rol que hizo en El Silencio de los Inocentes me da miedo hasta el día de hoy, ¿viste? Pero vos sabés que me acuerdo hace un tiempo escuché cantar a Meryl Streep y dije, ¿cómo puede ser tan excelente actriz y cantar tan bien? Y esto es uno de las características de los grandes artistas, ¿no? Que a veces descollan una disciplina pero ocultando otra. En realidad Anthony Hopkins fue la noticia, digamos, que tiene que ver con esta columna, es que la semana pasada decidió grabar un disco con obras que había compuesto hace más de 50 años, pero que siempre se negó a difundirlas, y es muy, muy interesante porque él estudió en la escuela de la Royal College of Music, que era Music and Drama, o sea, música y teatro, y fue un gran pianista, y es un gran pianista, y recién a los 88 años decidió, bueno, quiero publicar estas obras. Y a ver, un desafío, ya que estamos hablando de Anthony Hopkins, ¿Conoces algún actor o alguien ahí de la mesa, algún actor argentino o actriz que sean grandes actores, pero además grandes cantantes? ¿A quién se te ocurre?
0: Bueno, acá actuamos, casi todos actuamos bastante mal.
4: Claro. Y cantamos peor.
0: Un poco peor. Sí, y no nos destacamos en absoluto cantando. Adrián toca el piano, tampoco se destaca, pero bueno.
3: Es un abuso, un exceso de, de la gramática.
5: Pero, por ejemplo, yo pienso en Elena Roger, viste que,
0: claro,
5: que es una gran cantante, y además yo la vi en La Piaf con una actriz, pero alucinante. ¿Se les ocurre alguna otra, algún otro?
0: Ay, actor y
4: en
0: músico.
4: Este momento no.
5: En este momento no. Bueno, te tiro algún dato. Empieza con Nacha y termina con Guevara.
4: Ah, Nacha Guevara.
5: Muy bien, viste que se tenían. Claro. Sí, después tenemos a Raúl Lavie.
4: También.
5: ¿Te acordás en la película argentina que ganó el Oscar? ¿Cómo se llamaba? De los otros.
3: ¿La historia oficial? No, el silencio.
0: El secreto de tus ojos.
5: El secreto de tus ojos, ahí está. Bueno, en El secreto de tus ojos hay una protagonista que es una gran actriz y además una gran cantante. A ver si se animan a adivinarlo. Hoy los estoy mandando al muere, me parece.
4: Sí, de una.
5: Estamos hablando de Soledad.
4: Soledad Villamil.
5: Sí. Villamil, viste que bueno, no era tan difícil. Bueno, y es muy lindo comprobar cómo. ¿Cómo esta gente podría haber sido realmente cantante y ganarse la vida como cantante? Pero además son grandes actores.
3: Cecilia Milone, me acabo de acordar, profesor.
5: Cecilia Milone, muy bien,
6: bueno,
5: muy bien.
6: ¿Viste? Acá mi hijita me está pasando uno, la hago responsable a ella.
4: ¿Qué? No.
6: A Tini.
5: Tini, bueno, también. Sí. Es más cantante que actriz, digamos. Pero
6: hizo serie.
7: Hizo Violeta.
5: Claro. Sí, también. Bueno, también Floricienta, ¿no? Florencia Bertotti.
4: Florencia Bertotti, sí.
5: También, así que bueno, tenemos muchos casos. Y la historia de Anthony Hopkins es que compuso un vals que estuvo guardado casi 50 años. O sea, lo compuso cuando él tenía 26 años. Y en 2011... tuvo un encuentro con Hopkins, con André Rieu, este gran violinista que fue entrevistado justamente por Marcos ahí en Cadena 3 el año pasado. Y André Rieu le dijo, bueno, la esposa de Anthony Hopkins le mandó este vals a André Rieu diciéndole que lo hacía contra la voluntad de su marido, y a Rieu le encantó y lo orquestó, y hay un video muy hermoso de este vals tocado por la Johann Strauss Orchestra, dirigido por André Rieu, con Anthony Hopkins en la platea muy emocionado. Y me pareció que es una linda forma de, digamos, relacionar con esta noticia, que va a grabar Anthony Hopkins este disco convocando a un pianista argentino que se llama Sergio Tiempo, un gran pianista argentino, que va a participar junto a Dudamel, la Filarmonía Orquestra, en fin, a mucha gente muy, muy importante en el ámbito de la música, para grabar este disco. Y este vals que André Rieu orquestó, lo tenemos justamente como audio para escucharlo y para ir cerrando la columna. Me encanta. ¿Te parece, Guille?
0: Sí, sí, me encantó.
5: Dale, a ver cómo suena el vals de Anthony Hopkins.
0: Gracias, Fefe, gracias. Hasta la semana próxima.

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8: Faltan 9 para el final del programa, última parte de Ahora País, de este jueves 30 de julio, nublado en la ciudad de Córdoba. Despedimos a Flavia de la Mayor, así se va tranquila la hit, Fla.
9: Muchas gracias.
8: Bueno, muchas gracias. ¿Usted tiene peluquería mañana también?
9: Sí, claro, siempre está habilitado. Ah, así bueno. Que si vienen con alguna necesidad de arreglar el cabello,
1: y hay mucho tanta humedad, sí.
9: Sí. Sí, pero esta peluquería resuelve todo.
10: Perfecto. Sacamos turno. ¿Con turno previo?
9: Sí, como quieras. Sí,
8: claro. Gracias, Fla.
9: Mañana, chao.
8: Vamos a cambiar un poco la noticia, el tono de la noticia. Vamos a hablar de información policial. La abogada de la familia de Rocío Gómez va a denunciar al patronato del liberado y al juez de ejecución penal, Juan Federico, con importantes novedades sobre esto, Juan.
10: El Estado, una vez más, interpelado por un femicidio, crónica de un femicidio evitable, según denuncia la familia de Rocío Gómez, esta joven madre de 3 pequeñas hijas. Que el lunes 20 de este mes fue asesinada a puñaladas por su ex pareja Maximiliano Baudraco en su casa de Santa María de Punilla en la provincia de Córdoba. ¿Por qué un femicidio evitable? Porque Baudraco estaba en libertad condicional. En octubre había sido condenado, en octubre del año pasado, a 2 años y 2 meses de prisión condicional justamente por violencia de género, porque ya había intentado hacer lo que finalmente terminó por hacer el pasado lunes. En ese sentido, el juez de Cruz del Eje, Javier Rojo, le había impuesto una serie de condiciones que supuestamente Baudraco debía cumplir para continuar en libertad: no consumir alcohol, no drogarse, realizar tareas comunitarias. Él tenía que ir y buscar algún lugar para realizar tareas comunitarias por las cuales no iba a cobrar, debía terminar el colegio y, sobre todas las cosas, no se debía acercar a sus víctimas. En febrero, el patronato del liberado lo intimó, le dijo que debía presentarse para saber si había hecho algo en estos meses. Baudraco no apareció. El patronato del liberado se lo comunicó al juez de ejecución penal, Facundo Moyano Centeno. ¿Qué hizo el juez con esta información? ¿Lo llevó de nuevo detenido adentro por no cumplir? No. Le dijo, bueno, llámenlo de nuevo. El patronato lo volvió a llamar. Sí se presentó en marzo en la sede de Villa Carlos Paz. Y cuando le preguntaron, ¿usted está haciendo todo lo que le dijo el juez? Baudraco le dijo, tenía un gran poder de síntesis. No. No estaba haciendo absolutamente nada.
8: Y no le dijeron nada.
10: Se lo comunicaron al juez. ¿Qué hicieron el patronato y el juez? No, se comunicaron que no estaba haciendo nada. Baudraco continuó con su vida normal sin cumplir con un requisito. Lo llamaron de nuevo en julio, ahora este mes, días antes del femicidio. En este caso, otra vez sí se presentó y él dijo, no estoy haciendo. En realidad quise ir a un dispensario, pero no había turno. Me dijeron que espere, no presentó ningún certificado, absolutamente nada. ¿Qué pasó? Al lunes siguiente, asesinó a Rocío. Ese lunes, el asesinato fue a la madrugada, 6 de la mañana. A las 3 de la tarde, el patronato le envió al juez el último informe.
8: ¿Después del femicidio?
10: Después del femicidio le mandó el último informe. Por lo cual hay un sumario interno del Ministerio de Justicia de Córdoba para saber, bueno, cómo actúa el patronato, por qué esta demora en mandar un informe. Y es con esto se ha escudado el juez Moyano Centeno para decir, el patronato me informó tarde. ¿Qué dice el patronato? Por lo bajo, no, nosotros le fuimos informando. El último informe le llegó tarde, pero las otras dos advertencias de que no se había presentado y que no estaba haciendo ningún tratamiento, se lo mandamos a tiempo y tampoco activó nada. Entonces, el juez le echa la culpa al patronato y el patronato le echa la culpa al juez. ¿Qué hace la familia de Rocío, los que realmente son víctimas de esta historia? Denunciaron a los dos a través de la abogada Daniela Morales Leanza. Dijo, los dos son responsables porque fue un femicidio absolutamente evitable.
8: Vos sabés que estaba pensando, me hace acordar al meme del hombre araña, viste, que se señalan entre los dos, pero le quiero quitar todo lo cómico que puede llegar a tener. No es. Porque al medio hay una mujer asesinada.
10: Asesinada por un violento que ya había sido condenado y que supuestamente estaba siendo controlado y motorizado por el Estado. ¿Por qué un juez deja en libertad a una persona, a un violento, pensando que esa persona por su cuenta se va a resocializar con una serie de medidas que finalmente no cumplió y a poco les parecía interesante controlar que efectivamente las cumpliera?
8: Gracias, Juan, por seguir el tema. Gracias.
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8: Hola Fede, ¿cómo andás?
14: Hola Guillermo, hola campo, hola ciudad, ¿cómo andan? Les cuento que la ganadería argentina está viviendo un escenario con una libertad de producir sin precedentes. Así opina al menos Miguel de Achával, titular del grupo Juramento, quien sostiene que nuestro país tiene una gran oportunidad, pero debe pasar al siguiente nivel en cuanto a la calidad de los cortes y también dejar atrás el concepto de commodity para adaptarse a los múltiples requerimientos de los mercados y superar también la comercialización de la media res para el mercado interno. Así lo sintetizó el campo hoy y Cadena 3.
15: Un gran cambio en lo que es la producción de carne en la Argentina. Este cambio de gobierno ha hecho que tengamos una libertad de producir y de exportar que nunca tuvimos, y ese es el gran cambio para mí, ¿no? Lo que necesitamos ahora es que la producción se acerque a la industria a la producción, para que así, lo que llaman la cadena, que a mí no me gusta llamarla la cadena, porque todos creen que tienes una cadena que ande todo bien y no anda todo bien. Los eslabones son tirantes, siempre hay uno que tira más que el otro, y es bueno eso, esa dinámica es buena, pero al final del cuento creo que es muy positivo lo que está pasando. La Argentina tiene una oportunidad, yo no digo que sea una superpotencia, pero tiene oportunidades para hacer las cosas bien. El gran desafío es qué calidad de carne queremos producir. El mundo ya no habla de carnes, el mundo habla de calidad de carne. Hay carne con más marmoleo, con menos marmoleo, tamaño de ojo de bife, grande, chico, para un restaurante, para un hotel, para un comedor industrial. La Argentina hasta ahora ha vivido en un mundo de commodity de carne, ¿no es cierto? Todo vale lo mismo, meterlo en una bolsa, y a medida que salimos de esta maldita media res y entramos en cortes anatómicos, vamos a darnos cuenta que mucho por hacer, pero tenemos una muy buena base.
14: Escuchábamos la palabra de Miguel de Achával, titular del grupo Juramento, el feedlot más grande de Argentina. Hoy, jueves 30 de julio, tan solo 30 vacunos ingresaron al mercado agroganadero de Cañuelas, que ayer tuvo un ingreso de 5.494 vacunos, y una variable clave, que es la del fin de mes, antagónica, con una entrada escasa que ganó la pulseada y una demanda muy selectiva, fundamentalmente con todas las categorías del consumo, ¿eh? Hasta acá entonces toda la información ganadera y del sector productivo, pero nos reencontramos en la continuidad informativa de Cadena 3. Chau Guille, gran abrazo, hasta mañana.
8: Otro Fede, otro abrazo.
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8: Bueno, nos vamos muy puntuales hoy. Muchas gracias, Juan. Gracias, Adrián.
19: A vos, Guille.
8: Mañana, Juan, ¿tenés algo que puedas traernos en el comienzo del programa? ¿Alguna carpeta que te sobre?
10: Siempre.
8: Siempre.
10: Nunca sobran las carpetas.
19: Qué gran programa que estamos haciendo.
20: Ay, yo, por favor.
19: No quiero decir sin Barili porque...
20: No sé si gran programa.
19: Hablar porque... mal de los que no están, pero...
20: No pudimos responderle a nuestro Feferovich, a nuestro columnista, ni un solo cantante. Qué mal.
10: Pero son un montón.
20: Claro, por ejemplo... Diego Torres,
10: Tita Merelo,
20: Natalia Palito Oreiro. Ortega, Natalia Oreiro, Leo Dan, León Gieco, Sandro, gracias a claro. Nuestros oyentes que nos pasan sí. Que nos pasan respuestas.
8: Con Wikipedia cualquiera responde las preguntas del examen de FEFE. Bueno,
10: Alfredo no. Casero.
20: También.
8: Bueno, nos vamos, gracias, Sil.
20: Gracias, hasta mañana.
8: Gracias a Pachu Rosales, que estuvo en la operación técnica, la puesta al aire, Emma Manitas, a Agustín Dadamio, que se quedó para esperar el saludo. Gracias, Agus.
21: Un abrazo grande. Te cierro con una primicia. Yo creí que le iba a tener Juan, pero sé que no la tiene. Estás muy sólido, Guille. A mí me dijeron que Rodolfo ayer estuvo repartiendo currículum en Rauch. Después profundizo porque no sé si es una cuestión periodística o si cambia de rubro. Le cortaste la carrera, Guille, no te quiero hacer poner mal, pero bueno.
8: No, me parece que la información es falsa.
10: Yo te digo, Rauch por la foto que he visto, Rodolfo.
21: Somos periodistas.
8: Se parece a Europa, Rauch. Gracias, Agus. Hasta mañana. Quedan ahora con la Argentina Posible y en Rosario con Estadios 3 con el gran Marcelo Lamberti. Chau, hasta mañana.
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0: Hola, hola, ¿qué tal? ¿Cómo están? Bienvenidos a La Argentina Posible en la edición de este jueves 30 de julio en esta siesta nublada aquí en la ciudad de Córdoba. Pasaron algunos minutos de las 2 de la tarde. Empezamos un programa, ustedes ya lo saben, un programa donde contamos historias de pasión, de esfuerzo, de resiliencia de cada uno de los argentinos y argentinas. Vamos a los auspicios y empezamos con las primeras entrevistas de La Argentina Posible.
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0: Bueno, comenzamos. Decíamos que hoy teníamos muchas historias muy, muy relevantes, muy lindas, muy características de la idea que tiene este programa, de hablar de las oportunidades que hay en esta Argentina, de hablar un poco de inclusión. Vamos a hablar ahora con Oscar Sente, que es director de operaciones de Noble Transfer, para justamente enfocarnos en ese tema. Vamos a tratar de que nos cuente, Oscar, por qué mostrar opciones cuando alguien está dispuesto a tender una mano es una posibilidad en esta Argentina, algo que siempre es importante, pero más aún cuando se trata de empleo, y sobre todo para jóvenes, y trabajo formal. Oscar, ¿cómo andás? Guille López te saluda, un gusto.
1: Hola, buen día, ¿qué tal? Un gusto, Guillermo.
0: Oscar, contanos, Noble Transfer, ¿dónde está, primero, para empezar, y qué es lo que hacen?
1: Bueno, Noble es la filial de una compañía brasileña, se llama Cromo, de Cromo Transfer en Brasil. Estamos aquí en la Argentina desde el 2017-2018. Se dedica a producir publicidades, trabaja principalmente para la industria textil, principalmente la industria de textil deportiva, donde se fabrican las camisetas de River, Boca, AFA y los principales clubes de acá, de Argentina, y otras marcas también. Uh-huh. Y Noble es una gráfica que se dedica a hacer las publicidades, nombres, números. Trabajamos directamente con clubes, números para Belgrano, Talleres, dentro de los cuales las publicidades también. Básicamente es una empresa gráfica destinada, es un B2B que trabaja principalmente para las empresas, que después confeccionan las camisetas, y también para la personalización de camisetas, los números, nombres y demás que se venden en tiendas.
0: Los que estampan los números, los nombres de las camisetas en buena parte de la República Argentina, ¿solo de fútbol, Oscar, o también otros deportes?
1: Principalmente el fútbol. Principalmente el fútbol, porque Argentina es principalmente fútbol, pero también hacemos para otras disciplinas también. O pero sea, el mercado más grande es el fútbol.
0: Están en el rubro textil, emparentados con el rubro publicitario, en la provincia de Buenos Aires, entiendo.
1: Sí, sí, sí, estamos en el partido de San Martín, en provincia de Buenos Aires, pero los números, no sé, a ver, como te dije, o sea, a Córdoba, a Rosario Central, a River, a Boca, a la selección, después en La Plata, en otros equipos como Lanús, Huracán, así que estamos en casi todo, Aldo Civi, no sé, creo que estamos en donde hay un club de fútbol, alguna pequeña participación, ya sea a través de los escudos o las publicidades o los nombres, números, en Santa Fe con, no sé, con Colón, con Unión, con Córdoba, con Instituto también, a través de otras marcas. Así que tenemos el contacto con casi todas las marcas deportivas y vinculadas al deporte. Bueno, y hace un tiempo también había otro tipo de cómo es, de llegada también.
0: Sí, sí, sí. Y sabemos que, obviamente, dentro de estos rubros hay una suerte de reconversión también como buena parte de la economía. O sea que deben estar peleándola, digo, como empresa en general.
1: Sí, sí, sí. Tal cual. Sí, atravesando sí. Este momento. Especialmente por el presente de la industria textil y también por la venta de camisetas o la personalización, ¿no?
0: Sí, sí, sí.
1: Viene en el mismo sentido.
0: Por ahí el Mundial a lo mejor sirvió un poquito para levantar un poco, suele suceder, pero bueno, son como pequeños destellos, digo, no es algo que venga, me parece, de manera sistemática. Oscar, vos sabés que te llamamos, ahora entendemos más o menos qué hace Noble Transfer, pero te llamamos porque ustedes en la compañía tienen una visión de, a la hora de dar trabajo, de ser muy inclusivos. Hay un, no sé si es un programa, pero ustedes lo vienen aplicando desde hace mucho tiempo, que le abre puertas a muchos jóvenes a donde se las cierra en el otro lado, en materia laboral. Contanos un poco sobre eso.
1: Sí, sí, sí, eso es, este tipo de vínculo viene, y de tipo de, si se quiere, de cultura. Viene desde que nació Noble Transfer. Noble Transfer nació de la misma manera. Yo estoy desde el 2020 aquí en la compañía, y a partir de ahí, 2020-2021, nos vinculamos con una red que se llama Empujar, que es empresas que dan, se reunieron empresarios y crearon esta fundación, esta ONG, en la cual jóvenes se pueden conectar, pueden hacer, hay cursos dentro, pero son principalmente para herramientas blandas. Nosotros, aparte de la red Empujar, que creo que debe haber alguna en Córdoba también, está distribuida en gran parte de Argentina ahora. Nosotros, dentro del parque industrial donde tenemos la fortuna de tener una sede. Entonces, jóvenes que a veces no terminan el secundario y no tienen oportunidades, se anotan dentro de los programas. Estos programas le brindan la oportunidad de hacer mentorías, capacitaciones, los empiezan a formar parte, los empiezan a crear herramientas a la hora de estar más preparados para ingresar a una entrevista. También estos programas duran 3 o 4 meses, entonces son 3 o 4 meses que van a esos programas. Entonces, como empresa, también eso brinda algunas oportunidades, porque esos chicos ya fueron 3 o 4 meses, se mantuvieron dentro del programa, demuestran ciertas responsabilidades. Nosotros, aparte de ellos, también tenemos, hoy noble de tener un promedio de edad de unos 35 años, más o menos. Yo con mis 46 creo que soy el más viejito de todos dentro de la compañía. Pero sí, y también por el tipo de industria que tenemos nosotros, pero creemos que es una posibilidad. Nosotros estamos dentro de José León Suárez, Partido San Martín, se nota mucho. Cuando ingresé antes éramos 25 personas en el 2020, hoy estamos en 80, y peleándola. Pero se veía una dificultad a la hora de poder generar empleo y poder crecer. Entonces nos asociamos a ellos, aprovechamos que estaban dentro del parque, formamos parte de este tipo de mentorías, y es algo muy lindo ver cómo crecen. Ya cuando entré a Noble, había muchas personas, yo no soy de acá de Buenos Aires, soy del interior, de cerca de Sierra La Ventana, de Coronel Suárez. Entonces, venir a Capital, una ciudad mucho más grande, también era un panorama diferente para mí. Cuando empezamos a la entrevista, son personas que muchas no habían terminado el secundario, que eran su primer empleo. Y cuando empezamos a tener la oportunidad de crecer en el mercado local, ya después de la pandemia, post-pandemia, empezó la necesidad de incorporar personas. Y en ese proceso veíamos que se acercaban muchos jóvenes con las mismas características.
0: ¿Cuáles eran esas características?
1: Eran chicos que no habían terminado el colegio secundario, que eran muy cercanos, o sea, vivían cerca de la planta, en José León Suárez. José León Suárez, no sé si ustedes conocen, pero ahí hay como tres, ¿cómo se llamarlo? Barrios.
0: Sí, sí, urbanos marginales.
1: Exactamente, sí. Están alrededor de la planta también, entonces. Y bueno, y San Martín es como el polo de las pymes acá en Capital, entonces, en Buenos Aires, quiero decir. Así que empezamos a trabajar con ellos, nos acercamos a Empujar, desde el parque industrial donde estamos, que también forman parte de la red, nos presentaron y nos pareció una muy buena manera de incorporar personas.
0: ¿Tuvieron que derribar algunos prejuicios, Oscar?
1: Totalmente, sí. Bueno, eso forma parte, pero también del convencimiento, así como tuvimos, como cualquier parte, vos podés tener buenas o malas experiencias contratando personas. No, eso no depende de dónde, de si eso hacia las personas vinieron a través de una reclutadora, de donde sea, ¿no? O sea, vos podés tener, después, una vez que las personas están con vos, conviven, las ves en el día a día, ahí es donde podés empezar a evaluarlas al 100%, cuando compartís el tiempo, el día a día, no solamente a través de una entrevista. Especialmente en manufactura, ¿sí? Porque en manufactura es producción, principalmente, y las personas que vienen desde este rubro, inicialmente arrancan en producción. Pero sí, en un momento los chicos, los supervisores, creo que lo conté en la nota que ustedes leyeron, decían: no, pero necesitamos personas preparadas. Yo me daba vuelta en ese momento y decían: ok, ¿vos dónde arrancaste? ¿A qué edad arrancaste? Y a los 14, 15 años. ¿Y qué hacías? Barría el piso. Me contestaba el supervisor de ese momento y le decía: ajá, ¿y cómo fuiste? Y no, lo que pasa es que yo, a vos te dieron una oportunidad para crecer. Sí, es tu turno de darla. Ahora es tu turno. Ahora, entonces, hay una dificultad, tiene que haber un acompañamiento y estar seguro que es un proceso, ¿sí? De poder acompañar a esos chicos. Pero también el cambio después, cuando te decían: me pude comprar mi primer En la nota ahí se cuentan varias cosas, pero dicen, me pude comprar mi primer aire acondicionado, me compré la moto, me pude ir de vacaciones, pude invitar a mi familia a cenar, a comer afuera. Hay historias que son increíbles, que lo que pasa posteriormente, y son personas que tienen un gran compromiso.
0: Y entienden, Oscar, y entienden el valor del trabajo. Digo, cambia ese concepto desde que comenzaron a formarse, sí, en la red de Empujar o en la empresa de ustedes, hasta que vos los ves hoy en el día a día. Ellos, bueno, ya tienen un hábito diferente, una relación diferente con el trabajo. ¿Cambió ese concepto, ese valor que tienen del trabajo?
1: 100%, 100%. Como te digo, hay de todo, hay muchísimas, cada uno tiene una historia diferente en esto, ¿sí? Algunos vinieron de la red Empujar, pero nosotros también estamos con algunas escuelas secundarias y en el plan fines, que sería como algunas, creo son trabajos prácticos que tienen que hacer para aprobar en algunas escuelas, también estamos con ellos, o estamos con alguna pasantía en la Universidad de San Martín. Tratamos de vincularnos con los jóvenes de una manera también y dar oportunidades. Mi primer trabajo fue en una pasantía, entonces viene también por ese lado. Y sí, cambia muchísimo. Hay un compromiso muy grande. Me lo cuenta un poco Javier, que está ahí con nosotros hace 3 o 4, que fue una de las primeras personas que entró a través de la red. Pero hoy los coordinadores que están dentro de la planta, creo que casi todos, por no decir el 100%, comenzaron como primer empleo en la tarea más simple que tiene la compañía. Claro, que es como la ayudante. Y luego fueron creciendo dentro de la planta, y a medida que aquellos que formaron o se fortalecieron en aquellas, o veíamos que pudieran ser líderes, fueron creciendo dentro de la compañía. Y siempre es esa mirada, primero hacia adentro y dando la oportunidad. Hoy tenemos un diseñador que arrancó siendo un revisor de calidad, le gustaba el arte, empezó a estudiar diseño gráfico y hoy está en la parte de diseño.
0: Y venía de uno de esos barrios, y venía de uno de esos barrios que vos comentabas recién, barrios con poco acceso a todo, ¿sí? Esas situaciones límites, situaciones sociales límites, y que encontraron en la empresa de ustedes una oportunidad, le dieron ustedes una oportunidad, pero ellos también pusieron su granito de arena.
1: Ellos ponen todo. O sea, ahí es donde se ve el compromiso, más que su granito, es todo su compromiso y su potencial, porque lo único que necesitan son oportunidades. Es lo único. Es eso, no después. Y también es formarlos, es dedicar un poco de tiempo por parte interna. Entonces, Noble tiene algo bueno, también cuando nosotros tenemos impresores, donde un impresor demora 8 meses, 9 meses a nosotros poder formarlo y que esté relativamente capacitado para poder imprimir en las máquinas que tenemos, que sería el puesto más calificado o uno de los más calificados que tenemos. Pero son chicos que nacieron, que se formaron dentro de la compañía, que entraron en el puesto más bajo y luego se fueron formando internamente, y los propios impresores que tenemos nosotros se brindan al 100% para poder enseñarle a esas personas, son apiladores que llamamos nosotros, pero a ese puesto, para poder formarlo, y poco a poco lo van incluyendo y ven quién tiene potencial, quién tiene las ganas de crecer. Exactamente.
0: Es buenísimo.
1: Y así se fueron formando diferentes, claro, puestos, ¿no?
0: Oscar, para cerrar, el programa se llama La Argentina Posible, y la pregunta que le hacemos a casi todos los entrevistados es más o menos la misma. Con todo esto que vos has vivido, tu experiencia allí dentro de Noble Transfer, todo lo que has contado, ¿vos crees que hay una Argentina posible?
1: Sí, claro que sí. Pero tenemos que mirar también un poquito más a lo que le está pasando a la industria hoy por hoy, porque de ahí, las empresas también forman una parte muy importante, y las pymes especialmente, para ayudar en este sentido, para dar oportunidades y donde hoy a veces es muy difícil, ¿sí? Y no todos están calificados hoy por hoy para dar un salto tan grande. Y hoy las empresas, las pymes, son sumamente importantes para dar esos saltos en la sociedad, o sea, para aquellas personas.
0: Oscar
1: Y creo que necesitan un poco más de apoyo.
0: Oscar Sente, director de operaciones de Noble Transfer, gracias por esta entrevista con Cadena 3. Derribar prejuicios, valorar el trabajo, dedicar tiempo, me quedo con esos conceptos. Gracias, Oscar.
1: Muchas gracias, Hasta luego, muy amables.
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0: tuviéramos alas, de Miguel Mateos, y si tuviéramos alas podríamos volar. Y hablando de volar, la columna de Adrián Simioni, que está aquí en La Argentina Posible, como cada jueves, hablando, Adrián, de algo que tenía que ver con la nota que hacíamos recién. El título de tu columna es "Los empresarios están locos, locos, locos".
1: Completamente locos, de remate.
0: ¿Cómo andas? Buenas tardes.
1: Hola, buenas tardes a todos. Están completamente de remate. No, Romy me contó que iban a tener en el programa y yo vi la oportunidad para decir esto que hace mucho que quiero decir. Y es esto, los tipos están rematadamente locos.
0: ¿Por qué, Adrián?
1: Porque, a ver, estamos hablando de un empresario que compite, que no tiene una protección especial, que no tiene un subsidio, la prebenda, el favor político. Estamos hablando de empresarios como estos, ¿no? Como los que hablamos en este programa. Tan rematadamente loco, y me parece que nosotros vivimos en una sociedad donde no reconoce eso, y al contrario, mucha gente, no todo el mundo, pero mucha gente los tiene estigmatizados. Y estos tipos están... Hay que estar chiflado, porque ellos en el fondo, vos te preguntás, ¿qué hace un empresario? Y el tipo lo que hace es organizar el esfuerzo social, el esfuerzo que hace una sociedad por mejorar, por ser más rica, por tener bienes, por tener servicios a disposición, es organizar ese esfuerzo social de la forma más eficiente posible. Y nadie les paga nada por eso. O sea, ellos tienen que rebuscarse las ganancias. Pero es todo riesgo de ellos. Este señor de Noble Transfer tiene que montar su taller, sus máquinas, buscarse sus clientes, comprarse sus insumos, renegar con la infraestructura, pagar impuestos, ¿sí? Pagar impuestos sobre los bienes que tiene, sobre la ganancia que opera, sobre los insumos que compra, sobre todo para poder hacer estas cosas que... En realidad todos los empresarios lo hacen. Acá lo notamos mucho más porque él además en particular se dedica a reclutar a estos operarios, ¿no? Si ustedes se lo ponen a pensar, es una locura. A veces le pedimos a los empresarios que done, que actúe como un mecenas. En realidad a veces es sospechoso el mecenas, porque el mecenas a veces, claro, regala... Lo que, si tiene una regulación, no sé, es contratista de la obra pública, pagó una coima, como ha habido casos que están en la justicia, para que le facturen de más una obra, y entonces después, para hacerle un favor al gobierno, pone una, no sé, una casa de la cultura, donde recluta adeptos del gobierno y plata va, y entonces hace quedar bien a todo.
0: Cuando la limosna es grande.
1: Sí, ese mecenazgo, viste. En cambio, acá, la verdad. La gran función de la empresa privada es ganar plata. Porque cuando el tipo gana plata, ayuda a que... nosotros creemos que encarece las cosas. Y en realidad, si funciona bien, si es un empresario genuino, al contrario, abarata las cosas. ¿Por qué las abarata? Porque si el tipo está ganando plata, bien plata, aparece otro empresario que dice, che, qué bueno que esté este rubro. Se va ahí buscando ganar plata y entonces empieza la competencia y empieza, se achica el margen. Entonces el otro tipo que venía ganando bien dice, che, a mí se me está achicando la ganancia, ¿cómo hago para seguir ganando lo mismo? Y tiene que reducir costos, tiene que ingeniárselas, tiene que traer inversiones, ampliar su planta para ganar escala, traer tecnología nueva. Y en eso que va haciendo, en eso que va haciendo, le da, bueno, en este caso de Noble Transfer, no queda en duda, ¿no? Integra a las personas. El trabajo no solo dignidad en abstracto, es la posibilidad de que las personas adentro de la empresa se formen, se eduquen, adquieran un saber. En un pueblo como Oncativo,
0: Oliva,
1: la empresa

0: afectado de nuestra situación, ¿no? No es una, nos hace un favor a nosotros,
1: a la sociedad,
0: a nosotros como, incluso como, como personas y como consumidores. ¿Por qué? Porque si él no hiciera ese trabajo, habría gente, estos chicos, que probablemente no estarían trabajando, no estarían produciendo nada, y no solamente los tendríamos que mantener, los que sí trabajan tendrían que mantener, nos va a dejar morir, no so, sino que nos privaríamos de que esas personas estén integradas socialmente y ellos también produzcan, ayuden a mantener a los que no pueden trabajar. Es muy importante porque nosotros no podemos dar el lujo de que haya gente sin hacer nada, pudiendo hacerlo. Y estos tipos, que ojalá ganen plata, lo hacen por voluntad propia, porque se les ocurrió, porque arriesgan, porque se ponen eso. Lo hacen, ¿sabes por qué? Porque están locos, locos, locos.
1: Transforman a los nini en sí.
0: Exactamente. ¿Sabes lo que es eso? Vale oro.
1: Adrián Simioni, en La Argentina Posible. Gracias, Adri.
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0: Seguimos en la Argentina posible, ya promediando, pasando la mitad del programa del día de hoy con otra de las historias importantes que tenemos para contarles a ustedes. En este caso nos vamos a ir, recién estuvimos en la provincia de Buenos Aires, nos vamos a ir a la provincia de Córdoba, a la ciudad de Oncativo, a 85 kilómetros al sudeste de la capital provincial. Oncativo es una ciudad pujante, debe tener, estimo yo, casi 20.000 habitantes. Es sinónimo de industria, ¿sí? Es una de las ciudades del interior cordobés donde hay muchas, muchas industrias de diferentes rubros, fundamentalmente de la metalurgia, de las agromáquinas. Hay un apellido allí, Scorza, que es sinónimo de higiene ambiental, y hay una empresa que se llama Econovo, que comenzó en el año 2003 fabricando justamente equipos para higiene urbana y que se ha transformado en un grupo industrial con plantas además de en Córdoba, en Buenos Aires, y ya tiene presencia en 20 países, exporta equipos de higiene urbana a 20 países. No es un caso que se repita mucho en la Argentina, y además hay una historia de vida muy fuerte detrás de quien capitaneó esa idea y quien hoy está al frente de Econovo, que es Oscar Scorza. En la ciudad de Oncativo, en la región, lo conocen como Pupi, así que le vamos a decir Pupi para tratar de entrar un poco más en confianza con Pupi Scorza. Hola Pupi, ¿cómo andás? Guille López te saluda.
1: Hola Guille, buen día y a vos y a toda la audiencia de este enorme país que tenemos y entorno que nos escucha, ¿no?
0: Pupi, contanos un poco cómo empezaste vos. Vos venís de una familia que estaba en el rubro y cómo fue el derrotero hasta que Econovo empezó más o menos a tomar forma.
1: Bueno, en el 2003 introduciste perfecto todo. La verdad que me adelantaste con un speech tu comienzo. Mi papá fue el primero que hizo un carro de basura en Sudamérica en el año 56... y el primero que hizo una barredora de calle en el año 66. O sea que vengo de un apellido y de una sangre 100% industrial y de innovadores, ¿no? De innovador, desde un pueblo, desde un cativo. En el 2003 hicimos una división familiar. Mi viejo faltó cuando yo tenía 9 años, era muy pequeño, y estuve de los 16 años hasta los 36 en la vieja empresa y por una división familiar nos dividimos y armé Econovo con una historia diferente, una forma diferente de trabajar y pensando en el mundo más que en la Argentina. Y bueno, y esto nos ha dado para crecer, para innovarnos, para buscar tecnología y estar siempre a la vanguardia de un país, de los países que podemos atacar y enfrentar siendo competitivo, ¿no?
0: A los 36 años decidiste crear tu propio emprendimiento, teniendo más o menos condiciones como para no poder hacerlo, digo, tenías una historia familiar, una marca, ¿sí?, que a lo mejor te permitía no jugarte, pero decidiste jugarte. ¿Por qué? ¿Qué es lo que te llamó a eso? ¿Cuál fue el bichito que te picó?
1: Mira, lo que te voy a comentar es lo que le pasa a la mayoría de las empresas familiares. Punto de vista diferente, ideales diferentes. Y bueno, bajo esa primicia siempre decidí que era importante crecer hacia el mundo. Y bueno, arranqué de cero. Te cuento que arranqué con una empresa con 3.000 pesos que me prestaron. Y armé una empresa yendo a Buenos Aires con esos 3.000 pesos y poquito tiempo empezamos a crecer. Uno de los primeros trabajos grandes que hicimos de exportación a Bolivia, después Colombia. En realidad la empresa nació prácticamente exportando, pero porque yo ya tenía un speech y un conocimiento del tema, ¿no?
0: Claro, claro, claro. ¿Qué hacen? Contarle a la audiencia de Cadena 3, ¿qué hacen en Econovo?
1: Nosotros fabricamos todo lo que es equipos de recolección de basura, ¿sí? Los camiones compactadores, menos el camión, todo. Barredoras de calles, hacemos equipo para limpiar las cloacas, hacemos tanque volcadores, todo lo que puede usar una municipalidad o una empresa que va a hacer servicios públicos a una ciudad o una gran ciudad, nosotros fabricamos. Y lo que no fabricamos, como algunas tecnologías nuevas, somos representantes de grandes empresas, siempre Econovo tiene representante o somos representantes de empresas de primera línea, ¿sí? No traemos empresas chinas, no traemos empresas del montón del mercado. Siempre la innovación de la empresa es buscar las primeras marcas y representar las primeras marcas. En equipos carga lateral automatizado, equipos robotizados, barredoras eléctricas. Yo por ahí voy con un paso adelante porque visito todas las exposiciones y conozco el rubro. Entonces siempre intento buscar las nuevas tecnologías. Por ahí me apuro porque traigo cosas. Incluso hicimos un camión eléctrico que salió muy publicado hace como 6 años antes de la pandemia. Nosotros Econovo ya habíamos hecho un camión eléctrico propio. Mira. Y bueno, fue mucho antes. Y lo eléctrico apareció en Argentina ahora 2 años. Y bueno, lamentablemente fue un proyecto que se pinchó porque hoy ya no conviene fabricarlo, sino claro, que traerlo de afuera. Exacto, exacto. Entonces, es un proyecto que nació anticipado en un momento que la Argentina no estaba preparado para escuchar de camiones eléctricos y de hablar de medio ambiente, ¿no?
0: Sí, que le sucede a muchos emprendedores, ¿no? Que muchas veces la idea llega antes de lo que el mercado o lo que la demanda está solicitando. Pasa no solamente en tu rubro. Vos sabés que estoy viendo el sitio de Econovo y veo una imagen aérea de la planta, yo conozco la planta, y está llena de camiones, Pupi. ¿Cuánta gente trabaja ahí en Econovo? ¿Qué cantidad de implementos, de estos elementos que fabrican ustedes salen, no sé, por día, por mes, por año? ¿Cómo lo tratan de relevar a eso? ¿Qué número me podés dar de eso?
1: Mira, en el grupo Econovo trabajan más de 350 personas directa a la empresa, ¿sí? O sea, empleados de Econovo. En el entorno de esto hay más de 100 personas de talleres de tercero que trabajan para la empresa. En esto tenemos el 80% en Oncativo, alrededor de 200 personas tenemos en Oncativo trabajando, y después tenemos otra planta industrial en Buenos Aires, en Berazategui. Y tenemos un joint venture en la India, que fabricamos algunos equipos allá para toda la parte árabe y los países de la región, ¿no? Uh-huh. Esa planta es muy chiquita, hace muy poquitos equipos. Y después, en Oncativo salen alrededor de 3 equipos por día, ¿sí? Tenemos una producción de 3 equipos por día. En este momento nos están entregando una línea de soldadura robótica. Ya estamos haciendo soldadura robótica de hace unos 10 años, pero ahora implementamos una línea nueva con 4 robots más, porque queremos ampliar la producción para seguir afrontando y enfrentando el mundo, porque entramos en México, entramos en países grandes como Estados Unidos, y bueno, queremos seguir sumando, ya que a esta línea de países que se fueron sumando, todos los de Centroamérica, también ahora estamos desarrollando un equipo especial para España, un compactador para levantamiento de contenedores, 100% levantamiento de contenedores, y bueno, y tenemos una gran gana de que empecemos con ese producto, porque es algo nuevo para todo lo que es la región y para lo que es el mundo, ¿no es cierto?
0: Estamos hablando de mercados muy grandes, ¿no? México, Estados Unidos, España como puerta de Europa, digo, la producción tendría que ampliarse de manera importante.
1: Esa es la idea, por eso compramos la línea de robot nueva, que lleva 4 máquinas robot de soldadura. Si Dios quiere, para fin de año la vamos a estar teniendo ya en marcha, está empezando a implantarse ahora este mes, y bueno, así que estamos contentos. Todo esto lo logramos con un gran equipo de personas y bueno, y gente que lo toma la empresa como una familia. Nosotros tenemos una relación directa con la gente, tanto mi hija está en la parte de recursos humanos, como mi hijo Andrés, que me acompaña, y yo estamos continuamente dentro de la planta y tenemos una relación directa con todos los chicos que trabajan en la fábrica, ¿no?
0: Te hago la penúltima consulta, Pupi, porque además de la empresa industrial de Econovo, vos también dijiste innovación, en referencia a tu papá, a cómo comenzaste vos con tu compañía, dijiste innovación al principio, y también innovaste, pero en otros rubros. Por ejemplo, el rubro turístico. Hay un hotel en medio de la Pampa Gringa, ahí cerquita de Oncativo, que se llama Nono Luisi, que también es una idea tuya y que se hizo muy conocido en todo el país porque llevaron el fuselaje de algunos aviones que estaban en desuso para poder utilizarlos allí como comedor y como habitaciones. Contanos esa idea, ese proyecto totalmente diferente, pero también innovador.
1: Mirá, yo compré un campo y 5 años después que compré el campo me enteré que había sido de mi bisabuelo cuando vino de Italia.
0: No.
1: Entonces dije, voy para hacer una casa, busqué al lado de las plantas para hacer una casa, y entre esa ida y vuelta me caí en el medio del campo y dije, no voy a hacer nada, una casa, voy a hacer un hotel. Porque la idea era albergar a los clientes que vienen del exterior, tenerlo en un lugar. Y esto lo copio al ingenio Ledesma, que tiene una casa para albergar a la gente que viene del exterior, pero nada más que una estancia vieja, que una vez yo estuve ahí. Entonces se me cayó la idea esa. Entonces empecé a lograr, lo dibujé y lo hice a gusto y piacere, como decimos parte de los italianos, a gusto y placer mío, que armé una idea de un árbol genealógico porque entendía que de ahí nacía mi historia, mi familia, que llegaba a la Argentina. Después apareció el tema de los aviones. Sin querer compré los aviones, esto que al principio uno iba a hacer cartel al frente de Conovo sobre la autopista, y terminó siendo un lugar de eventos para el hotel, boliche bailable, y después los otros 2 aviones, que compré 3, terminaron siendo hotel. Pero yo siempre pienso que hay que innovar y hay que levantar la apuesta. En todos los viajes que voy a China de hace 18 años, empecé a ver los robots y dije, tengo que traer un robot humanoide, que fue el primer robot, si vos te acordás,
0: sí,
1: Marta,
0: sí,
1: que atendía,
0: sí,
1: el hotel. Entonces decís, che, traigo un robot al medio del campo, un hotel que atienda a un robot humanoide. Me parecía que era una innovación importante. Bueno, todas estas pequeñas piedras y joyas que vamos haciendo, la idea es que sumen para la región, sumen para un proyecto que estoy armando, que se llama Uncativo Puerto de Turismo de Córdoba, que es una región de turismo que entorna un montón de cosas que hay solamente en la región de Uncativo. Cuando hablo de Uncativo, hablo del Museo de Oliva, del Museo de Malvin, hablo de la Ruta del Queso para el lado de Villa María, hablo de la Ruta del Salame, hablo de la iglesia donde daba misa el Papa, ahí a pegadito Uncativo en Impira, bueno, la Laguna de Laguna Larga, vamos a hacer la película La Batalla de Uncativo. Seguimos generando historia para que quede una región de turismo a la entrada de Córdoba. Entonces vos entras y llegas a la ciudad capital de Córdoba por la autopista, o te desvías para el lado de Río Tercero, la zona de Calamuchita. Por eso Uncativo Puerto de Turismo Córdoba.
0: Es buena la idea. Aparte, digo, es una opción más para aquellos que piensan que Córdoba solamente son las sierras o la ciudad. Hay en la llanura pampeana mucha historia rica, mucha cultura. La zona, vos y yo somos de la zona, lo sabemos, pero digo, hay mucho también para aprovechar más allá del paisaje, hay mucho que tiene que ver con el turismo, que también derrama en esos pueblos, en esas ciudades. Hay un desarrollo local también.
1: Sí, ahí con la gente de Oliva estamos trabajando para el tambo, que la gente pueda venir a hacer queso, que la gente pueda hacer también. Hay una gente que cría caballo para exportar en Villas Casubi. En realidad hay un montón, hay más de 30 lugares para visitar en la región, que es todo el campo. Entonces decimos, che, esta es la idea. Y después la batalla de Uncativo va a ser una cosa para reencontrarse todos los años y acampar, lo que le gusta la historia de acampar, acampar lo que fue con la ropa de batalla de un lado del General Paz o del lado de Facundo Quiroga. De, claro, renombrar esta historia, que fue una de las batallas más importantes que marcó la Argentina, ¿no?
0: Sí. Te hago la última, Pupi. El programa se llama La Argentina Posible y la consulta que le hacemos a todos es más o menos la misma. Con todo lo que me has contado, con tu decisión de crear tu emprendimiento, con tu historia, ¿sí? Scorza es sinónimo de higiene ambiental en Uncativo y en la Argentina. Con estos proyectos innovadores, como el Hotel Nono Luigi, ¿vos crees que hay una Argentina posible?
1: Hay una Argentina, hay que comprometerse, hay que pensar que la Argentina la hacemos entre todos. Yo digo, no esperar siempre la parte política, porque es, diría algo que no corresponde, no lo voy a decir, pero yo digo que lo importante es que los argentinos, los que nos sentimos que somos argentinos, hagamos por este país maravilloso. que seamos todos con la camiseta de Messi y juguemos para adelante, porque creo que es un país que tiene, mira, yo he trabajado en todos los países y veo que la materia gris que hay en Argentina y la capacitación de la gente no existe en otro lado. Por eso los chicos que van de mozo al exterior triunfan, pero triunfan porque son capaces. Yo digo, nosotros si dejamos toda esa capacidad en Argentina y a los jóvenes los dejamos aquí, le damos oportunidades, va a ser un país que va a volver a explotar como fue en algún tiempo.
0: Es Oscar Escorza, dicen Pupi, nosotros también le hemos dicho Pupi en toda la entrevista, te agradecemos, te iba a decir industrial, pero me parece que te queda mejor el rótulo de emprendedor e innovador, Pupi.
1: Gracias, muy amable a vos, toda la gente de la radio y la gente que nos está escuchando, porque creo que lo que estoy hablando se puede visitar y siempre con los brazos abiertos en la región. Así que gracias, Guille, gracias por hacer conocer la región, conocer la industria argentina. Y que los emprendedores que se sientan emprendedores, que se animen, que todos van a empezar de a poco y después se puede crecer. Seriamente se puede crecer.
0: Gracias.
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Bueno, y así vamos llegando al final de la Argentina Posible de este jueves 30 de julio de 2026. Qué lindo programa. La verdad, estaba repasando un poco la historia que nos contaron los dos Oscars, les podemos decir así, los dos Oscar Sente y Oscar Scorza. Uno en provincia de Buenos Aires, el otro en la provincia de Córdoba. La columna de Adrián, que hablaba justamente de estos empresarios locos. Y tienen que ver, ¿no?, estas dos historias con algo que hay allí en el gen emprendedor de muchos en la República Argentina. Mónica Jaimes está mandando un mensaje al mensajero y dice: hola Guille, me encantan las entrevistas, me gustaría que contaras un poco nuestra historia. Somos AM Amoblamientos, estamos en la localidad de La Cruz, Calamuchita, tenemos una pyme en crecimiento, fabricamos amoblamientos, viajamos a todo el país. Ahí empiezan a aparecer los mensajes de aquellos que en cualquier rincón de la República Argentina, Cadena 13 es la radio más federal del país, llega a todos esos lugares, esas historias que están allí, mucha gente que pone empeño, que pone ganas, que construye con los ladrillos de sus sueños la realidad en la que habita. Buenas tardes, Guille, equipazo. Estoy mateando, escuchándolos, dice Marcela. Muy bueno tu programa, Guille, dice Yolanda, de Córdoba. Pide un tema de Jorge Rojas. Bueno, en algún momento vamos a poner Jorge Rojas, Yolanda, no hay ningún problema. Es posible. Lo que pidan ustedes es posible. La Argentina es posible. Agradecido desde ya a todos aquellos que están enviando esos mensajes, esas apreciaciones, esos saludos. Al mensajero de Cadena 3, al nuestro chat de YouTube, hay mucha gente que nos está viendo y escuchando por YouTube, digo viendo porque hay una placa que muestra que estamos aquí, del otro lado, tratando de contar esas historias, los estamos leyendo a todos, ¿eh? Esas historias que hablan de oportunidades, hablan de esfuerzo, hablan de la posibilidad que hay en cada uno de nosotros de poner nuestro granito de arena para que esta Argentina sea posible. Mañana, el último programa de esta semana, el último programa de julio, vamos a estar aquí a las 2 de la tarde con ustedes contándoles más historias de todos aquellos que hacen este hermoso y gran país.

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1: Hola, Cebolla.
2: ¿Cómo andamos, Cebollita? Muy buenas tardes, bienvenidos. Aquí Viva la Radio, arrancando con todo, con tantos temas.
1: ¡Hay de todo! ¿Cómo anda? ¿Cómo le va? Sí, hoy pintó el cuerito, un poquito polera, porque está medio fresquito. Tenemos, ya te digo, a esta hora 16 grados 4 décimas en Córdoba, viento noreste a 8 kilómetros en la hora, la visibilidad 10 kilómetros. Y sí, está fresquito, está lindo, porque mañana se viene el agua, que se viene el agua, que está.
2: No me diga.
1: Y 28 la máxima.
2: O sea, húmedos.
1: Húmedo,
2: y pasados por agua.
1: En canoa vamos a tener que venir a laburar.
2: El otro día puse a lavar una ropa, cacho, la dejé tendida y me fui a trabajar. Y llovió. Entonces, cuando se estaba secando, la agarró el agua en el patio. Y llovió, y yo ya me dio fía que ya la dejé ahí.
1: Sí.
2: ¿Y qué se hace en ese caso? ¿Hay que volverla a lavar?
1: Claro, porque si no te agarra olor.
2: Claro.
1: Lo mismo, viste, cuando termina de lavar el lavarropa, viste, tenés que colgar la ropa, porque si vos la dejás ahí adentro húmeda, Claro. Le agarra olor a humedad.
2: Claro. O sea que el rocío de la noche, lo que haya llovido, no sirve, hay que lavar de nuevo. Buah.
1: Hay que lavar de vuelta.
2: ¿Qué va a hacer?
1: ¿Qué va a hacer, viejo?
2: Es lo que hay, viejo.
1: Bueno, ¿qué hacemos? ¿Qué música escuchamos con este clima así fresquito, tomándonos unos mates por acá?
2: Vamos a traer a un gran artista que está cumpliendo años y que él ha creado algunas canciones que han sido hits en la historia, y muchos grandes le han reversionado temas, ¿no?
1: Sí.
2: Así que un poquito por él y algo por otros grandes que han cantado canciones que han entrado en la historia. Con el 30 de julio de 1941, fecha de nacimiento en la ciudad de Ottawa, de Paul Albert Anka.
1: 85 pirulos está cumpliendo.
2: Ya está grande, pero ha sido una gran figura, no solamente de la canción, sino también del cine, de la década del 50, 60 y 70. La que viene es una canción escrita por él, una versión que se grabó en 1958 y que el sello ABC Paramount lanzó a la gloria, ingresando en el puesto 2 del Billboard Hot 100 durante mucho tiempo. Señoras y señores, aquí está Paul Anka, pon tu cabeza en mi hombro.

0: Tú eres mi destino. Chicos, aquí en Porto Alegre recién, oye, salió el sol, nos cuenta Ricardo, que es de Buenos Aires, pero está en Porto Alegre. Bueno, que disfrute, ¿qué estará haciendo de vacaciones, Ricardo? Cuéntenos, por favor, y bueno, que disfrute de Porto Alegre.
1: Chicos, soy Palito Sala de Neuquén, está horrible el día acá. Frío, lluvia, linda
2: es
1: la música.
2: Horrible.
1: ¿Pueden poner algo de Roberto Carlos? No, ahora estamos con Paul Anka. Lo siento, Palito. Ya en algún momento está escribiéndonos, ¿por dónde?
0: Por YouTube. Esos son mensajes también de YouTube, donde también pueden escuchar Viva la Radio. Qué lindo la casa de los artistas con Paul Anka. Capo total, qué autor, qué voz nos cuenta Edgardo.

0: qué versión.
1: Tremenda, la diferencia de edad, ¿no?
2: Era viajero el vago, claro. Yo soy joven, tú mayor.
1: ¿Cómo viejo?
2: Y bueno, se ve que le gustaba la vieja.
1: No, claro, le gustaba, se había enamorado de una mujer mayor. Y bueno, y de pronto no hay barreras para el amor. No hay barreras de edades, lo que dice Ricky Martin.
2: O sea que yo no puedo.
1: Ah, no, pero tuviste vos tus señoras mayores. ¿Te acordás?
2: Sí.
1: Pero, es que te conozco, mirá.
2: Eran otras épocas, pero...
1: ahora no dirías que no.
2: Claro, claro.
1: Te aparece una yuya con 63 pirulos.
2: No sé.
3: ¿Qué conocés por ahí vos?
2: Porque, digamos, te muestran una imagen y después...
4: ¿Cómo tido?
2: La cosa no es así, ¿no?
1: Bueno, pero a ver, yuya, por ejemplo, una yuya. ¿Te parece una yuya? Una gringa.
2: Bueno, así. Pero usted pone la vara en un nivel
1: muy alto.
2: Claro, de gente superdotada, digamos, porque yuya es como Jennifer López, ¿no es cierto? Que además que tienen mucho dinero y se tunean, ¿no es cierto? Y entrenan y demás. Genéticamente tienen algo, ¿no? Que tienen 60 y parecen de 40, no de 50, claro. Parecen de 40. Pero digamos, para nosotros los normales, Cacho, no sé, yo sé que las chicas no tienen problemas si el tipo es más grande, ¿no?
1: Sí.
2: Pero no sé si los varones aceptan mucho eso. Qué sé yo, por lo menos en mi caso, no sé si ustedes me están escuchando y les ha pasado, si han salido con alguna mujer, me refiero muy mayor, ¿no? 10 años más, por lo menos, porque
1: 10, 15 años más.
2: Es poquito, ¿no? Pero...
1: sí, igual, viste que hoy en día la mujer se cuida, los dos, ¿no? Los hombres también se cuidan bastante, pero hay toda una tendencia más al fitness, ya no es lo que era antes.
2: Acá me quiere aportar Fran Vidal, que ¿qué? Debe andar haciendo algunas travesuras en su vida amorosa, pero él es muy joven, ustedes sepan entender que es un chico, además de muy bien parecido, es muy jovencito. ¿Cuántos años tenés vos, Fran?
4: 29.
2: ¡Claro, un pibe! Entonces, si sale con una veterana para él de 40, sí. Parten la tierra las veteranas, ¿no es cierto, Fran? No sé si te ha pasado.
4: Es importante aprender, ¿no? De la experiencia y todas esas cosas. Ahí, les iba a comentar un dato de color. El actor Aaron Taylor Johnson, que es un actor muy apuesto de Hollywood también, que fue uno de los tanteados para ser James Bond, tiene 36 años y se lleva 23 años de diferencia con su pareja, que es más grande. Y se conocieron cuando él tenía 24. O sea, ella ahora tiene 58 y él tiene 36. Es una diferencia de edad importante. Bueno, el caso de Macron también, el presidente de Francia, que también tiene una gran diferencia de edad.
3: Este pendejo sabe.
2: Y así lo tenía zumbando la mujer. Mira, no sé, sí. Yo tengo entendido que al hombre en general le cuesta proyectarse en el tiempo con una pareja muy mayor. En cambio, la mujer no tiene muchos problemas con eso, ¿no?

0: mirando de frente.
1: Esa vieja que le dice al marido, dice, querido, ¿cómo me vi? Venía de la peluquería. ¿Verdad que ahora que me corté el pelo ya no parezco una vieja? No, le dije, ahora parecía un viejo.
2: No, no, no sea así.
3: Se lo pido, no sea malo.
2: No van conmigo las veteranas, Luis.
3: Claro.
2: Dice, paz, me encantan las pasas de uva. Mi amor, Marcos.
3: Bueno, depende, Marcos, dígame cuál es el nivel de tolerancia. Las chicas salen tranquilamente con un tipo 10 años, 15 años mayor, 20 incluso. Y no sé.
2: Y hay que ver también si la mujer saldría con un pastil, con un colágeno, como le dice
3: sale,
2: la Gaby.
3: Sí, pero no lo exhiben.
2: Ah, usted dice que no lo muestran.
3: Me
2: que es puertas
3: que
2: adentro.
3: No. Puertas adentro, sí. Bueno, mira, sin quererlo, con la canción Diana salió justamente esto, ¿no?
2: Sí, pero vamos a tomar unos más, de Raúl. Mira, a mí estos temas de Polanca, la verdad es que me encanta. ¿A vos qué te parecen?
3: Me parecen lindos, pero me gustan versiones de otros artistas que hemos traído.
2: Sí. Bueno, sobre gustos no hay nada escrito, viste lo que dicen, pero sí estamos seguros de algo, y es que para cada gusto hay una verde flor, porque con todas sus variedades de hierba, vas a encontrar la que se adapte mejor a vos.
3: Verde flor primero, lo primero.
4: La edad máxima, 21.
3: ¡No!

lindo. Bueno, ya va a haber también otra versión de Giselle Lady. Estamos recordando a Paul Anka, homenajeándolo en este día de su cumpleaños, que está cumpliendo 85 años. Y vamos a recorrer, tiene una nutrida historia musical Paul Anka, donde escribió, por ejemplo, la letra en inglés sobre la música de Claude François y Jacques Revaux, de la canción que está interpretada por Frank Sinatra, la cual ha sido cantada por muchísimos artistas, incluyendo Elvis Presley, Rafael, el mismo Paul Anka. Finalmente, Paul Anka entró en el Paseo de la Fama en Canadá en 2005. Esta canción es una canción muy popular que fue adaptada al inglés en el 69. La original, como les decía, es una canción francesa de 1967, escrita por Claude François y Jacques Revaux. La letra en inglés fue reescrita casi totalmente por Paul Anka de la original en francés. La interpretación de Frank Sinatra en el disco del año 69, Elvis también la popularizó en la década de los 70. Vamos a escuchar la versión de Frank Sinatra, My Way.

0: 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Qué lindo que cantaba ese grande, que es Frank Sinatra.
1: Ah, pues sí, ese viejo, porque se acaba.
0: Otro veterano.
1: ¿Cómo estaba hablando?
0: Claro, y hablando de eso, se prendió la gente con los viejos y las viejas.
1: No. Mirá. Digan mi nombre.
0: Sí.
1: Tengo 59 años, no aparento mi edad y no saldría con un hombre 10 años mayor. Panza, colesterol, triglicéridos, diabetes. No voy a ser enfermera de nadie. Además, estoy casada. Hablo hipotéticamente, nos cuenta esta oyente.
0: Está bien. Sos de mi palo. Yo tengo 67. Siempre mujeres de mi época. Mi historia fue como mucho con una mujer 5 años mayor que yo. Y otra pareja que estuve como 9 años menos. Las dos estuve mucho tiempo. A ver qué dice aquí. Hoy mi pareja somos de la misma edad, nos llevamos súper bien. Gracias, Edgardito.
1: Chicos, con mi pareja, Selva, ella tiene 73. Yo 53. Mira, acá se llevan 20 años. Hace 6 años que estamos juntos y nos amamos profundamente. Ella me enseñó un camino exitoso y jamás la dejaría. Yo cocino, limpio, le sirvo desayuno todas mis mañanas. Ramón.
2: Me dice, ¿cómo vas a hacer? ¿Vas a poder? Ella se preocupaba de la panza. Todos se preocuparon porque me decían que no iba a poder con

0: Raulito.
1: Voy camino a los 50. Él es de esa década.
2: Claro. Bueno, hay una versión de Oasis también que está muy buena. A ver, Cachito.

0: Cuando tienes más de 30, tienes tres opciones: morir soltero, ser padrastro o te cambias de bando. Hasta la próxima.
1: Bueno, está bien, es una opción. Chicos, lo bailaba a esos temas con el amor de mi vida. 58 años de felicidad, como lo extraño. Norma Vitar.
2: De las mujeres maduras se aprende. Con cuatro hermanas mujeres aprendí a respetar a la mujer y no olvidar que nacemos del vientre de una mujer, mi vieja. Luego me casé con una mujer con dos hijos y me divorcié a los 8 años. Hoy con 67 años, ojo, me siento de 45 porque no fumé, no me drogué, no bebo. Soy ex deportista, disfruto de una vida sana, acompañados por mujeres más jóvenes. ¡Qué paradoja! Mira. Los escucho a la tarde, chicos, son auténticos. Muchas gracias, Juan.
1: Muy bien, chicos, qué hermosos los temas de Polanca. Me encanta esa música de antes, es la mejor. Aguante Boquita esta noche. Sergio, mamita, qué partido que tiene Boca hoy. Terrible. Lindos recuerdos de Polanca y hacerme compañía desde siempre. Les mando un gran abrazo a Alberto de Sumampa.
2: Chicos, dice, qué excelente tarde, qué linda la música, un placer escucharla. Silvia, Andrea, sos tremendo, Raúl, cómo me hace reír, que una genia. Muchas gracias, Andrea de Córdoba.

0: Acá me dice uno que opina como yo, se llama Luis Nieto. Y deja otro oyente una frase que es fundamental. Escucha, Fran, para vos esto. No es lo mismo salir con veteranas a los 30 que a los 50. Claro, papá.
1: ¿Cómo? Claro, papá. Sí, sí.
0: Escúchame.
1: Qué lindo tema tocan hoy. Escribe una mujer de Neuquén. Creo que las mujeres tampoco quieren estar con hombres más grandes, porque convengamos que también pierden el encanto igual que las mujeres.

0: Ya no me importa, 66%.
1: Le doy vuelta a la taba. Porque podría pasar, yo abonaba la teoría, muchos oyentes nos dan la razón, que muchas chicas se bancan, digamos, que el tipo sea más grande, ¿no es cierto? Vamos a suponer 20 años más. El famoso 40 y 20, cacho, de la canción. Pero sí, no digamos 40 y 20, digamos 50 y 30. Que hay algunos casos, ¿no? Sí. Que las chicas ven en el hombre maduro de 50, digamos, un interesante partido. Capaz que el tipo ya está en segundas nupcias, con una buena posición económica, ¿no es cierto? Con experiencia en la vida. Pero el tipo dice, todo muy bien, pero dentro de 5 años, 10.
2: Hay 10.
1: Yo voy a tener 60 y ella va a tener 40.
3: Ya no canta el chingolo.
1: Entre otros problemas que podrían llevar a que la chica diga, pero ¿y qué hago con este viejo acá?
2: Y cuando él tenga 70 ya tendrá 50.
1: Claro, ¿me entendés que vos, digamos, si vos te quieres proyectar también en el tiempo, una diferencia muy grande de edad termina siendo una limitación? Una limitante. ¿Qué sé yo? No sé qué dirán ustedes.
4: Me rompiste el corazón, Raúl.
1: ¿Por qué?
4: Había pensado en conquistarte y quedé reculando. Solo porque tengo un par de más de años que vos.
1: Y bueno, un par, señora. Se acepta. 36,
2: 37 tendrá, señora.
1: ¿Cuántos tiene?
4: No sé, cuéntenos cuántos tiene. No,
1: muy buena la música, chicos. Abrazo grande. Las mujeres jóvenes no tienen mayor problema con un tipo mayor, siempre y cuando el vago tenga una buena billetera. Helio, eso no es amor.
4: No sea así.

0: Tengo un amigo que le dicen billete de 100 pesos.
1: Raulito.
2: Ay, no sé si preguntar, ¿vio? Porque no, no, el otro es más salvaje que usted. Entonces,
3: no se puede
2: son
3: poner,
2: dos salvajes,
3: ¿cacho?
2: Ustedes dos.
0: Porque a veces tiene la cara de mujer y a veces la cara de hombre.
2: No.
3: La que sigue a continuación es muy conocida. Un tema musical que además formó parte de algunos grandes eventos televisivos en los Estados Unidos. Un gran éxito que tomó el Tigre de Gales, Tom Jones, y lo hizo un exitazo. She's a lady.

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12: Vamos.
13: Sí, y vamos volando, nos vamos con los datos de la quiniela de Córdoba. 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Vamos a ver quién ha tenido suerte. ¿Qué salió a la cabeza, Raúl?
14: 6.147 el primer premio.
13: Segundo.
14: 6.567.
13: Tercero.
14: 3.785.
13: Cuarto.
14: 1.493.
13: Quinto.
14: 8.998. Sexto.
13: Capicúa ese. 3.277.
14: Séptimo.
13: 4.235.
14: Octavo.
13: 8.829.
14: Noveno.
13: 0.045.
14: Y el décimo en la matutina.
13: 5.338 a la cabeza, reiteramos. 6.147. ¿Qué sería el 47 en la de Viva la Radio?
14: La araña sin patas.
13: ¡No! ¿Por qué?
14: No se sabe cómo hizo la tela.
15: Muy bueno.
14: Tengo algunos amigos que...
12: Le dicen
15: muy bueno, muy bueno. Hacía mucho que no la escuchaba esa, ¿eh? Es dice, muy bueno, muy bueno.
12: Hablando de araña, Fran, después nos va a contar algún detalle del gran superestreno de la semana, ¿verdad? Que andan los chicos enloquecidos.
16: Sí, sí, a full. Se espera que sea de lo más impactante y lo que más recaudo de Marvel en el año. A fin de año se viene otra de los Avengers, pero esta es la gran expectativa del momento y se conecta con todas esas historias, así que todo el mundo quiere ir al cine.
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13: Bueno, muchas gracias. Estamos hablando obviamente de Spider-Man, así que ya vamos a tener un bloque de cine, Fran, con todas estas novedades. ¿Qué sorteos tenemos en Viva la Radio? Atención, hablando de cine.
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13: Comenzamos con los principales títulos informativos en Viva la Radio con las principales noticias.
12: Hay fuerte preocupación en la Cámara de Industriales Metalúrgicos por la caída de la fuerza laboral. En los últimos 3 años aseguran que se ha perdido un 10% de empleos en el sector entre las modificaciones que proponen. Apuntan a avanzar con reformas tributarias. Está Gonzalo Carrasquera ya con nosotros en vivo. Vamos, Gonzalo, te escuchamos. Adelante, amplíanos.
18: Gracias, Raúl. Muy buenas tardes. Sí, efectivamente ha sido presentado el informe sobre el observatorio de la industria metalúrgica en la provincia de Córdoba, con una caída de ese 10%, de un 3,5% este año de el empleo, ¿no? Esto impacta directamente en las familias, como así también en la producción y en la venta. Todo tiene que ver con todo porque no se vende. Y también el tema de los productos importados que vienen de afuera hacen que la gente compre porque es más barato comprarlo afuera que hacerlo y producirlo acá. Hablamos con Gastón Utrera, que es economista jefe de la Cámara Metalúrgica de Córdoba, y así decía Cadena 3.
19: En el último año, hasta abril de 2026, que es el último dato oficial disponible del sistema de riesgo de trabajo, se destruyeron 1.650 empleos formales en el último año, es decir, abril 2025, abril 2026, una caída del 3,5% en el empleo en toda la industria metalúrgica de la provincia de Córdoba. Y si tomamos como punto de comparación diciembre de 2023, la caída es del 10%, es decir, desde diciembre de 2023 hasta abril de 2026 se redujo en un 10% el empleo total formal en la industria metalúrgica de la provincia de Córdoba. Esto lo podríamos enmarcar en el contexto del cambio que está sufriendo la estructura de la economía argentina, donde la propia política económica del gobierno nacional explícitamente favorece al petróleo, el gas, la minería, la economía del conocimiento, sector financiero y el sector agropecuario. Esos son los 6 sectores que el gobierno nacional, en boca del propio presidente explícitamente, plantea que es a donde tienen que ir las inversiones. Bueno, eso está cambiando la estructura. Tenemos que reducir costos rápidamente para que la industria tenga chance de competir en un escenario tan complejo. Como nosotros no decidimos cuál es el rumbo del país, pero sí podemos incidir en el ritmo y en el contenido de las reformas, en esa línea estamos trabajando. Por eso jugamos tan fuerte el año pasado en la discusión de la reforma laboral, tema sobre el cual vamos a seguir, y estamos ahora trabajando intensamente en cuestiones de reforma tributaria.
13: Después de la tragedia del helicóptero de San Juan, continúa el operativo para retirar los cuerpos de las 7 víctimas. Los trabajos se realizan desde la madrugada en las inmediaciones del Parque Provincial Ischigualasto, donde ocurrió el hecho fatal. Participan más de 45 personas. Los rescatistas tienen que llevar los cuerpos a pie. Mientras tanto, la Justicia Federal investiga para intentar determinar las causas del accidente. Amplía Mauricio Abayay, adherente de Cadena 3 en San Juan. Muy buenas tardes, Mauricio, adelante con la información.
20: Muy buenas tardes, compañeros. A esta hora Cadena 3 está en la puerta de la morgue judicial de la provincia de San Juan, junto al Hospital Marcel Quiroga. En estos momentos, familiares, amigos y personas que están esperando los cuerpos que lleguen hasta este lugar están por ruta 150 tomando ruta 40 norte para llegar hasta este lugar que es el departamento Rivadavia en la provincia de San Juan. Entrarán a la morgue judicial, a partir de ahí se harán los estudios de rigor que corresponden a las medidas tomadas por la justicia federal de la provincia de San Juan, que investigará este caso, y posteriormente los familiares y dolientes tendrán la libertad de decidir si el velatorio será en forma conjunta para los cuatro integrantes de la plana mayor de la policía de la provincia o se hará en forma particular. Seguiremos informando desde la morgue judicial. Se entiende que en aproximadamente 30 minutos o 50 minutos pueden estar los cuerpos aquí en la morgue judicial de San Juan.
12: Vamos a Buenos Aires con Gaby Inglese para más títulos. Hola Gaby, bienvenida.
21: Hola Raúl Ojeo, buenas tardes a todo el equipo de la audiencia. Tras la escalada de tensión diplomática llegó la primera respuesta formal de Lula Milei. El presidente brasileño aseguró que los dichos de su par argentino fueron un disparate. Intentando bajarle el tono al conflicto, el mandatario del país vecino aseguró que va a priorizar la relación institucional entre ambos países pese a los recientes insultos recibidos.
12: Un testigo clave no se presentó en la audiencia de la causa AFA y la justicia postergó, esto en los Estados Unidos, la definición sobre Chiqui Tapia y Pablo Tobillino. Debía declarar hoy en el marco de una investigación por supuesto lavado de dinero y fraude. El testigo podría presentarse en otro momento ante el fiscal y lograr un acuerdo de inmunidad si llega a aportar pruebas sustanciales para el caso.
13: Por la llegada masiva de inmigrantes de Marruecos, España entró en alerta y pidió cerrar la frontera de Ceuta. El gobierno del enclave en territorio africano alertó por una emergencia humanitaria y social. Más de 1,000 jóvenes se convocaron para saltar las vallas que los separan del enclave español. Cientos de ellos lograron superar las barreras de protección que no estaban vigiladas. El reclamo de las autoridades locales, en un ratito vamos a estar ampliando con Adrián Crianolini la información. Vamos con el deporte, Gustavo Corradini. Muy buenas tardes y bienvenido, Gustavo.
15: Muchas gracias, Geo. Bienvenido a usted también desde los Estados Unidos. Reciente iniciativa de Gianni Infantino para crear una sociedad privada que financia y gestione las principales competencias del fútbol mundial. La UEFA salió al cruce de esta acción por parte del presidente de FIFA y dijo: si avanza Infantino con esto, no jugaremos los torneos que organice FIFA. A esto se habrían sumado la CONCACAF y la Asociación de Fútbol de Asia. ¿Qué son los torneos que organiza FIFA? Los mundiales juveniles y de mayores, y los mundiales de clubes, que se llevan a cabo una vez al año. Gracias, fútbol Uruguay. Internacional, seguimos con el fútbol internacional. La Copa Sudamericana, Boca juega hoy a las 21:30 frente a O'Higgins en Chile, en fase clasificatoria, eliminación simple. Si Boca gana o empata, pasa a la próxima ronda. Liga Profesional, Talleres recibe hoy a las 19 horas a Vélez Sarsfield en uno de los cuatro partidos programados por la segunda fecha para el día de hoy. El director técnico de Vélez Sarsfield, Guillermo Barros Esqueloto, dijo: no depende ni de resultados de aquí hasta fin de año y tampoco de las elecciones en Vélez Sarsfield, que yo continúe o no en la entidad de Liniers.
12: Está muy seguro Barros Esqueloto, vamos a ver.
22: Quería saber cómo salió Instituto.
12: ¡Ganó! ¡Cachito! ¡Ganó anoche! Ahí. Sí, señor, gran triunfo de la gloria, che. Debió haber goleado y terminó sufriendo.
15: Sí, pero está generando mucha situación de gol. Fíjate que bien. Había está generado situaciones de gol contra Vélez y sí, perdió por un tanto contra cero.
12: No juega bien.
15: Y ayer generó muchas situaciones de gol. El que está preocupado es River. Ya hay declaraciones de Caudet que dice: hay que ganar urgente y mucho.
12: Escuchamos.
15: Es la primera vez en 31 años que River pierde dos partidos seguidos en un comienzo de torneo. La última vez fue en 1995. O sea, preocupación en River y ya empezaron a poner en duda la continuidad de Caudet, porque no solamente que perdió el partido de ayer, de anoche, sino que había perdido en la primera fecha, sino que había perdido frente al Ciudad de Mar del Plata en Copa Argentina, y como si esto fuera poco, Belgrano le ganó la final antes del Mundial acá en Córdoba.
13: Muy bien, muchas gracias. Hasta aquí los principales títulos en Viva la Radio.
23: Ah, porque yo soy el Instituto Tito.
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28: Mercedes pierde un integrante valioso de su equipo. El equipo Mercedes confirmó este lunes la salida de Wen Lagrue, uno de los principales responsables del desarrollo de jóvenes talentos dentro de la escudería, y poco después, el francés fue anunciado oficialmente como nuevo director del programa de jóvenes pilotos de Red Bull. Lagrue deja Mercedes para incorporarse al equipo Red Bull de Fórmula 1 en un cargo similar al que desempeñaba con las Flechas Plateadas. Lagrue asumirá el cargo de director del programa de jóvenes pilotos de Red Bull, reportando directamente al director del equipo y CEO Loren Mikis, y ocupará el vacío dejado por el histórico asesor de pilotos Helmut Marko, quien se retiró a finales del año pasado y fue el descubridor del cuatro veces campeón del mundo Max Verstappen.
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12: Ayer estábamos haciendo el programa y se empezaban a viralizar imágenes muy, muy duras de lo que ocurría en un geriátrico de Mar del Plata con un muchacho, si es que se le puede llamar muchacho, identificado como Nicolás Gastón Sichero, que se lo vio, gracias a las cámaras de seguridad del establecimiento, agrediendo a unas señoras que estaban ahí bajo su cuidado.
13: Resultó ser aprehendido por la policía luego de recibir una denuncia penal por insultar, maltratar y lesionar a dos adultas mayores. Esto quedó registrado por la cámara de seguridad y tras notificarlo sobre la formación de una causa en su contra, la justicia ha dispuesto que recupere la libertad mientras avanza la investigación judicial por el delito de lesiones leves. Lo cierto es que veíamos las imágenes y todos tenemos abuelos o hemos tenido abuelos que son tan vulnerables en esa edad que uno dice, ¿cómo puede ser que sucedan estos hechos de violencia? Pero sin embargo, suceden.
12: Es así. María Isolina Dabob está en línea, es investigadora principal del CONICET, especializada en filosofía del derecho y derecho de la vejez, para poder echar luz sobre esto que, bueno, en todo caso se alcanzó a ver y se viralizó lo que muchos sospechan que finalmente sucede en el abandono de las personas mayores en muchas instituciones que a lo mejor no están preparadas tampoco para atenderlos bien, y de muchas familias, ¿no? También muchos que son abandónicos.
13: Que no se trata solamente de abandono, no es que una persona mayor, un abuelo, un anciano, esté en un geriátrico porque lo abandona la familia. Quizás por distintas situaciones la familia no puede, dice, bueno, necesitamos ponerlo en un lugar donde esté cuidado. Pero bueno, este no ha sido el caso. María Isolina, ¿cómo le va? Aquí Geo, Raúl, la saludamos. ¿Qué opina de esto que ha sucedido en Mar del Plata?
4: Sí, hola, buenas tardes Geo y Raúl, muchas gracias por abordar este tema, ¿no? Lo primero que voy a resaltar, subrayar, es que lamentablemente este no es el único caso, ni en nuestro país ni en el mundo. La violencia hacia las personas mayores, es un flagelo que ha sido registrado a nivel mundial, que crece año a año, y las residencias de cuidados de largo plazo, valga la paradoja, suelen ser los lugares habituales en donde ocurren estos hechos tan tan nefastos, ¿no? Que son delitos penales. Así que, digamos, dentro de lo horrible de la situación, lo positivo es que tomó estado público, y el establecimiento pudo hacer la denuncia, la familia también intervino, y bueno, esperemos que la causa avance y que esto sirva también para que no vuelva a ocurrir, ¿no? Para tomar las precauciones.
12: María, hay una proyección preocupante en función de que la humanidad se está poniendo cada vez más longeva y al mismo tiempo, digamos, muchas parejas no tienen hijos, ¿no? Digamos, la proyección es mucha gente se va a poner vieja y no va a tener quien lo asista. ¿A dónde van a ir a parar? Me pregunto, ¿no? Es una pregunta un poco difícil de responder, pero, digamos, si estas personas que tienen familia y que por ahí no las pueden cuidar por distintas razones, terminan siendo maltratadas así, ¿qué va a ser de las personas que ni siquiera tienen seres queridos, cercanos, o familias muy pequeñas?
4: Bueno, como bien marca Raúl, no hay una única respuesta, pero hay que tener claridad en que, primero, no siempre, pero hay un porcentaje que ronda entre los 40 y el 50%, o un poco más, de personas muy mayores, 75, 80 y más, que sí requieren cuidados diarios, porque viven en situación de dependencia. Esa necesidad de atención permanente no siempre lo puede cubrir la familia. Primero, quizás porque no tiene familia. Segundo, si tiene familia, quizás no pueden ocuparse, no dan abasto. Y además, porque aunque tuvieran familia, no todos estamos preparados para asistir a alguien 24 horas, 7 días a la semana, 365 días del año y muchos años. Porque en general las personas no fallecen por esta causa, ¿no es cierto? Es un proceso muy lento, multicausal, ¿no?, que puede durar mucho. Entonces, ¿qué es lo que se impone frente a esto? Varias vías de trabajo. Primero, un proceso de toma de conciencia social, de que esto a nosotros, a cada una, a cada uno, nos puede pasar. Segundo, hay que hablarlo a esto en la familia, en nuestras redes afectivas, para ver entre todos de qué herramientas uno dispone para el caso en que esto suceda o nos esté sucediendo. Tercero, hay que hacer una política sostenida, realmente seria, comprometida, a nivel municipal, provincial, nacional, para capacitar a personas que sí puedan hacer esto con mejores herramientas y que puedan ser contratadas, ¿no?, con una renta a cambio, por supuesto, como corresponde a toda tarea de este tipo, que sea equilibrada, ¿no? Entonces, hay que promover el desarrollo de, personas que se capaciten, y además hay que generar dentro de las políticas públicas, para mí, al menos dos sistemas de cuidado de largo plazo. Uno, el sistema que pueda, que provenga, por ejemplo, de las empresas, del sector privado, con un control estatal. Y luego también el desarrollo de programas de atención que vengan del Estado, ya sea del municipio, que hasta ahora son los que más se encargan, las provincias en segundo lugar, y luego a nivel nacional. En cualquier caso, todo esto debe desarrollarse porque hoy rige la Convención Interamericana que protege, reconoce los derechos de las personas mayores, y ahí un lugar importantísimo lo ocupa el derecho al cuidado de largo plazo, multinivel. Entonces, y lo último que quiero decir es que esto no es papel mojado. Argentina hoy, este año, tiene una causa que va a ser resuelta por la Corte Interamericana por negligencia y falta de previsiones multinivel del geriátrico, de la provincia, del municipio y a nivel nacional, en relación al cuidado que no fue bien desarrollado de una persona mayor con Alzheimer que vivía en un geriátrico. Entonces, esto que llega a la Corte Interamericana justamente es una muestra pequeñísima, porque es un solo caso, respecto de una multitud de situaciones las cuales muchas veces no salen a la luz. Por eso digo que dentro de lo malo esto es positivo, y perdón, mi respuesta un poco larga.
13: No, María Isolina, te quería preguntar, porque recién nombraste algo que es muy importante, y es el control. Está muy bueno que haya capacitación para personas que tengan una renta acorde para que puedan vivir, pero ¿Qué pasa con el control? Digo, una vez que la persona ingresa al establecimiento geriátrico, ¿de qué manera se podrían hacer controles periódicos para evitar que estas situaciones ocurran?
4: Los controles, lo que tiene que ver con la autorización, la habilitación y el funcionamiento de los geriátricos, hablando mal y pronto, es multinivel. En primer lugar, ese establecimiento tiene que tener la habilitación municipal, porque si es un privado, va a ser una empresa comercial y tiene que tener habilitación municipal. El municipio, a partir de ahí, tiene que hacer controles en lo que le compete, bromatológico, de higiene, seguridad, y tiene que hacerlo permanentemente. A eso se le suma el control provincial, porque, por ejemplo, en provincia de Buenos Aires, como fue este caso, pero en Córdoba, como es el lugar desde que están hablando, o en la ciudad de Buenos Aires, donde estoy yo ahora, en todos estos lugares y en todas las provincias, menos en Formosa, creo, hay leyes que regulan el servicio de cuidados residenciales. Y en esas previsiones dice fiscalizar. Entonces, cada provincia organiza esto como puede, con sus recursos, con sus modos de ser, etcétera. Y luego, a nivel nacional, también el Estado tiene que fiscalizar. Y esto lo hace, por ejemplo, a través del Ministerio de Salud, de la Nación, que ahí tiene un organismo que va haciendo auditorías, que hay un observatorio de derecho al cuidado de las personas mayores dentro del ministerio. Cada gobierno lo va organizando diferente. Antes estaba muy activa la DINAPAM, la Dirección Nacional de Políticas de Adultos Mayores, ahora esto está en Capital Humano, en fin, hay, pero tiene que haber, porque claro, si no va a ocurrir lo que nos va a pasar en unos meses, en una causa en la que intervine como perita, precisamente, ante la Corte Interamericana, en que, hay graves indicios de que la Argentina va a ser condenada, y esto después hay que remontarlo, ¿me entiendes?
13: Muchas gracias, María Isolina, por el contacto con Cadena 3 Argentina.
4: Bueno, gracias a ustedes y los felicito por tocar estos temas.
13: Gracias, muchas gracias, señora. Estuvimos hablando con María Isolina Dabove, investigadora principal del CONICET, especializada en filosofía del derecho y derecho a la vejez.
5: Bueno, habló de fiscalizar, habló de capacitar. Claramente, en un rato anterior a nosotros, habló Alejandro Aliaga, que fue presidente, fue presidente de la Asociación de Geriátricos en la Argentina, y dijo en el programa que nos precedía que quienes están a cargo de ese tipo de cuidados deben tener vocación. no solamente capacitarlos, sino que tengan vocación, algo que claramente este sujeto que estaba agrediendo al adulto mayor con insultos y agresiones físicas no tiene, ¿no? Hay que tener corazón realmente. El Mati Arrieta tiene otro caso de un geriátrico trucho, que también los hay, lamentablemente, con gente que maltrata a los viejos. A ver, Mati, contanos, por favor.
6: Hola, chicos, ¿cómo les va? Muy buenas tardes. Bueno, aquí en la ciudad de Santa Fe también es noticia lo que ocurrió en un geriátrico, pero en este caso en un geriátrico ilegal, ubicado en el barrio Nuevo Horizonte, en el norte de la ciudad de Santa Fe, en calle Goyán al 10.100, donde ayer, media mañana, cuando habían quedado solo, porque uno de los encargados del lugar se había retirado junto con uno de los abuelos a hacer unos trámites, bueno, uno de los que estaba alojado en ese lugar, repito, clandestino, prendió fuego el colchón de su cama para llamar la atención justamente de los vecinos, para que fuera la policía, para que llegaran los bomberos. La manera que encontró de dar a conocer una situación gravísima, porque cuando esto se descubrió, cuando los bomberos llegaron, cuando llegó la policía, cuando los vecinos dieron una mano para poder ayudar a salir a los abuelos que se encontraban en ese lugar, bueno, se toparon con una realidad que nadie sabía, nadie conocía, y era que vivían en condiciones realmente deplorables. Algunos durmiendo en el piso, sin comida durante varios días, con un estado de edilicio bastante, bastante paupérrimo, y que se conoció porque justamente a uno de los abuelos se le ocurrió que prendiendo fuego el colchón iba a poder llamar la atención y denunciar lo que había pasado. Bueno, a partir de ahí empezaron a actuar otros niveles del Estado. A los abuelos los trasladaron a un refugio municipal y desde la propia municipalidad, el secretario de Políticas Sociales, Hugo Marchetti, reconoció que ese lugar no estaba habilitado ni como hogar ni como geriátrico.
7: Todo bajo investigación. Nosotros no tenemos ningún registro de ese especie de hogar de tránsito o geriátrico, como se denomina. No teníamos ningún tipo de conocimiento de que existiera ese lugar.
6: ¿En qué situación? En el día después, bueno, hay que decir que fueron aprehendidos dos de los trabajadores, dos de los encargados, y que la dueña del lugar, o la supuesta dueña del geriátrico, digo la supuesta dueña porque en realidad el dueño del inmueble es otra persona que le alquilaba la casa a esta mujer, bueno, esta mujer está prófuga. Y se supo, con el correr de las horas, de que esta mujer estaba imputada ya desde el año pasado por secuestrarle tarjetas y documentación a adultos mayores y cobrar la jubilación de estas personas, pero quedándose ella con el dinero. Sigue diciendo, todo esto se conoció después de que un abuelo prendiera fuego el colchón del geriátrico clandestino en el que estaba.
13: Muchas gracias, Matías. Realmente tremendo, tremendo el caso. Ojalá que lo encuentren y que paguen la justicia como debe ser. Nos vamos a las noticias, nos informamos y ya volvemos con más Viva la Radio.

0: Ale Bustos alias Chucho. 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
1: Buenos Aires. El presidente de la Nación, Javier Milei, se prepara para grabar hoy el mensaje que se emitirá por cadena nacional después de las 20. El anuncio, que tendrá duras críticas a la gestión anterior, fijará bases para la reforma del Banco Central. Córdoba.

0: Empleados en la Comisión de Taxistas Unidos, los choferes de Villa María hicieron un paro y movilización para reclamar controles a las aplicaciones de transporte.
1: Taxistas realizaron un paro y movilización durante la mañana para reclamar al municipio por la falta de controles de las aplicaciones Uber y Didi. Julio Villafañe, presidente de Radio Taxis, esto decía sobre la manifestación.
2: Bueno, este es un paro con movilización, con la idea de reclamarle al señor intendente que dé cumplimiento a la ordenanza 8232, que ya hace un año y medio que ha sido elaborada, hace ya de noviembre del año pasado que está en vigencia. Y que...
1: Daniel Vergese, Cadena 13, Villa María.
0: Mendoza. El sector vitivinícola rechazó la suba de aranceles y advierten que impactará directamente en los costos de producción.
3: La Corporación Vitivinícola Argentina denunció fuertes subas de aranceles aplicadas por la Nación. Su vicepresidente, Pablo Asens, se quejó.
4: Ellos, que son los que han pregonado que no hay que aumentar nada, que todo afecta a los costos y la competitividad, vienen y aumentan 90% los aranceles, nos parece realmente algo desorbitante.
3: Facundo Di María, Cadena 3, Mendoza.
0: Salta. Uno de los gremios docentes no adherirá al paro nacional lanzado por CETERA para el próximo lunes 3 de agosto.
5: El secretario general de la Asociación Docente Provincial, Fernando Bazone, dijo a Cadena 3 que no adhieren al paro nacional de CETERA.
6: CETERA anunció un paro, fracasó la paritaria nacional docente, pero nosotros estamos en otro contexto.
5: ¿No habrá adhesión?
6: No, la verdad que no.
5: ¿Fue la negociación paritaria?
6: Se logró correr la base de cálculo al mes de julio y el sueldo inicial va a ir incrementándose desde julio hasta diciembre para llegar a 960 mil pesos. Fue un incremento del 100% a partir de julio de la jerarquización y un 15% en el código 649, un 30% de aumento en gasto de traslado.
5: Elisa Zamora, Cadena 3, Salta.
0: Tucumán. Una abuela decidió devolver a la policía el botín que su nieto había robado de una casa. Luego, el sospechoso quedó detenido.
7: Una mujer entregó voluntariamente a la policía de Yerbabuena los bienes robados por su nieto para evitar problemas. El hecho ocurrió tras un robo en una vivienda de calle Apolo 13 y Camino de Sirga, donde el delincuente quedó registrado en las cámaras de seguridad. Tras recuperar una bicicleta y un parlante entregado por la abuela, los efectivos lograron aprehender al sospechoso, un hombre mayor de edad con antecedentes penales, y hallaron el resto del botín en un descampado. Además, se constató que la bicicleta en la que intentó escapar también había sido robada horas antes. Gabriel Melián, Cadena 3, Tucumán.
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0: El dólar oficial bajó 5 pesos hoy y cotizó en Banco Nación a 1.515 pesos para la venta por unidad. En tanto, en la City porteña, el dólar blue también bajó 5 pesos y cerró su cotización a 1.565 pesos para la venta por unidad.
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9: Fútbol Copa Sudamericana, Boca Junior visita desde las 21:30 del día de hoy a O'Higgins de Chile en Rancagua. El equipo argentino accederá a la próxima ronda empatando o ganando. Se impuso en el partido de ida por un tanto contra cero en Buenos Aires. La posible formación del equipo que dirige Rodolfo Arruabarrena, Álvaro Montero en la valla, Leandro Lozano, Nicolás Figal, Ayrton Costa y Lautaro Blanco en defensa. Leandro, Paredes, Milton, Delgado, Santiago Ascacíbar en la mitad de la cancha. El enganche será Tomás Aranda y los delanteros Sebastián Villa y Miguel Merentiel. Este partido será motivo de transmisión de la Cadena del Gol por Cadena 3 Argentina y será arbitrado por Wilmer Roldán.
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0: arriba la radio estábamos escuchando Coti con Ángela Leiva, La Conga, Luz de Día, Oye Mi Amor, Dua Lipa y Maná.
1: Bueno, hay muchísimos temas y tenemos poco tiempo. Vamos, Gaby, primero contigo con más títulos.
2: Sí, gracias Raúl, porque en el día de hoy vamos a tener una cadena nacional, que ya lo habíamos comentado en los títulos, pero cuando estaba previsto solamente eso como importante para el día de hoy, el presidente nos sorprendió con un DNU que modifica la ley de migraciones y establece, que se ha publicado en el día de hoy, y que establece penas de prohibición de ingreso al país y expulsión para extranjeros que propaguen mensajes de odio sobre la Argentina. Esto lo hablamos hace ayer o antes de ayer con el tema de las universidades, no sé si recuerdan, porque el gobierno había arremetido nuevamente con el tema de arancelar la universidad para los extranjeros a raíz de las declaraciones que habían hecho muchos de ellos cuando la Argentina quedó segunda en el Mundial. Bueno, hoy el presidente nos sorprendió con esto que, según aseguran desde el entorno más cercano a Javier Milei, es con asesoramiento exclusivo de Santiago Caputo, que es el que viene en el grupo más cercano al presidente, es el que tiene estas ideas bastante radicales con el tema de los extranjeros, y bueno, y que se han plasmado en este decreto 681, que no se sabe todavía el impacto que va a tener en la justicia, ¿no? Porque es bastante polémico, pero sí lo que prohíbe el ingreso al país y expulsión para extranjeros que se expresen y propaguen mensajes de odio contra la Argentina.
1: ¿Y quién va a ser el controlador de todo eso? Inaplicable en los hechos, ¿no? A ver, vamos a generar una policía que persiga, que es en redes sociales, de pronto, a un, no sé, vamos a ponerle un brasileño que se le da por quemar una camiseta de la selección argentina de fútbol porque perdió un partido. Ah, está haciendo algún gesto en contra de nuestro país, lo echamos, le quitamos. Yo lo veo inaplicable realmente. Sí. Y además, poco sustancial para lo que realmente le importa a la gente, ¿no?
0: A no ser que sea alguna denuncia por un hecho puntual sobre discriminación o violencia.
1: No lo veo.
0: Me parece que sería eso, ¿no?
2: Sí, ya habían reformado la ley migratoria y ya hay un fallo en contra de esta reforma que ya había hecho el presidente Milei de la ley migratoria. O sea que ya es bastante cuestionada la primera ley. Ahora se le suma este decreto que tienen, lo que muchos dicen desde el entorno presidencial es que tienen algunos visos de lo que sucede en los Estados Unidos. Ustedes saben que ahora, generalmente de hace 3 años esta parte, pero se ha profundizado con el gobierno de Donald Trump, que cuando uno va a sacar la visa para viajar a los Estados Unidos, te revisan las redes sociales para ver en los últimos años cómo ha sido tu expresión pública sobre terrorismo, sobre un montón de cuestiones que ellos analizan. Bueno, ellos tendrían una idea que se asemeje a esto en un punto, ¿no? Claro. Esta revisión puntualmente de las redes sociales y las expresiones públicas que uno hace sobre el país.
1: Ahí está.
0: Muchas gracias, Gaby. Vamos con el deporte, Gusta.
3: Vamos a hablar de Talleres, que va a jugar su partido hoy frente al conjunto de Vélez Sarsfield. El partido se va a jugar a las 7 de la tarde en el Estadio Mario Kempes. Talleres viene de perder frente a Newell's por 1-0 en la primera fecha. Esta es la segunda fecha. El albiazul está anunciando a un Zain en la valla, Chamorro, Shot, Santi Fernández y Facendini. Baez completando la defensa, Galarza, Fattoria en la mitad de la cancha, Cristaldo como enganche y el delantero brasileño Rick junto con De Pietri en la delantera.
1: Fenómeno, muy bien, el Ale Bustos tiene un dato importante, pero antes, el clima, señora, ¿cómo está el clima? 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
0: 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Para mañana se pronostica lluvia todo el día. Mínima 15, máxima 28. Desciende la

0: temperatura el sábado, mínima 10, máxima 17. El domingo, mínima 10, máxima 18. Va a estar fresquito.
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0: Adelante, Alejandro Bustos, con la información.
2: Bueno, atención, porque la Secretaría General de Desarrollo Social ha difundido una información importante. Se está solicitando a los beneficiarios de la tarjeta social actualizar los datos de contacto. Pero atento, porque este trámite lo tiene que hacer cada beneficiario enviando datos a un número de WhatsApp. Ahí está. Ajá. Así se dice. No se van a contactar, no se van a contactar con ustedes, porque tengan cuidado, porque a partir de esto puede haber muchos vivos que quieran pedir algún dato. Beneficiario de la tarjeta social, los de Córdoba van a tener que remitir los siguientes datos: nombre, apellido completo, DNI, domicilio actual, número de teléfono de contacto y correo electrónico, a dos números de WhatsApp: 351-239-6707 o 351-348-1360. Esos son los números de WhatsApp. Lo pueden hacer al trámite también a través de la plataforma Sidi. Un detalle allí en la nota, que ya la van a tener en la nota en web, para que puedan recabar en algunos datos y poder hacerlo. Pero los beneficiarios de Córdoba Capital, los datos, reitero, nombre, apellido, DNI, domicilio actual, número de teléfono de contacto y correo electrónico, lo deben mandar a dos números de WhatsApp: 351-239-6707 o 351-348-1360. Los que son beneficiarios en el interior tienen que hacer lo mismo, pero lo deben mandar al siguiente número: 351-269-55. Después va a estar la nota completa en la web de Cadena 3. Pero lo importante aclarar en esto es que los datos los tienen que enviar ustedes. Nadie se va a contactar desde el Ministerio de la Secretaría pidiéndole datos. No compartan, por favor.
0: Muchas gracias, Ale. 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Adelante, Cele, ¿qué está pasando?
3: Gracias, Geo, muchas gracias, porque debuta hoy el nuevo estacionamiento en el Kempes, estos diferentes parking. Hay 7 sectores independientes. Es una obra ejecutada por el gobierno de la provincia de Córdoba y la administra Camino de las Sierras. Hay lugar para 2.400 automóviles y 340 motocicletas. Esto es abajo el viaducto de la avenida Circunvalación, en el sector de las rotondas, que están situadas frente al estadio. Dejar tu auto cuesta 20.000 pesos y dejar tu moto cuesta 10.000. Hubo una venta anticipada, y también podés llegar y pagar ahí, todo con medios electrónicos, con tarjeta de débito, de crédito o a través del código QR. Hoy Talleres Vélez, 19 horas, y ya llegaron los primeros a estacionar en estos nuevos parking. ¿Qué me dicen? Que extrañen el asado, pero a ellos no les importó. Van a hacer la previa en el parking, trajeron reposeras, en mesa, y están con la picada. Hugo, del barrio El Quebracho, que vino con sus amigos, está estacionado en el parking, y esto nos dice.
4: Me parece muy lindo, pero medio incómodo, porque no se puede hacer asado, todo eso. Estamos acostumbrados a eso nosotros, y bueno, vamos a tener que adaptarlo de esta forma.
3: ¿Qué trajeron? ¿Qué trajeron para tomar?
4: Salami, queso y coca, y un fernet, por supuesto.
3: ¿Qué lo sacaron? ¿Lo sacaron vía web, adelantado, para reservar el lugar?
4: Sacó por el QR, sí, creo que en la página es.
3: ¿Lo sacaron adelantado, en preventa?
4: Sí, ayer lo sacaste vos.
3: En preventa, entonces.
4: Sí, pero no hay ningún problema para entrar, así que bueno, nomás que andamos buscando el sector.
3: Ahora van a identificar fácil dónde tienen el vehículo.
4: Sí, porque nosotros sabíamos estacionar allá al frente y ahora nos mandaron para este lado. Pero bueno, hay que adaptarse al nuevo sistema.
3: Ahora tenés el número de tu plaza, de tu ubicación, tenés el sector, sí, tenés la letra que lo identifica.
4: Sí, en el sector R, y bueno, puedes estacionar en cualquier número, si no hay problema por eso.
3: ¿Hoy vas a encontrar el auto?
4: Hoy día sí. No, gracias a Dios, siempre hemos venido, y los muchachos que estaban antes los cuidaban mucho, así que nunca tuvimos ningún robo, nada, así que estamos conformes.
3: ¿Y esto te deja más tranquilo?
4: Y sí, un poco más de tranquilidad te da. Así que la joda es que no hay sombra. Nosotros también estamos abajo del puente, ahí con el llovía y hace mucho sol, sí, estábamos ahí. Pero ahora no. Imagínate a las 3 de la tarde en verano.
3: Va a tener que venir con el gorrito. Bueno, que siga disfrutando de la picada.
4: Bueno, muchas gracias.
1: Bueno, vamos. Cele, perdón, entendí sí. bien, pero este hombre armó la picada en pleno estacionamiento, dentro de la parte que está enrejada para estacionar.
3: Sí, ahí sacó las reposeras, sacó la mesita, llegó temprano, entonces hay lugar porque no tenía autos alrededor.
1: Pero escúchame,
3: recién están ingresando los primeros.
1: Pero ese lugar se acondicionó para estacionar, no para hacer un picnic.
3: Pero lo dejaron que coma la picadita. Oh. Cuando empiecen a ingresar los vehículos,
1: ¿qué le va a impedir entonces a otro vecino hacer un asado? A ver, si al señor lo dejan hacer un picnic, yo pongo acá la parrilla, prendo el fuego y me hago una choripaneada, como hacían antes.
0: Habría que averiguar cuál es el límite, qué es lo que se puede, porque en teoría es solamente estacionamiento, no hay lugares preparados para asado.
1: ¿Qué van a cobrar para estacionar? A ver, si yo llego y quiero poner mi auto, cuando se llene, porque falta un rato largo para el partido, pero vamos a suponer que se llena el parking de auto y hay un tipo ahí con la parrilla, con la picada, ¿cómo hacemos?
0: No hay guardia, ¿no?
3: Asado no, está todo ordenado, por supuesto, asado no. Solo uno de los primeros en llegar, hay dos que llegaron, dos autos. Entonces, como tenía lugar alrededor, sacó la mesita, después guarda, termina de comer el salame, el quesito, guarda la mesita, guarda las reposeras y después ingresa a la cancha.
1: Bah, me sorprendió. ¿Qué más? ¿Hay algo de Camino de las Sierras? ¿Se dignaron a hablar?
3: Sí. Escucha, va a ser fácil identificar el auto, porque vos, por ejemplo, ahí tenés fila E. Sector 2 y tu plaza, que va del número 140 al 150. Entonces, cuando vos salís de la cancha, va a ser muy fácil identificar a dónde dejaste el auto.
1: Claro.
3: Sí, con Camino de la Sierra. Le fue muy bien con la preventa. Hablamos con Hugo Sanguinetti, que es el subgerente de tecnología de Caminos de la Sierra, que esto nos decía.
5: Venimos bien, por suerte. Está funcionando todo con normalidad. Está fluyendo el tránsito. No hemos tenido ningún inconveniente hasta este momento. Ya estamos arribando al 40% de los lugares vendidos.
3: Fue buena la preventa.
5: Sí, fue buena, no hubo inconvenientes técnicos, que eso era lo más importante para nosotros, que el sistema funcione en la preventa y que uno pueda reservar el espacio a un lugar que está controlado, habilitado, con las medidas de seguridad, hay sistema de incendio, hay policía, hay baños, que son los diferenciales de ir a un lugar por el cual se paga un lugar de estacionamiento.
3: ¿Creen que van a llenar con la gente que vende directamente, pague, abone acá?
5: Difícil decirlo ahora, a esta hora, pero ahora es como que se está acelerando un poquito la venta, con lo cual tenemos expectativas de que sí.
3: ¿Habrá gente que intentará estacionar en lugares no habilitados?
5: Sí, seguramente, bueno, bajo su propio riesgo. Nosotros desde la empresa ofrecemos un diferencial para la persona que estacione adentro del parking, del estadio parking.
1: Bien,
3: bueno,
1: dos preguntas.
3: Arrancó el miércoles, sí.
1: Dos preguntas, para ingresar en la garita, ¿hay una persona física o es por QR con un lector? Esa es la primera pregunta. Y la otra, ¿si se puede comprar en el momento o hay que comprar antes?
3: Claro, hay una persona física, sí, que te lee tu QR si vos lo compraste antes. Y si no, lo podés pagar ahí.
1: Bien.
3: Pero no con efectivo, es todo con medios electrónicos. Perfecto. Con tarjeta de débito, con tarjeta de crédito o con QR. Nadie te recibe dinero.
0: Muy bien, perfecto. Muchas gracias, Cele. Excelente el informe, muchas gracias, Celeste Benecci. Nos tenemos que ir a España con nuestro compañero Adrián Cragnolini. Tremenda las imágenes que hemos estado viendo, Adrián, de cientos de miles de inmigrantes ingresando a las costas españolas. Adelante, Adrián, con la información.
6: Hola, ¿qué tal, Geo? ¿Qué tal, Raúl? Hay máxima alerta en Ceuta tras el cruce descontrolado de miles de personas desde Marruecos. Se ha producido una inesperada nueva entrada masiva de inmigrantes que han cruzado a nado y por los espigones instalados en la zona de esta ciudad autónoma, que hay que recordar es una de las dos ciudades en territorio africano, en el continente africano, que está rodeada por toda la frontera terrestre por Marruecos y da al mar, al Mediterráneo. El gobierno español ha movilizado al ejército para reforzar la seguridad en Ceuta. Han ingresado, las últimas cifras son realmente difíciles de evaluar, no hay una cifra oficial, pero se calcula que entre 5.000 y 6.000 personas desde la madrugada pasada han ingresado irregularmente a esta ciudad española en territorio en continente africano. Hace pocas horas, el presidente de la ciudad autónoma de Ceuta solicitaba estas medidas urgentes al gobierno central.
7: Considera urgente e inaplazable la adopción por parte del gobierno de la nación de las siguientes medidas: la declaración de emergencia nacional al amparo de lo previsto en la normativa sobre seguridad nacional, el refuerzo de los cuerpos y fuerzas de seguridad del Estado y el despliegue del ejército para garantizar la inviolabilidad de la frontera y la seguridad ciudadana, el cierre de la mencionada frontera.
6: En estos momentos, Raúl, la ciudad está aparentemente bajo control, pero se augura una noche difícil. El ejército está intentando cumplir el aparente acuerdo entre España y Marruecos de las últimas horas para que las autoridades marroquíes faciliten el reingreso de sus connacionales cuando la policía española les indique la salida. Pero va a ser una situación difícil de controlar. Y por otro lado, se han localizado entre 7 y 8 fallecidos marroquíes al intentar cruzar a nado bordeando las costas. Hay una llamada a la tranquilidad de la población ceutí que también daba hace pocos minutos el presidente de la ciudad autónoma, Juan José Vivas.
7: Queremos transmitir al conjunto de la ciudadanía serenidad y calma. No es la primera vez que Ceuta se ve en una situación límite como la actual. La sociedad ceutí volverá a dar y está dando un ejemplo de madurez, solidaridad y entereza. La Junta de Portavoces, en reunión extraordinaria y urgente, ha atendido el...
6: Aparte de la actuación del ejército, también está presente la Guardia Civil y también Europa va a colaborar con alguna infraestructura porque no hay que olvidar que también es frontera de la Unión Europea, la ciudad de Ceuta.
1: Bien, gracias Adrián Grañolini, el drama humanitario en el enclave español en territorio africano.
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0: Bueno, les contamos que la Municipalidad de Córdoba informa que el intendente Daniel Pacerini supervisó la obra de agua potable en Callejón Arias, en la zona sur de la ciudad.
1: Esta infraestructura contempla la instalación de 2.990 metros de cañería y forma parte del programa Más Agua, Más Salud.
0: Mejorará el sistema de distribución de agua potable para acompañar el crecimiento urbano de esta zona y ya presenta un 80% de avance.
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0: Ya vamos a estar con Alejandro Bustos, pero Banco Macro presenta República Folclore, el festival que soñamos. 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
0: 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Tenemos un montón de mensajes, pero antes vamos con Ale Bustos.
2: Sí, bueno, venimos siguiendo el tema de las deudas que tienen los argentinos. Hay una publicación del Centro de Economía Política que hace referencia a que 2 de cada 3 créditos que son irrecuperables son de billeteras virtuales y de prestamistas no bancarios. O sea, el dinero que ya se le adeuda al sistema bancario está contabilizado, pero el dinero que va por fuera, que tiene que ver con billeteras virtuales y otro tipo de prestamistas, eso no se puede dimensionar. Lo cierto es que se estima en 20 millones de personas los argentinos que debemos dinero. Pero claro, vos pagás hoy con la tarjeta y ya mañana te transformás en deudor. ¿Cuál es el problema? La cantidad de personas, que son más de 5 millones, que adeudan de más de 90 días, que se transforman en morosos. Se calcula en 3,4 millones de billones de pesos lo que se adeuda. El promedio, haciendo una división de todo lo que adeudan, a los bancos, los argentinos, le adeudamos aproximadamente 3.100.000 pesos. Y a las billeteras virtuales, 2 millones de pesos. Hablamos con Hernán.
1: Eso incluye los intereses que esas entidades han aplicado, sí, sobre el capital, ¿verdad?
2: Y que están tratando de renegociar para no declarar los incobrables.
0: Claro.
2: El tema es que lo vienen planteando en Cadena 3 en toda la programación, lo decía Adrián Simeoni esta mañana. El tema es que las tarjetas primero cobran un interés que es usurario.
0: Es elevado,
2: excesivo.
0: Muy elevado.
2: Sí.
1: Ah, por eso. Entonces, se lo digo, ¿vio? Porque digamos, en el problema están las dos partes. El que, como se dijo en algún momento, peca por no tener cultura financiera, de saber manejar mejor su dinero, y aquel que facilita prestando, sabiendo que te vas a enterrar hasta la manija, y después de alguna forma por ahí te la cobra igual, ¿viste? Entonces, bueno, en el medio está el negocio, es el negocio de ellos. Nadie te obliga a ir a pedir un préstamo, claro, ¿no es cierto? Y endeudarte. Pero
2: el tema es que el famoso de alguna manera te lo cobra, hoy se está transformando en incobrable. Y para los bancos eso es un problema. Hablábamos con Hernán Lecher, que primero nos hacía un contexto de la situación y cómo se originó todo esto.
19: El dato más grave es el dato agregado. Cuando vos mirás en el conjunto de los argentinos, hay 20 millones de personas endeudadas, pero eso no es un problema, porque en realidad yo le debo a la tarjeta que compré ayer en el supermercado y soy deudor, digamos. Ese no es el problema. El problema es que hay casi 6 millones de personas que tienen atrasos de más de 90 días. Es decir, que tienen serias dificultades, podríamos decir, para pagar, que además se va agravando. Vos viste que en los bancos, en el sistema financiero, están categorizados por situaciones, es decir, va de situación 1 a 5, la 5 es incobrable, y progresivamente los deudores van pasando de una situación a la otra, mes a mes. Lo de las billeteras En realidad, dentro de, tendrías que hacer una gran separación entre el sistema financiero, que son los bancos, sí, y el no financiero, que incluye todo. Uno habla de billeteras, pero incluye también, no sé, yo compré una licuadora en una casa de electrodomésticos, eso está incluido ahí, ¿no? En ese paquete, 2 de cada 3 morosos están allí. Los montos son menores, pero naturalmente, como la tasa es mucho más alta, la tendencia es que vos dejes o pases del banco, digamos, a la billetera o este tipo de créditos, y allí sí se te arme un esquema donde en general se te vuelve incobrable. Pensé que...
2: Bueno, hay un dato también que se desprende de este informe, que es muy amplio, que habla de la edad de los deudores, y lo focaliza en los que tienen entre 26 y 30 años, la mayor parte de quienes adeudan al sistema financiero. Después también lo geolocaliza, y gran parte del noroeste argentino tiene concentrado los deudores, y también en el conurbano bonaerense. Allí están los dos porcentajes más importantes. Pero a propósito de esto, ¿cómo se sale y de qué manera se puede encontrar una salida a esta situación? Lo explica Lecher también.
19: Para mi forma de ver, el problema es que cuando la gente no le alcanzó la plata, terminó sobre todo comprando con la tarjeta de crédito. Eso después tal vez derivó en además un crédito en la billetera y demás, y se le hizo una bola de deuda que no puede pagar. Para abordar ese problema, vos tendrías que hacer, para mi forma de ver, dos cosas, dicho ese relato. La primera es lo que en principio están haciendo los bancos, es decir, renegociar con una tasa por debajo de lo que en principio tenías anteriormente, quizás más cercana a la inflación. Acá el Banco Ciudad te renegocia el 35, el Banco Nación también con el 40 y pico. Es decir, eso te ayuda. Ahora, si la plata no te alcanza porque el salario no te da, ahí tienes otro problema. Y ahí me parece que la cuestión es que el salario le tiene que ganar la inflación. Hay dos características. Cuando mirás los jóvenes, los más chicos, el endeudamiento en términos de volumen no es tan significativo, pero estoy hablando de los pibes hasta 24 años, mayoritariamente el 80% en billetera. Parece natural imaginarse esto. Ahora, ¿dónde tenés concentrado sobre todo el segmento de los deudores en estos esquemas? Bueno, la gente que está laburando, digamos, entre 24 y 45 años.
0: Hay un dato fundamental que también acaba de dar el economista, Ale, y es la gente que no llega a fin de mes, porque desde hace mucho tiempo ya se nota y se ve que la gente va a hacer la compra del súper y paga con la tarjeta de crédito.
2: Claro.
0: Y en varias cuotas.
2: Claro, es que las deudas están concentradas.
0: Va haciendo una bola de nieve.
2: Están concentradas en mucha parte, sobre todo en los últimos meses, en esto. Gente que paga servicios, gente que viene atrasada con lo que es, por ejemplo, el día a día. Entonces, ahí se concentra y esa es la preocupación. Mira, los préstamos a sola firma fuera del mercado bancario, ¿no? Préstamos a sola firma, el 59% de los préstamos que se dieron tiene morosidad. O sea, ya deudan más de 90 días. Las cadenas de electrodomésticos tienen un 44% de deuda atrasada. Cooperativas y mutuales, una situación menos crítica, pero es de un 15%. De los 3,4 billones que se adeudan, 1,5 ya los declaran irrecuperables. Y después, en cuanto a este planteo, los bancos directamente han frenado el otorgamiento de préstamos, claro. Esto se ha reducido notablemente. Y por otro lado, ¿qué hacen las, en este caso, quién? Las entidades que están por fuera del sistema bancario reemplazan esa deuda más barata por una más cara. Y después, en el caso de los bancos, lo terminan vendiendo por un monto más ínfimo a un estudio de abogados que se hace cargo y te empieza a perseguir para poder cobrarte.
20: Bien. Bueno, por eso.
0: Los oyentes nos podrán contar a ver cuál es su situación, qué piensan de este endeudamiento, no solamente con los bancos, sino con las billeteras virtuales. Tenemos que ir con Cadena 3 Motor, lo presentamos, y pegaditas las noticias con Alejandro Bustos.
21: Yo. Dice, ya me cortaron la luz, el gas, el teléfono, estoy esperando que me vengan a cortar el pasto, nada más.
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4: Hola, ¿cómo les va el desafío de las estrellas de turismo carretera en el circuito San Juan Villicum? Es nuestra cobertura con la cadena 3 Argentina esta semana. Nos tendrán a Marcelo Ingaramo y a mí. Desde allí nos vamos a una San Juan conmocionada y oficialmente de luto por el accidente del que ustedes han estado totalmente informados por nuestra cadena 3 y por supuesto que respetaremos también nosotros este sentimiento.
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4: ACTC comunicó la fecha que todas las actividades extradeportivas del desafío de las estrellas previstas quedaron suspendidas, incluida la ceremonia del sorteo del orden de largada que habitualmente se realiza en el Alto Cantoni de San Juan con un programa especial de TV y que ahora el sorteo se va a hacer lo mismo mañana pero en el autódromo y a la hora 19. Los protagonistas del TC hablan para la cadena 3 Argentina. Es la revelación de la temporada. Se llama Marco Dianda, el cordobés de 18 años que subió como el campeón del TC Pista. Este año corre por primera vez el desafío de las estrellas en San Juan.
20: Mi primer desafío de las estrellas, a tratar de lograr un buen resultado. Sabemos que bueno, que mucho depende de cómo nos irá en el sorteo, pero sabemos que se puede llegar a dar una buena carrera. Hay que saber administrar muy bien todo, especialmente los frenos. Así que trabajando mucho durante la semana para llegar tranquilos y poder lograr un buen resultado, teniendo en cuenta también de que quizá no estamos tan lejos de los 12 para entrar a la Copa, y es una carrera la cual otorga muchos puntos. Así que a tratar de hacer lo mejor posible, agradecido al equipo, a los sponsors, a los hermanos Silva. Va a ser mi primer desafío de muchos, así que ojalá disfrutarlo y como siempre tratar de hacer lo mejor posible.
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4: Los protagonistas del TC hablan para la cadena 3 Argentina. El cordobés Facundo Chapur tendrá doble trabajo el fin de semana, porque también está el turismo nacional en el programa de San Juan. Facu está sexto en el campeonato de TC. El año pasado fue segundo en el desafío y Chapur nos cuenta cómo llega al Villicum.
24: Hola Marce, querido, ¿qué tal? Acá estamos preparándonos para la carrera más exigente del año, sin duda. Se viene una linda carrera, una fecha doble para nosotros con la carrera del TN, intentando descontar los puntos del campeonato que nos sacó la última fecha Canapino, para intentar volver a recuperar esa punta del torneo. Obviamente preparándonos bien físicamente para lo que va a ser esta larga carrera de las estrellas del TC, con la largada por sorteo, con 66 vueltas, con 2 horas de carrera. La verdad que va a ser un maratón para los que hacemos dos categorías, en el mismo fin de semana, en el mismo momento, así que nada, bien preparado, obviamente preparado para disfrutar. Lo que uno más le gusta es competir, es correr y tener la posibilidad de estar, hacerlo doble. Así que nada, disfrutar este hermoso fin de semana. Esperemos poder sumar buenos puntos en las dos carreras y seguir ahí prendido en el campeonato, objetivos similares, así que a darlo todo como siempre.
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4: Estaremos entonces en San Juan con el desafío de las estrellas. estrellas del TC, donde la fortuna juega especialmente mañana con el sorteo del orden de largada. La estrategia va a jugar muy fuerte el domingo con 66 vueltas, casi dos horas de competencia, donde es posible que no alcance con dos tanques de 100 litros de la Shelby Power y haya que parar más de una vez, y donde los premios y los castigos van a jugar duro el lunes, porque 60 puntos en juego para el ganador son el puntaje de una carrera y media de las habituales, y la batalla para entrar al playoff del TC entre los 12 de la Copa de Oro y luchar por el título del año puede tener muchas sorpresas. Todo lo demás se lo sigo contando mañana desde San Juan, cuando vuelva con más automovilismo. Les dejo un abrazo.
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0: Buenos Aires. El presidente Javier Milei informará esta noche la reforma de la Carta Orgánica en el Banco Central. La cadena nacional será emitida a partir de las 20 y la iniciativa es una de las principales propuestas económicas del gobierno.
1: En un mensaje que tendrá 20 minutos, el jefe de Estado presentará el proyecto de ley que enviará al Congreso de la Nación para modificar la ley que regula el funcionamiento de la autoridad monetaria. La iniciativa del oficialismo gubernamental es vista como una de las principales apuestas económicas del gobierno de Milei para el segundo semestre del año y su objetivo apunta a reforzar la independencia de dicho organismo. Mauricio Conti, Cadena 3 Buenos Aires.
0: Mendoza. Autoridades de una escuela primaria de Maipú descubrieron que un alumno de 12 años llevaba marihuana para distribuir entre sus compañeros.
2: El hecho salió a la luz cuando compañeros de séptimo grado advirtieron la situación y alertaron a los directivos, señalando que el menor tenía intenciones de vender y repartir la sustancia dentro del colegio. El vicerrector del establecimiento intervino de inmediato, constatando la presencia del estupefaciente y dio aviso al 911. Personal de la Policía contra el Narcotráfico se hizo presente en el colegio para incautar los envoltorios. En tanto, la justicia y la Dirección de Acompañamiento Escolar abrieron una investigación urgente para determinar la procedencia de la droga y evaluar el entorno familiar del niño, quien fue apartado temporalmente del establecimiento y sigue bajo el cuidado de un hermano de 19 años que tiene la tutela, ya que su madre se encuentra fuera de la provincia. Informó Laura Carbonari, Cadena 3, Mendoza.
0: Tucumán. La provincia se ubicó como una de las mayores mortalidades cardiovasculares causadas por ola de calor.
3: Según un estudio de la UBA y del CONICET sobre 21 ciudades, la investigación alertó que el calor extremo afecta principalmente a la salud cardíaca, renal y respiratoria, un panorama preocupante ante la posibilidad de altas temperaturas en el próximo verano. Con Europa registrando miles de muertos por calor, los expertos advierten sobre el impacto de las islas de calor urbana en el país, mientras el monitoreo del fenómeno del Niño será clave para prever el clima estival. Gabriel Melián, Cadena 3, Tucumán.
0: Salta. El ministro de Salud Pública se manifestó a favor del posible arancelamiento universitario en la provincia.
4: Federico Maggione, en rueda de prensa, se manifestó a favor por el posible arancelamiento universitario a ciudadanos extranjeros no residentes.
5: Ahí vos decís, cobran los estudiantes, cobra todo, si en todo lo te lo cobran.
6: Nuestra experiencia fue muy buena. Hemos comprado 34 ambulancias con el ahorro de los extranjeros. Hemos ahorrado, no hemos bajado menos de 5.000 millones. Y nos está yendo bien porque tenemos solamente 4 a 10
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8: Bueno, cuénteme, Frank, ¿qué locura hay con Spider-Man? Día jueves, día de recambio de cartelera en los cines.
12: A full, estábamos viendo justo las redes de Cines Dino que habían hecho un Spider-Man Day en la previa del estreno, ya con el preestreno, y estaban todos los que hacen cosplay, que se disfrazan.
8: Ah, sí.
12: Estaban todos los Spider-Man ahí disfrazados. Y hay mucha expectativa de ver qué pasa. ¿Qué pasó? La última película de Spider-Man juntó a los tres Spider-Man de la franquicia, el que hizo Tobey Maguire años atrás, después a Andrew Garfield y a Tom Holland. Eso fue un fenómeno brutal en cine, recaudaron más de 1.900 millones de dólares. Entonces ahora el desafío que tiene Marvel y Sony es tratar de acercarse a esa cifra. No creo que lo logre porque era una película evento, muy canónica esa otra.
7: ¿Sabe si al guión de la película anterior la hicieron algunos diputados argentinos, porque era el multiverso, ¿vio?
12: Claro, puede ser, ¿eh?
8: ¡O era... usted!
12: El multiverso era ese.
8: Sí, el gigante.
7: Se juntaban todos los universos, qué sé yo, y entonces ahí aparecían todos los hombres arañas.
12: Claro, esta vez...
8: Se hará usted en todos los universos posibles.
12: Después de todo ese episodio, todo el mundo se olvida quién es Peter Parker, que es el hombre araña. Todos sus amigos se olvidan quién es. Así que él está completamente solo combatiendo el crimen en las calles de Nueva York. Y ahí vemos esta historia. Aparecen distintos enemigos, hay un grupo de ninjas, está el hombre de lagarto, y hay un par de enemigos que son sorpresa, por así decirlo, que no lo quieren decir. Hay una joven actriz de Stranger Things, que es Sadie Sink, la colorada. Así que hay mucha expectativa, ya se están llenando las salas con la preventa. Vamos a ver si se acerca la brutal cifra de 1.900 millones de dólares que recaudó la anterior, ¿no?
7: Tengo una pregunta. De todos los superhéroes, ¿ha sido Spider-Man el más exitoso? Digo, ha habido sagas de Batman, ha habido de Superman, ha habido de Linterna Verde, de Iron Man, de la Mujer Maravilla, de este y del otro.
12: Absolutamente. Absolutamente porque, primero, por esta película anterior que te digo, que fue un boom en cines, y porque además Spider-Man formó parte de Los Vengadores, que ha sido lo más convocante en Marvel.
7: Claro.
12: Batman puede andar cerca también, y Superman también, pero no se le acerca para nada a lo convocante que ha sido Spider-Man. Quizás son más icónicos, ¿no? Superman, sobre todo Superman, me parece, sí, que es más icónico. O Batman también, pero Spider-Man es muy querido, muy querido.
8: Y además también a los chicos les encanta, ¿viste? En los cumples también muchos hacen el cumpleaños del Hombre Araña, claro. ¿Viste? Es muy querido. Muchas gracias. 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Están participando por entradas para cine, no para esta película puntual, pero pueden ir a ver otras películas.
12: O pueden ir a verla si ganan hoy. Pueden ir a verla a partir del lunes.
8: Ah, muy bien.
12: Esos ganadores.
8: Claro. Perfecto, buen dato.
7: A partir del lunes pueden.
12: Y si no, eligen otra peli para el fin de...
8: 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Bueno, tenemos que continuar, tenemos que ir con Gustavo Gijena. Presentamos el...
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8: 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Adelante, Gustavo. Muy buenas tardes.
20: Hola, CEO, Raúl, hola campo, hola ciudad, buenas tardes para toda la audiencia federal de Cadena 3. El gobierno nacional, mediante un proyecto del ministro Federico Sturzenegger, propone la derogación total de las leyes de arrendamiento y aparcerías rurales, por lo cual los alquileres de campos dejarán de tener un estatuto agrario propio y pasarán a regirse por las normas comunes del Código Civil y Comercial. Esta libertad contractual que propone el gobierno nacional nacional implica que entre propietarios y productores ya no regirán los marcos específicos pensados para los ciclos biológicos y agrícolas de la producción rural. Desde Federación Agraria Argentina salieron a rechazar esta iniciativa, lógicamente, y advierten que el gobierno con estas medidas está yendo contra pequeños y medianos productores, también contra las cooperativas. Así se lo contó al campo hoy la presidenta de la Federación, Andrea Sarnari.
0: La ley de arrendamientos rurales que nos da a los productores la seguridad de los contratos agrícolas y los contratos ganaderos, las aparcerías, la capitalización de hacienda, considerando nuestro ciclo biológico de cómo producimos en el campo, nuestras condiciones de pago, que pagamos con productos, con granos, con carne. Bueno, eliminar una ley que regula nuestra actividad, la verdad que desde la Federación Agraria por lo menos la estamos viendo con alta preocupación, no entendemos todavía, no hemos podido tener respuesta de parte del gobierno cuál sería el objeto de mandarnos al Código Civil a equipararnos con una locación urbana. Si podemos mejorar cosas en los arrendamientos, sí, claro, porque tenemos cosas para mejorar, pero de ahí a derogar una ley que es muy específica para el sector, también dentro de ese proyecto hay un capítulo impositivo donde le quitaría la exención de ganancias a las cooperativas, sabiendo que las cooperativas, no solo que pagamos otros tributos y que las ganancias las terminamos pagando los productores que somos asociados a las cooperativas, no es que evadimos un impuesto, es un ataque al sistema cooperativo, que en el interior y los que somos del interior sabemos lo que significan las cooperativas para nosotros.
20: Así la palabra de la presidenta de Federación Agraria, Andrea Sarnari. Nosotros continuamos en el campo hoy.
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8: Vamos.
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8: 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Adelante, Gustavo.
20: Gracias, Geo. Y el gran momento de la ganadería también se disfruta desde el eslabón mejorador de la raza Braford, donde la genética que producen los criadores luego se expresa en lo que nosotros nos gusta llamar la mejor carne del mundo. Luego de triunfar en Palermo con un doblete de gran campeón, el titular de Cabaña La Dominga, Alejandro Lauret de Ischilín, dijo que luego de muchos años, hoy la actividad y la raza pueden devolverle el fruto del esfuerzo de tanto años de pelearla. Así se lo contó al campo hoy Alejandro Lauret.
1: Mirá, yo creo que lo que tuvimos en ganadería, yo me dedico a la ganadería, tengo uso de razón, durante mucho tiempo teníamos coyunturas muy difíciles, muy complejas, y sin embargo seguimos apostando, seguimos trabajando, y hoy creo que el escenario cambió. Hoy tenemos un escenario a nivel nacional, regional e internacional bastante propicio. Creo que la ganadería argentina siempre fue muy bien vista por cómo hacemos las cosas, por la eficiencia y por el tipo de carne de calidad que hacemos. Entonces, bueno, creo que llegó el momento de alguna manera de recoger los frutos de tanta siembra, tanta espera, tanto sacrificio y tanto tiempo destinado a esta actividad. Atrás hay una familia, hay un equipo muy, muy importante, muy comprometido, y creo que la raza Braford pasa por un momento excepcional. Es una raza que anda muy bien en diferentes latitudes y también me parece que entre todos hacemos un porvenir mejor.
20: Y con la palabra de Alejandro Lauret de Cabaña La Dominga, continuamos en el campo hoy.
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8: 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Vamos, Gustavo.
20: Cerramos con la información de los mercados. En Chicago, los granos gruesos nuevamente a la baja, presionados hoy por los pronósticos favorables para los cultivos del Midwest norteamericano. La soja cayó a $431 por tonelada. En Rosario, cotizaciones mixtas, el disponible de trigo $207, el maíz subió a $190, en tanto la descarga de soja se mantuvo en $505,000 la tonelada. Finalmente, en el mercado de Cañuelas, no se realizaron subastas de animales. Hasta acá, Geo, Raúl, toda la info del sector, informó para El Campo hoy Gustavo Gijena. Hasta mañana.
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8: 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Adelante, Ferrazo.
0: Hola Raúl, Geo, buenas tardes. Buenas tardes para todos. Vamos camino hacia la gran exposición de La Boulaye. En función de eso, debemos contar de que se está trabajando en varios aspectos. Uno de ellos es muy singular, porque así como ustedes conocen la carita sucia, la carita negra, aquí es la tableta. En el único lugar, me parece, de la República Argentina que se evidencia como tal la tableta, es una especie de cara sucia, pero con algunas singularidades. Bueno, de estas y de algunas otras cosas nos habla el intendente Gino Chiapello de la localidad de La Boulaye, porque se viene el gran concurso de tabletas dentro de la muestra.
12: Trabajando de manera colaborativa con Sociedad Rural, que es la entidad organizadora de la Expo La Boulaye, uno de los eventos más importantes que tiene nuestra ciudad por la cantidad de gente que convoca. Dentro de ese evento vamos a estar realizando como municipio, entre otras cosas, el concurso de la mejor tableta. La tableta es un panificado típico de la ciudad de La Boulaye.
0: También. Bueno, por supuesto que en función de eso debemos dar cuenta de que las distintas panaderías, fueron cerca de 10 el año pasado, son más o menos ese número, van a presentar, un jurado las va a calificar y por supuesto después el público las va a poder degustar. Alguna de las tantas cosas que se van a ver el...
7: Gracias, Fernando. Como siempre, atento a todo el interior.
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8: 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Vamos con los ganadores de Viva la Radio. 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
7: Flavio Almeida.
8: Natalia Rodríguez.
7: Adrián Mercado.
8: Agustina Pedraza.
7: Y Guillermo Guerra.
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7: Adriana Estrada.
8: Y Leonardo Fernández.
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8: Federico Tarquini.
7: Y Mauricio Frontera.
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7: Es así, amamos Argentina con el Chema y equipo, arranca por el resto de Cadena 3 Argentina. No olviden que esta noche juega Talleres allá.
8: La tetera, papá.
7: Es más, dividimos frecuencias también ahora porque empieza la transmisión del fútbol, ¿verdad? Empieza para Radio 3 la previa de Talleres Vélez. Y luego, a la nochecita, Boca en Chile.
14: No tengo ni idea.
7: Querida, qué partido bravo.
8: ¿Saltará el arco, el arquero?
7: Espero que no salte para abajo como últimamente.
8: Nos vamos, hemos hecho ¡Viva la Radio!
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1: Hola, ¿qué tal? Muy buenas tardes. Buenas tardes a todos y bienvenidos a este programa número 102 de Amamos Argentina.

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12: Símbolos de la última década en el arco albiazul. Está llamando Maxi Molina desde las zonas bajas del Kempes. Nos vamos con él. Maxi, ¿cómo estás? Buenas tardes.
13: Hola Mauri, ¿cómo andás? Buenas tardes para todos. Bueno, la gran expectativa, ¿no? Esperando para saber cuál va a ser la formación, tanto de Talleres, ya la va a estar repasando Nico, como para contar todo lo vinculado a Vélez Sarsfield. Gran pregunta, gran aquí nosotros expectantes, para saber si llega o no Andrés Fassi. Tenemos entendido que está en el país, que ha vuelto, pero que todavía no lo hemos visto arribar aquí al Mario Alberto Kempes, ¿no? Veremos si llega o no, teniendo en cuenta la hora y la proximidad que hay con el inicio de partido. Honestamente no sabemos si va a estar o no va a estar. Muchos temas para ir tratando, muchos temas para ir contando en esta gran previa que tenemos, con la expectativa del hincha de Talleres de verlo ganar al matador. En un rato repasamos esquema, equipo, nombres que va a poner Jorge Sampaoli, y lo propio haremos con el Fortín para contar todas las novedades. Vivo y directo desde aquí, desde la zona de vestuarios, junto al playón también, desdoblándonos para tratar de ver si viene o no viene el presidente del Albiazul, porque hay muchas preguntas por hacerle, así que bueno, esa es la gran expectativa que hay de aquí a las 19.
12: Enseguida nada más, temas para charlar, Ener Valencia, Enzo Díaz, Juan Gabriel Rodríguez, que finalmente dejó de ser jugador de Talleres. ¿Pasará algo con Valentín Dávila? O para plantearlo mejor, ¿qué pasa con Valentín Dávila? ¿Habrá novedades con respecto a su presente y su futuro? Finalmente, después de todo lo que se habló en el mercado, ¿Ronaldo Martínez no se mueve? ¿Se queda en Talleres, pase lo que pase? Alexis Cuello, Martín Mauri, Río, un montón de nombres, diga.
13: Sí. ¿Puedo decirte algo con respecto a los 2-9? Y esto corre por cuenta mía, es opinión, no información. Para mí Sampaoli no lo convence en ninguno de los dos.
12: Maxi dice que no está ingeniero convencido ni con Ronaldo Martínez ni con Valentín Dávila.
14: O sea que lo van a negociar a Ávila, pero lo van a dejar a Martínez.
12: ¿Será así?
14: ¿Querés decir? ¿Será así?
13: Tengo entendido que sí. Y que posiblemente, y uno dice, che, pero ¿en serio, Dávila, lo prestás y Ronaldo se queda? Y alguien me dijo, en este tipo de cosas que yo no comparto, pero bueno, esta es la opinión de uno, pero en este tipo de cosas decide la billetera. Por Ronaldo se puso tanto, el otro pide del club, entonces lo más fácil por ahí es eso, ¿no? Que salga el pibe.
12: Está saliendo el plantel de Talleres a la entrada en calor y los jugadores de paso saludan a los veteranos de Malvinas.
13: Ha llegado mi amigo, su amigo, Nico Núñez. ¿Qué dice, Nico?
12: ¿Qué dice, Núñez?
15: Estaba hablando del tema de los nueves. A mí me dijeron, no es que se va Dávila porque es la primera intención, sino que más bien, dicho fácil, está pagando los platos rotos. ¿Por qué? Porque el que querían que se vaya, la intención de Talleres de que se vaya uno era de Ronaldo Martínez. Entonces, si llega un 9 más, Talleres no quiere 3 9 en el plantel. Y ante la imposibilidad de que se vaya Ronaldo Martínez, porque las ofertas no han llegado por el delantero, el que paga los platos rotos es Valentín Dávila, que muy posiblemente salga a buscar minutos afuera.
13: ¿Esto por qué sería? Perdón, Mauri, que me meta, ¿no? Aprovechando que estamos aquí con Nico. ¿Está Valencia ya listo?
15: Sí, sí. Aparentemente Valencia ya todo listo y falta que se vaya Gut. En el momento que se va Gut, Valencia entra y es nuevo jugador de Talleres.
12: Bueno, muchos datos. Verán ustedes que hay mucho para contar, para informar. 45 minutos para el partido, falta todavía para que comiencen a jugar aquí Talleres y Vélez Arfiel, ya con Talleres en el campo de juego, moviéndose. Enseguida buscamos precisiones sobre el once inicial, el primer once de Sampaoli que verán los hinchas aquí en Córdoba. Esperamos por la salida de Vélez, que todavía no se ha puesto la ropa de la entrada en calor. El campo de juego, ingeniero, por lo
14: impecable,
12: menos
14: impecable,
12: lo que se ve de arriba está bárbaro.
14: Vélez comienza como el campeonato pasado, Mauri. No juega bien, pero gana. ¿Te acordás? ¿Cuántos puntos metió en esas primeras 4 fechas no jugando bien?
12: De hecho, me acuerdo de arranque nomás que le gana a Instituto y a Talleres sin merecerlo.
14: Sin merecerlo.
12: Sin merecerlo.
14: Ahí tenés 6 puntos.
12: Y sigue por el mismo camino. Sí. Al parecer empezó el equipo así, de Guillermo Barros Esqueloto. Termina el homenaje a los veteranos de Malvinas. Hay un grupo de socios y de niños recorriendo los costados también del campo de juego, mirando cómo los jugadores hacen la entrada en calor. Aparecen las primeras banderas en el Mario Alberto Kempes, aparecen los primeros hinchas, tanto en la Gasparini como en la popular Willington, también en la Sur. Hay muchos niños de las escuelas de Talleres en toda la ciudad, en toda la provincia. Estamos esperando por la tetera contra Vélez.
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12: Seguimos esperando en la previa de Talleres frente a Vélez Arfiel. Podemos escuchar una frase de Guillermo Barros Schelotto, el técnico de Vélez, que esto decía en la previa del partido. Lo escuchamos.
25: Bueno, respecto a las elecciones, yo no tengo nada que ver en la participación. No sé nada de la política de Vélez, no me interesa involucrarme. Y con respecto al contrato mío, tengo contrato hasta el 31 de diciembre. Ya he hablado dos o tres veces de la posibilidad de seguir y... Pero no me vuelve loco una renovación inmediata o a su tiempo. Trabajo todos los días para ganar el próximo partido y para poner a Vélez un poquito más alto de la semana pasada. No tengo en la cabeza o en la agenda el tema de la renovación. Se hablará ahora o se hablará en diciembre, es lo mismo. Creo que hay un trabajo de fondo. En los últimos 5 años hemos sido el cuerpo técnico más jugadores hizo debutar, que más veces soltó jugadores que no habían entrenado a primera, entrenarse con primera y venir a la lista de 23 jugadores. Estamos haciendo un trabajo que capaz no se ve, pero que es muy bueno con los juveniles.
12: Bueno, ahí estaba Guillermo hablando sobre si su continuidad depende o no de las próximas elecciones en Vélez Arfiel. Aparece Marchiori, el arquero de la visita, para la entrada en calor. Está linda la jornada, más allá de la época del año, en la cual obviamente la temperatura no es la óptima ni la ideal. Las luces ya están encendidas a pleno. ¿Cómo viene funcionando? Anduvo Nico Núñez trabajando muy temprano en los alrededores del estadio. Hoy está debutando el sistema de playas de estacionamiento aquí en el Mario Alberto Kempes. Por lo menos lo primero que pudiste ver, Nico, venía funcionando todo correctamente, ¿no? Lo que contabas más temprano.
26: Acá está justo Mauri para contarte, Nico, con respecto al tema del estacionamiento. ¿Cómo venía funcionando? Incluso hablaste con Manuel Grobac, ¿no? Que es el director de Camino de las Sierras.
27: Director de Camino de las Sierras. Esos están muy contentos con cómo viene funcionando y cómo le dieron otra mirada al dejar el auto cerca de la cancha. Por ejemplo, tiene baños. Dato, ¿viste? Como para sumar a algo que no tenía el hincha. Y hubo una frase que me la dijo fuera de aire, me quedó. Le pusimos el techo a todos con el precio. Nadie puede cobrarte más de 20.000 en el Mario Alberto Kempes. Si te cobran 22.000, venís y lo dejás en los estacionamientos nuevos. Concepto para tener en cuenta mínimamente.
12: No está mal el argumento, no está mal, sí, tanto que se ha discutido el tema del precio. A mucha gente, creo que con cierta lógica y razón, le parecía un poco caro cobrar 20.000 pesos para dejar el auto. Hay mucha gente que va a pagar más caro el estacionamiento que ver el partido. Pero bueno, también este otro argumento, si se quiere, es valedero. Ya vuelvo con Maxi, con Nico, a las horas bajas.
14: Mirá lo que me dice Rodolfo Quintana, un amigo, ¿no? Dice, a San Pablo ni lo convencía ni el Kun Agüero, ni el Pipi Guay, ni Dybala. No creo que lo convenzan ninguno de los 9 Talleres. Y también están llegando a la cancha y que siempre tienen la posibilidad de saludarnos el doctor Sebastián Onis, un capo, y después el escribano Ramiro Villa, todos, absolutamente todos, hiper hinchas de la T.
12: y muchísima gente prendida del otro lado a través del canal de YouTube de Cadena 3 Argentina. Estamos esperando por Talleres frente a Vélez. Ha salido el plantel de Vélez Arfiel para la entrada en calor. Todavía el equipo, muchachos, abajo, confirmado oficialmente, no está. Pero, ¿hay alguna puntita de lo que va a poner Sampaoli?
27: Y el equipo, por lo que nos dijeron, es con línea de 5 nuevamente. Esto quiere decir que Jot va a ir de nuevo como entró en el partido pasado contra Newell's, es decir, de stopper por derecha, Santi Fernández de líbero y por izquierda Facendini. Recordamos, por supuesto, Riquelme expulsado. Por izquierda Baez y por derecha Chamorro. Esto es un probable, ¿no? Todavía no está confirmado oficialmente. Después, en la mitad de la cancha, Fattori y Galarza no se toca. Cristaldo va a jugar sí o sí. Rick es el que ingresa a la cancha e ingresaría por Giovanni Baroni. Ronaldo Martínez, ese sería el 11 de Talleres para enfrentar ahora en un ratito a Vélez Arfiel aquí en el Kempes.
12: Enseguida lo vamos a anunciar oficialmente como corresponde, una vez que esté confirmado el 11 del conjunto albiazul, mientras los jugadores siguen haciendo la entrada en calor en la cancha, esperando por el partido a las 7 de la tarde. Falta un poquito más de media hora, momento de repasar lo que se ha jugado, lo que se jugará en la segunda fecha del torneo clausura. Informa al país Cacho Mercado.
0: Lo que se jugó ya, porque recordemos que la fecha arrancó el martes, Mauricio, en la segunda de este torneo clausura, la victoria de Banfield frente a Sarmiento de Junín por 3-2. Perrota en 2 oportunidades y Sepúlveda de penal para el Taladro. Herrera y Marabel, los goles para el equipo de Sarmiento de Junín. Segunda derrota, recordemos que había perdido de local frente a Argentinos Juniors. Victoria de San Lorenzo, Auzmendi el gol para el equipo del Pipo Grosito, derrotando a Gimnasia de Mendoza por 1-0. Fue empate entre Rosario Central y Racing 0-0. Y la segunda victoria, como lo decía recién, Argentinos Juniors de local le ganó a Estudiantes de Río Cuarto. Verón, Jiménez y López Muñoz, los goles para el equipo de La Paternal en la jornada del miércoles. Ayer, Barracas le ganó a Aldo Civi por 1-0 por el autor del gol para el equipo de Barracas. Victoria del Halcón de Varela, Defensa y Justicia, le ganó al Deportivo Riestra por 2-1. Juan Gutiérrez y Barbona, los goles para Defensa y Justicia. González para el Deportivo Riestra, una nueva derrota de River frente a Gimnasia de La Plata. En este caso, Steinbach, el gol para el Lobo Platense, que derrotó al Millonario por 1-0. Y gran victoria, lo relató Mauricio Coccolo anoche, la victoria de Instituto frente a Platense por 2-1. Cherato y Tisera, los goles para el equipo de Alta Córdoba. Héctor Bobadilla, ya cuando se terminaba el partido, para Platense, lo que se ha jugado hasta ahora. En un rato, nada más, cuando arranquen el Kempes, también van a jugar en Mendoza, Independiente, Rivadavia, frente a Huracán. En el Kempes, lo relata Mauricio Coco, lo va a comentar el ingeniero Gustavo Gutiérrez, Talleres frente a Vélez. 21-15, juegan Independiente frente a Newell's Old Boys de Rosario, y a la misma hora lo van a hacer Central Córdoba de Santiago del Estero, el partido frente a Atlético Tucumán. Recordemos que han sido postergados los partidos que tienen como protagonista equipos que están jugando la Copa Sudamericana. Es el caso de Boca, que va a jugar en un rato. Boca va a jugar el 5 de agosto frente a Estudiantes de La Plata, el partido correspondiente a esta fecha. Ese mismo miércoles, a la hora 21:15, lo hará Tigre frente a Belgrano. Y el jueves 6 de agosto van a completar esta segunda fecha Unión de Santa Fe frente a Lanús, que cayó derrotado ayer, goleado frente al Cienciano.
12: Llama Maxi, adelante.
26: Sí, señor. Lo tenemos a Gustavo Colioni, a Zapito Colioni, aquí para hablar justo con nosotros. ¿Qué hace Zapo? ¿Cómo anda? Para variar, para despuntar el bicho, venía a ver fútbol.
2: Sí, siempre. Buenos Aires iba más, tenía más oportunidades. Así que, bueno, me encanta ir a la cancha, así que bueno, venimos con mi cuerpo técnico a mirar un poquito el fútbol.
26: Bueno, ¿qué puede llegar a pasar hoy? Digo, ¿qué imaginas? Dos equipos de muy buena propuesta, ¿no?
2: Sí, Talleres buscando encontrarse, Vélez poniendo la intensidad de los pibes por encima del funcionamiento, a lo mejor, porque también no es el Vélez de hace un año, pero bueno, es una es una incierto lo que puede llegar a pasar en cuanto al presente de cada uno, ¿no?
26: Uno lo veía 16, ¿no? Es una cantera inagotable.
2: Es impresionante lo de Vélez, porque aparte pone en primera.
14: Enseguida lo recuperamos a Maxi, hacemos una pasadita con nuestro operador, vendemos y volvemos con Maxi.
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14: A ver si lo recuperamos a Maxi, que estaba charlando con el Zapito Coglioni. Maxi. Será,
2: pero en segundo tiempo, cuando puso la cocina y la cocina y...
26: En segundo tiempo decís, Sapo, que ahí sí te gustó matar.
12: Ay, lo perdemos. No es buena la señal, Maxi. Vamos a ver si buscamos otra posición. Lo estábamos escuchando al Zapito Coglioni, actualmente técnico de Racing. Muy querido exjugador, exentrenador en Talleres, fue mascota del recordado equipo de los 70, el Sapo Gustavo Iván Coglioni viniendo a la cancha, viniendo a ver a Talleres. Falta cada vez menos para el arranque del partido, media hora para las 7 de la tarde, segunda fecha del campeonato.
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12: Media hora para el comienzo del partido en el Mario Alberto Kempes. Siguen en la entrada en calor Talleres y Vélez Arfield, segunda fecha del campeonato. Está confirmado Vélez.

0: que no juega Monzón, que los otros días fue el autor del primer movimiento que le dio la posibilidad a Lanzini para convertir un delantero muy picante. Aparece Feller, que es una de las de los proyectos que le da minutos el mellizo, quizá vaya eligiendo. Me llama la atención que no esté Robertone, que esté en el banco, y que tampoco Valdés, viste, se decida a ser titular en este equipo. Cada vez que entra Valdés, uno piensa que es un jugador muy, pero muy, pero muy importante. Aprovechar el gran momento de Lanzini, el gran momento de Pellegrino. Hará base ahí en la mitad de la cancha con Baeza y Aliendro. Un poco más adelante, Dylan Godoy. A la izquierda Lanzini, después Pellegrino y Feller para completar. Insisto, hay algunos jugadores que son buenos jugadores que están en el banco y otros que da la sensación que Guillermo ve que todavía están un poquito verdes para ser definitivamente titulares en este Vélez.
1: Lo comentaste el otro día, ingeniero, contra Instituto. ¿De qué se tiene que cuidar Talleres de este Vélez?
0: Sobre todo de Lanzini, de su capacidad, de su categoría y de Pellegrini. Tiene arranques Pellegrini, va al hueso, va al hueso. De la categoría de Lanzini, insisto, pierde profundidad con Godoy. Ahí Talleres con una línea de tres, digamos que no debiera tener demasiadas complicaciones, pero sobre todo la capacidad que tiene Lanzini, los arrestos de Pellegrini, pero apuntarle a la última línea entre Silvero y Magallán. Siempre Talleres tiene que poner un hombre ahí porque es lo más flojito de Vélez.
1: Volvemos con Maxi, lo podemos escuchar ahora sí al Zapito Colioni, que gentilmente nos esperó y esto le decía a la cadena del gol. Adelante, Maxi, te escuchamos.
2: Para variar, para despuntar el vicio, venía a ver fútbol.
3: Sí, sí, siempre. Buenos Aires iba más, tenía más oportunidades, así que bueno, me encanta ir a la cancha, así que bueno, venimos con mi cuerpo técnico a mirar un poquito de fútbol.
2: Bueno, ¿qué puede llegar a pasar hoy? Digo, ¿qué imaginas? Dos equipos de muy buena propuesta, ¿no?
3: Sí, Talleres buscando encontrarse, Vélez poniendo la intensidad de los pibes por encima del funcionamiento a lo mejor, porque también Vélez no ha quedado, no es el Vélez de hace un año, pero bueno, es incierto lo que puede llegar a pasar en cuanto al presente de cada uno, ¿no?
2: Uno lo veía a Vélez, pibes de 17, 18 hasta 16, ¿no? Es una cantera inagotable.
3: Es impresionante lo de Vélez porque aparte pone en primera un montón, vende a alguno y sale campeón en séptima, en cuarta. Aparte sale campeón en toda la categoría. Realmente ellos tienen un lugar de captación que ya lo tienen de hace mucho en la zona norte, que captan para el Babi. Y ahí empieza todo, en el Babi. Entonces ellos tienen muy aceitado, no les hace falta viajar tanto. Tienen muy aceitado ahí en la zona norte la captación de jugadores para Babi y ahí arranca todo.
2: Sapo, digo, ¿Qué esperás de Talleres? ¿Con qué nos podemos encontrar? ¿Qué imaginas?
3: Bueno, no sé cómo los otros días no me gustó el primer tiempo. Una mala.
2: Raro, ¿no?
3: Sí, muy raro. No lo entendí. Y bueno, después cambió. O sea, cambió. Hizo lo lógico. Bueno, ahora no, la verdad es que no sé cómo será. Pero el segundo tiempo, cuando puso la cocina y el auto en el garaje. El
2: cuando
3: equipo
2: acomodó las piezas en el segundo tiempo, claro. Decís, Sapo, que ahí sí te gustó más Talleres.
3: Y, o sea, porque tiene jerarquía. Es cuestión de encontrarle el funcionamiento y encontrarle el lugar a cada uno.
2: ¿Cómo estás con Racing? ¿Cómo está todo en la academia?
3: Feliz, contento, muy contento por todo, ¿no? Por cómo encontramos el club, por las comodidades para trabajar, por la logística. Y bueno, y el plantel lo vamos a mejorar. Estamos mejorando. Y bueno, desde la carrera, como siempre digo, de resistencia, no de velocidad. Vamos a entregar todo para estar ahí entre los mejores.
2: Sapo, gracias por tu tiempo.
3: No, gracias a ustedes. Chau, chau.
2: Sapito
1: Bien, excelente, Maxi, charlando ahí con el Sapo Colioni en la previa del partido. 18 horas 36 minutos en todo el país a las 7 de la tarde. Juega Talleres, recibe a Vélez en el Kempes.
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8: Terminó la entrada en calor de Talleres. Se van a los vestuarios los jugadores del Matador para ponerse la camiseta. Está confirmado el equipo de Sampaoli, Maxi.
9: A ver, Mauri, déjeme ver si está confirmado. A ver, a ver. Upa. Me parece. ¿Sorprende o sorprende, Jorge?
8: Señoras, señores, aquí están, estos son los 11 titulares del Club Atlético Talleres.
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9: Andes. El Matador, aquí lo tiene Nico Núñez, ¿eh? ¡Oh! Cuente, viene misterioso, ¿eh?
12: Vengo corriendo desde la otra punta con la planilla en la mano. Sí, acá tenemos el 11 confirmado por parte de Jorge Sampaoli. Primer 11 de local. El 32 en el arco estará Ezequiel Unzain con la 2 por derecha, Timoteo Chamorro. La 20 será para Augusto Schott. La 44, Santiago Fernández. La 13, Valentín Fasendini. 23, Gabriel Báez. El doble 5 con Matías Galarza, que usará justamente la 5. Y la 8 para Federico Fattori. La 19, Franco Cristaldo. 37, Rick Lima Moraes. 77, Ronaldo Martínez.
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8: Bueno, ingeniero, misterio develado, 11 de Talleres confirmado con Ronaldo adentro.
14: Roles, Mauri, se trata de roles. ¿Qué roles va a tener Cristaldo? Porque no lo va a tener a Baroni, va a tener que ser él el hombre que ofensivamente genere. ¿Al lado de él quién? Y al lado de él Galarza, para adelantarse un poco. Amén de lo que hagan Chamorro y Báez, pero Galarza tiene que jugar más cerquita de Cristaldo. Ahí tiene que fluir el juego de Talleres para Ronaldo y para Rick. Me parece que es una cuestión de roles. No va a haber dos hoy que construyan. No va a estar Baroni. Pero los otros 10 en un tiempo construyeron un poquito, casi nada. Bueno, hoy está uno solo. Al que debe asociársele Galarza por características. Me parece que Fattori está para otra cosa. Es buena la intención de Sampaoli de decirle a Cristaldo, hoy arreglátela solo. Va a estar cerquita tuyo Galarza, pero hoy no tenés uno que juegue más o menos igual que vos. Y los dos delanteros, me parece a mí, es una firma de Sampaoli para decirle, tiro todo eso a Vélez, uno por afuera, otro por adentro, para molestar a Silvero y a Magallán. Talleres tiene que fluir, empezar a fluir como fluyó el segundo tiempo, viste, con dos puntas, ahí lo pasó por encima Ñuldi, de no ser por el arquero Reinatti, si le empataba, hasta te digo, lo ganaba. Ese Talleres del segundo tiempo es el que debe aparecer hoy en el primero.
8: Lo dice el ingeniero Gustavo Gutiérrez. Saludo enorme para toda la gente que se va aprendiendo al canal de YouTube de Cadena 3 Argentina, en cualquier lugar, donde quiera que estén. Hoy tengan en cuenta que está anunciada cadena nacional del presidente, por lo tanto, en determinado momento, cuando eso ocurra, vamos a tener que interrumpir la transmisión del partido por radio, pero van a poder escucharlo, Mauri, a través de la aplicación y del YouTube. Diga, escucho.
9: Bueno, simplemente un dato, lo vimos llegar junto con Nico Núñez, llegó Andrés, llegó Sebastián, pero extrañamente pasaron de largo por donde habitualmente lo hacen, Y por lo menos en la previa, Mauri, justo día 2, han pasado de largo y no han bajado por el lugar de siempre, ¿no? Sino que se han metido por la zona de prensa de donde llegan los jugadores por el vestuario local, por el norte.
8: O sea que estacionando en atención, otro sector, ¿no? No en donde siempre suele estacionar. Bueno, es un dato para tenerlo en cuenta. Hay muchos temas para preguntarle, obviamente, al presidente de Talleres.
9: Hay muchísimos, ¿no? A ver si lo arriman o no, pero pasó su camioneta importada blanca, también la de Sebastián, una camioneta deportiva negra. Pasaron de largo, ¿no? Pasaron de largo. Habitualmente, viste, por el acceso principal, el del museo, el de siempre, el de toda la vida. Habitualmente Andrés baja por acá y pasa y tenemos la chance de hablar con él. Pero en este caso pasó de largo, ¿no? A ver, lo vamos a aprovechar. Venga, pájaro, venga. Lo traemos al pájaro Barón para hablar un segundo, el papá de nuestro... ¿Qué hace, maestro? ¿Cómo le va? ¿Todo bien?
4: Todo bien, ¿vos cómo estamos?
9: Bien, bien. ¿Y hoy? ¿Qué onda?
4: Nada, con expectativa y, como le decía recién el colega, tranquilo, nada, disfrutando el momento. No se da todos los días de tener dos hijos en primera, en el club que se formaron y que tanto queremos. Entonces, bueno, nada, disfrutando full.
9: Eso te iba a decir, ¿no? Qué bueno esto. Posiblemente para vos, como futbolero, bueno, has jugado y todo, también tengo un...
8: Ahí lo estábamos escuchando al pájaro Baroni, al papá de Giovanni, que hoy estará en el banco de los suplentes después de haber recibido simbólicamente una camiseta pesada, ingeniero, la número 10.
14: ¿Qué te parece? Y papá de Thiago también, ¿no? Que busca un lugarcito. Sí, la 10 pesa, Mauri, la 10 pesa. Y si te dan obligaciones de entrada, muchas obligaciones, sí, también te pesa doble, ¿viste? O sea, hay que dejarlo fluir también, ese tipo de jugadores, porque es la única manera que sumen minutos adentro de la cancha. No digo que no hay obligaciones de recuperar la pelota, no quiero decir eso. Digo que hay que hacerlo de a poquito.
4: Recién lo decía también, es muy difícil que se dé, de que estén los dos juntos en primera y en el club donde siempre soñaron desde chiquitos ellos. Entonces, nada, disfrutando a full.
9: Gonzalo, la última, ya te dejamos que te metas en la ubicación de siempre, de arriba te vemos. ¿Con Leo no coincidiste o coincidiste un poquito acá en Talleres?
4: Sí, yo me había ido a préstamo y cuando volví él estaba acá, entonces coincidimos en plantel. Yo me estaba recuperando de una lesión, pero en partidos no, tuvimos un amistoso nomás, pero oficial no.
9: Bien, a Gio lo tenemos recontravisto, sabemos de qué se trata y por ahí decimos hay que llevarlo de poco, hay que bancarlo, lo que uno piensa, ¿no? Un poco más. Pero contanos referencia, uno sabe que el otro pibe es central, que por momentos ha jugado de volante, creo parte de inferiores, contanos un poco qué características tiene.
4: Thiago, sí, hoy le decía a un colega tuyo que arrancó de 9 cuando era chiquito, y bueno, se fue yendo para atrás, viste, por ahí depende de los técnicos que le ven distintas cualidades, entonces hace ya más de 3 años que está jugando ahí de central, el último torneo en cuarta y en reserva, todos los partidos jugó ahí. Y bueno, fue aprendiendo y hoy, bueno, por algo está ahí, se lo ganó, fue muy duro su camino, la verdad, y nada, merecido.
9: ¿Por qué?
4: Porque es un poco lo que pasa con todo, muchos partidos sin estar citado, que salga llorando, de consolarlo y de darle algún consejo y decirle dale que esto es así, y bueno, entonces por ahí tiene un sabor especial también esto.
9: Ahora sí la última, escucha, ¿se matan a pelotazos en la casa o no? ¿O cómo? ¿O tratás de no hablar tanto, digo, después de cada partido? Me imagino que debe ser ese almuerzo, esa cena o la merienda, digo, ¿hablan permanentemente de fútbol?
4: Hablamos de fútbol, pero lo justo y necesario. Tampoco por ahí trato de aburrirlos mucho o de querer llenarle la cabeza con eso, sino trato de que despejen un poco.
8: Bueno, ahí estaba el pájaro Baroni charlando con Maxi Molina, el papá de Giovanni, de Thiago, los dos hermanos que están en el plantel profesional de Talleres. Están faltando un poquito más de 10 minutos para el comienzo del partido, ya con los equipos en la zona de vestuarios. En un ratito se van a venir a la cancha la T y la B azulada.
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0: Vamos Argentina.
1: Hemos presentado el tema de la tertulia de hoy antes del boletín de las 7 de la tarde. Hemos escuchado la historia de Sergio Agüero, que se llama Agüero por unas circunstancias que hoy son difíciles de entender. En muchas oportunidades las familias han tenido problemas, muchos problemas, para poder mantener el apellido del hombre, mantener el apellido de la mujer. Hay hijos que no quieren tener el apellido de su padre, hay personas que han cambiado por otros apellidos en la mitad de su vida. En fin, las historias son múltiples, pero hay una cuestión fundamental. ¿Por qué casi siempre elegimos el apellido del padre? ¿Y qué dice la ley? ¿Qué dice la ley en la República Argentina? Es un tema, Vero, que hoy has planteado y que me parece muy bien y que, por supuesto, tienes invitada para desarrollar.
2: Claro que sí, Chema. Nos vamos a dedicar a mirar de cerca esto, porque yo creo que podemos dividirlo al tema cuando hablamos del apellido. Marcábamos nuestro nombre y nuestro apellido definen nuestra identidad y definen nuestra identidad legal. ¿Quiénes somos? ¿Qué existencia tenemos incluso como ciudadanos? Puede haber algunas dudas o hubo conflictos al momento de inscribirnos, de presentarnos en sociedad y frente a la ley. Históricamente en Argentina la inscripción del recién nacido se hacía en una pareja casada, en un matrimonio, con el apellido del padre. Siempre el apellido del padre primero, el apellido de la madre aparecía en la inscripción como secundario, y la verdad que por usos y costumbres en lo cotidiano se identificaba con el apellido del padre. Hemos escuchado muchas historias del reclamo por ese papá que no estuvo presente y que no participó de esa primera inscripción. Entonces, a lo largo de la vida de ese ciudadano había una batalla para conseguir la inscripción de ese apellido paterno. Pero esta semana, por ejemplo, llegaron noticias desde Hollywood, y a veces son las personalidades de la farándula las que hacen que nos preguntemos qué es lo que pasa en Argentina. Estamos hablando de una pareja muy conocida, como es la de los actores Tom Cruise y Katie Holmes. Tienen una hija en común que se llama Suri. Y ya sabemos desde esta semana que ya no se llama Suri Cruz, porque ella lo que pidió es dejar de usar el apellido de su papá y se inscribe utilizando como apellido el segundo nombre de su mamá. Sabemos que ha habido una reforma muy importante en Argentina que tiene que ver con el Código Civil, y sabemos que han cambiado cosas fundamentales al momento de la definición de los usos y costumbres, las inscripciones, el apellido, entre tantas otras cosas. Y por eso le agradecemos y la hemos convocado a la doctora María Belén Miñón. Ella es abogada, especialista en Derecho de Familia, docente de Derecho Privado de la Facultad de Derecho de la Universidad Nacional de Córdoba, docente de Géneros, Familia, Derecho y Sociedad en esta misma facultad, jueza de familia de la ciudad de Córdoba y autora de diversas publicaciones. Un placer tenerla en esta tertulia. Doctora, muy buenas tardes. Vero Masloob la saluda, y con todo el equipo, por supuesto.
3: Hola, muy buenas tardes a todos y todas. ¿Qué tal? ¿Cómo están?
2: Qué desafío que le estamos planteando. Primero que nada, conocer qué es lo que dice la ley en Argentina a partir de la última reforma del Código Civil.
3: Bueno, en primer lugar, contextualizar que ustedes, el prisma a partir del cual comienzan con el tema es esto del derecho a la identidad, ¿no? El derecho a la identidad y el derecho a la identificación. El nombre, el apellido son atributos de la personalidad. Hoy tiene una mirada un poco más amplia y se lo concibe como a esta figura como un derecho humano, un derecho fundamental. Todos los ciudadanos y ciudadanas tenemos derecho a tener un nombre, una identificación, y vamos también construyendo la identidad en un sentido más amplio, en un sentido también dinámico, aparte de estático, que es el derecho a la inscripción y el derecho a los papeles, a una partida de nacimiento. Y cuando vos te referías a la institución, muy bien lo has dicho, porque hiciste referencia a que tenemos como este imaginario o esta tendencia a que consideramos que si primero los hijos llevan el apellido del padre. Y esto históricamente fue así. Es decir, la ley de nombre, la 18.248, esa ley sancionada en el año 69, que luego sufrió muchas modificaciones hasta que llegamos al Código Civil y Comercial del año 2015, pero en principio esta ley determinaba que los hijos e hijas llevaban el apellido del padre, ¿no? Esto enrolado, obviamente, en una concepción clásica de la familia y del derecho de familia, donde se concebía a la familia matrimonial y heterosexual. Bueno, luego, esta ley era bastante rígida y también enrolada en la concepción del nombre, del apellido, ¿no? El nombre con otras variantes, pero el apellido con carácter inmutable. Es decir, que el apellido en principio era inmodificable, salvo que existiesen causas muy excepcionales para poder solicitarle a un juez la modificación de ese apellido o la supresión del apellido. Hemos tenido casos, por ejemplo, y ejemplos de personas que no se identificaban con el apellido del progenitor porque había cometido un delito en contra del hijo, razón por la cual había sido privado de la responsabilidad parental, o un nombre que sonaba disonante o era víctima de burlas porque, bueno, se identificaba con alguna mala palabra o alguna palabra inadecuada. Pero, en definitiva, la mirada era rígida y tenía una fuerte marca patriarcal, por así decir, enrolado en el concepto de patria potestad, que esto ya venía del derecho romano, ¿no? Que los hijos, en definitiva, eran propiedad del padre. Con la ley de patria potestad del año 85 y luego la ley de divorcio vincular en el año 87, se fue modificando esta ley del año 69, pero la determinación final de esta modificación y la posibilidad de que los progenitores elijan qué apellido va primero, si el del padre o el de la madre, o si van los dos o si va uno solo, fue con la sanción del Código Civil y Comercial en el año 2015.
2: O sea que en este momento, doctora, cuando se va a inscribir a un recién nacido al registro civil, los papás pueden optar, pueden elegir.
3: Exacto, exacto. Es decir, al principio, volviendo un poquito al recorrido histórico, antes de la sanción, con la sanción en el año 69 de la ley del nombre, se establecía que el primer apellido siempre debía ser el apellido del padre. Y podía adicionarse a solicitud de la progenitora, con consenso obviamente del padre, el apellido de la madre en segundo lugar. En el caso de los hijos matrimoniales, obviamente se le daba prioridad y era prioritario este orden de el apellido del varón, del progenitor. Si el hijo era extramatrimonial, que obviamente el hijo extramatrimonial se lo inscribía a nombre de, por ejemplo, la mamá, claro, llevaba el apellido de la mamá. Pero si el papá reconocía con posterioridad, se desplazaba el apellido de la madre y en primer lugar se establecía el apellido del varón, del progenitor. A lo sumo, la madre podía solicitar la adhesión en segundo lugar. Lo mismo pasaba con la mujer casada. Una mujer que contraía matrimonio, en el Código Civil de Vélez, tenía que adicionar el apellido del marido. Es decir, si yo era Gómez, debía anteponer la preposición de y Gómez de García, por ejemplo. Claro. Luego, con la ley de matrimonio civil, donde se establece el divorcio, porque el matrimonio antes era indisoluble, se permitía que la mujer pudiese optar, pero no era una opción para el marido llevar el apellido de la esposa. Fíjense, claro, que acá aparece la mirada de género. Esto luego era, esto se le llamó una discriminación inversa, es decir, una discriminación directa contra la mujer que vaya en primer lugar el apellido del varón. Pero también había discriminaciones inversas porque, por ejemplo, ¿por qué la mujer tenía que llevar sí o sí, adicionar el apellido del esposo, pero el esposo no tenía esa opción en relación a la mujer? No han habido planteos, pero podría, esto se discutió con la ley de matrimonio igualitario en el año 2010, porque las parejas del mismo sexo podían, claro, contraer matrimonio y cualquiera de los dos podía elegir anteponer o no, o la preposición de, y adicionar el apellido del cónyuge o la cónyuge. Pero las parejas de distinto sexo, subsistía esta discriminación inversa en el sistema anterior. Esto se perfecciona con el Código Civil y Comercial, donde ya la reforma es integral, y hoy tenemos la regla, ¿cuál es? Que los hijos matrimoniales, como hijos extramatrimoniales, los progenitores podrán optar el orden de los apellidos. Si llevan los dos, ¿y cuál es el orden? Primero el de la mamá o el del papá, o si es una pareja igualitaria también. Y si no hay una, hay una elección consensuada, si no hay un acuerdo en relación a esto, el registro civil procede a un sorteo. En el proyecto de reforma estaba también la alternativa de que fuera, bueno, primero va a ir el que vaya con la letra conforme el abecedario. Pero muchos dijeron, bueno, pero si es Zárate o Zapata, siempre va a perder. Claro, entonces dijeron, bueno, vamos por sorteo, tal
2: bien,
3: cual.
2: Bien interesante el tema, y nos estamos enterando además mucho seguramente de estas nuevas disposiciones que, bueno, vienen a flexibilizar algo que era muy rígido y en muchos casos fuente Exacto. de situaciones injustas. Lo voy a sumar a nuestro compañero Agustín González, que la escucha desde Cadena 3 Buenos Aires y quiere sumar una pregunta.
0: ¿Cómo le va, doctora? Buenas tardes.
3: Hola, Agustín, ¿qué tal? Buenas tardes.
0: Buenas tardes. Estoy muy interesado oyendo todo lo que nos está contando, pero no dejo de pensar en cómo, usted lo planteaba al principio, pesa tanto sobre nosotros la tradición, los mandatos, la historia de nuestros familiares, y me preguntaba si después de la habilitación de todo esto que usted acaba de comentar, si han surgido más cambios, más pedidos de quiero que tenga mi hijo, mi hija primero el apellido de la madre, o si todavía nos sigue pesando y seguimos cargando esta mochila de la historia y de lo que ha sido siempre.
3: Miren, en realidad sí, porque en la identificación de las personas también se juega el linaje, se juega el parentesco y se juegan cuestiones culturales, simbólicas y también ciertos sesgos que tienen que ver con, bueno, resabios de esta historicidad bien asimétrica en relación a los géneros, ¿no? La Convención sobre toda la forma de eliminación contra la mujer en el año 79 es este instrumento internacional de derechos humanos, Argentina lo ratifica y luego en el año 94 se eleva con jerarquía constitucional y dice, no puede haber diferencias entre los géneros en tema del nombre. Pero a veces las parejas, por eso la solución del sorteo, porque a veces las parejas no están tan de acuerdo en qué apellido va primero para los hijos, porque dicen se va a cortar mi apellido, existe esto en el imaginario colectivo, ¿no? Tengo una hija mujer y en el anterior sistema decían, ay, no tengo un hijo varón y no voy a poder seguir transmitiendo el apellido a las futuras generaciones. Esto también se resuelve con la mirada más democrática que recibe este principio de democratización de las familias y dice, bueno, esto tiene que ser independiente de los géneros y sobre todo en los hijos extramatrimoniales sucedía que a lo mejor un progenitor no había cuidado nunca a un hijo, no lo había reconocido a término y cuando lo hacía, que el niño ya tenía 12 años, por ejemplo, y ya tenía una identidad formada, reemplazaba el apellido de la madre. Pero voy un poquito más allá en relación a esto con la tradición y demás, y también se juega la cuestión de la autonomía de la voluntad en una figura que históricamente estuvo atravesada por el orden público familiar, por esto de lo inmutable y de lo rígido. Entonces empieza a flexibilizarse y hay muchos jóvenes, hay muchos niños que tienen autonomía, capacidad progresiva, se le denomina esta posibilidad de autodeterminarse y de ir construyendo su identidad, y no se identificaban con un progenitor que, por ejemplo, no lo había cuidado, o una progenitora con la que en definitiva había habido, no sé, una privación de responsabilidad parental, y estos fueron justos motivos para poder suprimir uno de los apellidos, motivado por el principal afectado, que es ese hijo que lleva la acción por derecho propio. Entonces, el apellido se torna como una cuestión más multifacética, sí.
1: Sí, le saludo desde Madrid.
3: ¿Qué tal?
1: Soy Chema.
3: ¿Cuánto? ¿Qué tal, Chema?
1: Muy bien, buenas tardes. Muy bueno, yo estoy viviendo en primera persona esto porque voy a ser abuelo y no sé si mi nieto va a llevar el apellido de la mamá o del papá, sí. Pero eso es una cuestión menor porque aquí la cuestión es, en Argentina, aquí todavía es muy poquito, es muy raro que una pareja decida poner el primero el apellido de la mamá y no el del papá. Esto culturalmente todavía no está superado. ¿En Argentina cómo es? ¿Cuántas personas han decidido aplicar esta nueva ley?
3: Miren, yo les quiero contar algo. En el 2014, yo antes de ejercer la magistratura era abogada litigante. Y recuerdo que presentamos la primera causa, previo a la sanción del Código Civil, un litigio que consistía en esto. Era una pareja que de común acuerdo querían inscribir a su hijo con el primer apellido materno y adicionar en segundo lugar el apellido paterno. Yo recuerdo que hicimos la petición y la jueza en ese momento, la doctora Morcillo del juzgado de cuarta nominación, había declarado la inconstitucionalidad del artículo 5 de la 18.248, que es la ley del nombre. Es decir, esto se venía gestando ya como una demanda previo a la sanción del código. Hoy les diría que la tradición, este dato no lo tengo fehacientemente, habría que preguntárselo quizá a la directora del Registro Civil, pero sí me parece que todavía hay una fuerte tendencia, con obviamente con una apertura indudable, pero hay una tendencia a seguir manteniendo el apellido paterno. Es mi sensación, sobre todo receptando las demandas de acciones de reclamación de filiación, cuando, por ejemplo, cuando se reclama la filiación porque no hay un reconocimiento voluntario, sí se respeta el derecho del hijo a mantener el apellido que vino utilizando, que es el de la madre, ¿no? Porque pensemos en un caso donde un niño fue inscripto solo con filiación materna. Pero en el resto de los casos donde uno dirime cuestiones relacionadas a responsabilidad parental, los niños generalmente llevan el primer apellido del padre. Esto lo digo como dato desde la práctica, pero no lo tengo validado con una estadística. Creo que podríamos esto sondearlo en el Registro Civil, pero sí, desde mi experiencia, les puedo decir que en los casos de hijos extramatrimoniales donde se reclama la filiación, son los propios niños también los que, en menor medida, piden que vaya en primer lugar el apellido del padre. Pero en la mayoría de los casos de chicos que han sido reconocidos voluntariamente, me parece, creo, que sigue predominando el primer apellido paterno. Lo del doble apellido ya también les diría que es como una regla, ¿no? Bien. Antes, generalmente había un único apellido, ahora me parece que el doble apellido es bastante frecuente.
2: La verdad que es apasionante el tema, no lo hemos agotado en esta tertulia, doctora, así que la vamos a volver a convocar y seguramente con muchas consultas también de los oyentes. Le agradecemos muchísimo estos minutos con Amamos Argentina y le mandamos un abrazo muy grande.
3: Por favor, un abrazo grande, que tengan buenas noches. Adiós.
2: La doctora María Belén Miñón, jueza de familia de la ciudad de Córdoba, especialista en el tema, Chema.
1: Qué interesante. Y Jorge Parodi tiene dos cosas para contarnos. Una novedad del fútbol y por qué Agüero se llama Kun.
4: Sí, lo del fútbol, gol de Talleres. Ronaldo Martínez le está ganando 1-0 a Vélez. Independiente de Rivadavia está derrotando con gol de Arce, 1-0 a Huracán. Y lo del Kun, se lo preguntamos alguna vez en un Mundial Juvenil en el 2005 en Países Bajos. ¿Por qué te dicen Kun? Resulta que había una serie televisiva, Kun Kun, el niño de las cavernas, un chico de la prehistoria, que era muy travieso. Y le encantaba, esto en la década del 80, le encantaba el Cum, era cum con M, y todo el día estaba cum, cum, cum, cum, cum, cum. Y los abuelos lo bautizaron con el cum, con N, y a partir de allí, en las inferiores y en todas partes, el cum fue con N, identificado por ese personaje, y porque además, ese cum, cum, con M, era muy travieso, tenía un flequillito y era muy parecido a él.
1: Así que Sergio del Castillo, en realidad se llama Kun Agüero, pero sigue siendo nuestro amigo, igual que Jorge Parodi es nuestro amigo del alma. Agustín González, Vero Marlup, Martín Rodríguez, Diego Urman, Majo Arrieta, todo el equipo. Hoy un programa, espero que haya sido del interés de nuestros oyentes. Hoy es el día. ¿Qué está diciendo este señor? Eso. Los amigos. Día Mundial de la Amistad. Espero que hayan recibido muchos abrazos en este día que está llegando aquí al momento de empezar a armar la valija, subir al avión y, mis queridos amigos, pasar frío con vosotros. Por favor, que no haga calor cuando lleguemos a Argentina. Pero, buenas noches.
2: Un abrazo grande y acá te esperamos. Chema, con frío, lo prometemos.
1: Un abrazo, Jorge.
4: Un abrazo, te esperamos con calor humano.
1: Y mañana estará con todos ustedes presentando este programa Agustín González. Buenas noches.
0: Abrazo grande, buenas tardes, buenas noches para todos.

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10: Hola, hola, hola, buenas noches. Jueves 30 de julio del año 2026. Se termina prácticamente, estamos transitando las últimas horas del mes

0: 7, Concepción del Uruguay, tiene una temperatura de 17 grados. Este invierno tan raro, el clima tan cambiante, tan variable. Hora 19:38. Vamos a exteriores en búsqueda de la inconfundible voz de don Leandro Pietro Boni. Hola, Leandro, buenas noches.
1: Hola, Daniel, buenas noches para usted, para toda la audiencia. ¿Cómo anda en este jueves, último jueves del mes de julio?
0: En términos generales vamos a ponerle que bien, sin andar en muchos detalles. Pero sí, se nos termina un nuevo mes prácticamente y un nuevo fin de semana que viene con bastante actividad del deporte motor, actividad que tiene que ver con lo que va a suceder en Concepción del Uruguay, con lo que va a ocurrir en San Juan. Son los dos puntos de atención que tendrá el deporte motor para los fierreros de Concepción del Uruguay, de la provincia de Entre Ríos y muchos del país también.
1: Sí, así es. Por más que ya sabemos que Nicolás Bonelli y todo su equipo lo van a estar representando en San Juan, sabemos también que hay competición especial entrerriana. También atrae a pilotos de muchos lados y el público de muchos lados en las canciones que se hacen por el YouTube. Así que bueno, ahí vamos a estar pendientes de lo que pase este fin de semana, tanto con Nicolás, que va a tener esta carrera especial, y bueno, y toda la actividad que nos tiene acostumbrado, competición especial entrerriano en el Autódromo de Concepción del Uruguay.
0: Así es, presentada la cuestión que tiene que ver con competición especial, ya el rugir de los motores, hoy en horas de la tarde de hoy ya se sentían. Desconozco de qué categoría habrá sido los autos que estuvieron probando, pero desde acá, desde la radio, se escuchaba ese inconfundible sonido que viene desde el Autódromo de Concepción cada vez que hay actividad, y según como esté el viento también hace que la potencia de los motores, ese rugir, llegue hasta dentro de la ciudad. En la tarde de hoy sucedió, pero oficialmente la actividad de competición especial comenzará mañana, 31 de julio, se va a extender el 1 y el 2 de agosto. Mañana viernes 31, el autódromo tiene horario de apertura a la hora 7 de la mañana, habrá pruebas comunitarias aranceladas entre las 10 y las 18 horas para competición especial y para Fórmula 3 entrerriana. En tanto, lo que tiene que ver con el día sábado, de 8 a 10, hay inscripción en la pretécnica y administrativa, reuniones de pilotos a partir de las 9 de la mañana, entrenamientos desde las 10 de la mañana, empieza todo lo que tiene que ver con tandas de entrenamiento para Fórmula Entrerriana y para cada una de las tres clases de la competición especial. En tanto que las clasificaciones serán el día sábado a partir de la hora 13:30. En tanto que lo que va a ocurrir el sábado también, habrá una final de Fórmula 3 entrerriana que será a 14 vueltas a partir de la hora 17:10. Pasando al domingo, 9:30 de la mañana el día domingo hay clasificación de Fórmula Entrerriana. Las series de competición especial comienzan a las 9:45 y las finales, la primera hora 12:15, la última, horario anunciado de largada, hora 14:15. Eso es el programa oficial que está publicado en la página de la categoría, y en las publicidades, en las charlas de los talleres, en la rotativa que anda por ahí en la calle con la voz de nuestro compañero, de Alberto Eduardo el Indio Castillo, se habla de una muy buena concurrencia de pilotos, es lo que se espera y es lo que se presume que va a ocurrir. Así que bueno, está todo dado como para que competición especial tenga un fin de semana desde la previa en muy buenas condiciones. Ahora, si vamos a lo climático, es una caja de sorpresa, porque lo que dice el servicio meteorológico, últimamente no le pegan en una, así que capaz que dice que llueve y el sol va a estar radiante.
1: Si vos tomás lo que te informa el celular, te dice que mañana de tarde va a haber una copiosa lluvia en Concepción del Uruguay y el fin de semana también, pero bueno, veremos. ¿Será un aditamento más o no a la actividad que tenga competición especial? Y habrá que ver también aquellos creyentes en estas bondades que por ahí da la tradición, si toman algún traguito de caña con duda o se lo tiran al auto, ¿viste? El primero de agosto.
0: Ah, tiene razón. Sí, sí, sí. Puede ocurrir eso, ¿eh? Sí, mientras te escuchaba, Leandro, estaba mirando acá la página del Servicio Meteorológico Nacional, hablando del pronóstico para la ciudad de Concepción del Uruguay. Para mañana viernes, a la mañana tormentas aisladas, a la tarde tormentas fuertes, a la noche tormentas fuertes. El día sábado a la madrugada y a la mañana, la madrugada del sábado tormentas fuertes, a la mañana chaparrones, estamos hablando del sábado. Y el día domingo dice mayormente nublado el pronóstico. Así que si algo de esto se llega a cumplir, será un condicionante para que el espectáculo en pista sea distinto y para también que la presencia de público pueda ser mayor o menor, porque a nadie escapa que no es lindo ir al autódromo un día de lluvia a mirar carrera desde adentro del auto.
1: Sí, no, más teniendo en cuenta todo el circo que se arma normalmente cuando se va con un grupo de amigos o familia y demás, que por ahí algún fueguito siempre se hace, aunque sea para quemar un poco de lluvia, pero bueno, siempre algo de eso hay, de la tertulia de detrás del alambrado para poder apreciar las diferentes actividades de pista que va a haber con las categorías, y como viene ocurriendo ya hace muchos años y este año también, la que se roba siempre el espectáculo por la calidad de los pilotos, por la cualidad de los vehículos, por los parejas que es la categoría, la clase 1, ¿no? Donde están los Fiat 600, donde está el Gordini, es una categoría que es la que siempre nace atractiva a la fecha, sin merecer, ¿no es cierto?, a la clase 2, que viene creciendo, a la clase 3, que ya está consolidada, pero bueno, sabemos que la clase 1 con los 600 es la clase madre de competición especial, o padre, como quiera, de competición especial, y que bueno, que es la que brinda siempre el espectáculo más lindo, más entretenido, y donde tenemos para los concepcioneros hay bastante representantes, y bueno, creo que hace que se lleve la atención y se espere tanto la serie como las finales, ¿no?

0: la fórmula entrerriana, decía, no va a estar presente en este fin de semana. Sí va a estar presente la fórmula 3 entrerriana. Según hay un informe publicado en Mundo Tuerca, que tiene origen en la Federación Automovilística Entrerriana, la fórmula entrerriana en una competencia futura hará una doble jornada para sostener el campeonato en la cantidad de fechas originalmente pautadas. Así que habrá auto de fórmula, pero no la categoría que habitualmente acompaña a competición especial, que es la fórmula entrerriana, la histórica, la tradicional, sino que está la versión que también tiene buena convocatoria, que tiene buen espectáculo, de la fórmula 3 entrerriana. Eso es lo que estuve leyendo en un informe de prensa generado ayer por la FAE, Federación Automovilística Entrerriana, y que la fuente donde lo leí es Mundo Tuerca, que es el medio que oficialmente siempre difunde la información de la federación, Leandro.
1: Sí, así es. Se había cortado y ahora se me escucha bien.
0: Sí, estoy perfecto.
1: Ahí está.
0: No, si el operador estaba atento y notó la falta de comunicación. Estuvimos ahí bastante rápido, no fue instantáneo, pero fue bastante rápido la salida al paso. Así que bueno, eso es lo que ofrece el Autódromo de Concepción del Uruguay para este fin de semana.
1: No, sí, no sé si se alcanzó a escuchar lo que decía, que bueno, que el espectáculo, ¿no es cierto?, siempre lo viene brindando hace años, y este año también, la que hace uno, ¿no?
0: Sí, eso quedó todo clarito, Lenzo. Quedó todo clarito.
1: Ahí está.
0: No se entiende, no es posible que exista competición especial sin una categoría que incluya el formato de Fiat 600 y o cualquiera de los autos que le dieron origen. Todo lo demás es bienvenido, pero el origen y la esencia están los Fiat 600, que no pasa una sola carrera donde se destaquen y brinden un espectáculo que todo el público que pueda ir a asistir a una carrera se lo lleva de recuerdo. Leandro, te doy los 5 primeros del campeonato de cada una de las clases de competición especial. Por ejemplo, en la clase 1, el líder del campeonato con 4 fechas cumplidas es Marco Rizzo, seguido de Victorio Herbel, tercero Mariano Marozzini, cuarto Nicolás Galvarini y quinto Guillermo Suárez. Eso es con 4 carreras cumplidas en clase 1. Si vamos a la clase 2, el líder es Marcos Bonasegla, segundo Santiago Sánchez, tercero Alan Natero, cuarto Julio Villa, quinto Luciano Lung. En tanto, lo que tiene que ver con la clase 3, los 5 primeros puestos del campeonato, Facundo Tamay es el líder, seguido por Esteban Benítez, Valentín Romani, Jerónimo Gerlach y Nahuel San Andrea. Son los 5 primeros en cada una de las 3 clases de competición especial, en tanto que en fórmula entrerriana el líder del torneo es Roberto Moser, seguido por Emilio Villanova, Román Cro, Tomás Huertz, Uriel Rodríguez es el quinto, Lucas Trocero, Bautista Forclas, Jonathan Icardo y Gonzalo Zárate son todos los ranqueados con 4 carreras dentro de lo que es la fórmula entrerriana. ¿Te parece que visitemos algunos auspiciantes y regresamos ya con lo que nos queda como material para seguir?
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0: Regresamos al programa C del Humotor con la conducción de Leandro Pietroboni. Leandro, ¿por dónde avanzamos ahora?
1: ¿Qué le parece si seguimos por lo que va a ser la actividad de San Juan?
0: Bien, vamos a las novedades de San Juan entonces. Estuve leyendo bastante material respecto, antes de ingresar a la carrera de San Juan, hay un informe que está publicado en Solo TC y tiene que ver con la tendencia que va mermando la cantidad de autos presentes en el TC y ni que hablar en el resto de las categorías que están dentro de la CTC. El TC Pista cae estrepitosamente, el Mouras y el Pista Mouras en cualquier momento los tienen que juntar como juntábamos la clase A y la B de la competición especial cuando estaban flacos. Según el informe de TC, de Solo TC, en la segunda fecha en Viedma hubo 58 inscriptos. En la tercera, en Neuquén, la cuarta que fue Concepción y la quinta de Termas, 57. La sexta en Córdoba, 56. La séptima en Rafaela, 55. La octava en Posada, 54. La novena en San Juan, hay inscriptos 53. Si lo...
1: ¿Se acuerda el audio que yo pasé de este periodista que no me sale el nombre? Que detallaba o dice sinceramente lo que vale una carrera TC para un piloto, sí, en un equipo de primera línea.
0: Sí, es una muy buena casa en Concepción del Uruguay por carrera.
1: Bueno, imagínate, lo mínimo que puede pasar sigue siendo, lo mínimo que se puede gastar sigue siendo un montón de plata.
0: Sí. Sí.
1: Y hoy las empresas no están pasando por un buen momento. No, entonces, todo una... Los costos se han ido a la nube de lo que tiene que ver con la actividad deportiva del automovilismo. Hoy, antes que empezáramos el programa, por ejemplo, había una chica que decía que ella corre en el Sport Prototipo.
0: Ajá.
1: ¿Viste? Y bueno, y ella decía que por carrera el alquiler del auto, más las gomas, más la torre, más la médica, más la dama, más todo, eran 4.000 y pico de dólares. En una categoría que estamos hablando tradicional para Buenos Aires o para ir a la vuelta, no sale mucho. No sé cuántos autos tendrán hoy. Estamos hablando de una categoría de autos de carrera, todos autos de carrera puros, vamos a decir, porque son autos que son hechos para correr, pero estamos hablando de 4.000 y pico de dólares. Transmitirlo a esta categoría, que es una categoría tradicional, que la categoría vende todo, que hace su negocio, y encima para esta fecha se le ocurre que pueden poner la dirección asistida, otro importe,
0: sí, sí, sí,
1: más todavía si te dan esa ventaja, que vos lo escuchás hablar a Fontana, lo escuchás hablar a Espataro, lo escuchás hablar a todos los pilotos de que tienen alguna trayectoria en el automovilismo, y dicen que la que es una ventaja, que es una tranquilidad, que es y que lo no la vas a poner, no vas a hacer el esfuerzo.
0: Incluso Espataro, que lo vi en un programa de televisión en Deporte B, Leandro, Espataro decía que para un piloto con la cantidad de kilos y masa muscular que tiene él, es urgente y es necesaria la implementación de la dirección con el formato nuevo, porque dice, no se puede comparar la fuerza que tengo que hacer yo con la que tiene que hacer, por ejemplo, Valentín Aguirre, que pesa exactamente el doble que yo.
1: Ah, bueno, y más teniendo en cuenta esta fecha de San Juan, que son tres carreras.
0: Sí, ahora vamos a ir con las particularidades de la carrera de San Juan. Una carrera especial, y como especial que tiene algunas particularidades que la hacen distinta. Por ejemplo, yendo a San Juan, Leandro, así no se nos va tan largo el tema, yendo a San Juan, lo que está anunciado, y esto lo tomo del Instagram oficial de Nico Bonelli, la largada es por sorteo. El sorteo se hará en un formato diferente, sigue siendo sorteo, pero no con el evento que estaba preparado, sino que van a hacer una cosa más moderada por esta cuestión que tiene que ver con el accidente donde fallecieron, el accidente del helicóptero, que murieron varias personas en San Juan, de tal manera que esto se trasladó. El sorteo se hará en el propio autódromo. El sorteo será mañana viernes entre las 19 y las 20:30. Se puede seguir por Deporte B o por Motorplay, también por algún canal de YouTube que lo va a pasar. La actividad del sábado es solo entrenamientos. Los entrenamientos comienzan a las 9:25. La televisación comienza a partir de la hora 11. La clasificación será a la hora 16:15. Y lo que tiene que ver con, cuando digo clasificación, la del TC Pista, no del TC.
1: Ajá.
0: Y cuando vayamos al domingo directamente, la televisación empieza por Motorplay a partir de las 8 de la mañana, las series del TC Pista, de 9 de la mañana en adelante. Después, la televisación va de 9 a 15. La final del TC Pista será a 20 vueltas o 40 minutos a las 11:25, y la final del TC, que es la que nos interesa, la final denominada Desafío de las Estrellas, empieza a la hora 12:20 del domingo y será a 66 vueltas o 120 minutos, lo que se cumpla primero. Es decir, que es una final que probablemente en caso de extenderse como mucho, llega a 2 horas de duración.
1: Sí, hay que entender que explicaban ahí, por ejemplo, que puede llegar a pasar que los boxes se van a habilitar a partir de la vuelta 22 para hacer la primera recarga de combustible, a la vuelta 22 el grupo A, vuelta 23 el grupo B, vuelta 24 el grupo C. Y explicaban ahí, por ejemplo, que puede llegarse a dar de que en la vuelta 22 entra el grupo A.
0: Sí.
1: Y cuando está armando el grupo, tiene que entrar el grupo B, entra el auto de seguridad. Boxes cerrado.
0: Sí.
1: Bueno, ahí vamos a tener que esperar 3 vueltas con el auto de seguridad para que no tenga ventaja los que ya entraron y para que no tenga desventaja los que faltan entrar. Entonces, cuando se habilita de vuelta con la entrada del grupo en la cual es el grupo B, vamos a decir.
0: Y
1: ¿Se entiende lo que
0: sí, digo? Sí. La diferencia de esta carrera, Leandro, con la del año pasado, por ejemplo, el desafío de las estrellas del año pasado fue a 50 vueltas. Este año le agregaron 16 vueltas más. Son 66 vueltas. Otra diferencia, no habrá cambio de neumáticos. No habrá cambio de neumáticos. De tal manera que una buena parte de la carrera, los pilotos tendrán que no solo mantenerse en pista y andar bien, sino que además hacer todo eso teniendo el mejor cuidado posible para con los neumáticos que tienen que llegar al final de la carrera.
1: Sí, y la otra que estaba escuchando, que estaba analizando, no me acuerdo si era un jefe de equipo o algo, que están con la calculadora plena en los equipos, porque la altura que tiene Vigicún, que son 750 metros a nivel del mar, la capacidad de combustible homologada en los tanques de combustible y la cantidad de litros que tienen los biberones, en teoría, si vos salís con el tanque lleno de entrada, cargás el primer biberón cuando corresponde, cargás el segundo biberón cuando corresponde, le están faltando, según la cuenta de varios, le están faltando litros para completar las 60 vueltas.
0: Bien.
1: Algo así como entre 10 y 12 vueltas. En un consumo normal, un auto de TC. Y estaban, viste, están sacando por la presión, que la presión atmosférica, el ambiente, toda la historia, para ver si se llega bien o cómo hacer para asegurar la llegada sin problemas de combustible, que es algo que no se habla mucho, pero según algunos ingenieros están bastante preocupados con ese tema.
0: Es decir, que sobre el final de la carrera se puede producir una situación atípica para estas épocas. En otra época sí ocurría que alguno se quedaba sin nafta, pero puede llegar a pasar en este caso. Y estoy leyendo acá una publicación oficial en la página de la CTC, donde se describen muchas cuestiones que tienen que ver con esta carrera, que habla de la parada en boxe, del pace car, de los mecánicos, que son 5, que tienen que estar todos vestidos con buzo, etcétera, etcétera. Y hay un apartado que dice trabajos. Dice, los únicos trabajos que se permitirán en el momento de la detención por reabastecimiento de combustible será la limpieza del parabrisas y o el reemplazo del film protector de parabrisas y limpieza de entrada de aire al canalizador del radiador con los auxiliares autorizados en el presente reglamento particular de la prueba. Cualquier otro tipo de trabajo o reparación deberá efectuarse en el interior del box. Cabe aclarar que en los mismos no está permitida la recarga del combustible dentro del box. Es opcional o no la detención del motor en el momento de parar para el reabastecimiento de combustible. La violación de estas disposiciones, como así también cualquier otra anomalía informada por los veedores en el reabastecimiento de combustible, podrá ir desde un recargo de tiempo hasta la exclusión según sea la falta y a criterio de los comisarios deportivos. Carrera especial que el primero se va a llevar 60 puntos, Leandro. 60 puntos. El segundo 50, tercero 45, después va decreciendo hasta que finalmente... desde el puesto 41 al último suma 5 puntos, pero está toda la escala publicada en la página de la CTC.
1: Qué bueno, puntos le vendrían a Nicolás, ¿no?
0: Por
1: ahí
0: favor.
1: Uno de esos gruesos de los tres primeros, ¿no?
0: Primero hay que estar ahí atento a la suerte que pueda llegar a tener mañana en el sorteo, ¿no? Que sin duda que eso influye y mucho. Pero de todas maneras, en estas particularidades que tiene la carrera, hay distintas alternativas que hacen ilusionar con la posibilidad de tener chances de sumar buenos puntos. Y ya que hablaste de los puntos... estoy buscando por aquí en la página oficial de la CTC la puntuación con la que llega Nico Bonelli. Ya lo voy a encontrar. Nicolás Bonelli está en el puesto 24 con 107 puntos y medio. 107 puntos y medio. El líder ya vamos a ilusionarnos con lo más. Jonathan Castellano, que tiene 232. Y para estar en la Copa, entre los 10 primeros, Matías Rossi, que está en puesto 10, tiene el 176 puntos. Así que bueno, el menú está servido. Como se dice habitualmente, la suerte está echada y que salga lo que Dios quiere.
1: Así es.
0: Leandro, seguimos con la información, ponemos un punto y aparte acá, visitamos dos auspiciantes y regresamos con novedad fresquita que tengo del turismo pista.
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0: Regresamos al programa, el turismo pista, cambiamos de categoría, nos vamos al turismo pista, que tiene una carrera especial en San Nicolás, Buenos Aires, también carrera especial porque en este caso tendrá la denominación Turismo Pista 300 Pilotos y será entre el 7 y el 9 de agosto. Consultada las fuentes oficialmente, cada uno de los pilotos respondió por separado. Por ejemplo, Brian Dodera sí va a estar presente y sí tiene confirmado como piloto invitado Agustín de Brabandere, binomio plenamente uruguayense. En tanto que Fabricio Escatena todavía no logra reunir el presupuesto suficiente como para estar presente. Se está trabajando para ver si se llega con lo que tiene que ver con reunir el presupuesto. Y tiene algunos días más todavía como para definir si va a estar o no presente. A esta hora, hoy, 30 de julio, a la hora 20, a las 19:56, me dijo... Fue muy cerca una carrera de la otra y por ese motivo está tratando de reunir el presupuesto. Así que todavía no está confirmado.
1: Está bien, está bien. Sí, es lo que hablábamos hoy de la baja de los pilotos. No escapa a los nuestros también esa impericia económica por ahí que se necesita para estar presente en toda la fecha, ¿no?
0: Yo hace mucho tiempo que sostengo lo que voy a decir ahora y creo que la edad me habilita como para decirlo. Ya me estoy poniendo viejo. En todos los gobiernos, desde que tengo memoria y que salí a trabajar, son todos de la democracia recuperada. Hubo gente a la que le fue bien, hubo gente que llegaba justito y hubo gente que le iba muy mal y no llegaba a fin de mes. En este año 2026 sigue habiendo gente a la que le va bien y son cada vez menos. Sigue habiendo gente que llega a fin de mes con lo justo y sigue habiendo gente que no llega a fin de mes o que no tiene ingresos directamente, y esos son cada vez más. Cuando lo digo así, lo digo para toda la sociedad de la República Argentina y todos los que alguna vez nos subimos a un auto de carrera y hoy seguimos siéndolo apasionados, pero desde otro lado, llevando la información, nos encontramos con esta realidad. Siempre va a haber gente que pueda correr y siempre va a haber gente que no pueda. Tristemente, hay que decirlo, se va sumando el grupo... Se va haciendo cada vez más numeroso el grupo de los que no pueden. A ninguno de los que está con posibilidades de correr se le van las ganas de correr. No. Te entras a considerar todo. Y entró el todo lo que muchísimas veces define es la cuestión presupuestaria. cambiarán los nombres, se sumarán nuevos nombres, y cada vez va a ser más así, en tanto esta estabilidad de mentira que tenemos siga estando. Cuando digo esta estabilidad de mentira, tiene que ver con la situación económica, que es una fantasía absoluta, llevada adelante por gente que es inhumana y que es atroz en cuanto a ceder beneficios o respetar los beneficios del pueblo trabajador. Pero bueno, esto es una cuestión, ya se me mezcló lo ideológico, pero no deja de ser realidad todo lo que termino de decir.
1: Sí, sí, sí, sin duda que comparto totalmente lo que decís. Y llevándolo de vuelta a la actividad que nos convoca, el otro día en un stream estaban hablando periodistas que cubren el deporte motor a nivel nacional, analizaban la actualidad que vos acabás de nombrar de las distintas categorías de la CTC y de las distintas categorías de la AFA. Y se remontaban tiempos atrás, ¿viste?
0: Sí.
1: Donde decía, ellos se planteaban que a raíz de la disputa que hay hoy, y ya planteada hace varios años, entre el ACA y la CTC, por a ver quién la tiene más larga, se han creado muchas categorías. Se ha y ni hablar a nivel zonal y a nivel provincial y demás. Pero vamos a hablar del estrictamente nacional, que por ahí es lo que uno aspira, ¿no es cierto? O un piloto que está corriendo hoy capaz que en competición especial aspiraría a dar el salto, ya sea al turismo pista, al turismo nacional o alguna otra. Y se planteaban ahí cuántas categorías tendría que haber en el automovilismo de la República Argentina para hacerlo viable. Y lo comparaban, por ejemplo, con Brasil. En Brasil no hay muchas categorías como hay acá. Hay una o dos que son muy fuertes con presupuesto. Por ejemplo, lo escuchaba el otro día Canito Pernía, que decía, lo consultaban a ver qué iba a hacer en el 2027, porque ahora salió campeón del TCR brasilero.
0: Sí.
1: Y él decía que era muy difícil plantearse correr en el TC, que tenía las ganas, pero al ser campeón de esta categoría en Brasil, ya tiene asegurada la butaca para el año que viene, y el presupuesto que tiene ya asegurado es de $1,000,000.
0: Y sí.
1: Entonces, estamos hablando de otros números acá a la vuelta, hermano, acá cerquita. Uh-huh. Donde lo contratan a los pilotos, donde hay otro nivel de automovilismo, y hay dos categorías de renombre: el Stop Car brasilero y el, por lo menos que yo conozca, ¿no? Y esta categoría ahora del TCR, que ahora vienen a correr a la Argentina. Terminó el campeonato brasilero, ahora vienen a correr acá a la Argentina. Pero bueno, por ahí decía uno, dice, yo me acuerdo que antes estaba el turismo nacional, era el TC2000, el turismo carretera y el Top Race. Dice, y todas las categorías tenían auto. Después, bueno, por diferente, vamos a poner dirigente, o que lo han dirigido mal, o que cosas, se fue dispersando. El TC2000, dice, tenía el apoyo total de la fábrica. No era ni concesionario, ni el grupo de concesionarios de una marca que apoyaba, ni nada. Era la fábrica que ponía la plata. Dice, y era una categoría de primer nivel, dice, los autos que ganaban el domingo se compraban el lunes, y bueno, toda la historia. Y hoy, dice, tener tantas categorías que por ahí le hace mal también, tanto sea del ACA como de la CTC. Y decían, bueno, capaz que habría que centrar todo en pocas categorías fuertes, para que las empresas que hoy están auspiciando auspicien a esa categoría y la hagan fuerte también, ¿no? No estaba mal el análisis que hacía, ¿viste? Me pareció un análisis bastante correcto, pero bueno, en el medio está este intríngulis ya de hace décadas, de la CTC y el ACA, que termina perjudicando a los dueños del circo, que son los equipos y los pilotos, ¿no?
0: Como si la parte económica no fuese un problema, las dirigencias hicieron lo posible para agravarlo el problema.
1: Exactamente.
0: Leandro, las dos últimas, hablando del deporte motor, y ya tiene que ver no con este fin de semana, sino con el próximo. El próximo fin de semana en Concepción del Uruguay habrá carreras de enduro en el circuito Fornasari, y también el próximo fin de semana, y para eso hablaremos la semana que viene, Hernández será la sede de la cuarta carrera del año del Rally Entrerriano.
1: Las llanuras de Hernández.
0: ¿Así se llama? ¿O así es el lugar?
1: No, así, ¿te acuerdas que?
0: Sí.
1: En aquel programa, ya hace unos jueves atrás, teníamos esa duda y nos llamó Enrique y nos dijo, no, es todo plan.
0: Sí. Un detalle, ¿no? El día que se haga el check-down y la primera jornada coronará el día con la largada promocional a la hora 20:30 en la explanada del mural Diego Maradona en el predio del ferrocarril.
1: Ahí está.
0: ¿Viste? Esto es, estamos hablando y lo vamos a detallar bien ya la semana que viene. ¿Te parece que visitemos un auspiciante, hacemos la llamada telefónica y avanzamos con lo que nos queda en el programa?
1: ¿Cómo no?
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0: Ahora sí, retomamos el programa. Leandro, ya tenemos la comunicación establecida. Vamos a hablar de bochas y el espacio de las bochas, como siempre, auspiciado por Lauta Motos. Lo tenemos al señor Héctor Maistegui, presidente de la Asociación Uruguayense de Bochas. Hola, Fatiga, buenas noches, ¿cómo le va?
6: Hola, Daniel, ¿cómo estás vos?
0: Muy bien, gracias a Dios, gracias por atendernos. En exteriores lo tenemos a Leandro Pietroboni. Pira, sumate a la charla.
1: Hola, presidente, ¿cómo le va? Buenas noches.
0: Él viene a ser no solo compañeros en la asociación, sino que además son compañeros del club.
6: Compañeros del club, exactamente. Sí, sí, sí.
0: Leandro.
6: Estamos en contacto permanente.
0: Leandro, ¿me escuchás?
1: Sí, ahora sí te escucho, ahora sí. No, lo convocamos a Fatiga para que nos cuente este torneo que vamos a tener este fin de semana en las canchas de la Asociación Uruguayense.
6: Hola.
0: Sí, ¿lo pudiste escuchar, Héctor?
6: Sí, bien. Sí, lo escuché bien bajo, pero lo escucho.
0: Bien.
6: Que eres chiquito, viste, por eso habla bajito.
0: Es tímido, sí, es tímido,
6: claro,
0: gurí.
6: Sí, le cuesta un poco.
0: Tenemos un torneo provincial de clubes campeones, el 80 aniversario de la Asociación Uruguayense de Bocha. ¿Qué detalle nos podrías brindar sobre este torneo?
6: Sí, la verdad que ya estamos casi al ladito. El sábado comenzaría el torneo provincial de clubes campeones, que se juega todos los años en la provincia. Eso es a nivel provincial, es un provincial de clubes campeones. Que se comienza el sábado a las 14 horas comenzaría el primer partido. Y terminaría, bueno, el domingo 6 de la tarde, más o menos.
0: La información que pudimos recabar de la Federación Entrerriana habla de 8 zonas de 3 equipos.
6: Hay 24.
0: Se nos cortó la comunicación, ya volvemos. A ver si la recuperamos.
1: Está bien. Sí, son 8 zonas de tres equipos, donde se va a estar disputando el día, sí, el día sábado.
6: Ahí se cortó.
0: Ajá. Sí, se cortó, no, pero ya la restablecimos la comunicación.
6: Bien, bien. Como te decía, no sé si se escuchó o no.
0: Sí.
6: Va a haber 8 zonas de 3, correcto. Estaría comenzando el sábado a las 14 horas y terminaría el domingo, no sé si salió, si lo repetí o no.
0: Las canchas son de Concepción, va a San Justo y Caseros también, ¿cómo es el programa?
6: Sí, las canchas son todas las que pertenecen a los clubes adheridos, o sea, asociados a esta asociación, así que se juegan las 8 canchas. En este caso Almagro no va a estar porque hay un cumpleaños, y bueno, respetamos también la oportunidad de generar también para su club, ¿no es cierto? Así que está bien que lo hagan, y bueno, o sea que se va a jugar en 2 canchas, en las 3 canchas en realidad, porque van a ir alternando, pero son 8 canchas que se van a usar en la primera instancia, ¿no es cierto?, en la zona definitoria de zonas. Eso sería en 8 canchas de Concepción del Uruguay, y después se van a ir cambiando para que no repitan, pero eso como lo hace el FITUR, lo hace la federación, que todavía no lo tengo, seguramente me lo van a pasar ahora más tarde, porque hoy van a sortear, así que eso lo hace la federación.
0: Bien.
6: Ni bien esté, lo va a pasar Chanito seguramente, o se los paso yo, no hay problema.
0: Y por Concepción, estamos hablando, yo porque no tengo la menor idea de la difusión esta, que no está completa como debiera ser para mi gusto, porque está anunciado como torneo provincial de clubes campeones, pero estamos hablando de masculino, de femenino, de mixto, de primera, de segunda, de tercera, ¿de qué categoría viene a ser?
6: Bien, muy buena pregunta para que la gente sepa. No, esto sería masculino mayores, o es libre de tríos. Uh-huh. El trío libre de cualquier club, o sea, en este caso, los que nos van a representar a Concepción de Uruguay va a ser el Club Sarmiento, que es el campeón del año 2025, y el subcampeón, que es el Club Rivadavia.
0: Bien. Y la presentación que eligieron estos dos clubes, ¿ya la dieron a conocer?
6: Sí, te la puedo dar, te la puedo dar.
0: Sí.
6: En este caso, el Club Rivadavia sería Fernando Bombín, Gustavo Wessel, Franco Wessel y Marcelo Cigrán.
0: Bien.
6: Esos serían los cuatro, o sea que son tres que van a estar en cancha y un suplente, para que por ahí la gente que no sepa tema bocha, que esté escuchando, se vaya informando.
0: Uh-huh.
6: Y el Club Sarmiento va a presentar los siguientes jugadores que ya te los paso. Son Néstor Cerniú, Alejandro Bouet, Alejandro Zaffer y Leonardo Regoso, que son los campeones nacionales del año pasado, que le ganaron la final a Córdoba.
0: Uh-huh.
6: Esos cuatro jugadores, o sea que van a representar los mismos. O sea que por medio de los dos clubes hay muy buenos jugadores, estamos bien representados y ojalá que lleguemos allá arriba.
0: Leandro.
1: Sí, bueno, me sorprende por ahí los nombres del Club Rivadavia, que yo esperaba otro, pero bueno, no deja de ser un excelente equipo. Esto lo digo al aire porque esperaba otro equipo de Rivadavia, pero bueno, cada institución arma como puede con lo que tiene, y sin duda que los Wexler son apellidos ya de las bochas conocidos a nivel nacional de nuestra asociación. Y Marcelo, que bueno, que sabemos que es un puntero muy duro, y ni hablar también de Bombino. Así que bueno, lo mejor para ni hablar del Club Sarmiento, que son los campeones nacionales que van a defender el título. Así que bueno, ahí vamos a estar presentes y acompañando a nuestro representante y acompañando a Fatiga, al profe, a Mónica y a todos los integrantes de la asociación uruguayense en este torneo, que lleva tiempo, lleva un desgaste, lleva dedicarse mucho, y bueno, ahí vamos a estar presentes. Ahora hay un tema que le vamos a prometer acá al aire, nos vamos a comprometer que le vamos a cuidar la cancha de básquet al Club Sarmiento, porque ahí se va a hacer la cena de bienvenida, como se hacen todos los años, se hace en el Club Sarmiento, y se la vamos a cuidar, Daniel, ¿sabe?
0: Bueno, sí. Y de paso ya les digo, muchachos, tenemos en venta ravioles para pa terminar de pagar el piso deportivo ahí. Así que estamos, eso sí que está hecho a base de esfuerzo de familias. El club, es cierto, el club tiene las instalaciones, pero el piso lo hemos comprado entre unos cuantos. Padres, madres, familia y alguno que terminó comprando para colaborar también. Héctor, no sé si queda algo pendiente como para agregar, porque estamos sobre el horario de cierre del programa y no queríamos dejar pasar la posibilidad de charlar en lo que tiene que ver con este torneo y en el futuro. Porque yo pregunto como Juan Pueblo, que algo de bocha escucha y no más que eso. Pero sí tengo la memoria que Concepción del Uruguay en los últimos años ha tenido la posibilidad de ser anfitriona de torneos nacionales. Para el 2026, ¿queda algo pendiente a nivel nacional o no hay ninguna chance?
6: Bueno, primero, estaba escuchando ahí a Leandro. Coincido con él, con el tema del equipo de Rivadavia. Hasta último momento estuvo viendo. Tenía problemas de salud de algunos jugadores, que me habían pasado algunos, después los cambiaron porque tenían problemas de salud. A lo mejor... me consta que fue eso. Así que bueno, por ahí hay algunos nombres que no estarían, pero es por problema de salud de esos jugadores, así que estuvieron en un momento y después los cambiaron. Eso lo hablé con el presidente, con el señor Jorge Urquiza, así que sí coincido con Leandro, pero bueno, era por problema de salud de algunos jugadores. Y con respecto al futuro, mira, sí tenemos dentro de 15 días el torneo sub-18, sub-21 a nivel nacional, que es sede Colón, pero es subsede Concepción del Uruguay.
0: Bien.
6: Así que, bueno, en 15 días más tenemos ese torneo, que, bueno, también nos van a representar, vamos a estar representando a Concepción del Uruguay, a nuestra asociación, ¿no es cierto?, a nivel nacional.
0: Gente de la sede Colón que tienen mucha vinculación con la asociación uruguayense también.
6: Sí, la verdad que nosotros tenemos una muy buena relación con todas las asociaciones, así que no, en eso Concepción del Uruguay siempre ha apoyado los eventos de los organizadores, ¿no es cierto?, los torneos de todos los organizadores, siempre hemos apoyado, dado una mano a nivel de manera colaboración, ¿no es cierto? Así que, bueno, sí, nos había ofrecido la Asociación de Colón por parte de Bane Bouvet, si no queríamos ser su sede. Esto fue a principio de año y obviamente que sí, aceptamos. Así que después, eso, normalmente los torneos nacionales hay que pedirlos el año anterior para ser en

0: a organizar el torneo provincial de primera categoría y el nacional de primera categoría, que son los torneos más importantes a nivel provincial y nacional. Y bueno, por eso estamos, cumplimos, y este año vemos qué hacemos el año que viene.
1: Está bien. Y
0: después tenemos también, a nivel provincial, nos está quedando el torneo de primera categoría que se juega en Gualeguaychú, que tenemos que, no vamos a ir a participar, sino a defender, porque Concepción del Uruguay es campeón nacional, en trío, y campeón provincial en individual, dúo y trío, las tres categorías. Así que este año iremos a defender, los títulos a Gualeguaychú.
1: Ahora, yo que no entiendo nada de bocha, como lo dije hace un rato, a veces me cuesta cuando veo las programaciones de los torneos encontrar un equipo que es el de la Federación Entrerriana y otro de Uruguayense.
0: Claro.
1: Es como que desde Doña Rosa, desde afuera, vos decís, ¿cómo es el asunto? Hay intereses contrapuestos. No.
0: Por ahí, mira, no te entendí bien la pregunta.
1: Sí, me surge la inquietud algunas veces, ajá, cuando, ajá, veo en algunos torneos, que por un lado aparece un equipo compitiendo en cualquier categoría que dice Federación Entrerriana, y muchas veces, ajá, se han medido Federación Entrerriana contra Uruguayense. Yo entiendo que es perfectamente válido, legal y todo, pero siento como que la asociación uruguayense, de alguna manera, primero tiene que ganarle al resto de los entrerrianos para competir con los nacionales, ¿o estoy equivocado?
0: Por supuesto, en este caso a nivel provincial y nacional, porque vos tenés que, por ejemplo, si querés participar en un nacional, como asociación uruguayense, nosotros por ejemplo el año pasado, ahí tenés, perfecto la respuesta a tu pregunta. El año pasado el torneo, provincial lo ganó Concepción del Uruguay, el de primera, en individual, dúo y trío.
1: Sí.
0: Nosotros por nota, o sea, esos jugadores tendrían que representar a la provincia a nivel nacional en el torneo nacional, ¿no es cierto?
1: Sí.
0: Nosotros, antes de que se juegue el campeonato provincial, tenemos que por nota pedir, la plaza para Concepción del Uruguay, para Uruguayense, en caso de ser campeón, renunciando al título, no al título, sino a la participación para la Federación Entrerriana. Entonces ahí, ellos, al acceder, ellos pueden decirte que sí o que no, uh-huh, pero si ellos aceptan, tu pedido, entonces pasan a ser los jugadores de la Asociación Uruguayense y pasan a defender el título como asociación uruguayense y no como federación entrerriana. Ese, uh-huh, creo que está la respuesta, a tu pregunta.
1: Sí, está bien. Sí, perfecto. Leandro, ¿algo más?
2: Sí, el torneo oficial, Fati, para que el que está esperando el inicio va a tener que esperar un poquito más todavía.
0: Hola.
1: Sí, lo escucho.
0: ¿Daniel?
1: Sí.
0: Mira, no le escuché bien a Leandro, pero él pregunta por el torneo local.
1: El torneo local, ¿cuándo vuelve la continuidad local?
0: Mira, nosotros tenemos dos cosas para, o sea, organizar dos cosas. Organizar una ya está organizada, nos faltaría la otra. Hay puntos para arreglar con los clubes de la continuación del torneo. Eso es un punto, que vamos a tener el lunes una reunión con todos los delegados para arreglar un punto para la continuación. Y el otro, como segundo punto, tenemos nosotros de empezar este lunes, tendríamos que parar la otra semana porque se juega, que anteriormente te lo dije, sí, el Nacional de Sub-18 y Sub-21, que se juega viernes y jueves, viernes y sábado. Entonces tendríamos que empezar una semana y ya cortar la otra. Uh-huh. Entonces vamos a esperar a que termine el Campeonato Nacional Sub-18, Sub-21, Colón, Concepción del Uruguay, y luego comenzar.

0: digamos, en caso de que solucionemos estos puntos que tenemos con los clubes de la Asociación Uruguaya.
1: Bien, en condiciones óptimas, el torneo volvería a la competencia en la semana que iría desde el 10 de agosto en adelante o desde la del 17 en adelante.
0: Ay, no tengo el calendario, pero sí, mirá, dentro de 21 días, o sea, serían esta semana y dos más.
1: Ah, bien, está bien, está. Sería la semana
0: no
1: del...
0: Tengo, no sé ni qué día es hoy,
1: mirá. Hoy es 30 de julio, vamos a ubicarnos en el almanaque, 30 de julio.
0: Ahí está. Sí, sí, que sería así la del 20, por ahí.
1: Lunes 24 sería.
0: Daniel. Lunes 24, ahí más o menos, ahí sería en caso de que... o sea, se va a arreglar estos, obviamente, estos puntos que yo te decía con clubes y la asociación.
1: Sí.
0: Así que son, pero lo hacemos para bien que nos sirva todo, de que estemos todos conformes. Así que esto se va a solucionar.
1: Sí, Leandro.
2: Viste que te dijo recién el presidente que no sabe qué día hoy.
1: Claro.
2: Hoy fue de eso, porque hoy envió una invitación de una charla en la municipalidad que era a las 3 de la tarde y la mandó a las 3 y media, así que imagínate.
1: Bueno, ¿está bien?
0: No, pero esto, o sea, está pasando, venimos de hace 3 semanas, tema ranking, tema campeonato, no de 3 semanas, venimos de 30 a 45 días que tenemos provinciales semana a semana. Tenemos un desgaste tremendo. Vos imaginate que ahora tenemos este sábado la cena de bienvenida que se va a hacer en el Club Sarmiento, que recién hablabas del piso, está muy bueno, y está bien, qué lindo que es que se ha juntado con...
1: Ahí lo perdimos a Héctor de nuevo. A ver si lo recuperamos.
2: Esa cena, Daniel, para que vos veas la cantidad de gente, ¿sí?, que trae un provincial de esta categoría,
1: ¿sí?,
2: está estipulado para 160 personas.
1: Ah, es un número importante entonces.
2: Porque vos tenés que tener en cuenta que son 24 equipos que van a estar jugando, de trío, suplente y técnico, son 5 jugadores, más alguna otra tarjeta que siempre se vende, la capacidad del club da para eso, para las 160 personas que van a estar sentadas ahí en esta cena de bienvenida, que en todos los torneos se hace así.
1: Sí, sí, sí. La cena es un clásico dentro del formato bochas, todos los torneos comienzan de esa manera.
2: Sí, sí, dependiendo de qué día empiece, o la cena es el viernes o es el sábado. En este caso, bueno, es el sábado próximo. Este que viene. Pero hoy, cuando Fatiga decía que nosotros apoyamos todos los torneos que organizan las diferentes asociaciones, tenemos que agradecer tanto a los clubes como a los familiares de los jugadores y a los jugadores mismos, que por ahí nos dan una mano en la parte económica a la hora de ir a participar a las diferentes ciudades de la provincia, y la asociación siempre manda representantes, sea el torneo que sea, sea sub 12, sea individual, de segunda, de primera, de veterano, siempre la asociación uruguayense manda representantes y está presente en todos los torneos. Lamentablemente no así ocurre con todas las regiones.
1: Bien.
2: Pero bueno, cada cual se maneja como puede.
1: No, pero está bien, pero es un dato de la realidad que es muy bueno, es válido dejarlo aclarado y que la audiencia, algunos escuchando en directo, otros escucharán o tendrán la posibilidad de ver la nota en la grabación que queda del programa, dejar testimonio de esto, que es un dato objetivo y concreto, que también marca no solo el compromiso de la asociación como tal, sino de los, como bien lo decías, Leandro, los jugadores, los dirigentes, los familiares que acompañan y todos aquellos que seguramente ayudan a cubrir algún gasto adicional que aparecen en este tipo de traslados. Héctor, ¿estás en línea?
0: Sí, escuché a Leandro, escuché perfecto, no sé si me escuchas vos.
1: Sí, 10 puntos.
0: Bueno, sí, comparto, coincido con lo que dijo Leandro. La verdad que yo hace 21 años que estoy en la asociación, soy uno de los más, que sea más años, pero el profe me supera, ¿eh? El profe estuvo en las gestiones anteriores a que esté yo, y te digo que en los 21 años no se faltó a ningún campeonato provincial, de ninguna categoría. Estuvimos presentes en todos los años, no tenemos una falta en 21 años de ningún campeonato provincial, y a veces con dos y tres equipos. O sea que yo sé que no es fácil, pero también hemos tenido que agradecer, por supuesto, a los clubes, a las mamás, papás y a algunos chicos, que los chicos son, creo que es lo que tenemos que apuntar. Recién lo que decía Leandro, acá yo estoy un poco triste porque han quedado asociación de clubes. O sea, este campeonato es diferente, es de clubes, ¿no es cierto? Pero vienen representando también asociaciones. Hay asociaciones que no le ponen prioridad a los chicos. Me refiero a su 9, su 18, su 12, su 15, su 18 y su 21, que son el futuro de las bochas. Y vos tenés, nosotros hicimos el provincial sub 21, y tuvimos 9 asociaciones. Y tuvimos en Villaguay, por ejemplo, el fin de semana pasado, un torneo mixto, libre, de club, de asociaciones, y hubo 40 equipos. Entonces estamos priorizando. Yo no lo estoy priorizando. A la gente grande, y no a los chicos. Yo creo que estamos ahí, digamos, por mal camino. De hecho, es mi punto de vista. Algunos lo verán así, y bueno, te decía que estaba un poco triste porque fueron dos asociaciones que quedaron afuera de las plazas sorteadas, y son dos asociaciones que, así como concesión, van a todos los torneos con los chicos. Y hoy hay asociaciones que quedaron afuera. Entonces eso por ahí no me parece justo. Lo he hablado con la federación, pero bueno, yo manejo una asociación, ellos manejan su federación.
1: Está bien. Sí, es válido dejar constancia y el precedente de algo que a la vista está. Si no se apoya el semillero, las bochas, correría el riesgo en aquellas ciudades y aquellas federaciones, asociaciones o como sea el nombre o la denominación jurídica que lleven, de transformarse en un deporte exclusivo para aquellos que van agregando años y años, y un punto va a ocurrir en el que le van a faltar generaciones al medio como para sostener las estructuras y las infraestructuras de esos clubes.
0: Pero por supuesto, imagínate dentro de 10 años, ¿quién va a jugar a las bochas? Nosotros, que ya no vamos a poder ni caminar, o sea, que están con boletas dentro de la cancha.
1: Claro, sí.
0: No, yo no comparto eso, pero bueno, cada uno maneja su asociación como le parece mejor, ¿no es cierto? Yo no lo puedo compartir, pero no puedo ponerme en su asociación, meterme en su manejo, ¿no es cierto?
1: Sí, está bien. En la asociación uruguayense, ¿todos los clubes tienen las categorías formativas en competencia o alguno no llega a reunir cantidad suficiente como para estar presente a lo largo del campeonato?
0: No, mira, en el reglamento de la asociación uruguayense, que la tenemos en vigencia, ningún club participa en mayores si no tiene juveniles.
1: Es decir, no solo...
0: Si no tenés juveniles, no podés jugar a la bocha.
1: Bien.
0: En la Asociación de Concepción del Uruguay. Y tenemos un torneo en Concepción del Uruguay, en el departamento de Uruguay, de que no se juega en ningún lado. Tenemos 6 meses de bochas, con todas las categorías. Con todas las categorías que se juegan a nivel provincial y nacional. Entonces, nosotros estamos preparados para competir a nivel nacional y provincial, porque nosotros acá estamos jugando.
1: Sí, la dinámica de la competencia la tienen incorporada semana a semana.
0: Semana a semana, exactamente, que es importante.
1: Totalmente, totalmente. Héctor, muchísimas gracias por el tiempo, por las aclaraciones, y sin duda, Leandro, no sé si queda algo más para agregar desde tu lugar.
2: Pedir a la gente que se acerque a los diferentes clubes donde se va a estar jugando el torneo y acompañe a la dirigencia y a los jugadores en los partidos.
1: Bien. Está perfecto. En la medida que vaya surgiendo el calendario, entonces, que nos vayamos enterando por el canal que sea, vamos a estar difundiéndolo nosotros también, como para hacer un aporte desde CDLU Sports, para darle, aunque sea un apoyo simbólico, al deporte de las bochas.
0: Bueno, Daniel, de mi parte, agradecer a toda la gente, a los clubes de concesión y del departamento, que siempre están a disposición para este torneo, la presentación de las canchas, siempre hemos sido ejemplo y lo seguiremos haciendo, a la gente que colabora, a la gente de la asociación que trabaja junto conmigo a descanso, y a vos obviamente por la difusión, y a todos los medios de que informan sobre este deporte que trabajamos tanto, y lo hacemos de corazón. Así que muchísimas gracias, un gran abrazo a toda la familia bochófila y gracias a vos por difundir esto.
1: Muy bien, gracias Héctor, seguimos en comunicación en cualquier momento. Leandro, vamos ya prácticamente en el cierre de programa con el repaso entonces de lo que nos queda para el fin de semana. El fin de semana decíamos que tenemos actividad en el Autódromo de Concepción del Uruguay para ver competición especial, más Fórmula 3 entrerriana, y tenemos actividad para mirar a través de la televisión con el TC en San Juan.
2: Así es. Y si no, y cuando termine la carrera, o si no le gusta el automovilismo, que se acerquen a las canchas de bocha del Club La Roque, del Club Sarmiento, del Club Bajada Grande, del Club San Martín, del Club Rivadavia, los que están en la zona del departamento Uruguay, al Club San Justo, al Club Juventud de Casero, que ahí se va a estar disputando los diferentes partidos de las zonas en de este torneo italiano de clubes campeones.
1: Bien, perfecto. Dios mediante, nos volvemos a encontrar al aire de la 98.9 para hablar del deporte motor el próximo jueves. Ya será 6 de agosto, por allá aproximadamente 19:30 horas en adelante, como hoy, prácticamente una hora y media de programa. Leandro, muchas gracias.
2: Muchas gracias para vos y para toda la audiencia. Nos esperamos el jueves que viene.
1: Chau, chau.
2: Chau, chau.
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5: Buenos Aires.
6: Javier Milei anunció el proyecto de reforma del Banco Central y aseguró que fue una herramienta para robar durante 91 años.
5: Durante el mensaje emitido por Cadena Nacional, el presidente dio a conocer la carta orgánica que enviará al Congreso.
7: Otra de las estafas emblemáticas de la alta política a los argentinos de bien fue la salida de la convertibilidad. En dicho momento, cada peso emitido por el Banco Central estaba respaldado por un dólar. En este contexto, salir de dicha ley implicó que los 15 mil millones de dólares de aquel momento, que eran de los argentinos, pasaron a manos de los políticos. Es más, dicha cifra expresada a valores de hoy asciende a 30 mil millones de dólares, aún dejando de lado el interés real en dólares que se podría haber ganado por esas reservas. Sí.
5: Santa Fe.
6: La municipalidad estima que existen más hogares de residencia para mayores sin habilitación y dispuso una investigación.
8: Así lo aseguró el subsecretario de Acción Social de la Municipalidad, Hugo Marchetti, tras el incendio que permitió descubrir el funcionamiento de un asilo clandestino.
9: Si nosotros tenemos conocimiento de que existe un lugar o que hay denuncias respecto a eso, por supuesto que actuamos. El problema es cuando no hay ningún tipo de certeza ni información de que exista un lugar de ese tipo. Uno supone, y vuelvo a decir la palabra, es que a raíz de todas estas situaciones se van a empezar a detectar un montón de situaciones. Hasta el día del, antes del día del caso de ayer, no habíamos tenido ningún tipo de registro. Obviamente esto habilita y seguramente la sensibilidad hace que aparezcan un montón de situaciones que obviamente las vamos a abordar.
8: Emiliano Barria, Cadena 3, Santa Fe Capital.
5: Tucumán. Un hombre en situación de calle fue embestido por una locomotora cuando dormía sobre las vías, por lo que se encuentra internado, estable y con politraumatismos.
10: Un tren embistió a un hombre en la zona sur de la capital. Un hombre de 35 años en situación de calle se encuentra estable tras ser atropellado por una locomotora en el paso ferroviario de Avenida Independencia y Bernabé Araoz. El hecho ocurrió este jueves cerca de las 13:30 cuando la víctima estaba acostado sobre las vías. Una ambulancia del Sistema Provincial de Salud lo trasladó de urgencia al Hospital Padilla, donde lo diagnosticaron con politraumatismo y traumatismo encefalocraniano. La policía y la Dirección de Medicina Legal ya intervienen en la investigación para esclarecer las circunstancias del accidente. Gabriel Meliam, Cadena 3, Tucumán.
5: Internacionales.
6: Declararon estado de emergencia en Creta, municipalidad de Agios Basileios en Rétino, en el sur de Grecia, y evacúan a 8.000 personas por incendios forestales.
5: La isla griega es una de las más afectadas